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1: Abrazo grande para Ezequiel, la pelota que va cayendo al medio para que la tenga Arthur. Levanta la cabeza abierto por el sector derecho, va a entregar para De Kuyper, no. Toca de primera con Tielemans y este juega para Trossard. Trossard la hace bien, va la figura del partido. Mete el cambio de frente, Trossard quería pero no podía. Lo marca bien Joe Bell, le va recuperando y tocando para Bindón. Abre a la izquierda, viene para Cacase. Del otro lado llega para marcar Castaigne. La pelota le va cayendo a Tielemans, tira el taco, cae Tielemans. Sin infracción se la roban, le queda Cacase. Hace falta después de Fernández Pardo. Hay tiro libre en salida desde el fondo para Nueva Zelanda. 12 minutos del segundo tiempo.
2: Prepara, punta, fuera.
1: Manejando la pelota en la mitad de la cancha, va tocando al medio, viene para Surman, Surman toca con Stamenich, Stamenich va entregando ahora para Schuss, encara y abre sobre la derecha para Randall, Randall amaga, pasa entre tres, la hizo bien Randall, levanta vuelo, toca para Cacase, Cacase abriendo, ahora para que juegue por el centro Stamenich, Stamenich levantando la cabeza, llega para marcarlo, Trossard abre a la derecha, viene para Surman, Surman entrega para Stamenich, mete el cambio de frente y del otro lado aparece Bindón, Bindón juega profundo, balón para Randall, encara va Randall, Randall, Randall, Randall, Randall, Randall, Randall, siempre Randall, encara Randall, la mete profunda la pelota que viene para Chris Wood, aguanta bien de espaldas al marco, abierto sobre la izquierda, se aleja ahora de la zona peligrosa y atrás va entregando para que la juegue Stamenich, Stamenich levantando la cabeza, la metió al área, venía para Randall arriba, despeja Castaigne, la manda al córner, hay tiro de esquina para Nueva Zelanda.
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1: Tenemos 13, casi 14 minutos del segundo tiempo. Tim Payne con el córner. El tiro de esquina para Nueva Zelanda. Está ganando Bélgica por 2-0. Si Nueva Zelanda logra convertir, le prende fuego el partido a Bélgica, que por ahora domina cómodamente desde el resultado. Tim Payne con el córner pasado, segundo palo. Courtois no falla. Courtois la sacó con los puños y el remate desde afuera muy desviado. Hay salida desde el arco. Favorece a Bélgica.
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1: Mirando la repetición, Claudio, del segundo gol de Trossard, había una posible mano, pero la baja claramente con el pecho, ¿no?
0: Así es lo que revisaron.
1: Crocombe va saliendo, tirando largo sobre la mitad de la cancha, arriba gana bien con el golpe de cabeza Arthur, la va recuperando Stamenich, llega para robarla desde atrás de Kittelaar, balón abierto a la izquierda, viene para Trossard, levanta la cabeza, toca corto, seguro para Vanaken, Vanaken abre hacia la posición del futbolista De Kuyper, De Kuyper devuelve para Vanaken, qué jugador raro este Vanaken, participa muy poco el juego, balón abierto a la izquierda, juega de 5, la mete en profunda, la pelota va a caer al área para Trossard, quería pero no podía barrer desde abajo de Kittelaar, lo tapan justo, otra vez despertó Bélgica, vuelve a llegar, tiene un córner a favor.
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1: Se cruza toda la cancha de Kuyper para pegarle. Casi 15 minutos del segundo tiempo. Bélgica va por el tercero. Quiere ser primero de grupo por propio mérito. Por ahora están empatando los rivales. Con dos goles no le alcanza. Necesita más. Va de Kuyper. El centro, primer palo. Arthur cabeció pero no logró darle dirección. La pelota cruza. Del otro lado viene para controlar. Randall aguanta. Randall lo marca. Mechele con infracción. Hay tiro libre en salida. Favorece a los neozelandeses. En 15 minutos del complemento lo veíamos a Courtois, lo estamos viendo, Claudio, de los grandes arqueros del Mundial, es uno de los que mejor está, me parece, al menos en este partido, ¿no?
0: Sí, aparte es un arquero que tiene experiencia y es un arquero llamado a momentos difíciles.
1: Eso.
0: Lo ha demostrado en el Real Madrid, cuando él se ha lesionado, más allá de buenas y malas actuaciones de los que lo reemplazaron, el Real lo extraña.
1: Neuer está muy mal, al Dibu casi no lo vimos porque no necesitó atajar prácticamente en dos partidos. La pelota arriba, Surman ganando con el golpe de cabeza, va entregando mal, el balón recuperado en la mitad de la cancha por Bélgica, viene para Castaigne, va entregando de primero y ataca a Bélgica, balón a la zurda, centro atrás, venía de Kittelaar, quería pero no podía, le cayó a Fernández Pardo, Fernández Pardo va tocando atrás, viene para De Bruyne, al arco, rebotó y al córner. Hay tiro de esquina para Bélgica.
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1: 16 minutos del complemento. Bélgica va de arriba, está ganando por 2-0. Mechele y Arthur esperando en el área. Por supuesto que está de Quitelar. Balón que viene corto para Fernández. Fernández encara, tira al centro, primer palo. Ahí está Arthur, tapa el arquero. ¡Qué pelotón! ¡Qué pelotón que tapó Crocombe! Arthur Tit, el central, sacó un tirazo difícil, Claudio.
2: La figura, la figura de Nueva Zelanda es Crocombe.
1: Y ahora va Bélgica con De Bruyne, abrió a la izquierda, vino para Fernández, centro al área, rebota en la mano, reclaman, le quedó a De Bruyne, pateó, rebotó en la marca de Surman al córner, vuelve a encerrarlo Bélgica, otra vez resiste como puede Nueva Zelanda, hay córner para Bélgica.
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1: Kevin De Bruyne con el córner desde la izquierda, 17 minutos del segundo tiempo. Bélgica está ganando por 2-0, es muy alto Mechele. Tocaron corto, durmieron en el fondo de Nueva Zelanda, centro atrás, cierra. Ahora Randall y despeja el peligro, va tirando sobre la mitad de la cancha. Arriba gana Van Aken con el golpe de cabeza y al medio va entregando para que la tenga Fernández, que abre sobre la derecha para Tielemans. Está parado como número 8, atrás la va a jugar para el arquero Courtois. Repone Bélgica y sale en 18 minutos del complemento.
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1: Va recuperando la pelota, está Merich en la mitad de la cancha, está parado como número 5 el volante belga y va entregando ahora para Joe Bell. Joe Bell toca de primera con esta Merich, hace un buen amago esta Merich, la mete profunda, balón que viene para Cacase, tiro al centro al área, arriba Arthur despejando con el golpe de cabeza, la va a recuperar en el rebote Bindon, la mata con el pecho, va tocando al medio, el balón que viene para que maneje esta Merich, la pisa esta Merich, va tocando cortito con Schuss, devuelve para esta Merich y este abre a la izquierda, el balón para Bindon, Bindon la mete profunda, viene para Randall, encara y va Randall, mano a mano contra De Kuiper, centro al área, marcan la vuelta, Mechele la tira al córner, ahí tiro de esquina neozelandés.
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1: Tenemos 18, casi 19 minutos del complemento. Se van a venir otro par de cambios en Nueva Zelanda. Bueno, sale Tim Payne. Se terminó la historia de Tim Payne en el Mundial.
2: Se va el número 2, Tim Payne. Lo hicieron sonar a Bell. Y entra con el 5, Boxall. Y con el 20, McConnath.
1: McConnath a la cancha y Boxall. McConnath y Boxall. El córner para Nueva Zelanda. Para venir desde el sector derecho. Le va a pegar Hall. El centro que vino pasado. Segundo palo. No sale Courtois. Arriba Mechele. Media vuelta. Quería Randall, pero no podía. Le va cayendo a De Bruyne. De Bruyne controla. La mató. Le pegó un tiro a la pelota. Le entregaron ahora para Fernández, juega profundo, viene para Trossard, mete el cambio de frente, Fernández del otro lado, le pegó a la carrera y por arriba del travesaño, el remate de Fernández Pardo a la carrera como venía, otra vez lo tuvo Bélgica, Claudio.
2: La hicieron bien, fue osado, el centro, la falla de la defensa, le entró muy abajo Fernández, ha sido una constante en este partido, los jugadores cuando le pegan al arco, le entran todos abajo.
1: Va a salir ahora Nueva Zelanda desde el fondo, 20 minutos del segundo tiempo, ¿cómo está el otro partido, Cachito?
7: Está 1-1, estamos ya en 17 minutos.
1: Con estos resultados entonces, ¿quién se queda con el grupo por ahora?
7: Por ahora el líder del grupo es Egipto, segundo Bélgica, en tercer lugar queda Irán.
1: Bueno, ¿a Irán le alcanza? No.
7: No llega. No le alcanza, hay muchos ahí adelante de Irán.
1: Pelota que viene abierta a la izquierda para Randall. Randall en cara pasa, quiere pero no puede. Barca bien en la vuelta Mechele. Y la va dejando ahora para que en la salida maneje y controle el futbolista de Quitelar. De Quitelar tira largo para Fernández Pardo. Fernández Pardo tiene el tercero. Levanta la cabeza, maga, engancha, toca para De Bruyne. De Bruyne está en el área, le pegó. Lo taparon. Pero cuántos rebotes, Claudio. Sí. Cuántos rebotes en el hombre que ha tenido Bélgica.
2: Y sobre todo De Bruyne, eso denota la falta de efectividad, de realidad, de concreción rápida, porque cuando lo pegó ya, le pegó ya lo habían cerrado, cuando la paró debió pegarla de primera, era buena la asistencia.
1: Ataca Trossard, va a Bélgica, Trossard le puede pegar, tira el taco, va a Trossard, está en la puerta del área, Trossard la dejó para De Bruyne, De Bruyne se la llevó, le pegó, golazo. a los 21 minutos del segundo tiempo. Sentencia la historia Bélgica. Trossard se la llevó con el taco engañando hacia el medio. Asistió a De Bruyne. De Bruyne sacó el zurdazo bajo, rasante, cruzado, dio en la base del poste y se metió en la ratonera, en el rincón de las ánimas, como decía Rubén Torri. Y Bélgica golea. Bélgica 3, Nueva Zelanda 0. De Bruyne lo hizo.
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2: Viejos son los trapos, dijo De Bruyne. En esta sacó el latigazo, la cambió de palo, la alegría por el gol. Vos sabés que en el taco de Trossard, el que termina dando la asistencia es el defensor, en su afán de impedir la jugada de Trossard.
7: 38 goles tiene Kevin De Bruyne en 122 partidos. Y con respecto a lo que me decías recién, sí, todavía matemáticamente Irán tiene posibilidades.
1: Bueno, y ahora hay que empezar a contar los goles de Bélgica y ver si Bélgica quiere meter más o prefiere quedarse del otro lado del cuadro. ¿Qué le convendría?
7: Si gana el grupo, se mete por el lado de la llave donde va Estados Unidos y Bosnia y Herzegovina.
1: Yo preferiría evitar a Estados Unidos.
2: ¿Y dopo? ¿Y después?
1: Pero también tenés a Argentina del otro lado como potencial rival. Claro. Centro que viene al área, la mata bien con el pecho. Courtois la tiene, el arquero de Bélgica. La historia, Claudio, está cerrada. El 3-0 es lapidario.
2: Sí, la historia está cerrada. El fútbol da sorpresa y en este campeonato del mundo hemos tenido muchas. Pero generalmente, cuando se ejecuta la lógica, se van demoliendo los rivales.
1: Y pasa Bélgica. Está
7: claro, Bélgica es número uno. Ahora.
1: Ahora con este 3-0 es número uno.
7: Claro.
1: Bueno, está ganando 3-0 Bélgica entonces. Queda con... Claro, por la diferencia queda.
7: Claro, no por la diferencia. Los goles tiene a favor. 4 a favor, 1 en contra, tiene 3.
1: Exacto.
7: Y por el lado de Egipto tiene 5 a favor, 2. 3 en contra, tiene 2. Por eso claro. Que Bélgica pasa a ganar el grupo.
1: Por la diferencia, no por los goles a favor. Egipto tiene más goles a favor, pero Bélgica ahora queda con mejor diferencia. Y se está clasificando número 1 Bélgica, o sea, cambia rival.
7: Claro,
1: y Egipto, espera un tercero.
7: Egipto iría con Australia por la llave por donde viene Argentina.
1: Yo digo, si hay que firmar, ya, Cabo Verde, Egipto, Australia. Como posibles rivales.
2: Casi le diría que podrían ser rivales de Argentina en fecha FIFA.
1: Claro, de los que ha armado Chiqui Tapia últimamente. Sí, sí, sí, no tenga duda. No tengas dudas. Bueno, hay que dejar todo así entonces, no hay que tocar nada. Pero ¿cómo está el otro partido, Cachito? Acá tenemos pausa de hidratación con Bélgica ganando 3-0.
7: Y acá tenemos 22 minutos, todavía no hicieron la pausa y están 1-1.
1: Bueno, está mejor Egipto, está mejor Irán, está bien el resultado.
7: No, han tenido oportunidades los dos. Por ahora está bien el resultado, los dos han tenido la posibilidad de ampliar.
1: Bueno, clasificándose Bélgica en el primer lugar del grupo por la goleada 3-0 frente a Nueva Zelanda. 2 goles de Trossard, el tercero recién de Kevin De Bruyne. A los 29 de la primera mitad, Trossard abrió la cuenta. A los 5 del segundo tiempo, el propio Trossard. Y a los 23 del complemento, hace un ratito nomás, Kevin De Bruyne, la gran estrella del fútbol de Bélgica, dice que ahora los europeos son primeros de zona. Cambian la llave, van del otro lado. Ya no tienen como posible rival a la Argentina en octavos de final. Y me parece que es negocio para la escaloneta. Siempre precavidos, siempre respetando a los rivales y siempre sabiendo que la gran sorpresa del Mundial ha sido Cabo Verde y ningún partido se gana en la víspera. Tenemos tiempo, Sergio. Ya 1:30 en todo el país.
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1: Bueno, se van a venir cambios en Bélgica, empieza a mover el banco el entrenador, pensando también en el cruce, en lo que vendrá. Bélgica asegurando clasificación, sale De Bruyne
2: y entra el número 22, Alexis Sealemaekers.
1: Sealemaekers. Salemakers y Onana. Salemakers.
2: El 24, Onana.
1: Y me parece que el otro que salió fue Trossard. Está bien, ¿no? Bajar la persiana al partido. Salen los autores de los goles. Dos de los mejores que ha tenido Bélgica en el partido. Y ganando 3-0, no hay por qué arriesgar. 27 minutos, segundo tiempo. El árbitro que está hablando con Boxal, uno de los que entró, está advirtiéndolo porque tuvo una patadita de más. La pelota que viene para De Ketelaere. De Ketelaere levantando la cabeza, tocando atrás, dejándola para Tielemans. Parado como número 8, encara y va Tielemans. Toca corto, seguro por lo bajo. Viene para Salemakers. Descarga de primera ahora sobre Onana. Onana mete el cambio de frente. Aparece del otro lado Arthur. Arthur va a tocar cortito, seguro para Mechele. Mechele atrás. La deja para Courtois. Repone. Y sale el arquero del Madrid con Bélgica ganando el grupo G.
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1: En cara y va Salemakers. Salemakers la deja atrás para Tielemans. Estaba en fuera de juego cuando arrancó la jugada. El árbitro asistente dejó correr, el árbitro principal también. Salemakers había metido el centro atrás, intentaba Tielemans, pero había claro fuera de juego. Hay tiro libre, indirecto en salida, favorece a Nueva Zelanda. No puede Egipto con Irán, Cachito.
7: Por ahora no están 1-1 en 25 ya del complemento. Y por el lado de Bélgica va a enfrentar a un tercero, Mauri.
1: Sí, la cuenta de los terceros es imposible. Hay que esperar a que la haga la FIFA.
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1: Son casi 300 combinaciones, imposible. La pelota viene para De Ketelaere. De Ketelaere mete el cambio de frente, balón abierto sobre la izquierda, ahí está, tenía remate, le quedó Onana, le pegó, lo taparon, le va a caer a Van Aken, está en la puerta del área, abrió para Salemakers, le puede pegar de zurda, tocó para Van Aken, Salemakers pegó en la mano del futbolista belga, por eso habrá tiro libre indirecto en salida que favorece a Nueva Zelanda. Estaba jugando de Kuiper de centro delantero. Hay tiro libre en salida, favorece a los oceánicos. Tenemos casi 30 minutos del segundo tiempo con Bélgica ganando por 3-0.
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1: Quería largo Cacase con el pelotazo, no llegaba a controlar, la pelota se perdió por el costado, será lateral en salida para Bélgica. Bélgica ganando por 3-0, dos goles de Trossard, el otro de Kevin De Bruyne, ninguno de los dos ya en la cancha, el técnico los ha sacado para cuidar. Pelota recuperada por McCowatt, va tocando al medio, viene para que la tenga Juice, levanta la cabeza y atrás conecta para Surman. Sale Nueva Zelanda, que merece al menos el del honor.
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1: Surman manejando la pelota al medio, va tocando para Stamenich, abre sobre la derecha el balón que viene para Kaká, se levanta vuelo y toca para Boxal encara, abierto por la derecha, al medio lo tiene a Schuss, elige tocar para Surman va entregando de primera con Boxal, parado como número 5, deja correr para Stamenich, balón abierto, más a la derecha todavía, viene con Boxal, devuelven para Stamenich, toca de primera, cortito por lo bajo, entregan mal, la va recuperando bien Onana, la mata con el pecho, la juega profunda, viene para Salemaker quería, pero no podía, la perdió. Al medio le queda Chris Wood, remata Chris Wood, centro al área, está Jude, le pegó, oh, pasó cerquita del palo derecho, lo taparon justo a Jus. Otra chance tuvo Jus, Claudio.
2: Sigue desnudando problemas defensivos en el retroceso de Bélgica. Un gol de Nueva Zelanda vuelve a cambiar los papeles.
1: Y comparado con Argentina nos deja tranquilo, no es solo Argentina el que tiene problemas para ganar con autoridad y tendencia, los ha tenido Bélgica hoy. El centro que vino largo pasado, segundo palo, el cabezazo arriba de Jus, muy desviado, será saque desde el arco para Bélgica. Nueva Zelanda se está despidiendo de la Copa del Mundo. El fútbol en Nueva Zelanda, supo contarnos Emiliano Tade, aquel santiagueño que jugó tantos años en el Auckland City, es un deporte muy popular, pero el gobierno a propósito lo frena. porque no quieren que supere ni se coma al rugby, porque el rugby es el gran negocio con los All Blacks, pero es muy muy popular el fútbol en Nueva Zelanda. Lamentablemente para ellos, los resultados en mundiales no los ayudan. El balón que viene cayendo al medio, maneja Stamenich, balón abierto a la derecha, van entregando ahora para Boxall. Boxall levanta la cabeza, se equivoca, la va a perder, la recupera bien en la mitad de la cancha Fernández Pardo, y Fernández Pardo acelera, descarga para Salemaker, le va a pegar, Salemaker amaga, engancha, lo taparon justo, desde atrás le quedó a Tielemans, remató, rebotó, otra vez le quedó a Tielemans, el árbitro cobra la falta anterior, y por eso está pitando el tiro libre en la media luna, Claudio, del área grande, otra chance para Bélgica.
2: Muy bien, se van a venir minutos donde está claro que Nueva Zelanda quiere, se despide el Mundial, va a tirar el todo por el todo, o sea que vamos a tener emociones en las dos áreas.
1: 32 minutos del complemento, hay tiro libre para Bélgica, que está goleando por 3-0 a Nueva Zelanda, se está quedando con el grupo G, marcador y tiempo de Egipto, Cachito.
7: 30 minutos ya del complemento, 1-1 Egipto-Irán.
1: Hay tiro libre para Bélgica, una convención de futbolistas. Salemakers tiene ganas de pegarle. También está de Kuiper para darle de zurda. Va Jus a tirarse como lagartija detrás de la barrera. Numerosa, 1, 2, 3, 4, 5, 6. Acomodada por Crocombe en el primer palo izquierdo. Ahora se recuesta sobre el derecho, pero el tiro libre es bastante centrado. Por lo tanto, difícil para el arquero cualquiera de los dos palos. Salemakers con derecha. De Kuiper con zurda, toma carrera el zurdo, le va a pegar De Kuiper. Bélgica por el cuarto, De Kuiper le pegó, qué mal que lo pateó. Muy mal la pelota, 2 metros arriba del arco, repone y sale Crocombe.
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1: 2 menos 20 en la Argentina, cambio en Nueva Zelanda, lo presentamos.
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2: Ingresó con el, salió Kaká, se ingresó con el número 3, De Vries.
1: Bueno, afuera Kaká, se adentro De Vries. Tenemos 34 minutos del segundo tiempo. Va a recuperar Onana en la mitad de la cancha. Toca con Vanaken. Vanaken abre a la izquierda. La pelota que viene para que la tenga De Kuiper. De Kuiper va entregando al medio. El balón manejado por Tielemans. Levanta la cabeza Tielemans. Va a jugar con Onana. Onana abierto levemente sobre la derecha. Toca de primera para que la tenga ahora el futbolista Mechele. Mechele juega profundo. El balón que viene para Salemakers. Al medio va tocando para Tielemans. Mete el cambio de frente. Aparece Fernández del otro lado. Quería controlar, pero no podía. De Kuiper la recupera bien Mechele. Mechele va entregando para Fernández. Fernández se encara y pasa. Juega profundo y mal. Roba del otro lado. Bindon. Va a salir Nueva Zelanda.
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1: Tenemos 35 minutos, el lateral al medio, De Kuiper va tocando para Tielemans y este descarga para Onana. Onana atrás, la va jugando ahora para la posición del futbolista Tielemans y este descarga al medio, viene para Vanaken. Vanaken va tocando sobre la izquierda con Arthur. Arthur juega profundo, va para Fernández. Fernández levanta vuelo, De Kuiper la espera por dentro. El balón que viene atrás, va para De Kuiper. De Kuiper que aguanta, toca de primera con Fernández. Fernández se encara, desde la izquierda al medio, mete el cambio de frente, llega del otro lado Salemakers. Salemakers le pegó, controló y pateó la bola de Salemakers, muy desviada, pero llegó otra vez Bélgica, Claudio.
2: Muy buena llegada, muy buen movimiento táctico de Salemaker y después una definición de Salemaker.
1: Salemaker a los Salemaker, le van a quedar 10 minutos al partido, balón abierto a la izquierda, viene para De Vries, quiere pasar De Vries, pasa De Vries, juega profundo y mal, roba del otro lado Castañe, va levantando la cabeza, parado como número 5, entrega sobre la izquierda, viene para De Kuiper, atrás la va jugando para Arthur y este para Mechele. Sale Bélgica con la pelota dominada.
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1: Va Onana, Onana en tres cuartos de campo, abre a la derecha el balón que viene para que lo tenga Castañe. Castañe juega para Salemaker. Salemaker levanta la cabeza, tira el pase al medio, venía para De Kuiper, quería pero no podía, lo marca bien Surman en la vuelta y va tocando de primera para De Vries, atrás la deja para Surman. Surman juega largo sobre la mitad de la cancha, había falta de Mechele, habrá tiro libre en salida, favorece a Nueva Zelanda en 36, no puede Egipto, Cachito.
7: No puede por ahora, estamos a 10 minutos ya del final. 1-1 Egipto-Irán.
1: Casi diría Claudio Cacho que aquel partido resuelve más que este, porque sí, al estar Egipto empatando y necesitando un gol para ganar, ya con Bélgica 3-0.
2: Está todo vendido aquí, aunque nos van a quedar unos minutos para ver a
1: ¿a quién?
2: Y a Lukaku.
1: A Romelu Lukaku.
2: Romelu Lukaku, uno de los que va a ingresar. Le faltó todo el partido 9 a Bélgica.
1: Sí, porque De Ketelaere no ha dado la talla, por lo menos en este partido. Viene la pelota para él, aguanta con el pecho. De Ketelaere está parado como número 8. Va tocando corto, seguro para Salemakers. Salemakers la deja atrás para que ahora la tenga el futbolista Castañe. Castañe levanta la cabeza al medio, tocaba para Onana, Onana devuelve para Castañe, Castañe va entregando para De Ketelaere, la juega profunda, quería Tielemans, sale y controla Crocombe, la tiene el arquero de Nueva Zelanda.
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1: Se va a venir Lukaku, el técnico de Bélgica le da al mundo y a los belgas la chance de ver a uno de los grandes del fútbol de Bélgica del último tiempo.
2: Y con el 23, Raskin.
1: Raskin, se van a venir en un ratito nada más. Tenemos ya 38 del complemento. La pelota manejada por Jus en la mitad de la cancha. Va entregando de primera para De Vries. Y este juega profundo. Venía para McCowett. Atrás la deja para De Vries. De Vries levanta la cabeza al medio. Conecta para Stamenich. Le puede pegar. Eludió bien la marca. Abrió a la derecha. Va para Randall. Centro al área. No llegó Chris Wood. No se animó Chris Wood. Se la tocaron justo en el camino. La mandaron al córner. Hay tiro de esquina para Nueva Zelanda.
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1: Le va a pegar Randall desde la izquierda. El córner para Nueva Zelanda de arriba. Busca el descuento. Va Randall con el centro. Courtois no falla en una. La bajó, la dejó corta. Jules le pegó, golazo. ¡Gol!

0: de Juste a los 39, justo a los 39 del segundo tiempo. Lo había tenido en un par de ocasiones, lo había merecido el propio Juste, y Nueva Zelanda, para no irse zapatero de la Copa del Mundo, mete el del honor. Despeje corto de Courtois, justo le quedó a Juste, que la agarró de sobrepique, zurdazo y a la red. Descuenta Nueva Zelanda. Ahora Bélgica 3, Nueva Zelanda 1.
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2: Golazo, pasó entre toda la masa el gol de Juste. Golazo, 3-1. Creo que es un resultado justo para el partido, porque había llegado 3 o 4 veces Nueva Zelanda. Se vienen los cambios, entonces a la cancha Lukaku y Raskin, se van. Uno de los que se van es el número 8, que estaba amonestado, Stamenić, y el otro, enseguida te confío.
0: Bien, 40 minutos ya del segundo tiempo, está ganando Bélgica, pero ahora 3-1 sobre Nueva Zelanda.
3: El quinto gol de Juste, y con este gol Egipto vuelve a ser líder.
0: Y Bélgica viene de nuestro lado, otra vez, ha cambiado nuevamente el cuadro, le quita uno de diferencia a Bélgica, lo que cambia un gol, Claudio, porque eso también es parte de la historia.
2: Por eso le decía que había que barajar los papeles otra vez, si entraba un gol, algunas no se dieron y otras sí. Les dije que íbamos a tener emociones en los dos arcos. Ahí va.
0: Ataca Bélgica, centro al área, Lukaku cabeceó. A los 41 del segundo tiempo, el centro llovido desde la derecha, Lukaku en el área, apenas si tuvo que saltar y la acarició con la cabeza para mandarla a la red. Bélgica vuelve a ser primero de grupo. Bélgica 4, Nueva Zelanda 1, Lukaku de cabeza.

0: pelota a Lukaku y la primera que toca es un centro que le cae a la frente. No podía fallar con el arco casi vacío. Cuarto gol de Bélgica, digo bien, Cachito, vuelve a ser primero el conjunto europeo.
1: Sí, otra vez arriba, otra vez Bélgica, y se va para el lado contrario donde va a jugar Argentina.
0: Y Egipto no puede con Irán, siguen empatando.
1: 1-1, siguen empatando y ha tenido oportunidades en algún momento también Irán. Por ahora siguen 1-1.
0: Debris abierto sobre la izquierda, al medio va entregando para Bindón. Bindón juega profundo, balón para Chris Wood, arriba quiere, va al área, gana bien con el golpe de cabeza de Kuiper, la va dejando para Courtois. Como si hubiese sabido Bélgica, Claudio, que necesitaba el gol para volver a ser primero.
2: Sí, y el técnico muy bien, porque el cambio estaba preparado antes del gol de Bélgica.
0: Atrás la van dejando para Courtois. Courtois levanta la cabeza. Bélgica, puntero de grupo, va por el otro lado de Argentina. Espera un tercero. Y no es menor jugar contra un tercero, sea cual sea. Revienta Courtois. Tira sobre la mitad de la que se supone que debiera ser menos o menos que un segundo. Balón abierto a la derecha. Viene para Stamenich. Va levantando la cabeza. Lo marcan bien Stamenich. La pelota se pierde por el costado. Habrá lateral en salida para Bélgica. Tenemos 43 minutos del segundo tiempo.
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2: El centro en el gol, ese centro bárbaro, fue del 22, Saelemaeker.
0: Sí, señor, de lo mejor que hizo desde que entró. La pelota que va rebotando ahora en la marca del futbolista Castañe. Se pierde por el costado, hay lateral en ataque. Favorece a Nueva Zelanda. Debris para levantar las manos. Tenemos 43, casi 44 minutos del segundo tiempo. Está goleando Bélgica por 4-1. Tres de sus jugadores más conocidos convirtieron los goles. Dos de Trossard, De Bruyne y recién nomás Lukaku. El centro de Debris al área, no salió el arquero, arriba despejaron con el golpe de cabeza y va la contra para el quinto. Balón abierto a la izquierda, viene para que la tenga ahora Fernández, encara Fernández a toda velocidad, levanta vuelo Lukaku por adentro, Fernández le puede pegar, acomoda el cuerpo Fernández, se frenó Fernández, pasaron de largo todos los compañeros y Fernández retrocede, y la pelota es de Castañe, y Castañe va entregando al medio, viene para Vanaken, Vanaken mete el cambio de frente, aparece por el otro lado, dominando de Kuiper juega profundo, va con Saelemaekers, Saelemaekers encarando abierto por el centro izquierdo, va tocando cortito, seguro por lo bajo para Vanaken. Vanaken entrega para que ahora la tenga de Kuiper. De Kuiper al medio, el balón que viene para Saelemaekers, falta sobre él. Tiro libre para Bélgica en 44 minutos del segundo tiempo.
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0: Jugaron rápido el tiro libre y Onana le pegó casi desde la casa. La pelota pasó a 2 metros del poste. Hay saque desde el arco para Nueva Zelanda. ¿Cómo sigue Egipto, Cachito?
1: 1-1, 3 minutos para el final. Y por el lado de Bélgica, si bien es cierto, va a enfrentar a un tercero. De pasar esa llave, se va a enfrentar al ganador de Estados Unidos, Bosnia.
0: Bien, y hay que esperar porque aquel partido, por cómo viene la historia, parece que va a terminar después que este. O sea que los belgas van a tener que esperar para saber si son primeros o segundos. Están dependiendo de la suerte de Egipto. ¿Cuánto le agregan, Claudio, a este partido?
2: 4, o sea, un solo minuto de adicional de juego.
0: Un solo minuto, y me parece que está bien, más allá de los cambios. Centro que viene al área, quiere aguantar Chris Wood, intenta pero no puede, pierde. Revienta Courtois y sale Bélgica.
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0: Maneja la pelota, está Menich en la mitad de la cancha, va abriendo sobre la derecha, viene para Surman. Surman toca al medio con el bueno de Schuss, que ha sido de los mejores de Nueva Zelanda. Y van tocando ahora para Surman, el autor del gol, Schuss, precisamente. Entrega para Bindón, Bindón mete el cambio de frente, sale Nueva Zelanda desde el fondo. Quedan 3 para el final.
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0: Y Egipto, Cacho, a todo esto...
1: Y la tuvo recién, pegó en el... casi pega en el travesaño, en el manotazo del arquero de Irán para evitar que caiga su arco. 1-1 siguen cuando estamos a 30 segundos del tiempo cumplido.
0: Un gol de Egipto lo cambia todo, lo deja segundo a Bélgica, lo pone primero al conjunto de Salah. Balón

0: Abierto a la izquierda, viene para Vindón. Vindón va levantando la cabeza al medio, toca para Stamenich y juega de primera con Debris. Debris quería, pero no podía, la perdió. Le queda, sale Mekers, Lukaku por adentro. Lukaku no le pegó nunca. Tacó para Salemakers, tocó al medio, otro taco, venía para Fernández está en el área. Aguanta bien Fernández atrás, tocó para el remate al arco. Y el arquero se mandó un voladón bárbaro ante el remate de De Kuyper. Arriba Crocombe, sacó la mano, la mandó al córner. Tuvo el quinto Bélgica, Claudio.
1: Bueno, Crocombe es la figura, a pesar de que le hicieron cuatro goles, sacó tres o cuatro más.
0: Tremendo tapadón de Crocombe después del remate de De Kuyper. Últimos dos minutos de partido, con Bélgica ganándole 4-1 a Nueva Zelanda. El envío que viene corto por lo bajo, van dejando para Fernández Pardo que encara, abierto como extremo sobre el sector derecho, va en el mano a mano siempre Fernández, encara Fernández, pasa Fernández, tocó para Salemakers le pega, amaga, engancha, la tiene Salemakers, tiró el centro al área, es bueno, viene para que aguante Van Aken tocó a la derecha, vino para Fernández Pardo, está en el área, se metió Fernández, centro pasado, segundo palo. No llegó Nana, tampoco Lukaku. Artur le pegó muy mal. Hay saque desde el arco que favorece a Nueva Zelanda.
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0: Va saliendo Nueva Zelanda desde el fondo. Último minuto en Vancouver. Dale, Sergio, dame dos.
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0: Tira largo Arthur, la pelota que venía sobre la mitad de la cancha, quería Lukaku, traba, gana, Lukaku aguanta bien, Lukaku la deja atrás. Y el balón que viene para Van Aken levantando la cabeza, tirando largo para Lukaku quiere uno más, en cara y va Lukaku, le puede pegar, tocó al medio, remate al arco. Salemakers, gol de Bélgica. De Salemakers, después de la asistencia de Lukaku, vino a la carrera Salemakers y en el minuto 49 del segundo tiempo cierra la goleada Bélgica. Y por ahora, si no gana Egipto, Bélgica entra primera de grupo. Por lo pronto hizo lo que tenía que hacer, ganar para clasificar. Han cantado bingo en la sala. Bélgica 5, Nueva Zelanda 1.
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1: Iba a haber emociones y vaya si hubo emociones. Qué bien Lukaku, llevó la pelota, la aguantó, la pasó hacia el medio y Salemakers dijo gracias, le devolvió la atención Lukaku del centro. 5-1, goleada ilógica, goleada con lógica.
6: Tercer gol de Salemakers en este momento, en el día de su cumpleaños, y hay gol de Irán. Gol de Irán. ¡Epa! Cuando quedan 3 minutos para que se termine el partido.
0: El gol de Irán lo saca Egipto. Bueno, ha terminado el partido en Vancouver. Ha terminado el partido en Vancouver, ha goleado Bélgica. 5-1 sobre el seleccionado neozelandés. Bélgica clasifica primera de grupo. Se va del otro lado, va a jugar contra un tercero. E Irán se viene para el lado de Argentina, Cachito. Y lo está sacando Egipto del Mundial.
6: Sí, señor, hay gol de Irán. Se confirma, ahí estaban buscando, revisando, a ver si realmente había posición adelantada. Pero no, hay gol de Irán. Y de esta forma, el que queda afuera, tremendo de no creer, es Egipto, o que pasa a ser ahora tercero, en definitiva va a clasificar como tercero porque tiene 4 puntos, Bélgica primero, Irán clasifica segundo y Egipto queda en el tercer lugar.
0: Queda tercero Egipto con 4 puntos, al aguardo de las combinaciones para ver si le alcanza con ese número, pero Irán está dando el golpe de la noche. En Vancouver se dio la lógica, ganó Bélgica 5-1 a Nueva Zelanda.
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1: El resultado grafica y explica lo que vimos, una Bélgica muy superior que en el primer tiempo tuvo mucho toqueteo y poco gol, en el segundo tiempo menos toqueteo y muchos goles.
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6: Mauricio.
0: Sí, diga.
6: Le anularon el gol a Irán, ¿eh?
0: ¡Epa!
6: Le acaban de anular, fueron a revisar, dieron vuelta y vuelta hasta que buscaron la posición adelantada. Finalmente se anuló el gol de Irán. Oh. No lo pueden creer. Los iraníes lo está dejando finalmente a Egipto adentro. 1-1 el partido, todavía no terminó.
0: Bueno, aguardamos la finalización de ese partido. ¿Cuánto le queda, Cachito?
6: Y nada, ya prácticamente está en el tiempo cumplido, más algún minuto por lo que se demoró en la revisión del VAR para determinar que había posición adelantada del jugador iraní, por eso están 1-1 y con este resultado seguiría Egipto adentro.
0: Vamos cumpliendo, Sergio.
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0: Terminó Irán-Egipto, Cachito.
6: No apto para cardíacos el partido, ¿eh? Recién la pelota pegó en el travesaño y se acaba de salvar otra vez Egipto. Todavía no ha terminado, estaban revisando una jugada. Le quedan nada, ya se ha pasado un minuto y medio para que se termine. Se viene el equipo egipcio por el costado izquierdo, cierra en el medio de la cancha. Van a ir a buscar ahora la pelota que se va por el lateral. Habrá salida para Egipto, que está 1-1 con Irán. Recordemos con este resultado, Bélgica primero, Egipto sería el rival de Australia, e Irán con 3 puntos quedaría al aguardo a ver cómo van a quedar en la zona de los mejores terceros.
0: Bueno, esperamos el final. No sé si nos queda algo, Sergio. Terminamos, cumplimos, venimos con el boletín de Claudio y esperamos el otro clasificado de esta zona.
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6: Está a punto de terminar por un ratito. La victoria de Irán armaba un despiole bárbaro porque el equipo egipcio se transformaba en el mejor tercero, Mauricio. Y ahí cambiaba el rival, por ejemplo, de Francia. Se terminó el partido 1-1, Egipto-Irán. Ahora sí, las cosas se acomodaron. Finalmente quedó como lo contábamos recién. Bélgica se queda con el grupo. Egipto va como segundo. Irán con posibilidad como tercero.
0: Qué linda llave le quedó a Argentina. Cabo Verde, Australia, Egipto en el horizonte. Bueno, momento del boletín de calificaciones a cargo de Claudio Giglioni. Goleó Bélgica 5-1 a Nueva Zelanda y clasificó primera de grupo. Lo presentamos.
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1: Inapelable y notable la victoria de Bélgica sobre Nueva Zelanda, que presentó partido, pero le faltaron un par de complementos a eso de achicar, de juntarse cerca del área, de reducir los espacios, que son los contraataques. Poder hacer dos cortas y una larga, lo pudieron hacer en tres o cuatro veces, como mucho cinco en todo el partido. Y Bélgica, que en la primera etapa tuvo mucho más dominio del juego y tal vez en una reducción mucho más simple. Como recién les decía, Bélgica en el primer tiempo tuvo mucho toqueteo y poco gol. Por eso terminó 1-0 y era la victoria justa, pero con ese resultado, porque Bélgica se había confundido metiéndose por adentro. Cuando del relato de Mauri se desprende, pegan uno, pegan otro, lo trabaron, se cruza, porque estás metiéndote en el embudo. En un momento parecía un partido en el patio de una escuela, todos amontonados, le faltó desborde, le faltó centro atrás, le faltó gambeta y remate, le faltó media distancia, pero el resultado estaba bien. En el segundo tiempo, en el arranque nomás, Trossard había marcado el primero. En el arranque del segundo, Trossard otra vez, pim pum pum pum, un flipper, pinball, encontró el segundo gol. Ahí teníamos sensación de cosa terminada. Segundo era Bélgica, primero era Egipto. Sin embargo, a los 22 minutos, De Bruyne, en el comienzo de ese minuto, se demora mucho en poder patear una pelota muy favorable. Decíamos, ¿cómo te sacan velocidad los años? A la jugada siguiente, a los pocos segundos, viejos son los trapos, contestó De Bruyne, sacó el latigazo cruzado a la izquierda del arquero y puso el 3-0. Ahí Bélgica era primero. Avisamos en el minuto 30 que, jugado por jugado, Nueva Zelanda iba a salir a atacar y que íbamos a tener emociones en los dos arcos. Y se cumplió. A los 39, Schuss metió un golazo, Bélgica pasaba a ser segundo, un gol que mereció por el empeño, por el esfuerzo, lo que Natura no da, Salamanca no presta. Sin embargo, recién ingresado después del gol, Romelu Lukaku fue a buscar en el corazón del área, pasado al segundo palo, un centro fantástico de Saelemaekers y puso el 4-1. Otra vez Bélgica primero. Y cuando todo se moría, en la última bola de la noche, Saelemaekers recibió, después de la pausa de Lukaku, la mandó a guardar a la red y 5-1. Victoria aplastante, ejecutó la superioridad que había entre un equipo y el otro y Bélgica terminó ganando el grupo. Vamos a los puntajes. Crocombe fue la figura de su equipo, le hicieron 5 goles y fue la figura de su equipo. Esto habla también de que el resultado se expresa por sí solo con lo que pasó. 6.50. Tim Payne, casi un reflejo de lo que son las redes sociales. Uno de los jugadores más nombrados en la previa, uno de los peores, uno de los peores de Nueva Zelanda. Un 3 para Tim Payne. Surman 4, Bing Don, con mejor aplicación, sobre todo con anticipo, que no es poca cosa. Un 5, Kakase, que sacó una pelota en la línea, en aquel remate de Trossard. Un 5, Stamenich, dijo, jugó raro, juega de 5 y casi no toca la pelota, decía Mauricio. Bell, un 4-4 para Stamenich. Ryan Thomas, 4, sin el número 10-3, nunca manejó el equipo, nunca fue lanzador en las contras. Schuss, autor del gol para Nueva Zelanda en el Mundial, no es poca cosa, un 6. Y Chris Wood fue una decepción con un 3. Los que ingresaron, Ben Hall con un 4, Jesse Randall 5, Boxall 4, McCowatt 4, De Vries sin calificación. Vamos a los puntajes de Bélgica, que goleó 5-1, Courtois 5, Castagne 5, Mechele 5, Teate 5, Kuiper 5. Se hace difícil juzgarlo, aunque en el retroceso mostraron grietas y fisuras. En la mitad de la cancha, Van Aken 5, otro lo que tocó poco la pelota. El optimista Tielemans, un 4. Trossard, la figura del partido con 2 goles, un 8-50. De Bruyne, autor de un gol. Y por el medio, cuando él llevó la pelota y cambió el ritmo, mostró la categoría, atacaba con otra profundidad Bélgica, un 7. Doku 6, gambeteó más de lo que rindió. Y Kitteler, como le decía muy bien Mauri, un 5-50. Los que ingresaron, Fernández Pardo 5, Onana 5, Saelemaekers metió un centro, hizo un gol, un 7, Lukaku y Raskin sin calificación. Los entrenadores, me quedaban Da Vasselei de Nueva Zelanda, un 4, Rudy García un 6, el árbitro McAdmett un 5. 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
1: Y la figura fue el número 10, Trossard, con un 8.50.
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11: Estamos ya en el final, estamos ya en día de partido aquí en los Estados Unidos, ya a las 2 de la mañana en la Argentina. Un abrazo grande, Cachito Mercado, un último título antes del cierre.
6: Solamente lo que ha dejado la jornada de hoy, Mauri, es la eliminación de Uruguay y Cabo Verde como la novedad, que será el rival de Argentina en la próxima instancia. Un abrazo grande para vos, para Claudio, felicitaciones y nos reencontramos en cualquier momento.
11: Abrazo grande, Cacho Mercado. Claudio, ha sido un placer. Nos reencontramos en un rato con Argentina.
1: El placer es compartido. La invitación a todos para la gran transmisión de hoy a la tarde. Juega la selección y juega por Cadena 3 con los relatos de Uriet.
11: Desde muy temprano vamos a estar con la cobertura del partido de la selección argentina aquí en la ciudad de Dallas. Gustavo Corradini en la producción, Sergio Díaz en los controles. Han sido ustedes muy amables. Goleó Bélgica, entró primera y Argentina sabe que va a jugar contra Cabo Verde. Saldos del día. Hasta la próxima. Quédense ahí, sigan en la radio, porque ahora viene lo mejor. ¡Chau! Trossard va a Bélgica, Trossard le puede pegar, tira el taco, va a Trossard, está en la puerta del área, Trossard la dejó para De Bruyne, De Bruyne se la llevó, le pegó, golazo, golazo de Kevin De Bruyne, a los 21 minutos del segundo tiempo, sentencia la historia Bélgica. Se la llevó con el taco engañando hacia el medio, asistió a De Bruyne, De Bruyne sacó el zurdazo bajo, rasante, cruzado, dio en la base del poste y se metió en la ratonera, en el rincón de las ánimas, como decía Rubén Torri, y Bélgica golea, Bélgica 3, Nueva Zelanda 0, De Bruyne lo hizo.

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0: hola, hola, hola, ¿qué tal? ¿Cómo le va? Buen día para todos. Algunos dirán buenas tardes, pero no, nosotros decimos buenos días, 2:25, aquí estamos, después de todos los goles, todo. ¡Qué manera de hacer goles, Gutiérrez! Hasta usted me pareció verlo convertir un gol. ¿Te parece? Digo, no es Gutiérrez el que está haciendo el último gol. No, no, no. Qué manera de hacer goles. Bueno, qué calidad, ¿eh? Realmente una intensa jornada deportiva y la de hoy ni te cuento, ni te cuento. Bueno, de eso seguramente hablaremos durante lo que resta de la madrugada. Estamos hasta las 6 de la mañana con Noche y Día. Bienvenidos todos, aquellos que se suman, aquellos que utilizan el chat para conectarse, aquellos que en el Facebook están también saludando y sumándonos, en el mensajero de la radio y por supuesto a través de la aplicación. Todo eso para este día 27 de junio, Día del Trabajador del Estado, Día del Biólogo, Día Internacional de la Persona Sorda y Ciega, Día Mundial del Cajero Automático. Gutiérrez, ¿pasó usted a saludarlo al cajero automático? Ay, pero ¿cómo que no? Y es el Día del Dolobu en Argentina. También, también, todo junto. No, Gianfranco Pagliaro lo canta derechito, ¿no? Pero nosotros no, a esta hora todavía no, porque recién empezamos y queremos que usted nos cuente si ya va sumándose también aquellos que se han quedado después del deporte y otros que nos van a ir encontrándonos a lo largo de la madrugada, como es habitual. Como Eduardo Salas, el Palito Sala de Neuquén, que ya nos está escribiendo y nos pide un tango por Rubén Juárez y vamos, Argentina. Argentina, nos dice, chau Uruguay. O Rodrigo dice, gran transmisión, aguante Cadena 3. Bueno, la gente que se suma a través del canal de YouTube, que nos escribe y nosotros le damos la bienvenida. Gutiérrez, en una madrugada no tan fría, ¿no es cierto? ¿Qué le pareció? A esta hora tenemos 6 grados. No, está bastante. Ayer fue un día sensacional. ¿Yo usted tiene frío? Bueno, acá no hace frío, por supuesto. No, ¿cómo lo voy a retar? 6 grados, 76% la humedad, con viento del sector noreste a 5 kilómetros por hora. Está parcialmente nublado y el pronóstico indica que vamos a tener un día con sol, como ayer, y 18 grados de máxima. Hoy y mañana, sábado y domingo, van a estar para alquilar balcones.
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1: Hoy vamos a bailar, Gutiérrez. Hoy esta noche tiene algo para hacer, tipo 10:30 más o menos de la noche. ¿Tiene algo para hacer usted?
2: Una picadita tengo.
1: Hay una picadita, bueno. Ahí estaba en Los Ángeles Azules con Natalia Lafourcade, Los Auténticos Decadentes, junto a Mon Laferte, y nosotros tratando de avanzar en la madrugada, por supuesto, compartiendo con ustedes noche y día hasta las 6 de la mañana. Bendecida madrugada de sábado. Saludos al Guti, a todo el equipo. Rolando desde La Sirena, Neuquén Capital. Paula de las Perdices, como siempre, escuchándolos. Dejo un saludo especial para Edgar, que los está escuchando. Y un tema por Miriam Hernández, el hombre que yo amo. Doy el presente, saludo a Salvador, que lo amo, es mi vida, siempre con él. Mariana Cirabeña, soy Guti en Hora del Tango, para Gustavo Britos, que me cuenta, dice, gente de acá de Mina Clavero. Gente, me cuenta Gustavo que él llevaba gente de acá de Mina Clavero al aljibe, le envía saludos. Dígale al Gustavo Pollo Brito que muchas gracias. Se agradece, se agradece. Soy Guta, bendecida noche, aquí por disfrutar de su buena compañía desde Villa María Terevaca. Por favor, Guti, algo de tambo tambo. Está pidiendo la gente y ya empieza a festejar ahora, la gente ya empieza a juntarse ahora. Gutiérrez, después vamos para el asadito del mediodía y nos quedamos ya con la merienda, la tarde, que va a ser como una merienda cena y algo así, ¿no? Las juntadas se extienden. ¿Qué? No le escucho nada. Claro, una cosa que, como dice usted, empezamos con una picadita, unas papitas, un tecito, un caramelito para la garganta. Bueno, algo así. Ay, vio que tengo puesto de esto porque me duele un poco la garganta, pero bueno, ya va a pasar, que no se note, que no se note. Mirta Rosa fue la primera en dar el presente en el Facebook. Dice, sí, soy yo, estoy por acá, yo y Mariana, para escucharlos en noche y día, su querida. Aunque no escriba, estamos. Un abrazo fuerte, gracias. Igual que Betty, la turquita Betty, infaltable, escuchándote su cuántos goles. Pongan ahora mucha música, linda noche, feliz fin de semana. Vamos, Argentina, besos para todos. Vamos, vamos, vamos, vamos. Gutiérrez, le pongamos música a la madrugada del sábado.

0: Susana Pereira, El Vestido Rojo, Pájaro Cantor, Abel Pintos, pero tiene la música, vino encendido hoy Gutiérrez.
1: ¡Prendido fuego!
0: Vino prendido fuego, qué bárbaro, ¿eh? Hola amigos de Noche y Día, Walter dando el presente desde la Quiaca, provincia de Jujuy. Soy Marcelo Reynoso, guardia en el Complejo Cultural Manca Fiesta. Mando un abrazo gigante como siempre, son mi compañía y hoy hasta las 6, sigan así. Hola, soy Guti, excelente comienzo. Doy presente la tribu de Pichanal, Salta, Ábalos, Barrios, Martínez, Gavilán. Si pueden, Bandidos Rurales, León, Gieco. Hola, soy Guti, bendecida noche. Aquí por disfrutar de la buena compañía desde Villa María, Terevaca. Y por favor, Guti, algo de Tambó, Tambó. Ese ya lo había leído, ¿no? Pablo Pagani nos envía un audio. Nos deja grabado un mensajito. A ver, ¿qué dice Pablo?
2: Hola Susana, buenas noches, ¿cómo están?
0: ¿Cómo vamos?
2: Feliz fin de semana para todos.
0: Muchas gracias.
2: Y bueno, una vez más, viniendo al puerto de General Lagos, ya estamos llegando a destino. Y hoy es el cumpleaños de mi amada esposa. Quisiera escuchar un tema para dedicarle a ella, de Nahuel Penici y La Conga. Gracias, un abrazo, Dios le bendiga.
0: Universo paralelo, seguramente, es lo que pide el amigo por La Conga con Nahuel. Lo vamos a buscar con mucho gusto, se lo vamos a dedicar, que no dijo el nombre de la esposa, pero bueno, me imagino que ella debe estar escuchando y sabrá que Pablo le está dedicando una hermosa canción para ella en este día tan especial. Pero tan especial, es un sábado en celeste y blanco, señores, con 6 grados de temperatura. Para Juli y para Alba, le mandamos un besazo, que están escuchando. Julián debe ser uno de los oyentes más pequeños que tenemos, Gutiérrez, ¿eh? Y ya se lo nota que viene así como noctámbulo el chico. Ya, sí, ya es noctámbulo, así que lo vamos a poner, póngalo en el registro de los recién llegados y que se suman a la noctámbulo. Sí, es verdad. ¿Se acuerda cuando queríamos nosotros dar carnet? Éramos tan jóvenes. Sebastián Illanes, hola Su, siempre acá haciéndote el aguante. ¿Podés poner el tema interpretado por Edmundo Rivero, Pucherito de Gallina? Y un tango que todos los jóvenes deberían escuchar. Bueno, lo va a tener en cuenta Guti, dentro de un ratito haremos algún tango. Tengan en cuenta que tenemos 2 horas menos las habituales, así que va a ir todo mezcladito como ayer. Miguel Orechia nos saluda y María Laura Marín escuchando Cadena 3, ¿cuántos goles? Ahora vamos a disfrutar la buena música, saludo desde Concordia.

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1: Del portal de Cadena 3 Argentina, Córdoba, Transporte, UTA alerta sobre el pago del aguinaldo en 6 cuotas y amenaza con un paro. El vocero de los choferes, Adrián Lentini, dijo a Cadena 3 que la posible medida de fuerza se prevé para el miércoles 1 de julio. Invierno instalado, el clima para este fin de semana en Rosario y en la región, lo que viene para el sábado y domingo en materia climática, con un anticipo clave, el ingreso de aire frío, que provocará un nuevo y marcado descenso de la temperatura desde el comienzo de la próxima semana, indican nuestra redacción Cadena 3 Rosario. En ámbito nacional, Karina Milei se reunió con Santilli y Martín Menem en medio de una inminente renuncia de Manuel Adorni. La secretaria general de la presidencia estuvo con los dirigentes en Casa Rosada. El ministro del Interior suena como el principal candidato en reemplazo del jefe de gabinete. Los otros nombres en danza que se está discutiendo adentro del gobierno. Murió la periodista Ernestina Pais. Un tren arrolló su auto en San Isidro. La comunicadora fue atropellada por una formación del tren de la costa. Tenía 54 años. La ola de calor en Francia transforma los techos parisinos en un infierno. El sofocante calor en París convierte los encantadores áticos en lugares peligrosos. Residentes como Amélie Kenny enfrentan temperaturas extremas y la falta de ventilación en sus hogares, una situación crítica para la salud pública. España venció a Uruguay, ganó su grupo y el rival de Argentina será Cabo Verde. 1-0 en Guadalajara, México, por la última fecha del grupo H. Baena, ayudado por un error del arquero Muslera, anotó el gol. Bielsa cambió al guardameta. El equipo sudamericano quedó eliminado. 6 grados, temperatura en la ciudad de Córdoba, parcialmente nublado.
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0: lunes para empezar a despabilarnos más todavía de lo que ya lo hicimos en la primera parte del programa. Lo buscamos a Jorge el Toro Quevedo, le sumamos a Fer Vladis, que lo pedían también por acá. Ya voy a leer el mensaje, por supuesto, porque ya viene estando la tribu más apretadita, ¿eh? Ariel Cabrera, su desde Oliva. Vamos, Argentina, te pido algo de Ariel Ferrari. Buen fin de semana. María Cristina Vicari, te escucho como todas las noches. Blanca Bulacio, hola Su, acá estamos escuchándote como siempre, abrazos. Cristina Murúa también da su presente. Y Raquel Benedetto, Su, cuídate la garganta. Sí, no, estoy. Dígale cómo estoy, Gutiérrez, hoy. Estoy así, emponchadísima la garganta. Me gustaría escuchar el bazar de los juguetes, pero hoy es un programa distinto. Día sábado y hasta las 6. Igual yo te acompaño hasta el final, salvo que me gane el sueño. Y listos, asadito mediante, esperar el gran partido de esta querida Argentina. Hermoso programa como siempre. Raquel Benedetto desde Villa María. Gracias, te mando un abrazo. Claro, ¿usted para qué hora el asadito? ¿Al mediodía o a la noche? La nochecita.
1: Estamos deliberando.
0: Sí, porque a la noche como que te queda atragantado acá.
1: Claro.
0: Nervio, ese es el tema. Y cuando termina el partido ya es demasiado tarde para comer el asado, ¿no?
1: Claro.
0: No, depende.
1: Me parece que lo voy a comer temprano el asado.
0: Temprano.
1: Y a la noche picadita.
0: Ay, a la noche picadita. ¿Y no le gustaría venir a el domingo al mediodía a una peña de esas como las de antes, de esas peñas?
1: Pero sí, hay locro.
0: Para bailarines, pero por supuesto, ¿cómo no va a haber locro?
1: Entonces sí voy.
0: Hay locro, hay parrilla, hay asado, hay de todo, Gutiérrez. Bueno, escríbame. Póngame su nombre, su apellido, tres últimos números de documento y diga el domingo mediodía, domingo almuerzo, ¿eh? Yo después hacemos, dentro de un ratito nada más, hacemos sorteito. Armando Ferreira, te escuchamos en Cañada de Gómez. Marta Espetich también nos saluda. María Juárez nos envía su corazoncito y dice, pásalo re lindo, sus saludos a la familia, ay, a la familia de María Juárez, ¿no? Mercedes Melero, escuchándote, abrazos, saludos. Albina Álvarez, que tengan una hermosa noche. Quiero un tema de Gilda, me pide Albina Álvarez. Bueno, han pedido Tambó Tambó, han pedido Gilda, La Conga con Nahuel Penici. Ah, acá me mandó el nombre de la esposa, que está cumpliendo años, Liz Fátima Villalba. Se llama la esposa de Pablo Pagani, que ella está cumpliendo años, Liz Fátima Villalba, y le dedicaba Universo Paralelo, La Conga con Nahuel. Ya se lo dedicamos, ya se lo dedicamos. Lidia Norita, mañana tardecito también como nosotros hoy, pero mañana va a estar Norita con muchísimo gusto con ustedes. Y hola, Sui Guti, prendido fuego como Bielsa en Uruguay. Qué enojado que está Bielsa. Bueno, ya sabemos cómo es Bielsa, todos sabemos cómo es Bielsa, así que no hay de qué asombrarnos. Y sí, pero el blooper en el gol de España, Marcelo Bielsa lo reemplaza en el entretiempo. No, una cosa, qué suerte tener un Scaloni de nuestro lado, Gutiérrez, ¿vio? Cada vez me convenzo más. Me encantó el abrazo de Scaloni con Macalla, ¿lo vio? Qué reconocimiento, 91 años tiene, 18 mundiales en la espalda, Macalla Marca. Y enterito ahí, con mucha emoción, y él tan sencillo, Scaloni, tan sencillo. Bueno, y además de sencillo, agradecido, se bajó, lo saludó, lo abrazó. No, nos tiene, yo creo que a los que nos gusta y a los que no, también el fútbol, nos tienen como encantados, no voy a decir enamorados, sino encantados. Porque más allá de triunfos y derrotas, creo que nos están haciendo quedar sumamente bien como seres humanos. Sumamente bien, así que por ese lado ya somos campeones. Hay buena onda, buena vibra, sí. Hablan con todos, no, bueno, por supuesto, hay momentos en los que deben estar solos porque tienen que estar concentrados, pero cuando les piden una palabra no la niegan, se paran, hablan con los periodistas, y eso que por ahí hay algunos periodistas que hacen cada preguntita, que madre mía, bueno, pero ¿para qué vamos a hablar más? No hablemos más, pongamos buena música, 3:30, la madrugada encendida del sábado. Tambo, tambo.

0: 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Sandro Gómez, pienso en ti, ser feliz. Tambo, tambo, con la cumbita. Acá nos dice el amigo Héctor Romero. La SU, estuve escuchando a Mauricio Cocolo relatando el partido de Bélgica. ¿En qué momento duermen? Abrazo grande de... No, sí duermen. Tengan en cuenta que ellos están unas cuantas horas más temprano que nosotros. Así que ya debe estar en el quinto sueño, más o menos. No, sí, duermen. Sí, por supuesto, se mueven de un lado para el otro, pero duermen, duermen. Su te manda muchos cariños de Jesús Bombisto de Valeria Aneldo. Compartimos una juntada con Mabel, su esposa, y de nuevas y las vinos nuevas del Hospital Italiano. Un viernes genial, dice Nona. Bueno, muchas gracias por esos saludos que me llegan. Un abrazo para el Bombisto, para su esposa, para usted. Daniel Caballero, desde Neumark, Bayer, Alemania. Un saludo para toda la familia Caballero y Farrando. Mucho calor por acá, más de 38 grados. Escucho el programa todos los días en el autobús. Pongo cadena 3 y los alemanes ya se han acostumbrado a escuchar esa transmisión todas las mañanas. Suben y un gesto de alegría. No aprendo alemán, pero estas personas ya algunas cosas en español dicen por la radio, les gusta. Ayer el autobús era una fiesta con Horacio Guaraní. Mirá, ¿te lo imaginaron los alemanes cantando los temas de Horacio Guaraní? Daniel, usted está haciendo patria, sigue haciendo patria. Otra vez Marcelo Reynoso, un tema de Bronco, dice desde ya, muchas gracias. Participo, la gente que ya está participando por el almuerzo del día domingo, un buen folclore para bailarines especial, ya les voy a contar quiénes van a estar. Desde la playa en San Alessio, Sicilia, te mandamos un cariñoso saludo, Laura y Eduardo Sanjuaninos. Hola, Su, soy de Embalse, me sumo al pedido de la conga que va a estar el sábado en Río Tercero. Escucho mientras estoy haciendo un disfraz para un nieto del corazón que cumple un añito, me cuenta Miriam Batalla. Daniel Barrio Nuevo, Susi es un ejemplo, Scaloni, gran persona y de té. Reconocimiento a Chiqui Tapia, que lo eligió cuando nadie lo tenía. Y estaba a mano, mucho no lo eligió, estaba ahí. Pero bueno, yo llego hasta Scaloni, discúlpeme, Daniel Barrio Nuevo, yo hasta Scaloni llego. Jorge Cobos deja un mensajito grabado, lo escuchamos.
1: Hola, Susi, hola, Guti, querido. Como siempre, acá escuchándolo desde el trabajo. Son mi compañía de todos los días, son unos genios, me divierto un montón, los escucho todas las noches. Les mando un saludo grandote, Jorge Cobos, desde Villa Jardino, hermosa madrugada.
0: Gracias, Jorge, te mandamos un abrazo grande, muchas gracias por comunicarte, por grabar el mensajito. Y ¿sabe que estuve hablando? No pude estar anoche, yo había ensayado y todo, pero dos motivos fundamentales me impidieron llegarme hasta el aljibe para cantar con el rey. Así que bueno, le dije, no, mil disculpas, me duele un poco la garganta, aparte tengo que ir a la radio. Bueno, pero tenía que venir a la
2: ¿qué
0: radio?
2: ¿Qué me hace?
0: Escúcheme, yo cuando...
2: Retrasamos el programa, empezamos a las dos.
0: Él recién estaba empezando a cantar, yo ya tenía que estar acá. ¿Cómo no puedo fallar en la audiencia de la tribu? Me estaba esperando. Pero estuve hablando con él y dice, mire lo que me dijo, escuche.
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4: ¿Te gusta esa canción? Bueno, el Mario la escuchó una vez cuando era adolescente y se vino al baile y no se fue más.

El Rey Pelusa, Nunca Cambiarás, La Conga con Nahuel, Universo Paralelo. Brunito, que está en Villa María, Bruno. Su, te estamos escuchando, recién llego de hacer karaoke. Abrazo para Walter, ponete un tema de Gary, Amor a Solas. ¿Existe eso, Gutiérrez, Amor a Solas? ¿Es un temazo? Ah, no sabía, nunca lo escuché. Bueno, este domingo va a estar Voces del Alma, Néstor Oyola, Guajira y el ballet Silvi Baila, Locro, Pasta, Asado, Parrilla, todo, todo. Alguien se va a llevar la invitación doble, alguien que va a salir sorteado dentro de un ratito nada más. Hola, soy Guti, escuchando el programa como siempre, está hermosa la música, vamos a Argentina querida. Buen sábado para todos, cariños, el Bencho de Pozo del Moya. También, a ver, dicen por acá, María Saavedra, Susi, junto a Walter, aquí estoy informándome y escuchando buena música. Abrazo grande para ambos, excelente noche y día. Hoy vamos hasta las 6, Ricardo Arregui, Natiuk, por supuesto, Suque, la tribu, ya está un poquito cansada de tantos partidos que interrumpen nuestros mejores momentos. Es que el cambio horario es... El cambio de horario, tenemos horarios distintos. Queremos seguir compartiendo buena música, anécdotas hermosas y mensajes positivos

Laura Marín, Susi escuchándote, Cadena 3. ¿Cuántos goles? Sergio Torres, al firme al pie del cañón. Bueno, él nos pedía un tema por Fernando Vladis. Querido Sergio, lo pusimos para vos, ¿eh? Gracias por acompañarnos hasta el final. Por supuesto, nosotros nos quedamos hasta las 6 de la mañana. ¿Y ustedes? ¿Y ustedes hasta qué hora nos van a acompañar?

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0: Pepito le manda saludos. Gutiérrez le agradece el amor a solas por Gary, que usted le dedicó recién. Luego Sebastián, tú y yo, no es que usted se lo dedicó, sino que usted buscó el tema que él pidió. Que se entienda bien, no vaya a haber malos entendidos, por favor.
1: Pero pues claro, mujer.
0: Yolanda dice hola hermosa chica, desde Mallorca te escucho todas las mañanas, me gustaría a mi manera, Fran Sinatra, eres sol. Yolanda Palou, gracias Yoli. Bueno, pero Sol dice que abraza, Europa está abrazada por un sol impresionante en estos días, ¿no? La hora que tengo que hacer el sorteo, Gutiérrez.
2: Oiga, ¿sí? No juegue con los sentimientos, no juegue con los sentimientos.
0: Ay,
2: qué recuerdo. La puta madre.
0: Epa, ¿cuál?
2: Hace años que no escuchaba el temés. Años. Qué recuerdos, Dios mío.
0: ¿Cuál de ellos será,
2: Gutiérrez? No juegue con los sentimientos, por favor, señor.
0: No, no.
2: Te mando un fuerte abrazo.
0: Muchas gracias. No, yo no quiero jugar con los sentimientos de nadie. Oh, pero me hubiese dicho antes, te voy a poner un llamado del Turco Julio. Yo, escúchame una cosa, Gutiérrez. ¿Qué
2: para Oiga, que... sí. No juegue con los sentimientos, no juegue con los sentimientos.
0: Ayer lo puse.
2: Qué recuerdo. Qué... La puta madre.
0: Y ayer te escuchamos a vos y vos jugaste con nuestros sentimientos escuchándote ayer, querido Turco Julio. Te mando un abrazo fuerte, te queremos un montonazo. Hola, Su, tesoros míos, Su y Guti, ¿cómo están? Aquí aparecí. El celu anda como yo, para el diablo. La batería debe ser porque tarda en cargar y enseguida queda en cero. Estaba espiando el aljibe y estaba cantando El Rey Pelusa, Noche de Amor, qué bonito. Y Guti, también escucho el Despabilate, preciosa tu música. Gracias por este sábado festivo. Bendiciones, besos, Patricia Iglesias. Y sí, tenemos que hacer, ponerle fiesta, fiesta, fiesta el sábado. Soy Walter, ¿a qué hora hay que ir a la esquiú? Te salvas, amigo, porque no puedo fallar a mi cábala, que es ver los partidos de Argentina solita y en mi casa. Pero el 25 no te salvas de mi presencia. Le dice, ¿quién puede ser? ¿Quién puede ser que le diga eso?
1: Carmen Cornejo.
0: Exactamente, Carmen Cornejo lo amé.
1: No, pero no dejemos para el 25, venga antes.
0: Y no, porque para su cumpleaños, le dice ella.
1: Claro, pero venga antes, falta mucho para el 25.
0: Y bueno, usted diga cuándo va a preparar el asado, nosotros vamos con Carmen, toda la gente.
1: ¿Usted viene?
0: Y sí.
1: ¿Por qué no viene a mi casa a ver el partido? Ya que dice que va a estar sola, sí, y tosito.
0: Porque yo soy como Carmen, tengo la cábala de verlo sola.
1: Ah, me parece que sola.
0: Es precioso ese tema de
1: Gary. Dijo la muda.
0: Hacía mucho que no lo escuchaba. Más puedo ir con el Turco Julio a ver el partido, ¿no? Turquito, ¿qué te parece?
1: No le diga dos veces que va, ¿eh?
0: Es precioso el tema de Gary. Hacía mucho que no lo escuchaba. Muy bello. Y hablando de bello, además de ser el mejor técnico, que hace ya años que no nos que nos da alegrías, nadie más que yo se ha fijado en lo guapo que es Scaloni. Ah, Carmen, mire, usted tiene el número 826 en la cola de aquí del Alvear, nada más. Imagínese cómo va a ser la única, cómo va a ser la única. Desde Sarajevo, Bosnia y Herzegovina, un saludo enorme para todos los gendarmes, para mi pueblo, Villa Giardino, disfrutando de un día más. Daniel Quiroga, que además nos manda una postal. Efectivamente, qué bella ciudad, desde Sarajevo, Bosnia y Herzegovina. Mirá desde dónde nos escucha nuestra audiencia maravillosa. Cuando estemos listos, te invitamos, Susi, vas a ver de lo que somos capaces la tercera edad, dice Silvia Beizaga. ¿De qué me hablará? Ah, en José de la Quintana, dice, frío, pero lindo, te escucho. Un saludo para el grupo Elite del CPC San Vicente, de parte del Gringo Ace y al grupo de los viernes, que cuando estemos listos te vamos a invitar. Pero no hace falta que estén listos, ustedes me invitan, yo voy, por supuesto. Claro, participo, todo el mundo está participando. Un temita más y vuelva conmigo, Gutiérrez. No, que digo que vuelva conmigo con la música, ya no se para y viene, ¿no? Ah, otro recuerdo que te pega fuerte en el pecho, Ariel Ferrari.

0: Horacio. Los convencimos de quedarse con nosotros hasta las 6. Qué buena idea. Qué buen aguante. Son geniales. Esta tribu es la mejor de todas. La mejor de todas. Bueno, Edith Budini nos escribe de Santa Fe. Escuchándote como siempre. Estoy con Pili. Te pedimos Hay miradas de Axel y en el Despabilate Dile tú por Mario Pereira o Clávame tu amor por Karina. Esperando el partido mañana de mi hija Meli. Dios está con el equipo. Como dijo Mirta, vamos a Argentina a ganar. Scaloni. ¿Qué más dicen por acá? Nos mandan corazones. Lubina Castellino desde Mendoza. Disfruto de una noche y día más. No puedo conciliar mis sueños sabiendo que son nuestra compañía. Ya sábado madrugaré. Y si dice gracias por ser y por estar. Yo disfruto cada momento. Los quiero, Lubina, alcalde desde Mendoza. Y Graciela Jansen Harms, que nos escribe desde Herzogenaurach, Alemania, escuchando y disfrutando vuestra compañía, la linda música. Por estos lados seguimos con mucho calor. A esta hora, 8:30 de la mañana, tenemos 30 grados. Ya fue una noche muy calurosa, no corría nada de aire. Que tengan un bendecido fin de semana. Abrazo para todos. Y Mariano Zorrilla quiere mandar saludos al camionero más famoso de Oncativo, que cumplió años, y dedicarle un tema de Facundo Toro, Escríbeme una carta. Y Javier Jiménez con sus camioncitos, como siempre escuchando, y me manda una fotografía, allí publica en el Facebook, desde Dallas, un amigo les manda saludos a los camioncitos de Oña, y adivine quién es ese amigo, Gutiérrez, adivinen, Dallas, nada más y nada menos, que el capo máximo. Bueno, hasta el número 68, Gutiérrez, miren una horita, 68 es la cifra, ya tiene cada uno de los que participó el numerito colocado, y al aire dígamelo.
1: 33.
0: Ay,
1: 33.
0: Mire, se nos pasó el 333 hoy, pero bueno, el 33 es nuestro número cábal, así que busco el número 33. Con el número 33, Silvia Beizaga, 473, es la ganadora para el almuerzo del domingo. Me tiene que escribir otra vez y dígame, escuché que soy ganadora, cuenten con mi presencia, nada más. Eso es suficiente y la esperamos, por supuesto, gracias a todos los que participan. ¿Con qué nos vamos de esta hora? Ah, con el Turquito Julio, que nos acaba de saludar. Para mí, esta es la mejor versión que hay del mundo mundial.

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1: 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Córdoba va a enviar a Venezuela brigada de rescate tras el terremoto. La provincia de Córdoba va a aportar su brigada especializada de búsqueda y rescate a la misión argentina de asistencia humanitaria, que va a brindar apoyo a la República de Venezuela tras el terremoto registrado en ese país, luego de que el gobierno nacional activara oficialmente a la brigada USAR-ARG 10, integrada por bomberos voluntarios de la Federación de Bomberos de Córdoba, junto al equipo también del ETAC para tareas de relevo. La convocatoria, realizada de manera conjunta por la Agencia Federal de Emergencias del Ministerio de Seguridad Nacional y de la Secretaría de Relaciones Exteriores, en respuesta al pedido de cooperación internacional formulado por las autoridades venezolanas. Robos violentos en el sur santafesino, imputados y detalles del raid delictivo. En los tribunales provinciales de Casilda se acusó a miembros de una presunta organización delictiva dedicada a cometer robos calificados en distintas localidades del sur de la provincia de Santa Fe. Venezuela, la esposa del futbolista Héctor Bello, murió al proteger a su bebé. El defensor venezolano confirmó que su esposa murió al proteger con su cuerpo a la hija de ambos durante el terremoto en La Guaira. La bebé sobrevivió y permanece fuera de peligro. El presidente de Chile y la madre de un niño protagonizaron una fuerte discusión. El mandatario José Antonio Katz se cruzó con la progenitora de un chico que no lo saludó. La mujer fue detenida tras llamarlo nazi. Scaloni dijo que Messi irá al banco y deslizó que pondría un equipo alternativo. En una conferencia de prensa previa al partido del sábado, el DT de Argentina reveló que el capitán estará entre los suplentes, no descartó hacer cambios tácticos y evitó elegir un probable rival para los 16avos. Pero todos ya sabemos que ya está la posibilidad de que sea el equipo de Cabo Verde. Así es. Eso lo dijo en la conferencia de prensa que dio ayer tarde, cuando todavía no se habían realizado estos últimos partidos. Todo mundial tiene una historia de conquista, atrapa, deja huella. En Canadá, Estados Unidos, México, Cabo Verde ofrece una. El seleccionado africano, debutante absoluto en la Copa del Mundo, dejó de ser una sorpresa y se convirtió en uno de los grandes relatos del torneo. 5 grados, temperatura actual en la ciudad de Córdoba, 82% la humedad, viento del sector noreste a 5 kilómetros por hora, cielo despejado.
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es el blanco y negro, es la nostalgia que nos llama cada madrugada, cada noche y día, que va buscando un recuerdo, una canción, un momento especial a su dueño, porque es el que ha removido los recuerdos al escucharla. Y finalmente uno entiende por qué la gente adulta se sentaba afuera de su casa a observar la noche. No era por falta de algo que hacer, era porque después de un día largo, el alma también necesitaba descansar. Descubrir que el silencio tiene un lenguaje, que la brisa puede aliviar lo que las palabras no alcanzan a sanar, que mirar el cielo también es una forma de hacer las paces con la vida. Cuando eres joven, buscas el ruido. Con los años, empiezas a valorar la calma. Ya no necesitas grandes planes para sentirte bien. Basta una silla, una taza de café, el canto de los grillos, el viento acariciando el rostro y unos minutos para agradecer que sigues aquí. Es en esas noches tranquilas donde recuerdas a quienes ya no están, piensas en los caminos recorridos, en los errores que te enseñaron, en las personas que llegaron para quedarse y en aquellas que solo fueron parte de una etapa. Y entonces comprendes que la paz no siempre está en viajar lejos. Muchas veces vive en la puerta de tu casa, mientras contemplas un cielo lleno de estrellas. Quizás los adultos no están perdiendo el tiempo nunca. Tal vez están encontrándose consigo mismo, aprendiendo a escuchar el corazón después de tanto ruido. Porque llega una edad en la que el mayor lujo ya no es correr detrás de todo, sino tener un momento de tranquilidad para respirar, mirar la noche, agradecer por la vida y escuchar esa canción que nunca olvidas.

Devuélveme la piel, decía Franco Barrio Nuevo. Zafiro cantaban los nocheros. Y un brevísimo corte de energía eléctrica. Brevísimo nada más, pero ya por supuesto saltó nuestro equipo de luz. Así que ya estamos otra vez con ustedes. Pero bueno, aquí estamos transitando la madrugada, gastándonos estos minutos que nos quedan para estas canciones del recuerdo. Les llamamos canciones en blanco y negro. Tienen siempre el propósito de tocar la nostalgia de ustedes, o el sentimiento, o la emoción. Y también el homenaje para aquellos que dijimos que hoy están de cumpleaños.

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0: quieran mucho, sin miedo y sin esperar a que sea demasiado tarde. Abracen con fuerza, llamen sin motivo, graben esos audios llenos de risas, tomen fotografías sin pensar si son perfectas, disfruten cada instante con las personas que aman. Porque la vida no avisa cuando un momento cotidiano se convierte en un recuerdo irrepetible. Un día descubrirás que aquella voz que escuchabas todos los días ahora vive solo en tu memoria. Que esa risa que llenaba la casa quedó guardada en una cinta. Que ese abrazo que parecía tan común terminó siendo el último. Y entonces entenderás que los verdaderos tesoros nunca fueron las cosas materiales, sino los instantes compartidos. No esperes una ocasión especial para demostrar cariño. Dile a tu familia, a tus amigos, cuánto significan. Haz esa visita pendiente, responde ese mensaje, escucha con atención, regala el tiempo, porque el tiempo es el único regalo que jamás vuelve. Las fotografías se convierten en ventanas hacia los días felices. Los sonidos son la forma de volver a escuchar a quienes extrañamos y los recuerdos son el refugio donde el amor seguirá viviendo cuando la ausencia toque la puerta. La vida pasa rápido, más rápido de lo que imaginamos. Por eso, deja menos espacio para el orgullo y más para los abrazos. Menos excusas y más encuentros. Menos prisas y más momentos que valga la pena recordar. Al final, no lamentaremos las fotos que tomamos ni los te quiero que dijimos. Lo que realmente dolerá es aquello que dejamos para después, creyendo que siempre habría otra oportunidad. Ama intensamente, crea recuerdos, atesora cada instante, porque hay voces que un día se apagan, personas que emprenden su último viaje y momentos que una vez vividos solo vuelven a existir en el corazón.
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nacionales nuestros, absolutamente ayudándonos a avanzar, casi llegando hasta el final de esta madrugada especial, distinta. Estuvimos con deporte, con fútbol, con mundial, hasta las 2 aproximadamente, 2 y moneditas. Y ahora sí, ahora ya estamos a punto de bajar persiana del día sábado. Y ustedes acompañándonos como lo hacen siempre, con tanta lealtad, con tanta sintonía, con tantas buenas ondas que van dejando por aquí. Alberto Ibáñez, hermosa la compañía de ustedes. Gran sábado para todos. Desde Jesús María, Cristina del Valle, como siempre su fiel a noche y día. Edith Budini también nos saluda, que nos dice Edith que, a ver, ya te digo, ay, ¿a dónde estás, Edith Budini? No le era al aire, me dice, pero ¿por qué no me...? Graciela, Lubina, Edith. Buenas madrugadas, escuchándote como siempre, este ya lo había leído. Gracias, Edith, te mando un abrazo fuerte. Ya leo tu mensaje privadísimo que me acabas de enviar. Anastasia Flores, su querida Walter Guti Gutiérrez, escuchando la hermosa música. Comencé a escuchar, pero estaba el fútbol, me dormí. Desperté y a las 3 de la madrugada comencé a acompañarlos desde Tambo Tambo. Lindo escucharte, Su, cuídate del frío, abrazo a los dos. Y a la tribu desde General Roca, Río Negro. Sí, a propósito del frío, 4 graditos la temperatura, nada más. ¿Quién ofrece más? ¿Quién ofrece? Estamos en la mínima pronosticada, 4 grados. El viento del sector noreste a 5 kilómetros por hora, 80% la humedad. Despejado el cielo con algunas nubecillas que aparecen de vez en cuando, pero está anunciado un sol radiante para este sábado y una máxima pronosticada en 19 grados. Crucemos los dedos que se dé todo eso. Mario Alfredo Castro, saludos. Rosita Gijena, hola Suyo, hola Guti, doy mi presente. Hoy se me pegaron los platinos, incorporándome a la tribu un poquito más tarde. Excelente la música con Adamo, hermoso el tema, las leyendas, los textos, la gran conducción. Y vamos por más, dando gracias por tenerlos. Fuerte abrazo, todas las bendiciones. Gracias. Bueno, un abrazo fuerte para todos los que vienen acompañándonos en esta madrugada. Su, gracias por siempre. Estamos trabajando a full, escuchando noche y día. Si podés, informe policial del Manda Más. Carlitos Lamona Jiménez, beso grande. Germán desde Rosario. Hola, Su, un tema de Sergio Denis para Roxana. Su y Guti, los estoy escuchando en Argüello. Más vale tarde que nunca. Clarita Rosales. Un tema de Nicola Di Bari, también nos piden por acá. O un tema de los Pimpinela. Qué hermosa la canción, la voz de Franco, el más dulce del folclore. Uno de Paul Mooney, no pido más nada. Dice Carmen. Pipi, el panadero de Alicia. Buena madrugada, fresquita, pero va a ser un lindo día y una linda noche. Hola, Su, recién vuelvo de la cena show que me gané con el Rey Pelusa. Y más todavía, asistí con mi hermana. Felices, ella es fans también. Gracias, muchas gracias. Qué bueno, me alegro muchísimo que lo haya pasado bien. Hermoso lo que leyeron de los recuerdos. Estaba un poquito dormida Mirta Siciliano. Y no me escribió Silvia Beizaga, pero me parece Silvia Beizaga 473, usted es la ganadora del domingo. Confírmeme si va a poder asistir y si no, buscamos en estos minutitos que nos quedan un ganador o ganadora. ¿Sí? ¿Le parece? Lucía González ya llegó a la radio para hacer en un ratito Buen Día Argentina, así que apúrese, Gutiérrez.

Ángela Carrasco, Boca Rosa, recién las Azúcar Moreno, ven, devórame otra vez. Olga Susana, bendecido sábado. Yo respeto la cábala en casa, su también Tamara, Millán Carlos, mi indio Lucio, Horacio, bueno, todo eso pide Olguita. Y mi ídolo Ariel Ferrari, que estuvo en el despabilate. Leandro, buen día, su desde Málaga, ya casi tenemos 30 grados a las 9 de la mañana, me cuenta Leandro Olmos. Contra cuatro por acá, hermosa noche con la música del recuerdo, nos dice Laurita Estela Bocos, me llena el alma, gracias su Guti, sigo escuchando. Y el señor director de nuestras elecciones, un Adonis, dice Laura desde Devoto, coincidentemente con Carmen, que ella también dice que es un Adonis y qué sé yo, que creía que estaba primera en la fila. ¡No! Hay un montón. César, dice, César Cusino, nos manda un escrito, dice el amor después del amor, solo tú me entenderás esto que estoy sintiendo, cuánto llora un corazón con heridas, con sentimiento. Lo que vivimos fue bello, además de tan intenso. Hubo hijos de ese amor que llegaron con el tiempo. La felicidad fue el hogar, era el punto de encuentro. Hubo caricias y besos, hubo abrazos y silencios. Cuando el destino rompió aquella vida de cuentos, de repente te llamó, pues ya era tu momento. Y por esas ¿cuántos inviernos pasaron junto a varias primaveras? Y otro amor inesperado en una esquina me espera. Vuelve de nuevo a latir fuerte mi pecho dormido. Por las cosas de la vida, otro ángel ha venido. Solo tú has de entender lo que yo ahora siento. Me he vuelto a enamorar, vivo otro hermoso tiempo. Es otra oportunidad, lo propone el universo. ¿Cómo decirle que no al amor si aquí está de nuevo?

Primero, tengo ganas de volver a enamorarme. Luna llena, me hace falta una flor, señores. Un placer escuchar también los sábados. Dice Lili Porco desde Buenos Aires. Qué programón, siempre brillando como la luna que tenemos aquí. De 10, sigan así por acá, despejado, fresquito, buen sábado en Tío Pugio. Vamos, Argentina, todavía. Bueno, muchas gracias. Saludos, una hermosa madrugada. La luna está hermosa. Matías, transporte el gatito de Arroyito. Ay, Gutiérrez, cuando salgamos vamos a ver la luna. No podemos perdernos ese espectáculo. ¿Qué le parece a usted? ¿No, no estaba cuando llegamos? ¿Sí? ¿Estaba y no la vimos? Ah, María Rosa dice, gracias, super el programa, estuvo lindo. Primero me amargué porque no estaban. Y son mi salida de finde. Yo que no salgo nunca, soy sola. Abrazo para ambos, gracias. No, sí, nosotros también estábamos. El que también estaba era Franco Colapinto. No, todo es fútbol. Pobre chico, ayer tuvo un viernes bastante intenso, iniciando su actividad en el Gran Premio de Austria. Colapinto tuvo una jornada bastante dispar. Terminó en la primera prueba en el octavo lugar, cayó al 16º puesto en las segundas prácticas libres. Su compañero Pierre Gasly, que perdió medio segundo con el pilarense en el primer ensayo, logró superarlo en el cierre del día. Andrea Antonelli, mientras tanto, que es el líder del campeonato de la Fórmula 1, lideró ambas bandas con un notable rendimiento con su Mercedes, por supuesto, ¿no? Bueno, así que no hay mucha conformidad por ahí. La actividad de la Fórmula 1 en el Gran Premio de Austria continúa este sábado, ahora en un ratito, 7:30, hora argentina, los últimos ensayos libres, mientras que desde las 11 se lleva a cabo la clasificación para definir la grilla de salida. Les recuerdo, la carrera del domingo tendrá un total de 71 vueltas y dará inicio, hora argentina, a la hora 10.

0: Genial con Adelio Valdés, gracias. Alicia es con Nochini desde Buenos Aires. Buen día, Su. Aunque no escriba seguido, los escucho siempre. Un gran cariño, Alicia de Cava. Madrugada cortita, si las hay, tuvimos. Arrancamos pasadas las 2 de la mañana. Y bueno, seguramente en la madrugada que vendrá también va a ser una madrugada distinta, pero valió la pena. Vale por dos, ¿no? ¿Cómo es eso de lo breve? ¿Es bueno dos veces breve? Ese no, que dura poco. Duró bastante. ¿Cómo es, Martín? No, lo bueno, si es breve, dos veces es bueno. Ah, estamos parecidos al Chavo del Ocho. Con... Gracias, Martín Rosales, que también ya llega para hacer Buen Día Argentina. Será seguramente un gran encuentro. Carolina Amoroso, Lucía, con Carolina Amoroso. ¿Cómo estás?
1: Tú sí, buen día para todos. Y Caro Amoroso, ya está Fer Barrio Nuevo. Después más tarde viene Maxi Molina para el deporte.
0: ¡Ay, qué bueno! Un plantelazo para el Buen Día Argentina. Nosotros vamos a ir despidiéndonos con Walter Guti Gutiérrez. Él ya eligió una canción que va a llegar ahora. Y la del final la elegí yo. Espero que salga completa, Gutiérrez. Usted siempre me quite la mejor parte. Chao, chao, chao. Adiós.

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0: Buen día, Argentina, bienvenidos. Estamos en vivo en la gran cadena 3. Por supuesto, en el programa, como siempre les digo, más federal de toda la radiofonía argentina. Son pasadas las 6 de la mañana en todo el país, 6 y 5 para ser más precisa. Bueno, muy conmovidos estamos por las noticias que nos llegan desde Venezuela, así que vamos a estar obviamente dándole seguimiento a eso. Tenemos varios entrevistados relacionados con eso, y de hecho les quiero proponer que esta consigna del día sea un poco una cadena por Venezuela. Así que si les parece, vamos a abrir el mensajero para que ustedes puedan mandar mensajes para nuestros hermanos venezolanos que están pasando por una de las peores tragedias que han vivido. Solo recuerda la tragedia de 1999, la tragedia de Vargas. Una tragedia que se apila sobre tragedias preexistentes, la de un país en una sangría de personas, en un éxodo masivo que comprende a más de 8 millones, muchos de los cuales están hoy desesperadamente buscando familiares y mirando las noticias con la impotencia de saberse lejos. Y de saber que la voluntad está, las manos están para ayudar, pero que está a la distancia, que siempre agrava la angustia. Así que, si les parece, vamos aquí a hacer una cadena humana, por lo menos de abrazos en mensajes, en manifestaciones de esta audiencia hermosa de Buen Día Argentina para nuestros hermanos venezolanos. Muy bien, tenemos, por supuesto, muchísima información. Hay, obviamente, mucha expectativa o mucha, sí, diría yo, mucha especulación también sobre lo que pueda pasar en las próximas horas o en estos días, incluso en relación al gabinete de ministros y en particular, obviamente, al jefe de gabinete de la nación, así que vamos a estar hablando sobre ese tema. Ha habido versiones cruzadas en las últimas horas, ha habido una manifestación muy contundente del presidente en España, pero estamos obviamente todos muy atravesados también por noticias, especulaciones, rumores, así que vamos a tratar de pasar en limpio la información, sobre todo aquí en Buen Día Argentina, en torno a lo que pueda pasar con el jefe de gabinete Manuel Adorni. Y después tenemos nuestros temas, los temas que nos atraviesan siempre, y este Buen Día Argentina que siempre les propone algo diferente para pensar algunos de los temas, sí, que atraviesan la conversación social y que a nosotros siempre nos gusta abordar. Vamos a estar hablando de finanzas en pareja. El 48% de los divorcios tienen raíces económicas. Este es un dato que surgió de un relevamiento y que queremos corroborar con los expertos, pero además entender por qué. ¿Qué pasa? Que las finanzas nos dividen. ¿Nos organizamos mal? ¿Tenemos todavía un tabú para hablar de dinero en pareja? De esto vamos a estar hablando. Por supuesto, vamos a estar, en relación con lo que les decía al principio, en vivo también en Venezuela con nuestro colega Seguir Contreras, realizando una gran cobertura para Cadena 3. Y atención, porque Vero Masloob tiene un gran, gran tema que tiene que ver con la inteligencia artificial, que se ha convertido en su tema en este Buen Día Argentina, aplicada a la justicia. Enseguida nos va a contar más. Bueno, hay, por supuesto, muchísimo. Voy a darle la bienvenida para saber cómo ha amanecido Córdoba, mi querida Lucía González. ¿Cómo estás, Lu?
1: Buen día, Caro. Buen día para todo el equipo y para la audiencia. Esta mañana, cuando saludé a Vero Masloob, le digo, hola, Vero, ¿cómo estás? Me dice, estoy con frío y con sueño. Bueno, acá estamos igual. Estamos con frío y con sueño. No es tanto frío como jornadas anteriores, hay que decirlo. En la ciudad de Córdoba, 11 grados 6 décimas, arriba de 10 dicen que ya no es frío, es fresco. 11.6 con el cielo despejado, la humedad de 69%, el viento es del este a 2 kilómetros por hora, la máxima prevista para hoy preciosa, 19 grados para aquí, para Córdoba. El cielo va a estar algo nublado durante toda la jornada, pero atención porque va a ser la última jornada con esta primaverita al mediodía con 19 grados, porque a partir de mañana comienza a bajar la temperatura. Ya te voy a dar el extendido.
0: Muy bien. Bueno, la verdad que yo esta semana particularmente sentí mucho, mucho, mucho frío.
1: Te voy a decir algo un poco mala onda, Caro. Pero es invierno. Es lo que esperábamos.
0: Es invierno y hace frío.
1: Y a los que nos gusta el frío, yo lo estoy celebrando.
0: Cuánta maldad, cuánta maldad. Bueno, pero esto es. Yo te voy a decir una cosa. A mí me pasa una cosa. Vos, a usted le gusta más la ropa de invierno, obviamente.
1: A mí me parece todo más precioso. Y mira que mucha gente va a decir, bueno, vos porque estás en un... No, yo hago móvil, yo estoy en la calle. Digamos que siento el frío, pero prefiero el frío extremo que el calor extremo 100%.
2: Mala, no seas así.
1: Yo prefiero el frío que el calor. Eso, yo, a ver, si hay que elegir 23 grados, ¿no? 23 grados con solcito en primavera, pero... esto lo prefiero, ese calor de remera con tiritas a las 6 de la mañana porque no soportás lo fuerte que está el calorcito. Esto lo prefiero mil veces, Caro. Además, la ropa es más linda.
0: La ropa es más linda, es verdad. Sí, es verdad. Bueno, aunque a mí el veranito me gustan los vestiditos, yo soy muy del vestido, así que sí, no sé, a pensarlo. Igual de todos modos, voy a decirte una cosa. Ser la defensora del invierno es una declaración de principios, Lucía González, te define. Sí, es un tipo de personalidad.
1: Vengan de a uno.
0: Bueno, Lu, están abiertos los canales, obviamente, para que puedan mandar mensajes. La propuesta que les hacemos hoy es un abrazo a Venezuela, así que lo que quieran mandar en relación con eso... Súper bienvenido en este Buen Día Argentina. Como siempre, igual les decimos que les hacemos una propuesta, pero que pueden enviarnos mensajes también sobre todos los temas que tratamos en el programa. Desde ya, a través del mensajero de cadena, ¿verdad?
1: Exactamente, a través del mensajero que ya está habilitadísimo y ya están llegando mensajes. Por ejemplo, Víctor Pedro Córdoba, que saluda desde la ciudad de Morteros. Edgardo Lorenzini, que ya está diciendo, chicos, programón, felicitaciones. Para mí, el Mundial, dice Víctor, pasó un segundo plano. Me sumo a la tristeza por lo de Venezuela, dice Víctor Manuel Martínez.
0: Muy bien, muchísimas gracias, Víctor Manuel, por iniciar esta cadena de mensajes. Le doy la bienvenida a mi querido Fer Barrio Nuevo. ¿Cómo estás, Fer?
3: ¿Cómo te va, Caro? El gusto de saludarte. Feliz sábado para vos, para todo el equipo. Contento que no hace tanto frío. Yo soy del team verano, la verdad es un padecimiento el invierno para mí, y mientras uno se va haciendo más viejo es peor. Así que contento que está bastante benévola la mañana para hacer invierno. Y con un tema interesante, Caro, porque no sé si has visto, las redes sociales estos últimos días se han llenado de imágenes de estas nuevas casas chinas que están llegando al país. Viste que viene en módulos para armar, que vienen para ensamblar, y fuimos a consultar sobre todo al sector de la construcción. ¿Qué opinión tienen al respecto? ¿Temen por la caída de fuentes laborales? ¿El sector desarrollista se verá afectado? Bueno, vamos a estar hablando sobre ese tema porque el tema costos es sin duda uno de los principales, el caballito de batalla de estas viviendas chinas. Algunos hablan de 4 millones de pesos, 5 financiaciones por parte de algunas empresas que ya las están comercializando en el país, con un montaje que demora medio día prácticamente, con todas las instalaciones ya realizadas, y preguntándonos si viene a suplir por ahí el déficit habitacional que tenemos, el tema costos. Así que vamos a estar hablando de ese tema que me pareció muy interesante.
0: Muy bien, muy muy interesante el tema, así que vamos a estar repasando también, además de eso, títulos de Córdoba contigo, Fer Barrio Nuevo, en breve nada más, cargado de información, con los puños llenos de verdad de Fernando Barrio Nuevo. ¿Viste? Me encanta esa frase.
3: Nunca la había escuchado.
0: Con los puños llenos de verdades, sí, claro que sí. ¿Vos, Lula, habías escuchado, claro?
1: Sí, claro, por supuesto.
3: Claro, pero es más grande, Lucía, no, por eso. Pero,
0: claro, más añosa, claro.
1: Yo, primero tenemos exactamente la misma edad con Fer. Fer es apenas, no sé, 3-4 meses más chico que yo. Pero cuando dijo recién el frío, ahora cuando estás más viejo, a mí me separo de eso, me separo.
0: Se separa. Bueno, vamos a estar repasando obviamente todo lo que tiene para nosotros Fernando Barrioneo, pero de ninguna manera nos hacemos cargo de que crea que la gente ya en nuestro corredor etario es gente añosa. Yo desde que Vero me dijo que yo soy pre-silver, nada, creo que salgo corriendo.
3: pre-Silver.
0: Sí, claro, sí. Soy pre-Silver, ¿viste? Porque la generación Silver es la generación, creo, vamos ahora a preguntarle a Vero para corroborar, pero más 50. Yo tengo 40 recién cumplidos, pero ya me tengo que preparar a ser pre-Silver. Yo no sé, yo ayer estaba haciendo el curso de ingreso para la facultad, ¿entendés? No entiendo nada. No entiendo nada.
1: Pero perdón, Caro, es cuestión de cómo uno se siente también. Acá si Barrio Nuevo se siente una persona añosa, bueno, problema de él.
0: Sí, totalmente, totalmente, totalmente. Bueno, sí, totalmente. Nosotras somos jóvenes, espléndidas, paliamos el frío, el calor, todo, todo, señores. Bueno, muy bien. Vamos a darle la bienvenida ahora sí, porque la acabo de citar a mi querida Vero Masloup desde Rosario. ¿Cómo estás, Vero? ¿Cómo amanece allí?
4: Hola, Caro, buen día para todos. Podemos decir que los que están en la década de los 40 estarían en el jardín de infantes de los Silver. Lo ponemos así, para dejarlo un poquito más. Por acá hace frío, no, 5 grados 4 décimas y se siente el frío, cielo ligeramente nublado, con niebla en bancos, la visibilidad reducida, 4 kilómetros y medio, y permitime que me sume acá lo que decía Lu, que la ropa de invierno es más bonita, es muy bonita, pero el tema es que uno se pone tanta ropa que yo personalmente digo que empieza la temporada tortuga, no lo de vestirse como cebolla, sino que uno se pone tanta ropa que si se llega a caer de espaldas queda como una tortuguita, viste, con las patitas arriba y necesita ayuda para levantarse, más o menos. Así que es muy bonita, pero no cuando uno se tiene que poner tanta ropa. Así las cosas, estamos por acá preparándonos, eso sí, con toda la esperanza puesta en la tarde, porque la máxima llegaría a los 17 grados y ahí sí, ya miramos el día con otra cara, preparándonos para tomar unos matecitos al sol. Caro, vamos a estar hablando de la inteligencia artificial, lo adelantabas, en este caso en el ámbito legal, en el ámbito jurídico. ¿Por qué? Porque en Gran Bretaña un asistente legal que es inteligencia artificial, se llama Garfield, tiene nombre y todo, se encargó de todas las preparatorias de un juicio. Y esto, por supuesto, que ha reavivado la polémica, en este caso, de la irrupción de la inteligencia artificial en la práctica jurídica. Así que fuimos a averiguar ¿qué es lo que pasa en Argentina? ¿Si hay algún límite establecido para el uso de esta herramienta? ¿Cuál es la discusión y qué es lo que se puede venir? Eso lo tenemos preparado para hoy y nos parece una discusión realmente muy rica.
0: Es muy interesante, ¿no? Porque además, pensá que la IA puede procesar mucha información en muy poco tiempo o prácticamente al instante. Entonces uno piensa, bueno, para información sobre jurisprudencia, sobre... O sea, la verdad que tiene sentido utilizarla. Por otro lado, uno nunca sabe si confiaría enteramente en una estrategia solo basada en eso. Pues interesante, es muy interesante. Berito, enseguida vamos a estar con eso y, por supuesto, repasando títulos desde Rosario. Y muy bien, termino la recorrida de mis queridos compañeros con Mauri Conti en otro rincón de la ciudad. Pará, Vero, ¿no me dijiste la temperatura o sí?
4: Sí, 5 grados 4 décimas.
0: Es acá, obvio que me la dijiste y no escuché bien. Sí. 5 grados 4 décimas es muy, muy frío. Muy bien, ahora sí vamos con Mauri Conti en otro rincón de la ciudad de Buenos Aires. Mauri, buen día.
5: Muy, pero muy buenos días. El sol todavía, por lo menos en esta ciudad autónoma de Buenos Aires, no aparece. Pero la temperatura actual es de 9 grados para nuestra capital federal y sus alrededores. La humedad es la que manda, 87%, y tal vez tenga que ver con la cercanía de esta tierra al río de la Plata. El viento soplando a 11 kilómetros, la visibilidad es óptima, la promesa del Servicio Meteorológico Nacional, que la máxima para este sábado invernal va a llegar a los 15 grados. Ahora 9 grados, la temperatura actual para nuestra capital federal y sus alrededores, con muchísimas, muchísimas novedades. La cuenta regresiva de Manuel Adorni, preguntamos, llega el presidente de la Nación de su viaje, que está llegando a esta hora, de su viaje por el exterior que le llevó los últimos días. Lo cierto que la gran pregunta es, ¿qué pasa con Manuel Adorni en las próximas horas? Y un tema muy, pero muy particular. Vamos a tener una nota sobre altas capacidades en la República Argentina. Este desafío que acompañan a las personas con altas capacidades, estos niños, estas niñas, que dicen, por ejemplo, en la escuela, lo vamos a adelantar de grado. ¿Por qué? Porque tiene una capacidad de aprendizaje especial. Pero eso en un ratito.
0: En un ratito vamos a estar hablando de ese tema y, por supuesto, actualizando la información. ¿Cuántas versiones distintas sobre cuál puede ser el destino de Manuel Adorni y quién podría, vamos a expresarlo en esos términos, ocupar el lugar en la eventualidad de que saliera de la jefatura de gabinete, ¿no? Mucha incertidumbre sobre eso, ¿no? Y mucha especulación.
5: Así es. Cuenta regresiva, algunos dicen, de este fin de semana. El presidente de la Nación está establecido que llegue a esta hora, sí, a esta hora, a la República Argentina luego de su viaje. Ayer hubo un movimiento en Casa Rosada, por lo menos hasta las 9:10 de la noche, donde había, tanto en los pasillos internos como externos, nombres, apellidos, cargos, repartija y mucho más. Pero esto, cosas que se van a ir develando en el día de hoy.
0: Muy bien, muchísimas gracias, Mauri. Bueno, esto es la agenda de Buen Día Argentina para el día de hoy, pero por supuesto también queremos conversar con ustedes. Lo que les proponemos es una cadena por Venezuela, en este caso mensajes, cariño, lo que quieran mandar en la línea, obviamente, de brindar alivio y un abrazo a tantísimos hermanos, muchos de los cuales viven en Argentina y decidieron hacer vida en este país. Un abrazo para ellos, que están pasando realmente horas terroríficas, esa es la manera de calificarlo. Muy bien, vamos a comenzar este Buen Día Argentina escuchando un poco de música, haciendo una pausa, y comenzamos en breve con toda la información que tenemos para ustedes.
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0: Bueno, y ahí estábamos escuchando a Ricardo Montaner. Por cierto, Ricardo Montaner, el argentino más venezolano, el venezolano más argentino, siempre con esos toques Pachu Rosales para hacer un puente entre nuestro pueblo y ese otro pueblo hermano, que además ha estado para nosotros en momentos muy, pero muy difíciles. Vamos a hacer, enseguida voy a estar actualizando la información sobre Venezuela, porque además vamos a estar en contacto con Seguir Contreras, que ha estado saliendo a lo largo de todos estos días en el aire de Cadena 3. Pero vamos a hacer a esta hora una ronda informativa. Arranco por Fer Barrio Nuevo desde Córdoba.
1: Bueno, Caro, atención, porque como todos los sábados, hay restricción de servicio en varios barrios de energía eléctrica. Y esto teniendo en cuenta que hay partidos del Mundial, ¿no? Y ya el sábado pasado repasábamos con respecto a los servicios restringidos programados para este sábado, y la gente mandaba el mensajero diciendo, no, ¿por qué? Repasemos los horarios. Bueno, atención, para este sábado 27 de junio, gente de Río Cuarto de 6 a 7.30 de la mañana, sí, trabajos en estación transformadora, eso, hablando de Mundial, no afecta, pero atención a los trabajos en todo lo que es la zona de Córdoba. De 7.30 a 9.30, mantenimiento en red subterránea, esto va a afectar zonas comprendidas entre Paraná, Tránsito Cáceres de Allende, Rondó y Boulevard Ilia, esto es Barrio Nueva Córdoba. En la localidad de Icho Cruz, la restricción del servicio eléctrico será desde las 8 hasta las 11.15, mantenimiento en la red aérea. También en todo lo que es Córdoba, a partir de las 10 de la mañana, área comprendida en General Dehesa, 24 de septiembre, Roma y Lima de Barrio General Paz, esto es de forma parcial. Y atención, porque hasta la hora 11 también en Barrio Villa Eucarística, Madre Sacramento y Adoratrices. Y atención por la tarde, porque desde las 13.30 a las 17.30, mantenimiento sobre red de media tensión afectará de forma parcial a Barrio Jofre Norte, Jofre Sur y zona aledaña. Y también atención, porque hasta las 17.15, mantenimiento de alta tensión en todo lo que es localidad de Ausonia, La Laguna, Pascua y Idiazábal, Etruria, Chazón, Ucacha, Bengolea y Pascanas. También restricción del servicio de forma parcial. Nada cerca de las 11 de la noche, que es el partido de la selección, Caro.
0: Muy bien, clarísimo. Entonces, Fer, me imagino algunos realmente muy, pero muy ansiosos, porque claro, como decís vos, esto sucede en medio del Mundial, y además con la expectativa de lo que va a ser hoy el partido de Argentina. Enseguida, obviamente, vamos a estar hablando con Maxi Molina, que me cuentan que ha estado de cumpleaños y que le gusta mucho que lo digamos, así que vamos a estar celebrando el cumpleaños de Maxi.
1: Ya tenemos el cotillón preparado acá.
0: Todo, absolutamente todo. Bien efusivo, bien efusivo. Muy bien, muy bien. Vamos con Vero Masloop, seguimos con la ronda de noticias ahora en Rosario.
2: Caro, vamos a actualizar información que tiene que ver con los equipos de rescate locales que están ya partiendo hacia Venezuela. En el caso de Santa Fe, conforman lo que es el equipo ARG 15 de búsqueda y rescate urbano de Santa Fe, compuesto por 40 brigadistas especializados de toda la provincia, con 3 perros de búsqueda, tecnología de última generación para buscar personas entre los escombros. 6 de ellos que son de nuestra ciudad, son bomberos voluntarios de Rosario. La información que desde bomberos voluntarios nos están haciendo llegar es que anoche salieron desde Ceiza los equipos ARG 12 de Policía Federal y ARG 13, que es la Brigada Puma. Ellos ya salieron con destino a Venezuela, y en tanto el equipo USAR Santa Fe y también la gente de bomberos voluntarios de Córdoba, y lo sumamos también con la información de Córdoba, están listos, esperando para desplazarse cuando la logística esté disponible para llegar a Venezuela con la ayuda y con los equipos especializados, Caro.
0: Dato saliente, cómo todo ha trascendido, o mejor dicho, cómo la cuestión y la consideración humanitaria lo ha trascendido todo. Y qué valor tienen que Argentina, con tanto personal idóneo, que tiene además una vocación de servicio enorme, haya podido tender una mano en esta ocasión, que esa mano haya sido aceptada y que estemos hablando de que nuestros mejores rescatistas están viajando a la diezmada Venezuela. La verdad que, bueno, vaya nuestra admiración también para toda esa gente que está viajando, y también para quienes somos de fe, nuestra bendición para que obre un milagro, ¿no? Porque la verdad que con el tiempo que corre y demás, bueno, rescatar vidas es ya un milagro y una bendición. Muy bien, gracias, Berito. Vamos ya mismo con Mauri Conti y un título desde Buenos Aires. A ver, Mauri.
3: Misión Venezuela ya partió desde el Palomar en las últimas horas hacia tierra venezolana. Está a cargo del coronel Winsinger, que es comandante conjunto de protección y emergencia, y con la supervisión del ministro de Defensa de la República Argentina, el teniente general Carlos Alberto Presti. Por el otro lado, cuenta regresiva en la Casa Rada. Muchos dicen en la cuerda floja, crecen las versiones en el gobierno sobre una posible salida de Manuel Adorni. Está llegando el presidente de la Nación, Javier Milei. El triángulo de noticias. Tenía 54 años. Murió Ernestina Pais. En un accidente de tránsito en la localidad de San Isidro, al norte del conurbano. Su auto fue atropellado por un tren. Y estuvo en Mar del Plata. El cambio no está garantizado. Habló Mauricio Macri. Lamentó que el caso Adorni impida comentar y comenzar los avances en el país que tiene día a día.
0: Muy bien, muchísimas gracias, Mauri. Repasamos entonces los títulos también desde Buenos Aires. Enseguida vamos a estar ampliando la información. Bueno, y con respecto al tema Venezuela, ahora nos vamos a meter ya así más de lleno con eso y establecer el contacto con Seir Contreras, un gran colega que está haciendo una labor impresionante en el país, como tantos otros colegas que heroicamente no dejan que Venezuela caiga en un vacío informativo y cuentan desde el territorio y cerca de la gente lo que está pasando. A ver, el último reporte oficial y marco, porque hay disonancias respecto de la información oficial, la información del gobierno interino de Delcy Rodríguez versus lo que estamos viendo en plataformas de colaboración ciudadana, plataformas de la sociedad civil con respecto a desaparecidos. A ver, el gobierno informó en el último reporte, repito, 920 fallecidos, más de 3.000 heridos, cerca de 3.500 personas heridas, 1.420 edificaciones dañadas, con lo cual imagínense ustedes lo que eso significa en términos de la reconstrucción, pero también de lo que puede ser incluso el saldo en vidas humanas de esta, o en pérdidas humanas de esta tragedia. Mientras tanto, ha llegado ayuda humanitaria de lugares como El Salvador, obviamente la República Argentina ha hecho lo propio en el envío, Estados Unidos ha incluso puesto aparte del Comando Sur a abocarse a las tareas también de coordinación logística, porque no alcanza con que lleguen rescatistas de todo el mundo, insumos, equipamiento. Hay que coordinar esos esfuerzos para que sean aplicados de manera efectiva en los lugares donde más se necesita. Por supuesto, países de Europa, de toda la región han enviado ayuda. Chile fue también uno de los primeros países en ya articular el envío de rescatistas y de insumos para todas las tareas que se requieren, obviamente las más inmediatas y urgentes, rescatistas y paramédicos para hacer frente, obviamente, a las tareas de búsqueda y rescate, pero también a la asistencia a los heridos. Venezuela nos necesita y mucho. Esta tragedia se apila sobre tragedias existentes previamente. La de un sistema de salud diezmado, no solamente por la falta de recursos y las crisis humanitarias que marcaron el país con su pico en el año 2017 y que demostraron que es un país que ha tenido serísimos problemas de falta de insumos, llegando a un nivel de escasez en lo más básico dramático. Un país que ha tenido muchísimos problemas en materia de infraestructura, justamente por la falta de inversión en infraestructura crítica para la población, tanto en servicios básicos como en el propio sistema de salud. Y también, y quizás sobre todo, un país que ha tenido una enorme pérdida en términos humanos de personal que sería muy necesario ahora en los dispositivos de emergencia y en el sistema de salud. Muchos venezolanos me han escrito con la impotencia de saber que pueden ayudar, que han sido formados como bomberos, como médicos, como enfermeros, como emergentólogos, como rescatistas, y que están a miles de kilómetros de casa, con la voluntad de ayudar, pero con la impotencia de saberse lejos. Esto también es la tragedia de Venezuela apilada sobre o mejor dicho, subyacente a la tragedia que se apila ahora sobre toda esta historia de déficits estructurales y de sufrimiento humano. Es un sufrimiento más para un país que realmente uno pensaba no puede aguantar más la diezmada Venezuela. Y miren lo que pasa en estos días. Vamos ya mismo con Seir Contreras a actualizar la información. Seir, ¿cómo estás? Buen día, es apenas una forma de decir, entiendo que han sido días muy, pero muy difíciles para vos. Te damos la bienvenida a Buen Día Argentina, contanos qué está pasando.
4: Bueno, respondo con la misma frase, buen día Argentina, buen día Caro, un gusto saludarte, sobre todo por la conexión que sabemos que tienes con Venezuela. Para nosotros han sido horas muy duras, con decirte que no hemos logrado conciliar el sueño en estas últimas horas, hemos estado muy pendientes de lo que ocurre en Venezuela y tratar de difundirlo para el mundo, contarle al mundo lo difícil que ha sido para nosotros enfrentar una situación tan catastrófica, desgarradora, dolorosa. Has descrito muy bien y has hecho un resumen muy completo de sobre todo lo previo a este episodio tan lamentable de orden natural, pero que se suma al cúmulo de deficiencias, de ineficiencia, de falta de planificación para un evento de esta naturaleza. Y bueno, la crisis humanitaria general que ha vivido Venezuela en los últimos años, sumado a esto, decías algo muy interesante. Parecía que el país no resistiría algo más y tenemos que enfrentar ahora el dolor de perder a hermanos venezolanos producto de una catástrofe natural de esta naturaleza que en décadas no habíamos tenido.
0: Seir, ¿qué estás observando en los centros de salud? ¿Hay una situación de colapso de los centros de salud que están recibiendo los heridos?
4: Para ser sincero, mi última observación en esta jornada fue que no están llegando tantos heridos o cuerpos de la zona más crítica, que estamos hablando en este caso de La Guaira, en el estado Vargas. Ocurre que lo más crítico en este momento es el rescate de las personas que permanecen atrapadas por la falta de capacidad que tiene. A pesar de que la ayuda humanitaria ha comenzado a llegar, los rescatistas de diferentes países, mencionados algunos, podemos sumar Ecuador, España, Suiza, Países Bajos, México. A pesar de esto, la denuncia principal se basa en que hay personas atrapadas debajo de escombros muy grandes, de placas de concreto que impiden que ellos salgan. Estuve recorriendo hospitales en las últimas 6-7 horas aproximadamente y los heridos que llegaron ya están siendo estabilizados, por supuesto, y tienen incluso tratamiento médico. Algunos han sido intervenidos quirúrgicamente. Pude hablar con el personal médico y me decían que tienen incluso suficiente dotación de insumos que han llevado los ciudadanos. Hay que aclarar, los ciudadanos se han abocado a este llamado y han abastecido dentro de las posibilidades. Y este no es el problema es sacar a la gente de los escombros, es el principal problema. Y el mayor foco está definitivamente en La Guaira. Las primeras horas fueron muy críticas, por supuesto, cuando comenzaron a llegar las primeras personas. Luego el problema se genera porque todos quedaron atrapados y no han podido ser rescatados debido a la falta de capacidad para atender la emergencia.
0: A todo esto empiezan a surgir algunos cuestionamientos que tienen que ver con que el gobierno reporta 920 muertos, pero las plataformas, una de ellas Desaparecidos Terremoto Venezuela, obviamente de la sociedad civil, y siempre aclaramos, esto es información que se extrae de los reportes que hace la gente sobre páginas que han desarrollado para los fines justamente de encontrar a la gente que está desaparecida desde la sociedad civil. Pero en esas plataformas, por ejemplo, en esa que te acabo de citar, se habla de más de 50.000 personas desaparecidas.
4: Sí, los desaparecidos, sobre todo porque comienzan los mismos familiares y conocidos a hacer los reportes de las personas que no han sido halladas hasta ahora y les preocupa. Pero mayor preocupación nos genera en este momento los reportes que hemos recibido en las últimas horas. La Organización Mundial de la Salud enfatizaba este reciente viernes que, como es sabido, las primeras 72 horas son cruciales. Los reportes más cercanos de La Guaira en las últimas horas dan cuenta de olores fétidos, putrefactos, de descomposición que comienzan a percibirse en medio de los escombros. Esto habla, por supuesto, de un escenario muy crudo, muy doloroso, pero es una realidad que tenemos que enfrentar, puesto que las personas que lamentablemente perdieron la vida están todavía bajo los escombros. Se reduce la esperanza de encontrar personas con vida, aunque por supuesto muchos de ellos tendrán la capacidad de soportarlo, si así Dios lo permite, pero estamos hablando de el número de personas fallecidas que iría en aumento indiscutiblemente en las próximas horas. Y como bien decías, la cifra oficial no se corresponde con la realidad que estamos viendo. Y a esto se suma que las autoridades encargadas de la tiranía venezolana han bloqueado oficialmente el acceso a La Guaira para las 20 horas de esta jornada de viernes reciente, es decir, hace apenas algunas horas. Es decir, está restringido totalmente el paso para particulares, incluyendo medios de comunicación, a la zona cero, a los puntos críticos de La Guaira. Esto impide no solo el acceso a la información, sino que haya transparencia en el ejercicio de rescate. Esperemos que la presencia de ayuda internacional brinde oportunidad para que se puedan salvar más vidas. Es un escenario muy complejo que aprovechamos para visibilizar ante el mundo. Creemos que el tiempo es primordial. Hoy en el mismo Poliedro de Caracas, que es una estructura construida para, bueno, atender eventos culturales y deportivos, ha sido habilitada supuestamente para los voluntarios. Ahora hay que acreditarse. Fíjense la locura, la contradicción, lo absurdo de esta decisión. Hay que hacer una fila interminable de muchas personas, tomar un código QR y un chaleco que te permite pasar el cordón de seguridad que te podría, entre comillas, permitir llegar hasta La Guaira. Es decir, nosotros teníamos previsto mañana, quiero decir, esta misma, entre la función de las horas, quiero decir, en este momento, en las próximas horas, bajar a La Guaira. Y no sabemos si se nos va a permitir, puesto que tendríamos que saltar primero este protocolo de registro para poder hacer nuestro trabajo de cobertura de información periodística. Es decir, la situación se agudiza. Las autoridades dicen que tiene que ver con un tema de orden para que se pueda facilitar el trabajo. Pero bueno, con este tipo de sistemas autoritarios al final nunca se sabe qué es lo que quieren ocultar en medio del desastre que les queda grande indudablemente.
0: A ver, es bien interesante lo que marcas. ¿Por qué, Seir, es interesante lo que marcas? Porque bajo una circunstancia, vamos a decirlo así, normal, de un estado normal, sí, me refiero, sí, a con autoridades, con legitimidad de origen, con, bueno, uno pensaría, correcto, pensaría que en principio restringir el acceso a una zona de desastre de estas características no es una medida mala, ¿sí? Porque lo, correcto, que uno no, lo que uno tiene que evitar es obstruir el paso, correcto, inmediato, urgente y con toda la celeridad y la facilidad posible de quienes tienen que hacer tareas fundamentales allí. Ahora bien, correcto, en el caso de un régimen que tiene una historia de blindaje informativo del país, de ocultamiento de información sensible que hace a la propia integridad de la población, bueno, tenemos derecho a hacernos algunas preguntas, ¿no? Sobre algo que en otro contexto no sería cuestionado, Seir.
4: Absolutamente, es que justo a ese punto iba. Si tú ves rescatistas, personal técnico, maquinaria, equipos profesionales especializados en la zona cero haciendo el trabajo, evidentemente los curiosos o los voluntarios, si es mejor la palabra, están allí, quizá, como dices, obstaculizarían el trabajo, estarían quizás estorbando hasta en un momento. Pero esto no está ocurriendo, está ocurriendo en las zonas más visibles como Caracas y los Palos Grandes, que tienen dos zonas, San Bernardino y los Palos Grandes en Caracas. Pero en La Guaira el trabajo lo está haciendo la gente. Entonces, ¿cómo pretende sacar a la gente que lo está haciendo con martillos, con picos, con palas, con mandarrias, con herramientas caseras, rudimentarias, con las manos, literalmente con las uñas, porque no hay asistencia en muchos casos? Se habla de por lo menos entre 100 y 200 edificios que colapsaron en su totalidad. Son placas gigantes, muy pesadas, y aún así las personas voluntarias han estado allí sacando heridos, cuerpos de personas fallecidas. Es decir, ha sido un esfuerzo de la sociedad civil venezolana, de la población venezolana. No desconocemos, por supuesto, que muchos rescatistas también han llegado a algunos sitios, pero en general muchas personas denuncian que tienen horas y que no ha llegado asistencia técnica. Suponemos, obviamente, por la magnitud, por la cantidad de estructuras que se vinieron abajo. Entonces, frente a esta realidad, la sociedad no quiere esperar más tiempo, porque es una lucha indiscutiblemente entre la vida y la muerte. Si no, el principal enemigo en este momento es el tiempo. Y entonces, si la tiranía venezolana entorpece, fíjese que es contrario, no es la sociedad civil la que está entorpeciendo el trabajo de las autoridades, es al revés, son ellos quienes están entorpeciendo el trabajo de la gente, al punto que han impedido que llegue ayuda a algunos puntos, se ha incluso politizado. Organizaciones como 20 Venezuela, liderado por María Corina Machado, organizaron puntos de acopio para recibir insumos y sencillamente los clausuraron, los prohibieron y están canalizando todo hacia la fuerza pública. Bueno, no hay confianza en las instituciones, no hay confianza en la Fuerza Armada, no hay confianza en la policía venezolana. Frente a esta realidad, la sociedad ha hecho un esfuerzo enorme. Yo estuve transitando hoy las autopistas y es impresionante. Debes recordar en tu tiempo en Venezuela, cuando hay días feriados, carnavales, sí, este tipo de situaciones, el camino hacia La Guaira es mucha gente en vehículos para celebrar o disfrutar los días de asueto. Hoy se veía la misma escena, pero con personas en motocicletas, en autos, llevando cajas con agua, con insumos, con comida, con pañales, con medicamentos. Es impresionante ver la autopista totalmente llena de personas voluntarias haciéndolo y poca presencia de la fuerza pública. Yo estuve, por ejemplo, en la zona del Junquito a eso de las 11 sí, de la noche, cercano a la medianoche, y no había alrededor nuestro un funcionario policial, no había alrededor nuestro un bombero, no había alrededor nuestro un funcionario de rescate, de protección civil, a pesar de que estábamos en una zona de riesgo. Es decir, que seguramente el esfuerzo se ha concentrado en La Guaira, lo entendemos, pero hay otras zonas que también han sido afectadas. Esta administración no tiene la capacidad para atender esta emergencia tan compleja, es la verdad.
0: Uh-huh. Bueno, vamos a estar también hablando sobre qué pasa con los más frágiles en este contexto, los niños. He tenido reportes de niños que han sido encontrados solos después de, obviamente, las tareas de rescate y que llegan a veces heridos a alguna suerte de tienda de campaña para asistirlos. Y claro, hay mucha preocupación, porque no han podido contactar a familiares o a sus padres, o sus padres quizás, o en algunos casos posiblemente estén fallecidos. Claro, la gran incertidumbre es qué pasa con esas criaturas, ¿no, Zahir?
4: Bueno, es la mayor preocupación de todos, además que nos conmueve mucho cuando vemos las historias, los videos, las imágenes que nos van llegando de los niños que han logrado salir con vida. Por ejemplo, más reciente en el Hospital Pérez Carreño nos informaban de al menos 6 niños que estaban allí. 2 de ellos habían tenido que ser amputados en sus extremidades, o a una beba le amputaron un brazo y a uno de los chicos una pierna, según los reportes médicos, y estaban en recuperación y no tenían a sus padres. Por ejemplo, se nos acercó también una mujer que nos mostraba un video que había circulado en redes sociales donde decía que habían llevado a su sobrino a ese centro asistencial. Llegó a la puerta del centro asistencial a preguntar, no le dieron información, no le quisieron brindar ningún tipo de ayuda al respecto, porque hay inconsistencias en cuanto a las listas que presentan y lo real que está ocurriendo. Incluso había personas que decían estar en las listas y cuando los familiares ingresaban a buscar ese familiar que supuestamente estaba allí, no lo encontraban. Entonces, bueno, mientras tanto, Jorge Rodríguez decía en la tarde que tenían un sistema automatizado, preciso, detallado, desde los heridos y las personas que iban llegando. Cuando enfrentas la realidad en terreno, te das cuenta que es sencillamente un maquillaje político para disimular la tragedia y la falta de capacidad. Evidentemente los niños han sido duramente golpeados. Veíamos un testimonio desgarrador donde jóvenes voluntarios de la sociedad civil, estaban muy conmovidos porque habían tenido que sacar cuerpos de lo que había sido en los últimos días, durante el terremoto, por supuesto, una fiesta infantil, y que todos los cuerpos que estaban sacando de ese sitio sin vida se trataba de niños. Estas son las cosas que pues nos colocan el corazón muy pequeño, muy sensible, arrugado, porque si bien todas las vidas importan, pensar que una fiesta donde hay muchos niños se convierte en una tragedia, pues no deja de ser igual de doloroso.
0: Absolutamente, absolutamente. Seguiremos puesto como consigna hoy o propuesta para nuestros oyentes, Cadena por Venezuela, y es básicamente un espacio para que la gente nos envíe mensajes de apoyo y de cariño para ustedes. Así que, Lu, ¿te parece si compartimos algunos mensajes?
5: Sí, exacto. Seir, la gente te está escuchando y por supuesto que está dejando su solidaridad, su abrazo. Ismael dice, al final le pregunta si los socorristas argentinos partieron hacia Venezuela, ya va a estar Mauri con esa información. Saludos para todos. Qué necesidad que están viviendo en Venezuela. Los saludo desde San Esteban. Buen día, Caro. Todo lo que está pasando en Venezuela es un horror muy triste, por Dios. Este terremoto, no tienen infraestructura. Qué dolor para nuestros hermanos venezolanos. Les mandamos un abrazo enorme. Fuerza Venezuela, querida, dice Vilma. Buen día, un saludo para todos. Me sumo el dolor por toda la gente de Venezuela. Que tengan un gran día para todos. Ojalá que todo mejore. Pedro Juan de Villa del Soto también. Abrazo para todo el pueblo de Venezuela en este momento de tanto dolor. Respeto a Seir, un periodista comprometido con su pueblo por la opresión del régimen, dice Beatriz. También te están saludando a vos, Seir. Leonardo también.
4: Muchas gracias.
5: Un abrazo.
4: Abrazos.
5: Un abrazo para todo el pueblo venezolano. Con mucho dolor estamos viendo las imágenes todos los días. Rosa dice, solidarizándome con los hermanos de Venezuela. Los abrazo bien fuerte, dice Rosa Gijena. Rezo por Venezuela, dice Beatriz, no, en el mensajero, y así siento, Seir.
4: Muchas gracias, el pueblo venezolano es un pueblo muy noble, muy trabajador, Carlos puede dar fe de eso, somos además solidarios, empáticos, hacemos nuestra casa la

0: y por el saldo emocional que nos deja, estamos pues en la capacidad de superarlo en el tiempo, de sanar y de seguir trabajando para construir un mejor país y de prepararnos en el futuro para este tipo de catástrofes y que las decisiones políticas no perjudiquen a la población.
1: Bueno, seguir desde ya que tu trabajo es muy valioso, entiendo que hay también muchos colegas trabajando en distintos, en los distintos epicentros de este desastre, por supuesto, intentando también hacer una cobertura de lo que pasa en La Guaira con los problemas que vos describiste, más los problemas de conectividad. ¿Cómo está haciendo el trabajo periodístico en terreno en Venezuela?
0: Bueno, también es un trabajo con las uñas, porque sabes que hago mi trabajo de manera independiente, no para un
1: Sí.
0: medio tradicional. Estoy haciendo algunas colaboraciones internacionales, así como esta, con otros medios también y de otros países. Este es mi caso, lo hago en una motocicleta, con un camarógrafo, con los recursos limitados que tenemos, pero con toda la disposición de ayudar. Creemos que el hecho de comunicar en momentos que son críticos es fundamental para brindar tranquilidad, para brindar orientación, para transmitir lo que es necesario que sepa la sociedad. El tema de la migración venezolana, más de 9 millones por lo menos de venezolanos alrededor del mundo que quieren saber qué está pasando con su familia en Venezuela. Recibimos mensajes de muchas partes del mundo que quieren saber información precisa, individual. A veces es difícil individualizarlo y tratamos de hacerlo de manera más general, que sea una información que sirva para todos en colectivo y que ayude a tranquilizar un poco a quienes están desesperados por saber sobre su familia, sobre los puntos críticos. Y al mismo tiempo, muchos compañeros de la prensa, debo reconocer que se han abocado a las calles, incluso algunos influencers o artistas que hacen vida en entretenimiento, en otras áreas de la vida deportiva, qué sé yo, los hemos visto, bueno, a cada uno con sus recursos, a su manera o con su medio, intentando visibilizar, mostrar lo que se hace. Es imposible, por ejemplo, en mi caso, estar en todos los lugares, no somos omnipresentes, por supuesto, y he dedicado mi rango de acción principalmente en Caracas, en el Junquito, en San Bernardino, en Los Palos Grandes, en algunas zonas. Hay otros colegas que están dedicados a La Guaira, especialmente, como te decía, en esta jornada teníamos previsto ir a La Guaira, habrá que intentarlo y saber si nos permiten hacer nuestro trabajo y llegar hasta el lugar para mostrar lo que está pasando y visibilizarlo. Pero bueno, yo creo que sin planificarlo tanto nos distribuimos. Algunos están en La Guaira, otros están en las regiones del país que también han sido afectadas, como el estado de Aragua, el estado de Carabobo, que también tiene afectaciones, incluso Falcón. Recibimos reportes de Tucacas en Falcón, por ejemplo, donde ha habido algunas afectaciones también, quizás menores, no tan significativas, pero que igual importan. Entonces cada uno hace su trabajo. Obviamente algunos lo hacen en la prensa tradicional, que tiene cierta apertura a partir del 3 de enero, otros lo hacemos en plataformas digitales, colaborando con otros medios, buscando la manera. Acá terminaron los egos, acá compartimos la información de otro colega, de otro medio, sin importar de quién se trate, unimos esfuerzos y tratamos de que todo lo que sea importante comunicar, pues se replique, se difunda a través de cualquier plataforma. Y ese es el trabajo, ¿no? Poco sueño, poca comida, mucha información, buscando verificar, por supuesto, estando en terreno y tratando de llevarle a la población lo que necesita saber y convertirnos en un puente como debe ser el periodismo y la comunicación entre, bueno, las autoridades, la población, los familiares, las emergencias que se presentan, los requerimientos que van surgiendo. Y bueno, informando con la mayor cercanía a la verdad para verificar en terreno lo que ocurre.
1: Zahir Contreras, periodista desde Caracas. Zahir, un placer enorme saludarte siempre, lamentablemente en este contexto donde otra vez tenemos que hablar de una herida para Venezuela, pero bueno, aquí estamos cerca para hacerles saber que no están solos, por lo que eso valga.
0: Sabemos que de tu calidad humana, Caro, porque nos has acompañado también acá en terreno, eso es muy valioso para nosotros. En momentos de censura muy grande, fuiste una voz para los venezolanos, para difundir lo que pasaba y lo sigue siendo en este momento. El pueblo argentino es hermano nuestro y nos han recibido también como migrantes. No esperábamos menos de ustedes y Venezuela se recompondrá. Gracias por la solidaridad, por el apoyo y por darnos voz en este momento tan complicado. Un abrazo.
1: Abrazo inmenso.

0: Bien, seguimos aquí en Buen Día Argentina. Escuchábamos a Danny Ocean interpretando En Venezuela, una canción icónica, considerada un segundo himno para los venezolanos. Vaya nuestro abrazo fraternal. Vamos a estar compartiendo, obviamente, todos los mensajes de los mejores oyentes, que son los oyentes de Cadena 3, con el corazón grande y sensible para acompañar a los hermanos venezolanos en este momento de tanto sufrimiento. Muy bien, vamos a arrancar. Ya estamos pisando las 7 de la mañana en toda la República Argentina, con frío en algunos rincones. Lucía González dice no tanto en Córdoba, pero la verdad es que hace frío, señores. Sí, es invierno y hace frío y nos hacemos compañía. Todavía noche cerrada en la ciudad de Buenos Aires. Atención, porque ha llegado mi queridísimo Maxi Molina. Muy bien, pompa, pompa.
1: Que los cumpla.
0: Ahí va. Ahí va, a todo dar.

0: Caro, ¿cómo le va? ¿Qué cuenta? ¿Qué dice?
1: Hola, querido Maxi Molina, muy feliz cumpleaños. Bueno. Nos dijeron que te gustaban los festejos efusivos, así al aire, las manifestaciones públicas de cariño, así que decidimos hacerlo a todo lo que daba.
2: No, ¿te gustó o no te gustó?
0: No, sí, me gustó, me conmovió, pero bueno, uno por ahí es un poco reticente a...
1: ¿Por qué habla como jugador de fútbol?
0: Sí, uno no, es reticente. No, porque sé que es extraño, ¿no? Porque a muchos, probablemente a muchos les guste cumplir años. Qué sé yo, pasar bien su día o celebrarlo. En mi caso, Caro, debo reconocerlo abiertamente. Mi hijo que tiene 11 años me dice, papá, sos un perro verde. Sí.
1: Claro.
0: No me gusta. No tengo drama de cumplir...
1: Me encanta que me celebren el cumpleaños.
0: No, yo no tengo drama de cumplir años, de decir cuántos cumplo, todo. No tengo ningún
1: ¿cuántos
0: problema.
1: ¿Cumple?
0: 49.
1: Ah,
0: pero...
1: Qué bien que está.
3: Nunca tachi.
0: Muchas gracias. Sí, claro. Sí, ojalá sigamos así. Pero me da vergüenza que me canten el cumpleaños,
1: bueno,
0: que me saluden.
1: Pero vos tenés que aprender, Maxi, sí. Buen día. Aquí eso jamás lo podés decir al aire, porque te vamos a hacer todo lo contrario.
0: Bueno. Y bueno... Claro.
1: Pero no claro. Seas pavo.
0: No, porque tal vez es lo que haga falta como para que uno rompa con esa timidez.
1: Ya, ahí va,
0: ya se resigna y ya está.
1: Claro, muy bien, muy bien.
4: Además, dejó que lo abrazáramos con Pachu, con Fer, lo dejó que lo abrazáramos
0: claro.
4: Bien fuerte.
1: Ah, pasaron manifestaciones de contacto allí.
3: Sí, yo lo respeto.
0: No, pero bien.
3: Yo respeto la decisión de
0: no, Máximo. Fer bien, claro, sí. Tranqui. Lucía no.
3: Claro,
0: y Pachu Lucía tampoco, ya, claro. Pachu también, tranqui. Y Lucía ya me anunció que tengo que comprar sándwich de miga para el mediodía. Así que ya me dijo.
4: Es una tradición en el equipo de Una Mañana para Todos.
0: Yo no me la acuerdo, ¿qué quiere
4: no,
0: que
4: bueno,
0: diga?
4: Vos sos relativamente nuevo en el equipo, ¿qué querés, Maxi? Que el que cumple años traiga los sanguchitos de miga al mediodía.
0: Claro. Bueno, está Fedegueri, sí. Me viene a saludar.
1: Bien. Claro, bueno. No, acá en Buen Día Argentino sí. Todavía estamos esperando la picada de alfajores.
0: Ah,
1: el
0: sí.
1: Año pasado arrancaba bueno. Programa 2 y ya estábamos prometiendo una picada de alfajores que no llegó. Pero bueno, nada, no quiero meterme con eso, con esas viejas deudas pendientes.
3: No saquemos los trapitos al sol, estamos hablando de
0: un tema sensible.
1: Es un tema sensible. Sí. Es un tema sensible. El asado ni que hablar. Porque yo fui y cri-cri. ¿Dónde estaba el asador? Decí que salió Fede Albarengue para salvar la ropa.
0: Claro.
1: Albarengue para salvar la ropa. Pero si no, si hubiera sido por el equipo de Buen Día Argentina.
3: Voy a organizar mis vacaciones de muy acuerdo bien. A la fecha que usted venga a Córdoba.
1: A mi paso por tal Córdoba. Cual. Está muy
5: bueno,
1: bien.
5: Bueno, el punto es que hay que armar la juntada de Buen Día Argentina. Y
1: por supuesto que sí. Totalmente de acuerdo.
5: Ya designaremos, ¿no es cierto? El asador. Acá escucho que el compañero Barrio Nuevo dijo presente.
0: Sí.
1: Perfecto,
0: gran
1: perfecto.
4: Es el asador bueno, oficial claro. De Una Mañana para Todos. Es Fernando Barrio Nuevos, espectaculares asados y muy rico fernet hace también.
1: Ah, muy bien. Ah, mira.
3: Todas las virtudes periodísticas.
1: Nunca
3: que
1: agua, nunca claro, agüita. No. Nunca sí. Agua. Muy bien. Bueno, señores, seguimos en Buen Día Argentina, ya entrando en la segunda hora. Vamos a estar actualizando la información porque hoy, entre tantas cosas que pasan, juega la selección argentina contra Jordania. Ya Scaloni ha dicho que Leo irá al banco de arranque, cosa que parecía previsible, entendiendo que Argentina ya lidera su grupo y que hay que cuidar al mejor de todos. Así que, Maxi, enseguida vamos a estar ampliando la información, ¿verdad? Sobre el equipo que se viene para hoy.
0: Un equipo alternativo, claro.
1: Perfecto. Y lo que se viene en adelante.
0: Claro, porque ya sabemos quién va a ser nuestro rival, que va a ser Cabo Verde. Para el viernes, el 3 de julio a las 19.
1: Lo de Cabo Verde es impresionante.
0: Exacto.
1: Así bueno, que, muy bien.
0: Va a estar bueno, Caro, digo, porque va a ser el primer equipo africano que vamos a cruzar en una instancia de eliminación, ¿no? Así que bueno, iba a ser todo un desafío también.
3: Sí, un equipo africano que no tiene las características del tradicional equipo africano,
0: exactamente,
3: ¿no?
0: Exactamente.
3: Pero justo charlamos fuera de micrófono y aprovecho para preguntárselo a Maxi, Caro.
0: Diga.
3: Porque todos queríamos evitar a Uruguay, ¿no? Por lo que significa el pero el nivel que ha mostrado Uruguay en este mundial, yo no sé si era preferible Uruguay antes que Cabo Verde.
0: Sí. Yo veía en la previa del partido de anoche decía que no nos crucemos con Uruguay, como hincha de la selección que somos. Pero después viendo Uruguay dije, ojalá nos crucemos con Uruguay. Pero bueno, que Uruguay quedó eliminado, un escándalo futbolístico, Bielsa enojado, la salida de Muslera en el entretiempo, bueno. Así que fue brava la eliminación de Uruguay y ya sabemos que vamos a jugar viernes 3 de julio a las 19 frente a Cabo Verde por 16avos.
1: Muy bien, clarísimo. Maxi, la verdad que estoy sorprendidísima sobre el desenlace de las cosas, pero la verdad es que también algunos equipos africanos han hecho un rol, principalmente Cabo Verde y también Costa de Marfil, más allá de los resultados, pero han hecho un rol muy destacable, ¿no?
3: Gana también.
0: Sí, exacto, exacto.
3: ¿Egipto clasificó ayer? ¿También?
0: Claro, qué manera de clasificar.
3: Sí, sí, dramático.
0: Pero justo, ¿no? Pero terminó clasificando. Así que bueno, veremos qué depara este mundial bajo este formato y con tanta cantidad de equipos, ¿no?
1: Muy bien. Bueno, Maxi Molina, vamos a estar obviamente con más información del deporte y de nuestra selección en minutos nada más en este Buen Día Argentina. Pero Mauri Conti tiene información para sumar sobre un comunicado relacionado con la ayuda hacia Venezuela. Contanos, Mauri.
2: Se mezclan los temas. Primero, para los amigos y amigas venezolanas, como también los argentinos, donde se va mezclando el dolor con el optimismo en la capital federal es el Centro Venezolano Argentino. Cualquier duda o compromiso, poder acercarse, Julián Álvarez 866, esto es el barrio porteño de Almagro, insisto, es donde se está mezclando, Caro, el dolor con el optimismo, porque ven futuro. Julián Álvarez 866 en esta capital federal, el Centro Venezolano Argentino. Y por el otro lado, es información oficial que llega del Ministerio de Defensa de la República Argentina. La ayuda argentina ya está en Venezuela. Llegó esta madrugada, las Fuerzas Armadas fueron las primeras en llegar. Arribaron pasadas las 2:30 de la mañana. La misión a cargo del coronel Wisinger fue recibida por el general en jefe Gustavo Enrique González López, ministro del Poder Popular para la defensa. La zona de responsabilidad del contingente argentino era el Aeropuerto Internacional Simón Bolívar en la ciudad de Guaira y ahora se extiende a todo Caracas. Reitero, la ayuda argentina ya está en tierra venezolana.
1: Muy bien, importantísimo porque el tiempo es una variable fundamental, la variable fundamental es la ayuda, pero es que llegue a tiempo y lamentablemente con el correr de las horas empiezan a alimentarse aún más las perspectivas de que el horizonte sea todavía más sombrío que lo que estamos viendo. Repetimos, oficialmente el gobierno venezolano está confirmando 920 muertos, pero hay miles de desaparecidos según las plataformas de búsqueda ciudadanas. Bueno, muy bien, tenemos mensajes que están llegando, Lu.
4: Sí, sobre todos los temas, por supuesto que el tema Venezuela es lo que lleva la delantera en el mensajero. Hay muchas muestras de solidaridad por parte de los oyentes, pero hay otros temas también, así que vamos a hacer un salpicón, si te parece.
1: A ver.
4: Raúl dice, hola equipo, para el pueblo de Venezuela, que Dios los acompañe y los proteja. Laura dice, soy Team Maxi. A mí no me gusta cumplir años y ser el centro de atención, no por el hecho de cumplir un año más, sino porque no me gusta que me saluden. Dice este oyente, Maxi se nos fue del estudio, se nos desapareció Maxi. Bueno, tiene una persona...
2: Fue a buscar los sanguchitos.
3: Ha venido
2: de miga.
3: Mucha gente a saludar.
4: Claro, no, se fue a comprar los sanguchitos de miga.
3: No, está acá, lo estoy viendo.
4: Ah,
3: no,
4: bien. Sí. Bueno, no está escuchando la radio, ¿no? Bueno, Leonardo dice una pregunta. ¿Por qué será que el técnico Bielsa en la entrevista anoche no miraba la cámara, miraba para el piso, nunca la cara? ¿Por qué me generar una incomodidad tremenda? Para que conteste.
3: Así es,
4: Maxi.
3: Bielsa, me parece. Bueno, ha sido tema de la Copa del Mundo, ¿no? Cuando llegó a Uruguay a Estados Unidos, también una periodista lo estaba esperando cuando bajó del avión y fue tema porque no la miraba. Y bueno, y en las conferencias de prensa igual, en la foto oficial también salió mirando para abajo. Un Bielsa que la verdad ha estado completamente
4: fuera de
3: eje, con poca simbiosis con los jugadores, se lo ha visto y quedó demostrado en la cancha.
4: Bueno, gracias, qué suerte que estás vos, Ferro Renovo.
3: No, yo acá hago.
4: Hola, Caro, saludos, que tengan un lindo fin de semana. Por favor, que hoy gane Argentina. Yo tengo mi cábala, ya la estoy llevando adelante, no nos cuenta cuál es. Rosa dice, estoy solidarizándome con los hermanos de Venezuela. Lucy, con respecto al frío, no te sigo. El invierno es durísimo. Vaya, para todos un buen y bendecido día y gran programa para todos. Raúl dice, excelente el programa, mi solidaridad para el pueblo venezolano. Una pregunta, chicos, ¿los tres son clase 86? Caro,
1: 85 yo.
4: Caro, Lucía y Fernando. Yo soy 87.
3: No, 87 yo
4: 87,
3: también.
4: Caro, sí, sí. Mil disculpas. Adrián, escucharlos, un placer desde Verabebú. Yo soy pre-Silver, tengo 81 años y estoy con muchísima energía, dice Eve. Me encantó. Buen día, el 29 de junio, cumple años Leandro Paredes, dice, y firma así, tu Ricardito Díaz, firma, es amigo de Pacho. Germán dice, te invitamos a Bilbao cuando anduviste por acá, te hubieras quedado a disfrutar de este calorete terrible. Nosotros, dice Germán, somos Team Frío, te queremos un montón, Caro, saludos a todo el equipo, somos Germán, Julieta, Anne y Ariana.
3: Volvió Molina al estudio, aviso.
4: Bien, ahí, muy qué bien, bueno, mira la cara, me mira una cara.
0: No, me miro porque sé que me va a retar.
4: Ay, Dios mío.
0: Esperando el castigo, ¿no?
4: Bueno, no, pero te mandaban, decían que eran team tuyo, era en realidad para darte un guiño,
0: sí, Maxi. Claro, bueno, soy tímido, ¿qué quiere que haga?
4: Matías dice, buen día Argentina para todos, saludos desde Ciudad Autónoma de Buenos Aires, y así un montón de mensajes, como verás, Caro, está salpicadito el mensajero, hay de todo.
1: Bueno, sí, hay muchos mensajes y me imagino que van a llegar también muchos mensajes relacionados, más mensajes relacionados con Maxi Molina, porque abre un debate Maxi Molina, que es el de la gente que no le gustan las manifestaciones públicas de cariño, lo ruborizan. Es verdad, hay gente a la que le pasa eso, absolutamente. Bueno, señores, seguimos en este Buen Día Argentina con mucha, pero mucha información. A ver, quiero meterme un poquito con el tema que nos trae Vero Masloop y que tiene que ver con casi una serie, una antología de nosotros y la IA, podría llamarse esta columna de Vero Masloop. Pero en este caso tiene que ver con la aplicación de inteligencia artificial al mundo legal, al mundo de los litigios. A ver, Vero.
5: Claro que sí, bueno, es la revolución que estamos atravesando y cada vez se aceleran más los tiempos. Y en este caso la información llega desde el Reino Unido porque es un asistente legal autónomo conocido como Garfield AI y representó a una trabajadora independiente. Se encargó básicamente de todo lo previo al momento de la audiencia oral, desde la recolección de las pruebas, el material probatorio, la elaboración de la demanda. Se encargó de todo. Por supuesto que en la audiencia estuvo presente el abogado. ¿Y por qué hago esta salvedad? Porque nosotros fuimos a investigar un poquito, a preguntarle a un especialista y decir, bueno, a ver, ¿qué significa esto? Que ya haya un antecedente además aprobado para su funcionamiento, porque esto no es que de repente, como cuando uno hace trampa en un examen, se usó la inteligencia artificial y nadie se enteró o lo descubrieron. No, efectivamente está aprobado el uso de este tipo de herramientas de inteligencia artificial en la práctica jurídica en el Reino Unido. Le preguntamos al especialista qué es lo que pasa en Argentina y que nos diera también su visión sobre lo que se viene en materia jurídica, y esto nos decía Cintia Castro, ella es abogada, escritora, docente, y así se refirió al tema.
6: Utilizaría, no es posible en la República Argentina según lo que menciona la Corte, y tampoco la valoración de las pruebas. Debemos decir que la IA no ganó un juicio. Quien ganó el juicio es el abogado que utilizó IA como herramienta de trabajo. Es importante realizar esta diferencia porque ahí radica la discusión. Es un peligro igual ético, porque si no existe un límite por parte del ejercicio profesional y de quien utiliza estas herramientas, ya estamos en un peligro. Pero ¿qué es lo que sucede? Una cosa es que se utilice esa herramienta para reducir tiempos, para disminuir costos, como menciona usted, de no tener un asistente, sino tener a la IA como asistente, quizás para mejorar la redacción de demandas. Pero lo que no se puede hacer y lo que no se pudo hacer en el Reino Unido es que las audiencias sean desarrolladas al 100% por inteligencia artificial, sino que tenía que estar el abogado. Y la decisión de cómo se llevaba adelante la estrategia judicial la hizo el abogado. Entonces, no está reemplazando el razonamiento jurídico la inteligencia artificial, mucho menos una valoración probatoria, por ejemplo. Tampoco es posible que la inteligencia artificial interprete principios constitucionales, porque eso es un asunto inherente al ejercicio profesional y hacia la responsabilidad ética del abogado. Entonces, no puede pensar la inteligencia artificial por el abogado, que tiene que ver con qué clase de de ejercicio le damos a la profesión, y ahí entra la parte ética.
5: Bueno, ahí entra la parte ética, qué clase de ejercicio profesional, la responsabilidad, la mirada humana dentro de una estrategia, pero también, y esto es lo que marcaba en el comienzo de la conversación la especialista, en Argentina la Corte se expidió y no está permitido el uso de inteligencia artificial, por ejemplo, en las sentencias, porque esto trascendió hace uno o dos meses, se descubrió que un juez había utilizado la inteligencia artificial en la redacción de la sentencia y generó un gran revuelo que llevó precisamente a que la Corte se expida en ese sentido. Así que ahí hay un límite, por ejemplo, establecido en Argentina en la práctica jurídica, judicial específicamente. Le preguntábamos por el tema de los asistentes, porque uno entiende que en principio, y lo que estamos viendo en el Reino Unido, tiene que ver con toda esa tarea preparatoria del juicio que muchos de los que ven las series norteamericanas, los dramas judiciales, habrán visto que se refieren a la figura del paralegal, el asistente. Bueno, y que a veces pensar en la herramienta de la inteligencia artificial, por un lado, destruye ese puesto de trabajo, pero por otra parte, también, Caro, no solamente hablamos de tiempo, sino que también hablamos de costos. Ahora, la visión, al menos lo que se está discutiendo en el ámbito legal en Argentina, tiene que ver con la importancia de la supervisión humana y del rol del abogado.
7: Bueno, me parece fascinante el debate, igual, porque la verdad es que, bueno, como vos decís, hay ya una figura cuya principal labor, bueno, empieza a ponerse en jaque, ¿no? Porque la verdad es que la IA tiene la capacidad de procesar mucha información en muy poco tiempo, pero también al mismo tiempo es delegar un poco demasiado, ¿no? O sea, esto es el destino de personas, ¿no?
5: Claro, por eso la cuestión ética que entra en juego, y por eso la discusión, y por eso es tan interesante, y esto que vamos viendo y vamos haciendo, esta especie de escaneo, se empieza a replicar en distintas áreas y en distintos ámbitos y profesiones. Lo hablamos dentro de la medicina. También cómo las profesiones van demarcando los límites para lo que es una herramienta y poder, indudablemente, hay cuestiones que no se pueden frenar porque cambia nuestra realidad, nuestra cotidianeidad. Pero ¿cuáles son los límites que se imponen, por ejemplo, en este caso, desde la función ética y el acceso al debido proceso, por ejemplo, como un derecho para los ciudadanos?
7: Muy bien, Vero Masloop, y un debate fascinante, otro capítulo de Nosotros y la IA con Verónica Masloop. No, me súper interesa seguir estos temas, así que gracias, gracias, gracias, Vero. Bueno, señores, vamos a estar hablando en breve. Primero vamos a hacer una pausita musical porque hemos estado con mucha información y mucho vértigo en esta primera hora y casi 18 minutos en Buen Día Argentina, pero enseguida vamos a estar hablando de pareja y finanzas. Hay un relevamiento que dice que el 48% de los divorcios tienen alguna raíz en temas económicos. Vamos a hablar con una asesora en la materia, una experta en la materia, para entender por qué. ¿Qué nos pasa con nuestra construcción conjunta, nuestra construcción de pareja y el dinero? ¿Sigue siendo un tabú? Enseguida de esto, un Buen Día Argentina y, por supuesto, toda la información desde Córdoba, desde Rosario y desde Buenos Aires. Y, por supuesto, también abrimos, como siempre, la ventana al mundo. Hacemos una breve pausita, escuchamos un poco de música y ya venimos.
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0: Money for Nothing. Este es un tema que le encanta a Pachu Rosales, nuestro editorialista de la música. Dire Straits, Money for Nothing, que nos lleva obviamente a uno de los temas del día. Por supuesto, les reiteramos que la consigna del día tiene que ver con una cadena por Venezuela, así que todos los mensajes que quieran mandar de alivio y cariño hacia nuestros hermanos venezolanos, por supuesto, más que bienvenidos en nuestro mensajero, y todos los mensajes que quieran mandar sobre los tantos temas de los que conversamos en este Buen Día Argentina. Bueno, ahora sí, vamos a hablar de finanzas y pareja, que parece que es un tema que se las trae, porque, bueno, claramente es un tema que sigue siendo quizás un poco tabú en lo que refiere a nuestra forma de organizarnos cuando estamos en pareja. No sé, la visión romántica que tenemos del matrimonio y demás es: todo lo que tengo es para vos, todo lo tuyo es mío, todo lo mío es tuyo. Pero hay otras formas de organización, y la peor forma de organización probablemente sea la que no existe y la que nunca se conversa. Así que sobre esto vamos a estar hablando con una experta, Mara Becchioni, que ya está en línea con nosotros. ¿Cómo estás, Mara?
1: Hola, Caro. ¿Cómo estás? Muy buenos días.
0: Bueno, Mara es asesora y planificadora financiera, fundadora de Spatia Finanzas, especialista en seguros de retiro, inversiones, ahorro y economía silver. Pero hemos hablado de la economía silver y seguro te vamos a traer en una futura ocasión para eso, pero hablemos de cómo manejamos las finanzas en pareja. Seguimos teniendo una idea romántica y totalmente disociada de la organización económica que nos trae problemas, ¿es así o ya no?
1: No, sigue siendo así y va a seguir siendo así, pero porque, como hablabas recién, hablar de dinero es un tabú, pero no solamente con la pareja, con los amigos. Hablar de dinero no se habla, no se dice, no se cuestiona. Y en las parejas, por sobre todas las cosas, son temas muy escabrosos, porque normalmente no hay igualdad de ingresos. Entonces ahí vienen los problemas.
0: Los problemas tienen que ver con la disparidad de ingresos, o tienen que ver con no poner sobre la mesa que no hay ingresos iguales, pero que una organización es posible.
1: Es que en realidad los ingresos ya de por sí están claros que no son iguales, porque eso sí se conversa. El problema es que las parejas intentan hacer economías de 50 y 50 cuando no es real. El tema sería tener dos cuentas distintas, una cuenta cada uno de los integrantes de la pareja y una cuenta en conjunto. Pero ahí está el problema, porque normalmente se exige entre ambos poner el 50% de los gastos, cuando no debería ser así. Acá la realidad, insisto, debería ser, bueno, ok, ¿cuánto es el ingreso de la familia? X. 80% uno, 20% el otro, o 40, 60, no importa. Ese sería el problema, ¿no? Tendríamos que separar las finanzas en el ingreso de cada uno. La persona que gana el 40% debería poner el 40% y la persona que gana el 60, el 60. De esa manera habría sanidad financiera.
0: Bueno, y a ver, como vos decís, hay una manera óptima de organizar las finanzas. ¿Cuál es la manera más frecuente en la que organizamos las finanzas?
1: No hay una manera frecuente. Bueno, hay que pagar la luz, bueno, del 100% ponés vos 50 y yo pongo 50. Gastos de supermercado, 50 y 50. Y ahí viene el problema, porque claramente la persona que gana menos, a fin de mes no llega. En cambio la otra se ve beneficiada porque tiene que poner un presupuesto menor cuando debería poner el mayor, ¿se entiende?
0: Absolutamente.
1: Y ahí empiezan los problemas.
0: ¿Y hay una brecha de género en este sentido? Sí. ¿En los que pierden y ganan?
1: Duda.
0: A ver.
1: Sin duda. A ver, hace muchos años que me dedico a esto y el 65% de los que me consultan son mujeres, claramente, por una cuestión de género. Y hablamos siempre de lo mismo, porque mi pregunta claramente, la primera pregunta es, ¿hacen finanzas separadas o hacen finanzas conjuntas? Fenómeno. De las finanzas separadas que puedes llegar a hacer, que no son las más, ¿cómo se manejan? Y ahí viene el problema. ¿Por qué? Porque no ganan lo mismo. No ganamos lo mismo las mujeres que los hombres. Hay sectores muy pequeños en los que las mujeres sobrepasamos el valor de ingreso del hombre, ¿sí? Pero son las menos. Entonces, ahí, ideológicamente, siempre pierden las mujeres, siempre.
0: Fer.
2: ¿Qué tal? ¿Cómo te va, Maras? Bueno, muy interesante, escuchando aquí atentamente. Yo quería preguntarte cómo colaboran hoy por hoy las billeteras virtuales para la infidelidad económica, que suele ser muchas veces motivo hasta de divorcios, ¿no?
1: Sí, bueno, a ver, hoy por hoy hay muchos instrumentos financieros que ayudan a ese tipo de cuestiones. A ver, la realidad es esta: uno no tiene una cristalinidad a la hora de las finanzas, ¿no? Porque bueno, ok, vos ganás 2 millones de pesos, vos ganás 1,5 millones de pesos, bueno, fenómeno, vos aportás X cantidad a la casa. Pero la realidad es que uno no está pidiendo el recibo de sueldo o la facturación a la pareja. Y ahí viene, ¿no? Bueno, a ver, pongo tanto y ahorramos tanto en pareja, pero siempre hay un extra. Y en ese extra van las billeteras virtuales. Las billeteras virtuales es un ejemplo, ¿no? Yo que manejo, a ver, yo soy dueña de mercado de capitales y hacemos inversiones en la bolsa, entonces ahí es menos visible una cuenta en una sociedad de bolsa, porque claramente las billeteras virtuales están a la vista y todos saben de ellas, pero las sociedades de bolsa no, y entonces ahí existe más el mira, abro esta cuenta pero no le digas a que abrí esta cuenta. ¿Se entiende?
2: Sí.
0: Mauri,
3: cuántas dudas. Mara, buen día.
1: Sí,
3: consultas
1: buen
3: técnicas
1: día.
3: Sí. Esto de ganar más, ganar menos, que uno se beneficia y que el otro se perjudica. Las finanzas, dos preguntas. Una, ¿las finanzas es una excusa para pelearse en una pareja? ¿Y por qué le pregunto esto? Porque se comparte la vida, se comparte los hijos, los sueños, la casa, las vacaciones, los problemas, las virtudes y las desgracias. ¿Y no se puede compartir una cuenta bancaria?
1: Bueno, es que es muy difícil porque desde los dos lados, gano menos y tengo que poner lo mismo, gano más y tengo que poner más. Entonces, el que gana más, en algún momento llega a decir, bueno, pero ¿hasta qué punto yo voy a seguir poniendo el 80% cuando el otro pone el 20%? No se pone a pensar que en realidad tendría que poner más porque la persona que gana menos no tiene la posibilidad de hacerlo. Entonces, ahí empezamos a cuestionar, pero che, ¿yo debería seguir al lado de esta persona que lo único que hago es aportar y pagar y pagar y pagar? ¿No? De las dos maneras.
3: Pero la vida no pasa por otro lado. Digo, cuando alguien cuida un hijo, el 80%, sí. El 20% porque el otro trabaja. Digo, cuando uno cuida a un padre,
1: no.
3: Un suegro, una suegra, un abuelo, un tío, una tía, o el tema de las vacaciones, o la casa.
1: Sí, bueno, pero eso no pasa. No pasa, y te lo digo como mujer. O sea, yo durante 12 años crié a mis hijos y a mí nadie me hizo un resarcimiento económico por haberlos cuidado. Y empezar de cero a los 40 años, cuando decidí que mis hijos ya estaban grandes para volver a trabajar, a mí nadie me dijo, bueno, no, pero yo voy a tener en cuenta que 12 años vos estuviste haciéndote cargo. No existe. Entonces, por eso digo, no existe ese beneficio económico. Siempre hay un problema que atrae más problemas cuando tiene que ver lo económico. Sí, porque, ay, bueno, pero nos vamos de vacaciones porque vos pones la plata. No nos vamos de vacaciones porque los dos ponemos el 50%. Siempre hay problemas económicos. La economía trae problemas, siempre, cuando hay disparidad de ingresos. Ahora, claramente esto no ocurre cuando las dos partes de una pareja ganan lo mismo. Eso no ocurre porque está bien.
0: Claro, sí, igual que puesta a prueba también de los lazos afectivos, de la honestidad, de la calidad de la comunicación, de todo. Tenemos una última pregunta de Vero Maslup. Berito.
4: Sí, me sumo acá y voy haciendo un enganche con lo anterior, porque en esa brecha de género uno piensa también en la necesidad de que sea equitativo el fondo de gastos corrientes, porque como las tareas de cuidado generalmente quedan asignadas a la mujer, esas tareas de cuidado implican implican tiempo, pero también implican recursos. Los gastos de último momento de los chicos, los traslados, la emergencia. Y cuando la mujer tiene un ingreso, generalmente va disponiendo un poquito más también de ese ingreso.
1: Sí, sin duda. Nosotras siempre estamos para todo. Somos serviles a todo. No nos cuestionamos dejar de ahorrar o dejar de gastar para nosotros por los hijos, ¿no? Y esto estamos hablando en finanzas de pareja. El problema también, y un problema muy grave que yo veo muchísimo, es cuando se separan, ¿sí?, las familias, y queda todo a cargo de la mujer. Porque eso tampoco se ve, ¿no? Siempre uno dice, bueno, no, pero nos separamos, sea la decisión de quien sea, pero la mujer se queda con los hijos y todos los gastos que se acarrean cuando una persona se divorcia. Porque cuando se fija la cuota alimentaria, ¿no?, y eso ya es debate de otro costal, pero digo, cuando se fija la cuota alimentaria no se cuentan todas estas cosas que hablabas recién, ¿no? Los gastos ínfimos, o salió una salida extra o hay un gasto extra, eso no se ve, pero sale de un solo bolsillo. Entonces, digo, siempre hay problemas en cuanto a economía, y más en economía familiar, ¿no? Sigue habiendo desigualdad, y no creo que sea algo que se pueda solucionar en el corto plazo.
0: Muy bien, Mara, muchísimas gracias por estar con nosotros, de verdad, ha sido clarísima. Me parece que este es un tema que siempre es una asignatura pendiente, ¿no? Hablar de dinero con honestidad, con consideración afectiva, pero sobre todo esto, con honestidad, y entendiendo que es un tema que si no se habla no es que deja de estar, sino que potencialmente se convierte en un tema mayor y en un problema en nuestros vínculos. Mara Vecchioni es asesora y planificadora financiera. Muchísimas gracias.
1: Gracias a vos, Caro.
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0: Nuestro editorialista, del sonido, de la música, Pachu Rosales, nos regala realmente una joya. Can't buy me love, no puedes comprar amor, no puedes comprar mi amor, de los Beatles, un temazo, Bueno, señores, vamos a sumar a este buen día argentino. Me han hablado mucho el señor Ulises Llanos, así que dije que venga Ulises Llanos. Y vamos a hablar un poco de lo que nos dejamos olvidado. Yo soy la máquina de perder, soy el triángulo de las Bermudas, de las cosas, bueno, de los clichés de las pérdidas, ¿no? Llave, todo, todo, absolutamente todo. Me he olvidado hasta carteras íntegras en lugares. Así que, bueno, me interesa mucho este tema que tiene que ver con lo que nos dejamos en los autos, en los taxis, en los autos de aplicación, que por supuesto es un indicador de lo que con más frecuencia perdemos. Bienvenido, Ulises Llanos, a Buen Día Argentina.
1: Buen día, Argentina. Buen día, querida Caro. ¿Cómo estás? Saludamos a todo el país. Efectivamente, uno cuando sube a un vehículo de transporte, ya sea de aplicación o taxi, más allá de que por ahí uno pierde la vergüenza también cuando sale de fiesta y sube a un taxi o algún vehículo de aplicación, y viste que cuando uno sube al Uber o al taxi empieza a hablar de cómo solucionar la Argentina, por ejemplo. Es el mejor economista, claro. El mejor político.
0: El riesgo país, tiene... todo.
1: Claro, uno sube ahí, maneja el país en 5 minutos. Pero hoy vamos a enfocarnos a los objetos olvidados, más allá, como dije, en una aplicación o en un taxi, en un remis, cualquier vehículo de transporte. Vos sabés que en la República Argentina hay un ranking que se hace cada año en el cual busca cuál es el objeto más perdido por los argentinos. Hay algunos insólitos también. Vos sabés que hablando con distintos choferes, algunos más veteranos que otros, hay obviamente objetos que están en el puesto número uno. Por ejemplo, vos sabés que una vez se olvidaron 7 kilos de manteca en un auto de aplicación.
0: ¿Cómo 7 kilos de manteca?
1: 7 kilos de manteca.
0: Qué olvido extraño. Claro, esperamos que no haya sido en verano, Ulises.
2: Bueno, ¿y qué problema si no tenían pan?
1: Claro. La musicalización, bueno, de la mano del Pacho Rosales, un parante, por ejemplo, reposera. El día que más se pierden las cosas son el día de los enamorados y el día del amigo. Bueno, siempre, qué sé yo, en el día del amigo sucede que se comparte vehículo entre cuatro y bueno, capaz que en ese momento ahí se complica. Mira, te cuento rápido, el ranking lo lideran los celulares y las cámaras, en segundo puesto las llaves, las billeteras, pero escuchemos a los taxistas que nos contaban lo siguiente. Hay uno que me llamó mucho la atención, es que una mamá subió con sus 3 hijos al taxi. Lamentablemente se durmió uno de los nenes, la mamá se bajó y se lo olvidó al nene. Obviamente,
0: no,
1: después
0: no, mi peor pesadilla. Claro.
1: Escuchamos a los taxistas los que nos contaban.
3: A ver. Lo que siempre se olvida la gente principalmente son los celulares. Celulares y billeteras, he devuelto muchas. Y lo más raro que me ha pasado, subo un cliente, me cuenta que iba a ir al casamiento. En el momento que sube otro cliente, lo dejo, me dice, amigo, atrás hay un traje. El loco se había olvidado el traje que había alquilado para ir al casamiento. Y después me dejaron unos chicos, cuando fui a Carlos Paz, una hielera en el baúl con 3 Fernet, 2 whisky y Speed.
4: Lo más común que se han dejado en mi taxi, juegos de llaves, celulares, que han sido devueltos. Y lo más insólito que devolví a un pasajero fue una computadora netbook con toda la grilla de Cosquín. El muchacho también trabajaba en el ANSE, así que tenía todo de ANSE y de grilla de Cosquín completa, del Cosquín del año pasado.
5: Y los objetos que generalmente más se olvida la gente son la llave o los celulares, o alguna billetera, pero muy, muy rara vez.
6: Mira, yo he encontrado en el taxi llaves, celulares, bolsos, ropa, varias de esas cosas. Lo más insólito que me pasó fue que una señora subió con sus 3 hijos, cual uno de ellos se durmió. Al descender, la señora no se dio cuenta que uno de ellos había dormido, el que estaba pegado contra la puerta. Yo arranqué, me doy vuelta y lo veo a nene durmiendo. Retrocedí y se lo devolví. pero es lo más insólito que me pasó hasta ahora.
1: Bueno, la palabra de los taxistas que también utilizan las aplicaciones de viajes. 9 de cada 10 objetos reportados logran volver a las manos de sus dueños, Caro, gracias a una herramienta que en este caso tienen las aplicaciones de transporte, en la cual uno puede contactar al conductor y así coordinar la devolución. La pregunta sería, Caro, ¿el viaje de devolución hay que pagarlo o va por cuenta, digamos, desde la misma aplicación?
0: No, hay que pagarlo. Yo, por lo menos, en las veces que me he olvidado, y han sido muchas, algo he pagado, porque me parece que sí, que es lo que corresponde.
1: Claro, pero, es el tiempo del chofer.
0: Es el tiempo del chofer, pero además, la verdad que es también el valor que le adjudicás a lo que te dejaste. Yo, bueno, el celular me he dejado llaves en autos de aplicación, llaves. El celular lo he dejado en otros lugares, pero porque también es un olvido frecuente. Pero sí, te dejas el celular, te dejas llaves, te dejas la billetera con todos los trámites que tenés que volver a hacer con documentación y demás. No, es una pesadilla.
1: A tener en cuenta entonces este dato del ranking de lo más olvidado por los argentinos. También, por ejemplo, los apuntes de la facultad tienen un puesto en este ranking. Los estudiantes, a veces dormidos, cansados, se dejan los apuntes y cuando llegan a la facultad se dan cuenta que les falta todo el informe.
0: Sí, bueno, el viejo truco. No tengo, profe, me olvidé en el Uber. Claro. Me olvidé en el Uber el trabajo, me olvidé en el auto el trabajo. Muy bien. Ulises Llanos, muchísimas gracias por esta información. Usted también ha venido con los puños llenos de verdades a Buen Día Argentina.
1: Bueno, muchas gracias por la invitación, Caro. Muy amable. Buen Día Argentina.
0: Abrazo enorme.
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7: 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Seguimos en Buen Día Argentina.

0: En Buen Día Argentina, por supuesto, con toda la información hasta las 8 de la mañana. Tenemos mucho, mucho, mucho para sumar y poco tiempo. Perdón, ya con la pinto en pista, dice Fer Barrio Nuevo en nuestro grupo. Contanos, Fer.
1: Sí, sí, acá estamos con Maxi ya siguiendo la actividad del piloto argentino. Práctica libre número 3 del Gran Premio de Austria. Restan 42 minutos con muchos autos que todavía no han registrado tiempo. Colapinto se encuentra en el quinto lugar. Ayer fue un viernes con altibajos para el piloto argentino porque en la primera práctica quedó octavo con buenas sensaciones, pero en la segunda práctica fue 16º. Colapinto con muchos problemas, sobre todo en el alerón delantero, una pieza nueva que traen para este Gran Premio de Austria y que esperaban que le diera otro tipo de rendimiento. Mucho calor en Austria, como en toda Europa, con esta ola de calor que aqueja al viejo continente y que por ahí no se lleva tan bien con el Alpine, que rinde mejor bajo temperaturas ambiente un poco más bajas. Así que bueno, la última práctica está teniendo lugar antes de la prueba de clasificación, que será a partir de la hora 11.
0: Muy bien, muchísimas gracias, Fer. Y ya que estamos con el deporte, Maxi Molina, hablemos de la semana deportiva, lo que se viene, por supuesto, con mucha centralidad del Mundial.
2: Contanos. Claro, exacto. Bueno, muchas gracias, Pacho.
0: No paraban.
2: No. Bueno, arrancar la semana con los partidos previstos para hoy del Mundial, que son varios. Croacia gana, Panamá, Inglaterra. A las 18, 20:30 Colombia, Portugal, partidazo ese, República Democrática de Congo, Uzbekistán, a las 23, Argelia, Austria y Jordania, Argentina, partido que va a tener un equipo alternativo, que va a estar Lionel Andrés Messi en el banco de suplentes y que va a contar desde muy temprano con una gran transmisión de la cadena del gol. Eso es lo que viene para el Mundial. Hoy arranca una semana muy importante que tiene que ver con el rugby, porque los Pumas van a estar jugando frente a Escocia, así que seguramente vamos a estar repasando cómo viene la semana, pero está buena esta iniciativa de hoy en el Mario Alberto Kempes, un entrenamiento a puertas abiertas, entrada libre y gratuita, se va a habilitar la platea Gasparini, así que seguramente va a tener un lleno total esa platea para este entrenamiento abierto de los Pumas, que van a estar jugando frente a Escocia, pero que van a jugar el próximo sábado, ¿no? Así que eso también va a estar bueno y está lindo para resaltarlo, con lugares para estacionar, para que vaya la familia, para que llegue. Y a propósito de rugby, jugaron los Pumitas, han terminado hace instantes nada más en el Mundial M20 en Georgia, vencieron por 78-14 Estados Unidos. Recordar que los Pumitas integran el grupo C, donde están Inglaterra, Irlanda y Estados Unidos, y que el próximo sábado 2 de julio van a estar enfrentando a Irlanda.
0: Bueno, la verdad que es una agenda intensa. ¿Cuándo me dijiste Portugal, Colombia?
2: Hoy van a estar jugando a las 20, Portugal, Colombia, hoy a las 20:30. Hoy a las 20:30.
0: A las 20:30. Ah, pensé que era un partido a las 14, no sé por qué, me tengo mezclado.
2: Arrancan a las 18. Croacia gana, Panamá, Inglaterra y después 20:30 Colombia, Portugal. Congo, Uzbekistán, a las 23, Argelia, Austria y nosotros frente a Jordania.
1: Ni con una orden de desalojo nos sacan del frente del tele. No, Maxio.
2: Bueno, sí.
0: Claro.
2: Siempre hay algo para hacer. Siempre hay algo para hacer.
0: Totalmente. Bueno, muy bien. Muchísimas gracias, Maxi Molina, por este repaso. Nuestro editorialista de la música o nuestro editorialista musical, Pachu Rosales. Yo no entendía por qué había puesto el tema de Maná. El tema de Maná se llama Se me olvidó otra vez. A propósito, sí. A propósito del tema que traía Ulises Llano sobre los olvidos más frecuentes en los taxis o en los autos de aplicación. Muy bien, muy bien. Aplauso cerrado para Pachu Rosales. Muy bien. Señores, tenemos más temas que adelantábamos sobre el principio de Buen Día Argentina. Y en este caso, Fer, tiene que ver con la llegada de casas chinas a la Argentina. ¿En qué consiste esto y qué impacto puede tener en la construcción?
1: Bueno, es caro uno de los temas del momento que en las redes sociales está teniendo mucho. Ayer me puse a investigar porque es una nueva propuesta en el mercado inmobiliario local. Estas casas prefabricadas de origen chino que se pueden adquirir desde Argentina, ¿sí? Y el sistema es puerta a puerta, o sea, te llega a tu casa. Son paneles que ya vienen prefabricados y la instalación se hace en cuestión de horas, de 10 a 12 horas. La instalación en vivo.

0: Lana de roca, poliuretano, estos materiales también optimizan el aislamiento térmico y acústico, obviamente con una reducción de costos importante con respecto a los métodos tradicionales. Fuimos a buscar repercusiones, porque comienzan a llegar en número este tipo de viviendas, ¿cómo puede impactar en el mercado de la construcción, en el mercado del desarrollo inmobiliario? Néstor Chavarría es el secretario general de la UOCRA en Córdoba. Le preguntamos si puede llegar a haber alguna pérdida de fuentes laborales, si están preocupados por este tema, y esto nos contestaba.
1: Por supuesto que trae preocupación, sobre todo, no tanto a nosotros, sino al sector de la madera, todo lo que es la construcción en seco, ¿viste? Porque estos son módulos que vienen ya armados, simplemente los montan y nada más, a un precio muy reducido, son viviendas muy chiquitas. Que bueno, la verdad que no sé si va a solucionar el problema que tenemos acá del déficit habitacional que existe, pero no estamos muy acostumbrados a esa clase de módulo. Por ahora no nos ha afectado, pero indudablemente que si eso se generaliza y cada vez son más, posiblemente sí.
0: Bueno, ahí está la palabra de Néstor Chavarría. Por ahora no afecta fuentes laborales, pero siguen de cerca esta posibilidad que comiencen a llegar en número estos módulos, que como decíamos, se arman en prácticamente 10-12 horas, vienen ya con elementos básicos incluidos como puertas, ventanas con doble vidrio, instalación eléctrica completa, ya con los enchufes, luces, disyuntor, para ser prácticamente ocupadas inmediatamente después del montaje. Se pueden agregar cocinas completas, baños, electrodomésticos, así que bueno, a seguir muy de cerca, Caro, estas casas chinas que han comenzado a llegar al país y que ya ponen en alerta al sector de la construcción y el desarrollo inmobiliario.
2: Muy bien, muy bien. Bueno, Fer, vamos a estar atentos también a cuán extensivo se hace el uso. Esto que decía, me parece que también da cuenta de que la preocupación está latente. Sí, mientras sean algunos casos y una curiosidad, perfecto, pero bueno, a medida que empieza a extenderse, hay una pregunta sobre los puestos de trabajo en el rubro. Muy bien, vamos con Mauri Conti. Mauri, ¿qué tenés para nosotros?
3: Te cuento, las altas capacidades intelectuales definen a personas con un potencial de aprendizaje y un desarrollo cognitivo, creativo o artístico muy superior a la media. No se limita al éxito académico, sino a que implican una forma distinta de procesar información, sentir, aprender y relacionarse con el entorno. En Buenos Aires se va a llevar adelante como sede en el Espacio Cultural Carlos Gardel, Olleros al 3600 de esta capital federal, el Encuentro Federal 2026 de Altas Capacidades. Conversamos con una de las integrantes y corazón motor de la Asociación Altas Capacidades Argentinas, Tamara Portas, que a Cadena 3 Argentina nos contaba.
4: Cuando hablamos de altas capacidades todavía existen muchos mitos. No significa ser un genio, ni sacar siempre las mejores notas, ni ser bueno en todo o destacar en algunas disciplinas. Las altas capacidades son capacidades excepcionales en una o varias áreas del desarrollo o funciones cognitivas que implican un potencial y para desarrollarse es necesario que sean identificadas y acompañadas oportunamente. Además, las altas capacidades engloban la dotación y los diferentes tipos de talento y pueden presentarse en cualquier persona, niños, niñas, adolescentes y adultos, independientemente de su condición social, económica o cultural. La identificación precoz es fundamental porque cuando ese potencial no es reconocido ni atendido, pueden aparecer consecuencias a corto, mediano y largo plazo, tanto en el bienestar emocional como el desarrollo personal, social y educativo. Por eso, desde la Asociación Altas Capacidades Argentina, queremos invitar a toda la comunidad a participar del Encuentro Federal, un espacio en muchos puntos del país para visibilizar esta realidad, brindar información y seguir construyendo una sociedad más inclusiva. En CABA los esperamos este 27 de junio de 15 a 18 horas en el Centro Cultural Carlos Gardel, en la Ciudad Autónoma de Buenos Aires. Porque visibilizar es el primer paso para comprender, y comprender es el primer paso para incluir.
3: Hoy a la tarde, para muchos el barrio porteño de Chacaritas, otros colegiales, ahí en el Centro Cultural Carlos Gardel, en Oceros al 3640, este tema que muchos

0: veces lo percibimos en muchos niños, lo van a tratar la Asociación de Altas Capacidades Argentina.
1: Muy bien, muchísimas gracias, Mauri. La verdad que muchas cosas que no sabía trajiste en esta columna, en este cierre de Buen Día Argentina. Bueno, a ver, están llegando un montón de mensajes con la consigna del día. Compartamos algunos con la consigna que nos convoca, una cadena por Venezuela. Y obviamente también hay algo relacionado con lo que nos traía Ulises Llanos sobre los olvidos recurrentes. Vamos, Lu.
2: Hay de todo. También hay mucho por las parejas y el dinero. Edgardo dice, yo me he olvidado el celular en un Uber, lo ofrecí pagarle el viaje, una recompensa, nunca me lo devolvió. Hay de todo. Hola, Caro y equipo, una vez viajamos a Córdoba Capital y tomamos un taxi en la terminal. Alguien se había olvidado un frasco grande de aceitunas. Por supuesto que le dijimos al chofer. Yo me olvidé una campera en el mismo taxi. Buen día. No. Una vez lo comenté por acá, que es más inusual. Encontré en mi taxi hace 10 años un cachorro de chihuahua. No. Nunca lo reclamaron, aún lo tengo conmigo, dice Leo. Mira.
1: Bueno. Fue el destino. Muy bien, Lu. Sí.
2: Bueno, el último. Buen día. Con mi esposa trabajamos en el mismo lugar y el sueldo es igual y lo tenemos en una única cuenta, lo cual tenemos acceso a los dos. Llevamos 23 años de casados. Nos amamos como si fuera el primer día. Hay que reinventarse para mantener la llama del amor siempre prendida. Una linda consigna para la semana que viene, Caro, ¿eh? Mantener la llama del amor.
1: Ah, me encanta, listo, ya está anotada. Y escúchame, Lu, cerremos con uno de Venezuela o para Venezuela.
2: Bueno, abrazo para todo el pueblo venezolano, dice Julio. Estamos siguiendo toda la información por Cadena 3. Seguir la tragedia de Venezuela, replantear las construcciones que se hacen, la corrupción que abarata costos en la construcción, sí. Queda expuesta también eso, dice María del Carmen.
1: Por supuesto que sí, cuando decimos esa frase tan escuchada también en la Argentina, la corrupción mata, definitivamente. Vamos en los segundos finales con recomendado de Vero Masluc. Perdón, Vero, lo vamos a hacer express, pero lo hacemos, dale.
3: Perdiendo el juicio, o sea, el recomendado es una serie española, está disponible en Netflix, son 10 capítulos, ya está aprobada su segunda temporada, así que para los que se enganchen y la maratoneen, tienen la opción de ya saber que se viene la segunda temporada. La protagonista, una abogada exitosa que a raíz de una tragedia personal desarrolla un severo cuadro de trastorno obsesivo con compulsivo. A partir de allí, la historia se desarrolla. Segundas oportunidades, vínculos y superación personal.
1: Muchísimas gracias, Vero Masluc. Terminamos así, señores, a las 8 en punto. Buen día, Argentina, en la gran cadena 3. Soy Caro Amoroso y me encanta acompañarlos en este, el programa más federal de la radiofonía argentina, en la radio más federal de la radiofonía argentina. Nos encontramos, por supuesto, el sábado que viene de 6 a 8. Descansen, no saquen los ojos de mi amada Venezuela, porque, bueno, sé que es duro, pero nos necesitan mirando y abrazándolos, aunque sea desde lejos, mirando lo que pasa, compartiendo información para ayudar. Así que, bueno, pongamos los ojos ahí. Vamos a estar, obviamente, siguiendo todo lo que pase con la selección en la gran cobertura de Cadena 3. También siguiendo, obviamente, a nuestro gran Franco Colapinto. Señores, esto ha sido Buen Día Argentina. Nos reencontramos el sábado que viene. Siguen ustedes en Cadena 3 Nacional con Una Mañana para Todos con Titi Ciabattoni. Y en Cadena 3 Rosario, Una Mañana para Todos con Jonathan Raimundo y Mirta Andrin. Nos vemos el sábado que viene.

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0: Chuchu, no pongas vos tampoco el tema completo y vamos a la noticia.
1: No, no, no, no. Lucía, no empecemos, por favor, que es el primer tema del programa. Estamos arrancando el programa. Por favor, Lucía González. Bienvenidos a todos, señores y señores. Arranca esta nueva mañana para todos, sábado 27, el último sábado ya del sexto mes del año. Entramos a transitar el séptimo mes del año, julio, señores y señores, que se viene con vacaciones y algo más. Buen día para el Pachu Rosales hoy en los controles.
2: ¿Cómo le va, Titu?
1: Se ha puesto la 10 el Pacho hoy.
2: Sí.
1: Ah, sí. Es más, creo que la foto de las redes sociales del comienzo musical es justamente tiene que ver con eso. El Pachu se puso la 10 para arrancar este sábado 27 de junio. Buen día, Silvina Ledesma, ¿cómo le va?
3: Hola, buen día, Titi.
1: ¿Usted también se puso la 10?
3: También me puse la 10.
4: Mira, estuviste impreciso hoy. Tuviste 3 para meter el primer tiempo y no...
5: No, no sé, la verdad que ahora así no recuerdo, la verdad estoy...
1: Mirá, el homenaje a Messi.
3: Todos queremos ser Messi.
1: Todos con la 10. Buen día, Gisela López, ¿cómo le va?
6: Hola, querido Titi, ¿cómo andás? Buen sábado.
1: ¿Cuándo te pusiste la 10? No.
7: ¿Cómo? Oh, no termino más.
6: El regalo del Día del Padre me puse.
1: Ah, yo también, mirá. Acá está.
3: Oh, están impolutos.
1: Estamos estrenando. No, estrenando no, pero ya estamos ahí en los primeros días del regalo.
3: Ay, ¿podemos hacer pisotón para el estreno? Sí, para el estreno, cuando ibas a la escuela te pisaban la zapatilla o la bota. Sí.
1: El bautismo.
3: Pisotón.
1: Ahí está. Bueno, ya está.
3: Ya se lo bauticé.
1: Ya cumplió, así se queda tranquila toda la mañana. Buen día, Maxi López. Maxi Molina. Es que estamos con el fútbol. Feliz cumpleaños, Maxi Molina. Ha cumplido ayer.
8: Ayer.
1: Vale, oye, saludos, sí.
8: Sí, claro.
1: Sí, vale, saludos.
8: Sí, Lucía ya lo programa, así que sí, vale.
1: Mira,
8: ya me dijo que
1: así que estás estrenando regalo del Día del Padre y regalo de cumpleaños.
8: Claro, exacto.
1: El equipo de acá de la radio, ¿qué te regaló?
8: Ah, cierto,
1: bueno, buen día, Lucía González.
3: Buen día, le regalaron la posibilidad de estar con nosotros un sábado posterior a su cumpleaños para traer los sanguchitos de miga al mediodía.
0: Regalazo.
1: Eso no es poco. Eso no es poco, Maxi.
6: Es nada, pero bueno.
8: Y me quedé enganchado, me parece que perdí, ¿no?
1: No conviene, ¿no? Bueno. Señoras y señores, arranca este sábado 27 de junio. Ya lo dice la publicación. Sí, es que está ahí, fíjate. El Pachu se puso a la 10 con la música desde los controles. Juega Argentina, por eso la 10. Y estamos de fiesta.
9: Cumbia, nena, esto es amar.
10: Feliz de poder hacer feliz a los argentinos también.

0: feliz de poder hacer feliz a los argentinos también. Es un grupo que viene bien,
1: el equipo viene bien. Y acá está Silvina con la número 10. Y está el Pacho con la número 10. Y estamos arrancando esta mañana para todos a las 8:10. Ah, no, 8:11.
2: Ay, casi sale perfecto.
1: Buen día para todos los oyentes. José, por ejemplo, que dice: buen día, Titón. Un programón hoy, ¿eh? Desayunando pancito casero con mortadela y queso, Chavatoni. Desde Villa María. Y si empezaste así en algún momento, ¿podrías empezar con buenos rock and roll? Gracias, Tito.
2: Ah, no. Uy, qué bueno que estaría el rock de la cárcel.
1: Para esta la planilla mía.
2: Sí.
1: Rock and roll. Listo.
2: Estaría muy bueno, ¿eh? Buenos días, Titi. Escuchando una mañana para todos desde Torkins. Que tengan un excelente sábado. Dice Pedro que ya está bailando.
1: Carlito, me dice Titón, primer tema y Lucía ya los está retando. ¿Qué?
3: No.
1: Te mandaste temprano.
3: No. Nos está retando antes que pusiéramos antes, el primer tema.
1: Sí, desde temprano, sí. Desde antes del primer tema.
4: Vamos a las noticias, Chavatoni, urgente, dale.
1: Pero ¿cómo vamos a ir a las noticias ahora? Cálmate, por favor,
2: Lucía. Pero claro.
1: Por favor.
2: Silvia desde Santiago del Estero, desde Frías, dice: mi corazón en cadena 3 y bailando con las cumbias.
4: Vamos a las noticias, Chavatoni,
1: urgente. ¡Dale de una vez! Claro, esta vez. Bielsa, se sacó Bielsa. El hombre, viste, que parece ser un... todo respetuoso, todo... Sí. Le dijo al tipo ahí de la transmisión, no aguantó 3 minutos en espera, 2 minutos en espera para la nota y se sacó Marcelo Bielsa.
5: ¡Dale de una vez!
1: Y así lo trató el tipo que tenía que darle la entrevista, no sé, alguien por decir.
2: Gracias.
5: De nada.
2: Bueno. Antes de que digas sí, hola, que Lucía parece, ya perdón, se enojó.
1: Pero
2: viste sí.
1: Que parece todo equilibrado, todo claro. Respetuoso, trata de usted, trata, discúlpeme, no interrumpe, charla, conversa, todo. Pero viste, siempre hay un momento que...
3: Siempre hay una gotita que rebalsa el vaso.
5: ¡Dale de una vez!
6: Batman me decepciona.
1: Ahí vamos, Marcelo.
2: Bueno, tranquilo. Aquí escribe Marta en el mensajero de la radio. Un sábado majestuoso con música para despertar, alegrarnos y prepararnos para el partido. Beso enorme desde Mar del Plata.
1: Sí, yo le dije al Pacho ayer: Pacho, mañana, loco, el comienzo, ponete la 10, le dije. Ponete la 10 y se puso la 10 el Pacho para...

0: Susanita dice, feliz día de volver, feliz, perdón, de volver a escucharlo como todos los sábados. Todos los sábados espero para escuchar el comienzo del programa con la música Mesa en Compañía, dice Susanita. Muchas gracias, Susanita.
1: Tiene un ratón.
2: Un ratón chiquitín.
0: ¿Me la saludé a Lucía?
1: No. Sí, sí la saludaste.
2: Sí, yo dije que Máximo Olina el regalo era estar con nosotros los sábados.
0: Sí, no estoy teniendo un buen comienzo hoy,
2: ¿no? No.
3: Vamos a las noticias, chavatón, y urgente, dale. Es que
0: me entró a apurar de entrada, sí. Lucía González. Sí.
2: Perdón. ¿Tiene que ver con que anoche hizo, se acostó tarde, salió?
0: Anoche estuve viendo Cerú Girán. Bueno, en realidad, Levón
4: Aznar,
0: y Aznar, el homenaje a Cerú Girán. Sí, sí. Pero no tan tarde tampoco.
2: Bueno, pero ¿se ve que lo mato?
0: No. Estamos bien. Lo que pasa es que no me puse la 10.
1: Y ahí está el problema.
0: Sí, hay que ponerse la 10. O sea, ahora vamos a sacar foto a Silvina también para que vea la gente. Como Silvina. Ahí está el Nachito, mira, justo. Para que venga a sacarle foto a Silvina. Para que vean cómo Silvina también se ha puesto la 10.
1: Me puse la 10, pero me olvidé los anteojos. No puedo hacer dos cosas bien. Así que, bueno, va a haber algunos problemitas.
2: No, complicado si Chabatoni no está entendiendo el ritmo del programa y vos estás sin anteojos, complicado.
0: ¿Qué saldrá hoy? Ay. Menos mal, Pacho, que te pusiste la 10. Menos mal, Pacho.

0: maldad la tuya, Titi.
1: Estuviste impreciso hoy. Tuviste tres para meter el primer tiempo y no nos tenemos mal acostumbrados.
2: Y se devuelve también.
3: Bueno, pero falta, claro, falta el segundo tiempo, pará. El partido es todo. Gustavito, Mesio Titón, señor Spock. Con esa música está justo para empezar a encender el fuego. No, pues Argentina juega a las 11 de la noche.
4: Bueno, pero una previa. No, demasiado, ¿no?
3: Una previa larga, bueno. Muy larga.
0: Podría ser.
3: En Oliva y en Belleville.
4: Alguna vez ha ocurrido.
3: A ver. En Belleville, grupos de amigos en Belleville y en Oliva, Lopecito. Que no los vamos a enumerar.
4: No los vamos a nombrar.
5: Mirá, Titi, te estamos invadiendo, Belleville. Estamos sacando fiado a nombre tuyo.
3: Ese es el problema de las previas largas, que empiezan a sacar fiado en un momento dado, ¿viste?
4: Vengo de parte de Chabatón.
3: No. Señores, con esa música está justo para empezar a prender el fuego y esperar,
0: pero.
3: No solamente el partido de Argentina, los regalos de mi cumple. Por las dudas, la nieve no los deje cruzar las sierras. Ahí le paso el CBU. Dice Daniel de Mina Clavero.
0: ¡Ey, feliz cumple!
3: Por las dudas, por la si nieve, acaso. No los deje cruzar. Ahí les mando el CBU, dice el amigo.
0: Sé
3: que varias veces le han dicho.
0: Le ha pasado.
3: Y está cortado el camino de las altas
0: cumbres. Soy Ana Salazar de Belleville, compañera de escuela tuya, Titi. Los estoy escuchando. Te mando un beso.
3: ¡Lanita! ¡Sí! ¡Ana Silvia! Ana Silvia Salazar, sí,
0: ¿de
3: sí.
0: ¿De la escuela
3: sí,
0: secundaria sí, o primaria?
3: No, de la primaria. De la primaria.
4: ¿Tú fuiste a la escuela, Chabatoni?
3: Sí. Sarmiento, yo. Y bueno, un montón.
0: Y Ana Silvia.
3: Sí, un montón.
6: El Titi Chabatoni no había terminado el secundario.
3: No, ya lo terminamos, sí, Ron, lo terminamos. Sí.
0: Escuchando desde La Rioja, hermosa la selección de música. Bendiciones, dice Nelson.
3: Gonzalo dice: criminal. ¿Cómo vas a poner ese tema del León? Estoy en el laburo, loco. Sos un criminal, dice Gonzalo. Mira cómo le...
0: Soy Elena, siempre los escucho, son buenísimos, pero quiero que ponderen a todos los jugadores de la selección, porque León no podría hacer nada sin ellos. Muchas gracias y suerte, dice Iris.
3: Bueno, pero la camiseta número 10 es como un símbolo de todos los equipos de fútbol.
0: Hay una foto, ¿no?, que sacaron en el último partido que jugó ahora la selección argentina en el Mundial. En el que se ve a Messi con la camiseta 10 saludando a la tribuna. La foto está sacada desde la tribuna y se ven todas las espaldas de cientos de personas con el número 10, con la camiseta de él.
3: Dicen nuestros compañeros que están trabajando allá, en todas las conversaciones que tenemos con todos nuestros compañeros que están laburando un montón allá en Estados Unidos, básicamente en Estados Unidos, donde juega Argentina, que llama la atención que prácticamente no hay otro número.
4: Sí.
3: Igual ahora, viste que los números son distintos, ¿no? Nosotros estamos acostumbrados a la 10, pero ahora tenés número 33, 42...
4: 23...
3: Bueno, pero dicen que las camisetas argentinas no hay otro número que no sea el 10. Todo 10. María Soledad, qué comienzo, Pachu, te estás pasando. Acá los estamos escuchando desde Esperanza, Santa Fe, para todos los santafesinos.
7: ¿Qué parte de Brasil? ¿Qué ciudad es de Brasil?
3: No, esto es Esperanza, Santa Fe. Para todos los santafesinos también va.

0: el amigo Maxi.
1: Antes que nada, muy feliz cumpleaños.
2: Feliz cumpleaños, Max.
3: Oh, por favor, muchas gracias.
2: Pero ya está, ya, ¿no?
3: Sí, medio que sí.
2: Messi festejó un solo día, nada más.
3: Claro, y es Messi.
2: Ya está.
3: Y ahí
2: ya
3: para
2: está.
3: Abajo.
2: Ha festejado
1: ¿y
2: ayer.
1: ¿Y qué hacemos con la torta y todo eso que va a venir en un rato?
2: No, bueno, ahora la comemos, pero claro. Festejo no. Se come, pero no sé.
3: Ya está.
4: Llegan las pizzas.
2: Titón, feliz sábado. ¿Qué cumbia estás metiendo? Pregunto, ¿no son las mismas que pasaron ayer en el programa de la Geo?
5: Ah, no sé, no escuché ayer el programa de la Geo.
1: Sí, comenzó con algunas cumbias porque era viernes. Sin ninguna razón aparente, puso cumbias en el comienzo de Viva la Radio.
2: Bueno, nosotros porque es sábado. Esperemos que ese Pancho Rosario no haya metido los dedos. Abrazo grande. Y vamos, la selección, dice.
6: No me quemé.
1: Aguante la cumbia. Hoy es sábado y el cuerpo lo sabe, dice Pedro.
2: ¿Estás leyendo los mensajes de YouTube?
1: Sí, los mensajes que llegan al YouTube donde estamos transmitiendo en vivo este programa.
2: En YouTube pueden buscar Cadena 3 y en vivo y ahí se escucha la radio a través de YouTube. Sí.
7: ¿Y a usted quién me contó? ¿Lo vio en el Facebook?
2: No, en YouTube, en YouTube.
1: Qué fachero este, ¿no?
2: No, pues esas son fotos viejas.
1: Soy Amalia, los estoy escuchando desde Virasoro, provincia de Corrientes.
2: Estela, qué equipo, con las cumbias ahora sí me dan ganas de salir de la cama para bailar. De 10 el comienzo, dice Estela desde Buenos Aires, muchas gracias, Estela.
1: Le vamos a mandar un beso muy grande a Liz, que hoy está cumpliendo años, y su esposo ha mandado una foto de cómo están escuchando el programa en este momento. Acostados, mirá, cada uno con su camiseta de la selección argentina y escuchando con el teléfono celular.
2: Jorge Cuadrado.
1: No es Jorge Cuadrado.
2: No, está en Estados Unidos.
1: Es parecido. Sí. Y es Liz que está al lado. Feliz cumpleaños, Liz.
2: Alberto Mellotito, ponete falsas promesas por tambo, tambo. Anoto. Ya tengo rock and roll para el sábado que viene.
1: Sí.
2: Falsa promesa sería como una continuidad del comienzo de hoy. Capaz que el sábado que viene, de nuevo se pone la 10 el patio.

0: suene la corneta.
1: Santafesinos están enloquecidos, los santafesinos, ¿eh? Buen día, Titón y equipo, ¿cómo vas a poner esa cumbia del León santafesino? Me dieron unas ganas de salir a buscar una fonola. Dios, los escuchamos en el galpón, dice el Javi. Mira, enloquecidos los santafesinos.
2: Tina dice, grande Cadena 3 Argentina, aguante el Titu, qué buena música, así con doble B lo escribe. Qué buena música, abrazo enorme desde Comodoro Rivadavia, Chubut.
1: Norita desde Santa Fe, enloquecidos los santafesinos, ¿eh? Buen día, Cadena 3, excelente el comienzo para un sábado muy frío por acá. Aguante Argentina, todos los corazones celestes y blancos, cumbia santafesina y cuarteto cordobés, y vamos a ganar.
2: Todo eso en el mismo mensaje.
1: Para, porque eso puede ser para el sábado que viene. ¿Cómo sería? Cumbia santafesina, para que anoto.
2: Y cuarteto cordobés.
3: Oh, no termino más.
2: Ha publicado Nacho la foto de nosotros tres, Pachu, Titi y yo, en el Facebook. La cara de dormida que tengo es impresionante.
1: Y yo también. El Pachu, está bien, ¿eh?
2: Pachu está radiante.
1: El Pachu está bien.
2: Sí,
1: está bien.
2: Sí, sí.
1: Bueno,
2: sí.
1: Ahí está, pueden ver en este momento en el Facebook de la Cadena 3, señoras y señores.
2: Dice, Pachu y Silvina cumplieron y se pusieron la 10. ¿Y el Titi?
1: No, no, yo no traje camiseta. Ah, sí, soy yo, ¿el que está al medio?
2: Sí,
1: no
2: te...
4: ¿Por qué? ¿Te pusieron un filtro?
5: No, ¿cómo estamos, no, hoy, eh?
2: Tendrían que haber puesto filtro, porque la verdad que la cara...
4: Sí, negro.
6: La verdad estoy distraído.
2: Yo digo mi cara, ¿eh? No hablo del resto.
1: ¿No se usa filtro en esta radio?
2: Podrían, qué malos que son.
1: Sí, tenía que tener filtro.
2: Filtrazo tendría que tener.
7: Estás bastante abolladito también, contalo al aire.
1: Más que abollado. Me asusté conmigo mismo.
4: No, si estás de chapa y pintura.
8: Este delincuente que aquí llaman en la jerga del ambiente bajo, el orejudo.
1: Sí. Es como que no condice esa foto con la cumbia de esta época. O sea que yo ya en esta época debo haber tenido, por esa foto en esta época ya debo haber tenido como 50 años. Pero no era así, te juro que no era así, Silvina. No.
9: Porque usted es un zombie.
1: Yo en los 90 tenía...
2: Por favor.
1: Apenas pisaba los 30, no era tanto. Pero por esa foto, sí. Pero bueno, es lo que hay.
10: Bueno, muchas gracias. Me desilusión bárbaro.
2: No, somos sinceros.
1: Señoras y señores, cerramos los 7 fantásticos de hoy. Por favor, adelante, Pachu, ponete otra vez la 10.

0: qué lindo.
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0: Córdoba, Argentina, mundo. 8 de la mañana con 41 minutos. Arranca esta mañana para todos con estos datos en Córdoba.
1: 4 grados 9 décimas la temperatura, con cielo ligeramente nublado. La sensación térmica 3 grados 8 décimas. Humedad 88%. Hay viento del noroeste a 6 kilómetros por hora con visibilidad óptima.
0: Graciela y Titón, los escucho y estoy bailando. En un rato me voy a jugar un torneo de pádel más 60. Saludos, dice Graciela. Una buena manera de hacer un precalentamiento.
1: Sí, claro.
0: Ya llega con el precalentamiento hecho, Gracielita. Tirando unos pasitos de cumbia. Dale, dale, red. Y de ahí tiro unos pasitos de cumbia y ya llega con el precalentamiento.
2: Feliz de poder hacer feliz a los argentinos también.
0: Tirando un pasito, va siendo el mal llamado precalentamiento. No existe el precalentamiento.
3: ¿Por qué?
1: ¿Por qué? ¿Cómo?
0: Calentamiento previo, en todo caso, sería. Precompetitivo. No existe el precalentamiento. Bueno, pero otro día lo debatimos. ¿Me das el pronóstico, por favor?
1: Sí, por supuesto. Una gran amplitud térmica tendremos hoy, de acuerdo a la previsión del Servicio Meteorológico Nacional, porque la máxima llegaría a los 19 grados, con cielo algo nublado, cuando la mínima ha sido bastante baja. De hecho, ha ido bajando la temperatura desde horas más tempranas a esta. Pero atención, porque va a ser el último día en el que tendremos una temperatura elevada máxima. Mañana tendremos 7 grados de temperatura mínima, 16 de temperatura máxima, con cielo parcialmente nublado, y a partir del lunes ingresa un sistema de aire frío al país que hará que las temperaturas desciendan mucho.
3: Hoy va a ser un día de precalentamiento, entonces.
0: No, está mal dicho el precalentamiento. Cuando salen los jugadores a hacer el, dicen claro, todo el precalentamiento, no.
1: Y pero teniendo en cuenta el pronóstico, sería como un preenfriamiento.
3: Pero hoy va a ser más calor que
1: hoy,
3: los días
1: sí,
3: venideros.
1: Pero después, claro, va a empezar a enfriar. Un preenfriamiento.
4: Está más frío que el corazón de mi ex.
1: Ay, qué lío.
0: No escuchaste la música. La música precalentó todo. En La Caca, Jujuy, hasta ahora 7-8 bajo cero. El Calafate, Santa Cruz, 4-6 bajo cero, con una sensación térmica de 8-6 bajo cero. Maquinchao, Río Negro, 3 grados 2 bajo cero. Malargüe, Mendoza, 2-8 bajo cero, con una sensación térmica de 5 bajo cero. Villarrey, San Luis, 1-3 bajo cero, con una sensación térmica de 3-3 bajo cero. Señores, algunas temperaturas en el país.
1: El Libertador General, San Martín, Jujuy, Cocodrilo, Manhattan.

0: Cachu, no pongas vos tampoco el tema completo y vamos a...
1: Entre la foto mía y la que baila con los deditos para arriba. Estamos viendo que el plantel se está disparando. Se disparó el plantel, señoras y señores. Pero por suerte lo tenemos a Fernando Barrionuevo desde las calles de Córdoba, que ya saluda también con toda su alegría y con toda su energía. Buen día, Fer querido.
2: ¿Cómo le va, chavatón? Y buen sábado. ¿Cómo no tener energía con la música que puso?
1: ¿Te gustó, no?
2: Sí, acá a Saturnino lo tuve que subir 3 veces al móvil. Porque se bajaba a bailar la vereda.
1: Ah, ¿tiraba unos pasos a Saturnino?
2: Unos prohibidos tiraba.
1: Mirá. Los deditos ya no se usan, decirle a Saturnino, ¿eh? Delata de edad, deditos. Sí.
2: Ah, no, tarde, porque sí los usaba.
1: Ay, no, sí se bajó.
2: De un lado para el otro.
1: Sí, se bajó con los deditos para arriba, está para sacarse una foto con Chabatón y ya, Saturnino. Bueno, ¿cómo ha amanecido Córdoba, Fer?
2: Con cielo completamente despejado, ni una nube tiene el cielo a esta hora. Está frío, pero no tanto, como dice Máximo Molina. Hemos tenido sábados más fríos todavía. Uh-huh. Está en una temperatura acorde a la época del año que tenemos, ¿no? Estamos en invierno, tiene que hacer frío, pero no hace tanto frío, así que despertando de a poco las calles. Poco clima de partido a esta hora, pero déjeme decirle algo, Chabatón, y que he venido notando con respecto a otros mundiales, sobre todo en el centro de la ciudad, Nueva Córdoba. Veo pocas banderas en los balcones. Veo poca bandera argentina. En mundiales anteriores...
1: Es que desde que empezó el mundial la gente está diciendo que hay poco clima.
2: Yo no sé si no es clima de mundial, porque a ver, pero era algo que era lindo de ver cuando llegaba el mundial, ¿no? Los balcones con banderas, incluso hasta por ahí veíamos lugares públicos que por allí podrían estar un poquito más adornados con clima mundialista. No vemos esa cantidad de celeste y blanco que nos gustaría por ahí. Capaz es un comentario de una observación, ¿no?
1: Sí, capaz que nos quedamos con la última imagen de Qatar, a partir de cuartos de final en adelante, que realmente el país se enganchó de una manera fervorosa con la selección, y además era verano.
3: También tengamos, hay una observación que quiero hacer, ya que estamos observando, desde el primer partido ya están cortando el patio Olmos cada vez que gana Argentina. No es mucho, estamos como con demasiada emoción en ese sentido.
1: Bueno, pero cuando gana Argentina cortan porque se va a ir la gente ahí.
3: Pero por eso, pero antes se celebraba solamente en instancias finales, un corte de calle meritaba justamente eso, ahora.
4: Pero como no soy organizador de eventos, no voy a opinar.
3: Claro,
1: sí,
3: está bien.
1: Está perfecto. Bueno, Fer, querido, ¿sabes qué pasa? Que no hubo bubucelas tuyas en este momento.
2: Eso, no hicimos la cábala de la bubucela, yo estoy preocupado por eso,
5: chaval. Tarea para hoy, entonces, tarea para hoy.
1: Apa. Te metiste solo. Solo te metiste. ¿Puede hacer sonar alguna bubucela de esas que están ahí, usted?
6: A ver, Sofía, ¿qué bubucela podemos hacer sola?
1: Tony. A ver.
6: Vamos, a ver.
1: ¿Habrá sido por eso que salió campeón del mundo Argentina en Qatar? Capaz que ha sido por la
2: bubucela.
1: La bubucela fallida, ese era el título de la nota. La bubucela fallida.
2: No, y me acuerdo que cuando hicimos esa nota ese sábado previo al Mundial de Qatar, después, con la bubucela fuimos un asado a su casa.
1: Entonces no era esa la...
5: No, sí, es eso y hay que hacer otro asado.
1: No, debe haber sido otra. Gracias, Fernando Barrionuevo. Ya volvemos desde las calles de Córdoba.
7: Esto le va a costar el asado de fin de año.

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0: 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Saluda con todo el taka, taka, taka, taka. Y su salud, Mauricio Conti, desde la capital. Hola, Mauricio, buen día.
3: Salud, Titi, buen sábado por la mañana. 8 grados la temperatura actual para nuestra capital federal y sus alrededores. Si hay que describir esta capital federal con algún tipo de color, tenemos que decir gris, gris claro. El sol todavía no asoma con todo su potencial y Buenos Aires a esta hora recién se está despertando. La pregunta de hoy a la mañana, a esta hora cuando faltan 12 minutos para las 9, ¿qué va a pasar con Manuel Adorni? Hay mucha incertidumbre en la Casa Rosada desde las últimas horas de ayer y las primeras días de hoy cuando llega el presidente de la Nación luego de su viaje a España. Reiteramos, ¿qué va a pasar con Manuel Adorni? 8 grados la temperatura actual para nuestra capital federal y sus alrededores.
4: Por la ciudad de la furia.
3: Está todo impecable.
0: Bueno, muchas gracias, Mauricio Conti. Ya volvemos, ¿eh? Carlito Mesetitón, acabo de ver la foto que publicaron. Sinceramente, parece que te estuvieran sosteniendo. Está viejito el perro, ¿no? Dice Carlito. Sí.
5: ¿Qué? Perdón, Chabatoni, si usted depende de este equipo para sostenerlo, estamos al horno.
0: No, pero yo tengo 58 años, pero esa foto parece que tuviera ¿cuánto? 58.
5: Yo tengo 30 y parece que tuviera 50.
0: No, ustedes también. A mí esa foto me...
5: Si la hacemos de nuevo, pero con filtro.
0: No, ya está. No vaya a ser cosa que salga peor. No. Déjala así, queda así y listo.
6: No sé, no tengo ni Facebook. Yo me levanto y la...
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0: 8 de la mañana con 53 minutos en todo el país. Aparentemente nuevas réplicas este sábado por la madrugada en Caracas, en medio de la intensa actividad sísmica en la que está todavía el territorio venezolano. De acuerdo con reportes difundidos por ciudadanos a través de las redes sociales, se habría percibido a las 6:55 de la mañana en distintos sectores de la capital venezolana, como La Pastora, Catia, La Concordia, Caricuao, La Vega y El Junquito, entre otros. Repito, continúa la actividad sísmica en Venezuela. No hay datos, no estoy viendo en los primeros reportes datos de la magnitud. Ah, acá está, sí señor. 6:55 de la mañana este sábado y alcanzó la magnitud de 3,8 en la medición MW. Bueno, ya vamos a estar informando directamente desde Caracas, pero un...
1: Casi mil muertos y 3.000 heridos confirmados, sí, oficialmente, ¿no?
0: Sí, sí, sí. Y muchos desaparecidos.
1: Más de 50.000 personas.
0: Más de 50.000 personas están desaparecidas. Las imágenes que se han visto por redes sociales, por fotos, videos, son realmente impactantes. Ya vamos a estar ocupándonos, señoras y señores, como de todos los temas principales en La Mañana para Todos.
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0: Terminando la primera horita, porque hay que hacer las noticias ahora, por favor.
3: Perfecto. ¿Sí?
0: Ya desde temprano nos han marcado la cancha. Andrés Mecio, Tito, no existe precalentamiento. Correcto, Titi. Se dice entrada en calor.
4: Claro.
0: No es precalentamiento.
4: O calentamiento previo al inicio del partido.
0: Claro. Cuando vos ponés la pava, ¿cuál sería el precalentamiento de la pava? Bueno, qué sé yo, te estoy poniendo ejemplos. Para que más o menos la gente piense cómo es.
3: Dice Susana, acá en Salsipuedes está lleno de banderas y los negocios todos adornados con los colores de Argentina.
0: Lucio me dice, Mario, lo decía siempre, son movimientos precompetitivos. Movimientos precompetitivos cuando salen los jugadores. Señores y señores, hablando de jugadores que salen a la cancha.
5: No, yo no logré potenciar el poderío que tenía Uruguay en sus jugadores.
0: Sí, pero acá nosotros estamos logrando cada sábado logramos, sí, potenciar el poderío de este equipo, Marcelo.
6: ¿Cómo lo vio el partido?
7: Horrible. ¿Sabes qué pasa? A los jugadores les hace falta sexo.
0: No. Acá en este equipo de los sábados, tiene razón Bielsa. Bielsa tiene razón. ¿Cuál es el equipo de los sábados? Claro. Bielsa tiene razón.
5: ¡Dale de una vez!
0: Bueno, vamos, señoras y señores.
3: ¿Pero este jugador que va a salir a la cancha hizo el calentamiento precompetitivo?
0: Sí, recién.
3: ¿Sí? Ah.
0: Sí, sí, yo lo vi recién ahí en los pasillos. Señoras y señores, la pregunta de Lopecito.
8: El doctor Willy López, desde nuestra redacción Córdoba.
9: Gracias.
5: De nada.
0: Se nota el pasado tenístico de Miguel, porque Guillermo Willy,
1: claro,
0: en este país siempre se asoció Guillermo Willy
1: por Guillermo Vilas, exacto.
0: Por eso el pasado le salió el pasado tenístico a Miguelito.
10: No, en boca una.
1: Vamos a tratar de hacer un ace con esta pregunta, Chavato.
5: De una vez.
0: No. Dale, que se me pone loco Marcelo Bielsa.
1: Bueno, una de las noticias del día es la decisión de la justicia de pedir la detención de Martín Insaurralde y Jessica Sirio en la causa donde se investiga el enriquecimiento ilícito.
0: Pidieron la detención y ahora qué falta.
1: Bueno,
0: para detenerlo.
1: Ahora tiene que decir el juez, porque el requerimiento lo hizo el fiscal Sergio Mola. Tienen que ser indagados ambos y bueno. Por las dudas, entorpezcan la investigación.
0: Ahora tiene que evaluar la justicia.
1: Ahora el juez tiene que decidir. Ah, bueno, ocurrió después este pedido de detención de que se difundieran los videos de la el modelo, conductora televisiva, donde ella muestra que tiene guardado millones de dólares en unos cajones de un placar en una casa del ex intendente de Lomas de Zamora en la provincia de Buenos Aires. La pregunta tiene que ver con eso, con esa noticia.
0: ¿Los canutos que tiene guardada la gente?
1: No, precisamente.
0: ¿Cuánto tiene de canuto a la gente guardada en su casa? No,
1: precisamente.
0: Ah, ¿cómo? Porque la hicieron, no.
1: Hay una explicación.
0: Se me disparan varias cosas.
1: No,

0: Tranquilo, Chabatoni, tranquilo, tranquilo. Hay una explicación, es auspiciada por Arca la pregunta.
1: Claro, no. ¿En qué termina esto, digo yo?
0: Hay una explicación científica de las ciencias sociales, de la psicología puntualmente, que dice que lo que uno guarda en los cajones del placar es un reflejo directo del mundo emocional y de cómo gestionamos nuestros recuerdos y nuestras responsabilidades. Abrir los cajones del ropero, del placar, y ver qué hay ahí, dice mucho de nosotros mismos y de nuestro entorno.
1: Viste que siempre se habla de la bolsita de la basura.
0: Bueno,
1: habla también de la casa.
0: Habla de la casa. A menudo, viste, que hacemos como un esfuerzo de ordenar las cosas. En mi caso particular, poco esfuerzo. Porque dice la psicología que puede ser agotador, tanto física como mentalmente. Y es como más fácil dejar todo como está. La famosa silla donde se va acumulando la ropa en el dormitorio. Uh-huh. Bueno, es reflejo de eso. Orden y contenido en el placar revelan rasgos muy específicos de la personalidad, dice una investigación de una universidad estadounidense, que no vamos a nombrar por miedo a que ustedes chequeen la información. Guardar cosas inútiles, ropa vieja, acumular objetos, dice la psicología que sugiere que hay un temor subyacente a poder perder esos recursos más adelante. La ropa que ya no se usa, cartas que hay muchas veces, cartas, papelitos, entradas, algún recital, todo guardado en los
1: recuerdos,
0: cajones. Bueno, son un vínculo emocional con etapas, claro, anteriores de la vida. Y dicen también los expertos que un cajón desordenado suele ser un síntoma físico de sobrecarga mental, de estrés o de dificultad para tomar decisiones. La pregunta de hoy, mira, 9 en punto, que
1: sí, justo.
0: Tremendo, justo. Tremendo. La pregunta de hoy, querido Titi, queridos compañeros de audiencia, es: ¿qué cosas guardás en los cajones de tu placar que nunca usás, pero que cada vez que abrís decís, debería tirar esto, pero no, por ahora no, y ya hace años que lo tenés ahí adentro?
1: Pues es que yo no soy de...
2: No, vos siempre arrancás la respuesta a la pregunta así, Chabatoni, no. Y después se te empiezan a acordar, te empiezan a acordar de cosas.
1: Pregúntale a tu fuente. Bueno, hasta ahora no, pero más tarde pregúntale a tu fuente. No soy de guardar cosas. Sí, en un tiempo los discos de música, pero...
0: ¿El cajón del placar?
1: No, claro, no, se hace un mueble especialmente, pero no en el cajón. No tengo cosas guardadas así, en los cajones de los placares.
3: Yo tengo, sí, un cajón con muchos celulares viejos, desde los primeros que tenían linternita, porque no sabés dónde, no sé, tenés que ir a tirarlos a un lugar en particular, o decís cómo lo voy a tirar, si funciona en algún momento con los cargadores, cables, es un de electrónica que ya no se usa.
0: Y lo tenés hace un montón de tiempo.
3: Sí, hace muchísimos años, camaritas digitales y todas esas cosas que quedaron en desuso.
0: Un cajón de la basura electrónica.
3: Exactamente.
1: Sería. Pero no por guardarlo, sino por no saber qué hacer con eso.
3: Sí, tenés que ir a un lugar específico a tirarlos, claro. Pero decís, ¿por qué los voy a tirar si funcionan? Y sabés que nunca lo vas a usar de nuevo, pero lo guardás.
0: A mí me pasa, por ejemplo, yo encontré, anoche estaba pensando la pregunta, y me fijé, hice una investigación propia y encontré una entrada de Serú Girán del recital de 1992 en el Chateau, era en ese momento, en el Kempes. Está toda borrada, está borroneada, está casi. Sí, sí. No, y la dejé, ahí está. Y la volví a poner.
2: Yo tengo muchos cables, obviamente, que ya ni sabes ni de qué son.
1: Pelados.
2: Esos cables. No. ¿Cómo?
3: Bueno, aparte.
1: Cables que son pelados.
2: Sí. Pegan cables ahí. En el cajón, por un lado, y por otro lado tengo... se me había caído los auriculares. Y por otro lado, ¿sabes qué? Cuando te vas de vacaciones, y no sé si algunos han tenido la mala costumbre de traerse el champucito, la cremita, sí, del juego, el jaboncito. El de jabón. Eso, un montón. Nunca lo usás. Al vicio te lo traes, o por lo menos en mi caso, al vicio, lo tengo todo en el cajón. Y cada tanto se siente un olorcito a perfume en el cajón porque alguno se reventó y ahí quedó.
1: Darío dice, dale López, la pregunta. No, pero, no son todos bien, ¿sabes?
4: Dale de una vez.
1: Pero, fue, hoy pero fue aparte rápido, tuviste sí, rápido, no, tuviste bien hoy con la pregunta. Pero
4: ¡dale de una vez!
1: Claro, imagínate López entrevistando a Bielsa. No,
3: no, no, no, si se puede. ¿Cómo se nota que Lucía está enojada y apurada? López tardó 2 minutos en hacer la pregunta, introducción incluida. Y respondiendo a esa pregunta, menos mal yo no tengo el problema de Jessica Sirio, porque si tuviera que guardar todos esos millones en mi placar no entra nada, porque es un quilombo, dice Carlos. Carlito
1: Bellentitón, yo tengo boxer para tirar de cuando era flaco. Y no los tiro. Bueno, eso sí, hay mucha gente que guarda esto.
2: Eso es un tema, hay que entrar a los placares y ver cuántas remeras se pueden regalar ya con el paso de los años, cuántos pantalones.
1: Sí, mucha gente que no se toma el trabajo de hacer el cambio de lo que no se ve.
5: Estoy en calzoncillo.
3: Ah, de lo que no se ve, sí, pero también tenés un jean que decís, me va a volver a entrar, voy a bajar unos kilitos y nunca te vuelve a entrar.
2: No, no, y cuando sos mamá, yo soy mamá de una nena chiquita, yo sigo esperando, ya pasaron 5 años, chavatoni.
0: Hay ropa también, hay prendas que uno tiene, les tiene cariño.
1: Claro.
6: Sí. El oscuro no se ve.
2: Pero perdón, ¿pero para qué lo tenés en el placar, Guille?
1: Bueno, está bien, pero un calzoncillo robot.
0: No, claro. No me refería a eso, no.
1: O de
0: no,
1: cuando
0: no,
1: era flaco.
2: Un pantalón de fútbol que no te queda, ya está.
1: ¿Viste que estoy a veces uno guarda ropa diciendo, para cuando esté flaco de vuelta?
2: No, sí, eso es lo que dice Silvina, bueno, por eso soltar.
7: No, pero un pantalón de fútbol, una camiseta no se regala.
1: No, bueno, eso sí, no. Tenés como recuerdo, sí.
2: Claro. Bueno, pero ponele que esté. Pacho quiere tirar el chiste ese rato. Ponele que sea con un valor sentimental, pero no puedes tener. Hay gente que tiene estantes completos del placar con valor sentimental, loco. Pónganlo a.
0: ¿Puede dar nombres?
3: Sábanas de arriba, porque las sábanas de abajo se rompen siempre y quedan las de arriba y las vas guardando,
2: ¿y para
3: acumulando.
2: Qué?
3: ¿Para qué?
2: ¿Para qué? Trapo de piso.
1: El Penquita me dice, en el cajón, en mi cajón de placar tengo guardado mi cordón umbilical. Mira. Está atado con una prensa de la ropa.
2: Yo tengo una cajita dentro del cajón, sí, con el de mi hija.
1: Mira.
0: Los dientes, yo me acuerdo de los dientes de leche en un. En algunos, en
2: bueno, pero sí, te lo trajo helado de los dientes.
7: Claro.
2: Ratón Pérez, te lo dejo en tu carro.
1: Mano, Bellentitón, mira, es increíble. No hace 4 años que limpio una pieza que ya no se usa y hay una caja con 4 pares de zapatos, sandalias y botas de mi mujer. Siempre es motivo de discusión. No sé para qué guarda esas cosas. Encima ya pasó de moda lo que es calzado y carteras que ya ni ella sabe que están. Un abrazo, dice Alberto.
3: No,
1: y
3: ella, no, todo ella vuelve.
1: Sigue, ella sigue conservando eso.
3: Hay que guardar.
1: Le cuesta desprenderse de eso.
3: El cajón de herramientas, ¡fua! ¡Qué lío de cosas que tengo que no van a servir para nada, pero sé que no los voy a tirar! Dice Juan Pablo desde Santa Fe.
0: Bueno, pero eso te pasa siempre. Ahí guardas tornillitos de distintos tamaños, clavos, claro, qué sé yo. Y decís, no, esto hace rato que está. Haces limpieza y a la semana siguiente te hace falta un tornillo.
1: Bueno, han empezado a llegar, señoras y señores, todas las respuestas, todas. Me voy un toquecito rápido con Mauricio Conti, que estamos siguiendo el tema de Adorni, ¿no? Es un tema con gran expectativa para este fin
0: de
1: semana.
0: Hay muchas versiones, exactamente.
1: ¿Qué va a pasar con Manuel Adorni? Hay muchas versiones. Mauricio, te escucho.
8: Kitty, 9:07. 9:07. El presidente de la Argentina, Javier Milei, ya está en Argentina. Ya regresó de su viaje. Lo está esperando en su oficina de Olivos a Manuel Adorni. Hoy habría novedades. Nos dimos una vuelta muy tempranito, estamos saliendo ahora de Casa Rosada, de la puerta, no podemos ingresar. Lo que nos dicen a nosotros es que anoche estuvieron vaciando la oficina de Adorni. Le digo, ¿pero qué es, por limpieza? Y me dijeron, sí, hay limpieza en la oficina de Adorni. Reiteramos, en breve el presidente se reuniría con Manuel Adorni, jefe de gabinete, hasta las 9:08. Ampliaremos.
1: O sea, Mauricio, teniendo en cuenta las declaraciones de ayer, y dice, tomate si querés ahí participar, teniendo en cuenta las declaraciones de ayer del presidente que dijo, si la justicia lo encuentra culpable, soy el primero en echarlo, sí, darle una todavía palabra. No hay un fallo de la justicia, entonces, ¿se desprende que podría ser una renuncia?
8: A ver, el fallo de la justicia puede tardar un mes, un año, O como el caso de Cristina Fernández, viuda de Kirchner, 15 años, o lo de Julio De Vido, no se sabe. El tema es si va a estar imputado o no va a estar imputado por el fiscal, por la justicia, que es el paso que se viene. En las últimas horas, Titi, Guille, se dio a conocer que hasta se compraron videojuegos, proyectores para la casa. ¿Y cuál es el detalle? ¿Cuál es el detalle? Que se pagaron con tarjetas de crédito que no estaban a nombre de Manuel Adorni, que él habría entregado el dinero efectivo y pidió a otros funcionarios, a otras personas que trabajan en Casa Rosada, que las paguen a nombre de él. ¿De dónde sale esto? ¿Se acuerda que había un constructor que fue a declarar, que mostró los chats, que ofreció su teléfono? Uh-huh. Bueno, del desglose de los mensajes del constructor de la casa, donde dijo el tipo que gastó 245 mil dólares, de ahí están sacando el fiscal todos los detalles.
9: Bueno, ya volvemos contigo, Mauricio. Sí, sí.
0: Te agrego, Mauri lo ha dicho en otros programas, también otros colegas que están trabajando y están acreditados en Casa Rosada. Hay algunos rumores de nombres de posibles reemplazos ya de Manuel Adorni, y esos rumores provienen de fuentes oficiales. O sea, están dejando trascender que Diego Santilli, que es actual ministro del Interior, o el canciller Pablo Quirno, o incluso la ministra de Capital Humano, Sandra Petovelo, podrían ser los reemplazantes de Adorni. O sea, ya hay nombres dando vuelta desde fuentes oficiales de lo que sería la salida del jefe de gabinete de ministros del gobierno de Javier Milei.
9: Bueno, inminente salida entonces de Manuel Adorni, señores, estaremos con todos los temas, estamos con todos los temas hoy. Ya vamos a estar con la de Venezuela, ya casi confirmado 1,000 muertos, más de 3,300 heridos, más de 50,000 desaparecidos en Venezuela. Vamos a estar con Colapinto también,
7: décimo siguiendo atentamente. Terminó la FP3, la práctica libre número 3, décimo cuarto, a las 11 la clasifica.
9: A las 11 llega la hora de la verdad, la clasificación de Colapinto. Estaremos con Argentina en la previa y estaremos con la respuesta a la pregunta de los pesitos, que ya han llegado muchas preguntas, mejor dicho, muchas respuestas. Sergio, por ejemplo, dice: Titón, yo tengo en mi cajón de la mesa de luz una lámpara de 20 watts que era del velador. Fue la primera que se quemó cuando yo me casé. Desde ese día está ahí. No me pregunten por qué, no lo sé. Y ahí quedará. Las cositas que se pueden encontrar en una mesita de luz también, no solamente en el placar. Ya ampliamos.

0: nos tenemos que ir.
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3: Buenos Aires, reiteramos, crece la expectativa sobre el futuro de Manuel Adorni de cara al regreso del presidente Javier Milei al país.
4: Se queda, se va. Incertidumbre en la Casa Rosada sobre el futuro de Manuel Adorni en la Casa de Gobierno. Aseguran que este fin de semana es decisivo. La investigación judicial contra el actual jefe de gabinete aceleró las especulaciones sobre un relevo y el ministro del Interior gana terreno como posible reemplazante, entre otros candidatos. Hoy regresa el presidente al país y tomaría decisiones. Recordemos que a la cadena de escándalos por los gastos que Manuel Adorni no podría justificar en las últimas horas, se sumó la compra de un monitor para juegos y 2 proyectores para videojuegos por casi 6 millones de pesos, trascendiendo que la adquisición fue hecha desde la cuenta personal del funcionario, pero con tarjetas de créditos que son ajenas. Mauricio Conti, Cadena 3, Buenos Aires.
3: San Luis. Murió un hombre durante un procedimiento policial y su familia denuncia excesos por parte de los oficiales.
5: La justicia investiga la muerte de un hombre de 32 años en el barrio 131 Viviendas, ocurrido durante un procedimiento policial en el que fue reducido por efectivos. Mientras la policía sostiene que el hombre se encontraba alterado, sufrió una descompensación. La familia denunció que fue golpeado e inmovilizado antes de fallecer. La causa continúa bajo investigación y la autopsia será clave para determinar las circunstancias de la muerte. Alejandro Heredia, Cadena 3 San Luis.
3: Tucumán, ultiman detalles para el desfile del 9 de julio con la participación de unos 600 gauchos.
6: Avanzan los preparativos para el desfile para el 9 de julio. Cerca de 600 gauchos pertenecientes a 60 agrupaciones serán parte del desfile cívico-militar, según explica Juanita Sánchez, coordinadora de esta actividad.
7: Quiero colaborar un poco con las agrupaciones gauchas, que son muchas y todos quieren desfilar, los muchos que no han podido el año pasado. Y bueno, están dando una cierta cantidad de 600 gauchos, así que trataremos en lo posible que puedan pasar todos. Tratamos en que los que no han desfilado el año pasado puedan ingresar.
6: Rosalía Cazorla, Cadena 3, Tucumán.
3: Salta. La firma Abra Silver ratificó la inversión de más de 700 millones de dólares en el proyecto minero Diablillos.
8: El referente de la minera canadiense Abra Silver, Eugenio Ponte, se refirió al estado del proyecto metalífero de oro y plata Diablillos en una reunión con el gobernador de la provincia.
9: Un proyecto que publicamos la factibilidad, ya tenemos los permisos de forma de impacto ambiental de explotación, tanto en la provincia de Salta, que habían salido, ahora salieron en la provincia de Catamarca también. Es nuestro compromiso de contratar y desarrollar proveedores locales y también gente local, de una inversión inicial de más de 700 millones de dólares, y el RISI nos da la seguridad en un montón de aspectos y a la vez también acelera los plazos. Asumimos compromisos de inversiones en los próximos años que hay que cumplir.
8: Elisa Zamora, Cadena 3, Salta.
2: Deportes.
10: Boca le hará una nueva oferta a San Lorenzo de Almagro por Johan Romaña. La dirigencia del Xeneize ya tuvo las primeras charlas con sus pares del Ciclón para intentar cerrar el pase del zaguero colombiano.
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11: Esta es la agenda de la Copa del Mundo. Mañana domingo, con un partido, comenzarán los 16avos de final. En Los Ángeles, de la hora 16, jugarán Sudáfrica y Canadá.
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0: 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Datos del tiempo hasta ahora en Córdoba, por favor.
1: 4 grados 5 décimas la temperatura, con cielo ligeramente nublado, la humedad 91%, hay viento del noroeste a 2 kilómetros por hora con visibilidad óptima. Recordamos que la máxima alcanzaría los 19 grados, así que va a estar cálida la tarde, pero ahora hay que abrigarse.
0: En la provincia de Córdoba, los puntos con menor temperatura, La Bulace, 1 grado 5 décimas. Villa de María, mirá, La Bulace en el sur, 1 grado 5 décimas. Villa de María en el norte, 1 grado 5 décimas también coinciden en la temperatura. Y Marco Juárez a esta hora con 3 grados 3 décimas y una sensación térmica de 8 décimas.
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0: ¿Puede hacer sonar alguna bubucela de esas que están ahí usted? Ya entramos en clima de bubucela.
1: De bubucela.
0: Ahorita me sentí tan, te cuento que hace unos días mi hija abrió un cajón y se horrorizó al ver una caja de zapatos cargada hasta arriba con barbijos. Nuevos y usados.
3: Me hizo acordar que tengo también una caja con barbijos.
0: ¿Podés creer? Obviamente los tiró a la basura con caja y todo. Y yo tipo, ¿y si viene otra pandemia? Ja, ja, ja, qué chiflada que soy. Cambiando de tema, te cuento que me bailé todas las cumbias, Chabatolín. Los quiero, chicos, a todos, ¿eh? Saludos para mi hermana Lilian, por favor, dice Nora.
1: Titi, respecto a la pregunta del señor López, te cuento que tengo un cajón con pertenencias de mi mamá. Agujas de tejer, rosarios, fotos de su Biblia, otros libros de rezos con las páginas en sus bordes dorados, estudios médicos, pañuelos. Es algo de lo que no me puedo desprender.
0: Mira.
1: Dice Alejandra.
0: Gustavo me dice, yo tengo en un cajón del placar el pintorcito y la bolsita del jardín de infante.
4: Mira qué bueno.
0: Ahora tengo 61 años. Era un modelito para lucirlo en la película Alcatraz, dice Daniel. Mira, de reo, de preso. De haber sido, supongo. Alcatraz era la prisión.
3: La prisión.
0: Claro.
1: Las medias que se te bajan por los elásticos viejos y las dejas ahí, te las pones, ves que son esas que se te cae la media y las volvés a tirar adentro del cajón.
3: Sirven para hacer títeres después.
1: ¿Cuándo?
4: Alguna pelota.
0: Claro. Luisito me dice, para la que guarda celulares, que sos vos, sí. Silvina, por favor. Ojo, que si están con la batería, se pueden reventar o incendiarse, dice
1: Luisito. Tengo por lo menos 5.
0: Tenés cuidado.
1: Sí, sí, sí.
3: Silvina. ¿Y tienen todos los mensajes?
1: Todo, todo.
0: Todos los archivos.
1: Todo, se puede ver todo.
0: Toda tu vida.
1: Toda la vida en esos teléfonos.
0: ¿Cuándo empezaron los celulares? ¿En el 90 y pico?
1: Sí.
0: No, un 15% de la vida. No, tampoco tanto, no.
1: No sé si sigue existiendo esta marca, para decirla no, pero mi marido tiene un jeans, marca Sólido, guardado de cuando tenía 30 años. Tiene la esperanza de que algún día le entre otra vez, dice María Soledad desde Santa Fe.
0: Uno guarda ropa y dice, ya algún día cuando esté más flaco lo voy a usar de vuelta.
5: Estoy en calzoncillos.
6: Batman, me decepciona.
3: Cuando pase estado líquido o gaseoso, porque te
1: soy. Bueno.
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0: Andrés, yo tengo la entrada de un espectáculo del 2011. Cuando fui, lo mandamos a la B arriba, dice. Andrés dice, mira.
1: Ay, ¿qué? ¿Para qué tiene eso?
4: Ayer, claro, 15 años.
0: Cumplió 15 años, le hizo
1: por
0: la fiestita el ticket.
4: Exactamente.
0: Bailó el vals con el ticket.
4: Claro, los 15.
0: El amigo.
1: Ay, Dios.
7: Se viene Martínez para el gol y va el tercero.
1: Ese recuerdo está bueno.
0: No. Estamos hablando de otra cosa. Estamos hablando. Chicos, el matecito. Ojo que el matecito de hoy tiene un sabor distinto.
1: Trajiste yuyito.
0: Un yuyito especial. Señoras y señores, el matecito de todos los sábados tiene un toquecito distinto, un toquecito especial, único.
8: ¡Dale de una vez!
0: No, esa...
1: ¡Pará!
0: Anoche en Cerú había muchos... No, este es otro toquecito, otro gustito, otro sabor, otro aroma. ¿Saben por qué?
1: ¿Por qué?
0: Porque este matecito que presentamos ahora tiene toque belvillense. Señoras y señores, les presento.
6: Cuando Belleville recién arrancaba, no se llamaba ni Belleville, se llamaba Fraile Muerto en esa época.
0: No es de esa época, es más, lo largaron hace poquitos días los chicos este tema. Desde Belleville, señores, el grupo Argento.

0: Escúchame ese titón, saludos a los sargentos, son unos capos, ¿eh? Son divinos. Los Cobas de Justiniano Pozzi. Sí, señor. Gente de la zona. Sí.
1: Bueno, acá Gladys escribe también, qué hermoso suena Argento. Son unos genios cada vez más lindos. Gracias, Titi, por darles un espacio en tu programa.
0: Belville es así. Señores, nos vamos a la Fórmula 1. Presentamos a Guillermina Cardoso. Terminó la última etapa de prueba de Colapinto. Se viene la clasificación y tenemos a nuestra gente ahí en Austria.
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0: ¿Qué pasó? ¿Qué pasa a esta hora? Hola, Guille, buen día.
2: Hola, Titi, buen día. ¿Cómo va?
0: Muy bien. ¿Y ahí cómo están las cosas para Franco?
2: Bueno, un poquito complicadas. Primero, mucho calor en Austria, 31 grados, así que a pleno sol y se siente la temperatura en pista. Y después, bueno, en la práctica 3, Franco estuvo un poco complicado con los tiempos bastante arriba. Hicieron un par de ajustes durante toda la práctica y la última vez que salió pudo mejorar un poco su tiempo, pero no avanzó más que el puesto 14. Su compañero de equipo quedó en el puesto 11. Así que está ahí Alpine, la verdad que está sufriendo. Trajeron mejoras que la verdad es que por ahora no sirvieron. Veremos qué pueden hacer en la clasificación ahora en un rato, pero yo creo que de Q2 esta vez no sé si van a pasar, van a estar ahí entre Q2 y Q3.
0: Bueno, te escuché ayer en uno de los audios con Franco Colapinto, que hablaba justamente eso, de que todo lo que trabajaron estos días para tratar de mejorar, bajar tiempos, no funcionó, y da la sensación, Guillermina, que ya no queda tiempo para probar nada, ¿no?
2: No, exactamente. Trajeron un alerón delantero nuevo y probaron el nuevo y el viejo a ver cómo, qué diferencia había, y la verdad es que la diferencia era nula, no ayudó mucho, así que sí, no. Van a hacer tal vez unos últimos ajustes antes de la clasificación y ya después no pueden tocar más el auto, así que veremos qué pueden lograr, a ver si logran estar un poquito más adelante, pero la realidad es que venían en las últimas carreras siendo el equipo más rápido del resto de los mejores y hoy se implantó Racing Bulls con una clara ventaja sobre ellos, así que por ahora Racing Bulls es el más rápido del resto.
0: Bueno, Guille, te esperamos para cuando finalice la clasificación y nos comente qué ha pasado con Franco ya ahí. Sí, en la clasificación final, ¿sí?
2: Por supuesto, ahí estaré hablando con ustedes de nuevo.
0: Gracias. Guillermina Cardoso, señores, desde Austria. Dice, dale de una vez. Jaja, qué pasta la de los cordobeses, dice Adriana. No sé a quién no. ¿Quién se demoró? Alguien está
3: de... ¡Dale de una vez!
0: ¡Dale de una vez! No, ese es Marcelo se sacó, Marcelo. 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
0: Dame una deportiva Molina, por favor.
4: Bueno, juega la selección a las 23. Ya va a contar todo el que más sabe, Marcel Lamberti. Juega o no juega el Dibu, quién ataja, juega o no juega Messi. Pero, más allá de eso, a las 18, Croacia gana, Panamá, Inglaterra, 20:30, Colombia, Portugal. Partidazo este, ¿eh? 20:30, República Democrática de Congo.
0: ¿Hay que se define en Colombia, Portugal? ¿Solamente el primer puesto?
4: Claro. Y puede cambiar de cuadro, de lugar en la en el cuadro Portugal, claro. 23, Argelia, Austria, y nuestro partido que va a ser el de Argentina frente a Jordania, transmisión de la cadena.
0: Ya vamos a estar hablando, porque el horario del partido esta noche, estábamos hablando ayer con Lucía, lo que va a ser la previa, seguramente mucha gente se va a juntar.
4: Claro.
0: Va a haber alguna comilona.
4: Claro.
0: Sí. Pero yo pensaba, sí, el partido termina a la una. Aproximadamente.
4: Sí.
0: Y después de la comilona, mientras se mira el partido, ¿qué se picotea?
4: ¿El postpartido? Sí. ¿Para el postpartido?
0: Sí, porque ya a las 11, a las 11 estamos todos comidos.
4: Ah,
0: ¿qué, claro, ¿qué se picotea?
4: Ah, mientras se ve el partido.
0: Algunos chocolates.
4: Yo pensé que después de la una.
0: ¿Alguna torta? ¿Algún helado? Bebida, por ejemplo.
1: Hay gente que se bebe. Yo, claro, acá en Córdoba, creo que está claro que se va a tomar Fernet.
4: Claro, no sé. Hay gente que por nervios no.
0: Empieza el barrio a las 11, a las 12, por ejemplo, en el entretiempo. ¿Destapas un champucito?
1: Oh. Mm.
0: degustación de postres, dice alguien por acá. Bueno, todo para lo que va a ser esta noche, señoras y señores. ¡Juega Argentina! ¿Y dónde juega Argentina? ¡Está la Cadena 3!
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0: El Chelo Lamberti, desde Dallas. Hola, Chelo, buen día.
6: Hola, Titi, querido Maxi. Gran placer de saludarlo. 7:43 de la mañana. Tenemos aquí
0: el hombre que siempre le saca una respuesta a Scaloni. Siempre en todas las conferencias de prensa, una de las primeras voces. Ayer le cediste el turno a Macaya.
6: Sí.
0: Tuviste respetuoso con Macaya.
6: Sí.
0: Muy bien.
6: ¿Qué gesto que tuvo toda la prensa? ¿Qué gesto Scaloni con Macaya? Una institución, 18 mundiales.
0: Respondo porque sos vos, le dijo a Macaya.
6: Sí, muy piola, muy piola.
0: Juega, Messi juega porque piola. Sos vos. Claro. Si me pregunta cualquiera de todos estos otros, ahí te señalo a vos, Marcelo. Sí. Me pregunta cualquiera de estos. No le respondo eso. Pero yo estaba esperando la conferencia de prensa. Muy lindo. Digo, si no es dentro de las tres primeras preguntas, la del Chelo. Siempre. Qué bien, Chelito.
6: Sí.
0: Muy bien, muy bien.
6: Muy lindo, muy lindo. Lo que pasó con Macaya, la verdad que muy lindo, una institución lindo. Macaya Márquez, y la verdad que el gesto que tuvo también Scaloni para con Macaya, bárbaro. Bueno, Titi, acá va a ser un calor en el día de hoy, prepárate, los muchachos que andan vendiendo Fernet con Coca acá en las inmediaciones de la cancha, hoy se van a hacer el día, se esperan 36, 37 grados de térmica durante la tarde, muy temprano ya los argentinos van a andar ahí cerca del estadio AT&T, así que bueno, nos esperamos una gran fiesta de argentinos hoy aquí en Dallas.
0: Bueno, ¿y a la hora del partido va a hacer mucho calor?
6: No, es
0: ahí va a bajar estadio, ya. ¿Ese estadio no es el estadio que tiene aire acondicionado?
6: Sí. Lo que está adentro. Te da ganas de llegar y meterte adentro. Bueno, gastaron 1.300 millones de dólares los muchachos en hacer en el estadio, así que no pasás calor, no pasás absolutamente nada, pero en las inmediaciones...
0: ¿Acaso compré un par de aire acondicionado hace poco? Y... Siga, Chelo, siga.
6: Lo que debe pagar de luz esa gente, mamita querida, semejante. Bueno, no está todavía confirmado el equipo, si se sabe que no va a jugar Messi. A mí me hace un poquitito de ruido que si cuida a todos, ¿por qué no los cuida el Dibu? De igual manera, habrá que esperar para ver un rato antes cuando esté la formación. Iría Montiel, Otamendi, Senesi, Tagliafico, Simeone, Paredes, Palacios, Lo Celso, mi amigo Lo Celso, que por fin va a poder debutar en un Mundial. En el 2018 nunca lo puso Sampaoli, en el 2022 quedó afuera por una lesión y hoy podría tener los primeros minutos. Y para mí arriba va a jugar Julián con Nico Paz. De igual manera, habrá que esperar, por supuesto, para un ratito antes para ver qué es lo que pasa. Aquí de lo que más se habla en la concentración, ayer estaban todos, Titi querido, papelito en la mano, de lo que viene para Argentina. Nadie quiere aventurar nada, hay que ser cautos, siempre son 11 contra 11, todo es difícil. Difícil, todo lo que vos quieras.
0: Y es un equipo africano. Es un equipo africano. No son fáciles los africanos, ¿no?
6: Sí, pero Titi, cuando vos mirás para adelante, 16 avos te toca Cabo Verde. Vos quieras, es Cabo Verde.
0: Sí, sí.
6: En octavo te podría tocar Egipto o Arabia.
0: En cuartos.
6: Portugal o Colombia, que viene por ahí. Recién en semi Brasil, y algo que acá cayó muy, pero muy bien. Francia o España lo encontraría solo en la final. Esto siendo optimista, es cierto que fútbol, tenés que respetar a todo, esto está claro. Pero, evidentemente, que te toque esta línea, sinceramente no está mal. Después va a depender de vos, de que el equipo aparezca.
0: Sí.
6: Por ahora lo resolvió a todo Messi. Tiene que haber más todavía de como equipo, pero a priori, Titi, Cabo Verde, Egipto o Arabia, Portugal o Colombia.
0: Pero
6: Brasil.
0: Sí, lo firmamos con los ojos cerrados. Sí.
6: Con los ojos cerrados lo firmaba.
0: Bueno, Chelito, cualquier cosita nos llamás, ¿eh? Sabés que tenemos hombres en todos lados en el Mundial, pero
6: sí, señor.
0: Estás ahí a un llamadito.
6: A línea abierta, Titi querido. Dale. Estamos palpitando la invitación hoy con los relatos del Bocha, los comentarios de Claudio y toda la tropa que mandaste de ahí, que están por todos lados.
0: Gracias, Charito. Abrazo grande.
6: Abrazo.
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0: Ya hay partidos confirmados, ¿no, Maxi? 16 de final. Y hay un partido interesante. Está confirmado. Alemania-Paraguay.
4: Dice Evo que arranca mañana ya.
0: Sí. Francia-Suecia.
4: Sí.
0: Sudáfrica-Canadá. Países Bajos-Marruecos.
4: Ese es el partido.
0: El más parejo.
4: Sí, sí, que más cerca está.
0: Y Francia-Suecia, ¿no? Suecia es un equipo europeo.
4: Francia, para mí, de mitad de cancha para adelante, tiene más que el resto.
0: Estados Unidos-Bosnia-Herzegovina. Sí. Brasil-Japón. Costa de Marfil-Noruega.
4: Sí, Brasil-Japón también, ¿eh?
0: ¿Está parejo? Yo le tengo miedo porque Brasil tengo ese miedo cuando Brasil se despierta en el Mundial.
4: Ganó los últimos dos partidos, los ganó muy bien, el último con mucha autoridad, ¿no?
0: Se despierta Vinicius, empezó a hacer goles. Yo le agarro miedo a los equipos cuando se despiertan en pleno Mundial.
4: Y fundamentalmente Brasil, ¿no?
0: Costa de Marfil, Noruega. Argentina, Cabo Verde.
4: Sí.
0: Australia, Egipto, son los partidos que ya están confirmados para 16avos de final.
8: Yo pensaba en un país como Australia, por ejemplo, que es un...
0: Australia está con Egipto.
4: Claro.
0: Australia. Ahora, Australia.
9: Gracias.
8: De nada.
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0: 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Fernando Barrio Nuevo, información policial desde las calles de Córdoba, Fer.
2: Gracias, Titi, porque tenemos que hablar de un choque fatal entre una camioneta y un camión que dejó como saldo una víctima en Villa Ascasubi. El conductor de 49 años murió durante la noche de ayer tras protagonizar este siniestro vial sobre la ruta provincial E79 y el camino rural E365, como decíamos, en Villa Ascasubi. Por causas que se tratan de esclarecer, esta camioneta Toyota Hilux impactó contra la parte trasera del acoplado de un camión cargado con cereal que ingresaba a la ruta desde este camino alternativo. A raíz del fuerte impacto, el hombre que conducía la camioneta quedó atrapado debajo del acoplado y falleció en el lugar. El camionero de 60 años fue trasladado al hospital local luego de sufrir una descompensación. En la ciudad de Córdoba, Titi, personal policial y del Duar tuvieron que rescatar a un hombre que cayó al cauce de la cañada. Un hombre de 33 años fue rescatado del cauce de la cañada en Marcelo T. Alvear y Montevideo. Por causas también que se investigan, la víctima cayó y sufrió diversos politraumatismos siendo trasladado al hospital de urgencia. Vamos a escuchar la palabra del subcomisario Lucas Paz del Duar, que esto decía Cadena 3.
3: El hecho ocurrió en horas de la tarde en Marcelo T. Alvear y Montevideo, donde por motivos a establecer, un hombre de 33 años había caído en el cauce de la cañada. Efectivos de bomberos de la policía lograron la inmovilización y así

0: Sacaste vos.
1: No, pero no, te faltaste.
2: Podemos ir con el Pachu, ¿querés que vamos?
1: Ahora en septiembre vienen de vuelta.
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0: hablaremos. Pero, che, la pregunta de Lopecito a full, muchas respuestas de la gente con la pregunta de Lopecito. Gabriel me dice, Titón, yo en el cajón tengo cargadores viejos que no andan más, celulares viejos, auriculares viejos, pasajes de avión cuando fui al Calafate hace como 10 años, etcétera, etcétera, etcétera. Saludos, buen fin de semana para todos, dice Gabriel. ¿Y para qué? Porque la pregunta era, ¿para qué abrís ese cajón?
1: Te das cuenta que es viejo, te das cuenta que lo tenés hace 20 años y no lo tiras.
0: No hace ni nada, queda ahí todo. ¿Para qué? La pregunta.
2: Te voy a cambiar, si puede ser, si me lo permitís.
1: Va a cambiar el conductor.
2: Voy a cambiar el conductor. Te voy a cambiar de temática.
0: Esto como el programa de Barili. Así, desenvolvete.
2: No, te voy a cambiar de temática porque hay varios mensajes que hablan de lo que se va a comer durante el partido.
0: Ah, lo planteé yo recién.
2: Sí, mientras ves el partido, lo ideal es algo dulce. Por ejemplo, unas exquisitas nueces confitadas, dice Daniela. Débora dice
0: eso, una chocotorta. Sería para después de la comida.
2: Sí.
0: Durante el partido.
2: Una chocotorta con fernecito. O café para los menos atrevidos.
0: Y antes dice unos ravioles Débora. Casero.
1: ¿Con salsa qué? De baña
2: cauda. Y Sonia dice: después de cenar algo rico, un heladito y después, durante el partido, fernecito.
3: Con salsa de baña cauda. Eso es el mejor. Estaba por decir anticonceptivo.
2: No.
0: Miguel.
2: Y lo que dice Raúl no está mal. Dice: para el post partido ya compré un paquete de maíz pisingallo.
0: Bueno. Sí, estamos planteando eso, ¿no?
2: Sí,
0: también
2: sí.
0: Se come, todo perfecto. Muchos seguramente van a comer algún asadito porque el partido empieza a las 11. Ya llegás a las 11 comido. Pero después, durante el partido, lo mejor que sale ahí en la sobremesa. Pero bueno, es una linda pregunta, señores. Veremos cómo lo vive cada uno. Nos vamos a Venezuela, señores. Estamos con Seguir Contreras. Estamos siguiendo atentamente todo lo que pasa en Venezuela. Bueno, vamos a buscar las últimas novedades. Hola, Seguir, ¿cómo te va? Buen día.
4: Hola Titi, mucho gusto saludarte desde Caracas, a pesar de que la circunstancia para nosotros es muy compleja. Bueno, han sido horas muy, muy duras, muy dolorosas. Las imágenes cada vez son más desgarradoras, las historias, lo que va llegando, lo que tenemos que ver en terreno, pues nos rompe el corazón a todos los venezolanos, reportarlo y tratar de mantener la entereza en una circunstancia así sigue siendo aún más difícil.
0: Bueno, Seguir, llegaron informaciones de que durante la madrugada siguieron las réplicas, ¿no?
4: Sí, se produjeron varias réplicas durante toda la madrugada. Ayer las autoridades encargadas contaban más de 300. Y bueno, habrá que ver cuál es el cómputo para hoy, pero son réplicas incluso muy seguidas, quiero decir, en 15 minutos de diferencia, 10 minutos, quizá un poco más, van surgiendo de manera progresiva, ¿no? Algunas se perciben más que otras. Estás sentado probablemente y sientes que se mece, quizás se mueve un poco, no sabes si estás mareado o está temblando. Inmediatamente en los grupos de WhatsApp, de la familia, de los amigos, de la prensa, alguien pone réplica y todos confirman, sí, réplica. Y este es el panorama para darnos cuenta que efectivamente está produciéndose un nuevo movimiento. Luego lo confirman las autoridades y bueno, así hemos tenido que vivir estas últimas horas, estos últimos días que han sido muy angustiantes.
0: Bueno, lamentablemente lo que tenemos que preguntar siempre estos casos, ¿no? Porque bueno, es información, el número de víctimas, ya sea de personas que han perdido la vida, personas que están desaparecidas, personas heridas, ¿se ha actualizado esa información?
4: Bueno, ellos han ido haciendo reportes, el grupo que está encargado de informar, Delcy Rodríguez, y en algún caso lo hizo el ministro de Salud, el mismo hermano de Delcy, Jorge Rodríguez. La actualización se acerca ya a 1,000 personas, actualización de manera oficial, pero estamos seguros, y producto de las circunstancias, que en la próxima actualización

0: conversación debería ser incluso superior. Lamentablemente, no me atrevería a arrojar una cifra, pero lo que hemos visto es muy lamentable. Estamos hablando de pilas acumuladas de cuerpos sin vida en diferentes lugares. Hace algunos minutos recibí el registro de una persona que había sido solo identificada, tapada con una sábana y abandonada prácticamente en una zona donde no hay acceso de nadie, ¿no? Como diciendo, aquí hay una persona que encontramos. Esto es muy doloroso, muy grave, sobre todo por la incapacidad de respuesta para atender una emergencia de esta magnitud. Creemos que la asistencia humanitaria internacional, la asistencia técnica de paramédicos, de especialistas, de equipos, bueno, va a ayudar a que esta actividad se acelere. Esto se contrasta con la imposibilidad que la tiranía venezolana ha puesto ahora de bajar, de ingresar a La Guaira, a la ciudad de La Guaira, porque quieren controlarlo, dice ellos, pero esto quizá podría, según mi criterio, también dejar con mayor opacidad lo que está pasando, ¿no? Si no hay acceso a la prensa, si no hay acceso de voluntarios, porque ahora se supone que tienes que carnetizarte en un punto de control para poder ingresar. Es un poco complicada la situación, de mucha incertidumbre, sobre todo para la familia, y teniendo como enemigo el tiempo, que es el primer factor que en estas horas son decisivos.
1: ¿Cuál es la situación seguir en los hospitales?
0: La verdad, yo estuve recorriendo hospitales ayer y los mismos médicos me comentaban que las primeras horas fueron muy críticas, muy angustiantes, porque llegaban los cuerpos con vida y sin vida, por supuesto, con muchas fracturas, heridas. Lograron contenerlos en las primeras horas y luego este flujo disminuyó de un momento a otro. Creemos que por la lógica tiene que ver con que hay personas atrapadas y entonces el flujo de heridos disminuyó. Más bien ayer se produjo accidentes de tránsito en la vía que conduce hacia La Guaira, que es el estado más afectado, producto del colapso de la vía. Había mucho motorizado, mucho vehículo intentando llevar ayuda o no sé si curiosos, voluntarios, y se produjeron algunos accidentes de tránsito en el camino y estos fueron quienes llegaron allí. Y bueno, algunos rezagados que venían de quizás unos puntos más lejanos, que lograron llegar a los hospitales de Caracas. Están siendo atendidos, algunos fueron intervenidos quirúrgicamente, recibiendo tratamiento médico. Cuando digo, estoy hablando de amputaciones, de operaciones de emergencia, de personas de la tercera edad con moretones. Vimos a las afueras de los centros de salud personas con muletas o en sillas de ruedas, que quizás con daños menores. Otros sabemos que estaban hospitalizados, pero el flujo ha ido disminuyendo, esperando que lleguen los que siguen atrapados, que es lo urgente en este momento, hay que aclararlo.
2: Sí. Zahir, ¿cómo te va? Guillermo López, mi nombre, un gusto. Zahir,
0: Guillermo, mucho
2: se
0: gusto.
2: reportaron en las últimas horas casos de saqueos allí en La Guaira, en la zona más afectada, después de que se destruyeran, además de edificios, varios comercios. Y entiendo que hay también todo un sistema de resguardo de distintas fuerzas de seguridad en esa zona para que no se produzcan. ¿Cuál es la situación respecto a ese punto particularmente? ¿Sigue esa sensación de que puede haber una nueva ola de saqueos? ¿Eso está contenido?
0: La Guaira, que es el antiguo estado Vargas, pues le cambiaron el nombre, es la zona más crítica y evidentemente al principio se presentaron los saqueos. Muchas personas lo justificaron diciendo que se trataba de la emergencia, que la gente quería comer, pero vimos saqueos que no tenían nada que ver con esto, que eran electrodomésticos, lavadoras, televisores, otras cosas que no justifican ni siquiera en medio de una tragedia humanitaria, evidentemente. Incluso se llegó a ver a funcionarios policiales tomando electrodomésticos de las tiendas que estaban siendo saqueadas. Todo es un exabrupto, una aberración para nosotros en medio de la tragedia. Pero fue militarizada La Guaira y este proceso de militarización, si algo positivo tiene, es que la fuerza pública está controlando en ese sentido de la seguridad, pues que este tipo de episodios se puedan repetir. No hay acceso a La Guaira para el día de hoy. La autopista principal y única prácticamente que comunica Caracas con La Guaira a unos 50 minutos, 40 minutos, dependiendo en auto, hace que sea pues más complicado saber lo que está ocurriendo allí, sobre todo porque la tiranía venezolana busca casi siempre como política sostenida controlar el flujo de información, es decir, que la información y lo que ocurre allí sea exclusivo de autoridades encargadas y evitar que, bueno, que algo que no sea conveniente para ellos, como el desastre humanitario que puede generar esta situación, sea visibilizado. Nosotros confiamos que por lo menos el trabajo de la prensa sea permitido en las próximas horas, puesto que La Guaira es uno de los puntos llamados zona cero, donde hay un desastre muy impactante y que requiere ayuda técnica especializada, y evidentemente el trabajo de la prensa de alguna manera ayuda a visibilizarlo, a denunciar, a conectar a las familias, a tranquilizar a quienes van encontrando con vida, a informar lo que también es lamentable, pero que es necesario saber. Esperemos que, bueno, esta sea verdaderamente una medida de organización que permita optimizar el trabajo en una circunstancia que es, repito, decisiva.
1: Bueno, ahí las preguntas son muchas, lógicamente, se está trabajando y realmente se empiezan a conocer testimonios, incluso de la gente que está participando de las búsquedas, de las cosas que se van encontrando, y son realmente muy fuertes las cosas que van llegando desde Venezuela. Te mando un abrazo, Seir, y estamos en contacto permanentemente con la cadena, ¿eh?
0: Gracias por darle voz a Venezuela y por acompañarnos en este momento que es muy difícil, muy doloroso. Un abrazo.
1: Gracias, gracias. Seir Contreras, nuestro hombre allí en Venezuela. Estaba viendo, por ejemplo, algunos medios de Venezuela. Mientras hablábamos, estábamos viendo los medios de Venezuela. Una imagen nada más. Estamos sacando cuerpos de una fiesta de niños. El desgarrador testimonio de un rescatista en La Guaira, por ejemplo, titula un medio de El Nacional de Venezuela. Entre las labores de búsqueda y de rescate en el estado de La Guaira, continúa dejando escenas de mucho dolor para recuperar víctimas de los terremotos que sacudieron a Venezuela. Y un rescatista quedó impactado. Cientos de usuarios en redes sociales relataron el impacto que le produjo intervenir en un edificio colapsado donde, según los testimonios, se celebraba una fiesta infantil al momento del desastre. En un video difundido en Instagram desde la zona de emergencia, el hombre, identificado como Michael La Rosa, describió la dureza de las labores que se desarrollaron entre los escombros. Mucho dolor porque estamos trabajando, los cuerpos que estamos sacando eran de una fiesta de niños. Me da mucho dolor, me dan ganas de llorar de verdad. No se imaginan, era una fiesta de niños cuando se derrumbó el edificio, dijo el rescatista.
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0: nuestro trabajo es así, es tomar aire y seguimos. Nos vamos a ir a las noticias, señoras y señores. ¿Ya llegó el cafecito? No, todavía no.
1: No me han llamado todavía. Ay, mira, justo. ¿Me escribiste? ¿Me dijiste? Y escuchá. Ahí sonó.
2: Vamos a tomar un café.
3: Y si empezamos por el ron, y a la tarde el café, digo.
4: ¡Qué lindo se va a poner!
0: Che, la pregunta de Lopecito, cosas guardadas que están al vicio. Sí. Y que uno no se deshace.
5: No lo quería decir de esa manera, pero sí.
6: No termino más.
0: Rini dice, yo tengo guardada una cajita hace años. No, bueno, sí. Pero bueno.
3: ¿Pero qué?
0: Y está ahí, se la dejo por las dudas, dice.
5: Como un alhajero.
3: ¿Pero
5: será?
3: ¿Qué tiene?
0: Hay cosas que uno guarda por las dudas. Bueno, los de los barbijos, por ejemplo. Claro. Esa dice, ¿y si viene otra pandemia? Claro. Por eso los tenía guardados.
5: Sí. Sí. ¿Y la cajita de?
0: Una caja. Una caja. Porque uno siempre tiene esa expectativa, ¿no? Te vuelvo a repetir, claro. Por ejemplo, la ropa dice que la guardo porque algún día cuando baje de peso la voy a volver a usar. Tiene la expectativa de que en algún momento...
3: Puede ser que...
7: Capaz que no sea confortable para nadie lo que yo tengo para decir.
0: Juan Pablo dice, el cajón de herramientas, chavatón, y ¡fua! ¡Qué lío de cosas que tengo! No me van a servir para nada... Pero sé que no los voy a tirar, dice el cajón. Y el cajón de tickets de entradas viejas, Fórmula 1 del 95, show de Luis Miguel, show de Piñón Fijo, tiene guardado y no lo va a tirar.
3: Mis placares, hasta medias de mis hijos cuando eran niños. Yo tengo 64 años, imagínate, ropa interior sin elásticos, a montones. Lo único que no hay es ropa nueva, dice Silvia.
0: Elisa Zamora, señores, ya finalizando la segunda hora, novedades del caso Tiago, el chiquito que falleció en Salta. Está Elisa cubriendo. Hola Eli, buen día.
8: Hola, ¿qué tal Titi? Muy buenos días al país. Efectivamente, este caso que sorprende, duele, conmociona a Salta por la muerte de Tiago de 2 años de edad, caso que no era desconocido para la justicia de la provincia. Ya había ordenado el 2 de diciembre del 2025 a la mamá de Tiago, hoy detenida e imputada, de abstenerse de golpear a sus hijos. Hoy la medida judicial tiene dos situaciones en particular. La primera, determinar las responsabilidades de los dos acusados, la mamá y su pareja, acusados y detenidos con prisión preventiva, y también cómo funcionaron los organismos públicos para cumplir esa orden judicial, qué es lo que se hizo y qué es lo que se dejó de hacer. Y por otra parte, el pedido de la familia de Tiago por el hermanito de Tiago, es un bebé de 10 meses de edad que está institucionalizado desde el momento en que ocurrió el deceso de Tiago. Hablamos con el abogado de la familia, Víctor Hugo Sarmiento, que al respecto le dijo a Cadena 3. Lo escuchemos.
9: En relación al hermanito de Tiago, todavía se presentó ya una medida cautelar de cuidado provisorio por parte de la abuela de Tobías, que es el hermanito, básicamente para que le restituyan el niño a la familia. Se fijó una audiencia para el martes para que se evalúe ya la posibilidad de la restitución del niño Tobías, obviamente a su familia, que es lo que está reclamando la abuela paterna, que es la señora Marta. ¿Sí?
10: Había una resolución judicial que ordenaba a la mujer no golpear a los niños y a la policía realizar una revisión periódica del hogar.
9: Había una orden judicial ya desde diciembre que le prohibía la realización de actos de violencia, o ese tipo de obligaciones no son exigibles, ¿sí? Pues ¿cómo uno hace para que la otra persona cumpla con eso? Salvo que tenga un policía todo el día al lado, salvo que tenga un seguimiento mucho más acabado, es muy difícil exigir que se cumpla. Por eso sí es muy, muy importante que siempre cuando suceden estos hechos de violencia y hay estas denuncias, que se realice un trabajo de campo diario, cotidiano, constante, por parte de los organismos de Estado para evitar que terminen pasando estas cosas. Sí, la fiscalía que está interviniendo ya pidió todos los informes y todas las actuaciones que se realizaron en la Secretaría de Primera Infancia, bueno, obviamente para analizar también la responsabilidad que hubo de los funcionarios. Todavía no se entregó el resultado del había pericias toxicológicas y demás, que bueno, están esperando resultados, pero...
8: Pero esta hipótesis es fundamental para la Fiscalía, es que a partir de las primeras tareas realizadas, que el hombre de 32 años de edad, pareja de la mamá de Tiago, provocó la muerte del niño con maniobras de asfixia, según la imputación judicial, y sofocación. Y la mujer de 19 años, mamá de Tiago, se le reprocha la conducta omisiva ante lo acontecido. Ahora se investiga si todas las disposiciones judiciales se cumplieron de qué manera se verificaron y qué cuáles van a ser los pasos a seguir con el niño de 10 meses que permanece en guarda del Estado, Titi.
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0: Bueno, chicos, nos vamos a las noticias, ¿eh? Huito Mesetitón, gracias, Alicia, con esa información también muy fuerte, ¿no? Hugo Mesetitón, les cuento que mis hijos van a estar volando a Miami en el momento del partido. Mira, gente en vuelo, momento del partido. Están ansiosos de verlo desde el aire, en compañía de más argentinos. Abrazo. ¿Se puede ver en el avión el partido?
1: Y no sé, pero en el Mundial anterior se escuchaba la cadena 3 en el cielo, claro. ¿Se acuerdan?
0: Ponían, algunos sí. Ponían el relato.
1: La radio seguro en algún momento la van a poder enganchar.
0: Mira, no sé cómo es el tema en los vuelos, con los celulares y si hay internet, no hay internet.
1: En vuelos largos entiendo que sí. Ay,
3: se puede usar.
1: Por eso conectan la aplicación de Cadena 3, la bajan y chau. Chau Pichu. Llegó el café, Chabatoni.
0: Bueno, vamos a tomar el cafecito. Hoy es el Día Internacional de la Sordoceguera, Día de las Microempresas y las Pequeñas y Medianas Empresas. Día del Trabajador del Estado en Argentina. Mirá. Día del Biólogo. Saludos muy grandes para todos los biólogos en su día. Uh-huh. Hoy es el Día Nacional del Boludo.
5: ¿De qué?
0: Del Boludo. Y lo digo porque Mario Pereira lo decía. Es más, recuerdo que el Lito sabía poner la canción La Balada del Boludo de Gianfranco Pagliaro.
3: Sí, La Balada del Boludo, claro.
0: Bueno, tampoco la digamos tantas veces, ¿no? Porque si no vamos a quedar como unos boludos.
3: Ah, sí. Bueno, pero no seas diciendo boludo, si vos lo decís.
0: Pero bueno, epa, es una palabra.
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0: Bueno, una vez lo puso completo el tema, Mario.
11: Tiene razón, mamá.
0: Se le armó un lío. La gente, muchos no le gustaba. Otros decían, bien, Mario, ¿qué tiene? Tiene nada de malo. Y sí, tiene nada de malo.
11: Tiene razón, mamá. Dijo el boludo.
0: Claro. Porque además, ¿se acuerdan? Me parece que fue cuando lo de Fontana Rosa.
5: Claro, en Fontana palabra, cuando el Congreso de la Lengua.
0: En el Congreso de la Lengua, Fontana Rosa hizo toda una alusión a la palabra, me parece. Parece que era esta palabra, ¿no?
5: Sí, había varias.
0: Me parece que era esa, sí.
11: 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Y el boludo fue...
0: Es interesante boludo. Este tema, ¿eh? De, es para analizar la letra. Es para analizar la letra de esta canción de Gianfranco Pagliaro. Sí. No es ninguna pavada. Parece una pavada, pero no es ninguna pavada. Bueno, hoy es el Día Nacional. Se instauró el 27 de junio del 2009 por un conjunto de influencers, blogueros y creadores de contenido como forma de protesta contra aquellas personas que transgreden las normas y abusan de la llamada viveza criolla. Está muy bien esto. Abusan de la mal llamada viveza criolla, para mi gusto. Según esta agencia de profesionales digitales, las personas que hacen lo correcto todo el tiempo son denominadas en la jerga popular como boludo. Vos haces lo correcto y sos el boludo. Según la viveza criolla, que tanto daño nos ha hecho, según mi parecer. Bueno, busca destacar justamente los buenos valores de las personas que se instaure este día, el Día Nacional del Boludo.
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0: Este era el disco llamado La Era de la Boludez. Muy bien, Pacho.
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13: Sos boludo, ¿eh?
0: Vino con la 10, vino. Bueno, es el Día Nacional también de la prueba de detección del VIH. Día del cajero automático.
3: Ay, cómo te quiero.
0: Mira, cajero automático. Para recordar la invención que revolucionó el acceso al efectivo y la forma en la que la gente interactúa con los servicios bancarios. Día
14: Extraction permitía 5 pesos. Me dice, ¿qué sale? ¿Una moneda del cajero?
0: un caramelo. Día Mundial del Microbioma. Día de la concientización sobre el trastorno del estrés postraumático. Y hoy vamos a recordar en el mundo de la música, señoras y señores, a esta grande que nos dejó hace exactamente 3 años. Año 2023 fallecía esta actriz, cantante, presentadora de televisión española. Había nacido en el año 1930. Como cantante, ella hizo este tema. Este tema todo el mundo lo tiene asociado a Nino Bravo. Pero no. La primera que cantó este tema, que grabó esta canción,

0: te quiero.
1: Ay, por qué te quiero, te quiero, te quiero, te quiero.
0: Y te quiero.
2: Nos tenemos que ir.
1: Te quiero, te quiero.
3: Oh, no, de mi mamá.
2: Pachu, no pongas vos tampoco el tema completo y vamos a las noticias.
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5: Buenos Aires. La pobreza se mantuvo en 21,1% en la capital federal en el primer trimestre del año, aunque aumentó la indigencia.
6: Datos. La pobreza en esta ciudad autónoma de Buenos Aires se mantiene en el 21,1%, pero crece la indigencia. La proporción de hogares y personas sin ingresos suficientes para cubrir necesidades básicas no experimentó variaciones durante el primer trimestre de este año 2026, pero crecieron los porteños indigentes y cayeron los sectores medios. El cuadro general dejó 651.000 personas y 236.000 hogares en situación de pobreza. Dentro de ese total, 274.000 personas y 93.000 hogares no reunieron ingresos suficientes para poder cubrir la canasta básica alimentaria que marca la línea de indigencia. Mauricio Conti, Cadena 3, Buenos Aires.
5: Salta. El padre del niño de 2 años que murió por presunto maltrato reclamó que le devuelvan a su hijo de 10 meses. Por el hecho quedaron detenidos la madre y el padrastro mientras avanza la investigación.
7: Tras la muerte de Tiago a los 2 años de edad, su papá y familia se movilizaron a la Secretaría de Primera Infancia, Niñez y Familia para pedir explicaciones y reclamar por su otro hijo de 10 meses que permanece en el hogar cuna. Lo recibió el subsecretario Cristian López Traficante, que se refirió al proceso de control de legalidad y el estado de salud del bebé.
8: Sí, estamos en estado de salud. Ingresó, el hogar cuna tiene revisación médico-legal, el psicólogo y el trabajador social, equipos interdisciplinares que pertenecen al hogar. Por eso les explico, son procesos judiciales absolutamente distintos. Ha determinado la psicóloga y la trabajadora social en base a los análisis y los abordajes que hagan ellos. Cualquier comunicación adicional lo va a efectuar la secretaria.
7: Elisa Zamora, Cadena 3, Salta.
5: Córdoba. Arrestaron a 6 limpiavidrios en Villa María y Villa Nueva en las últimas horas. Esa actividad está explícitamente prohibida según el nuevo Código de Convivencia.
9: 6 limpiavidrios fueron detenidos en las últimas horas en las ciudades de Villa María y Villa Nueva. Los operativos fueron realizados por la policía en el marco del cumplimiento del nuevo artículo del Código de Convivencia Ciudadana que sanciona la actividad de limpiavidrios en la vía pública. Los aprehendidos son todos mayores de edad. Secuestraron botellas con detergente y escobillas. Daniel Vergese, Cadena 13, Villa María.
5: Tucumán. Robaron una caja fuerte de una empresa de transporte y terminaron detenidos.
10: Arrestan a 3 hombres y secuestran el auto que usaron en un robo a una empresa de transporte, según explica el subcomisario Oscar Llanos.
11: Donde 4 sujetos que se movilizaban en un automóvil llegaron al lugar a abordar y descendieron 3 de estos y previo a violentar la puerta de ingreso, ingresan al lugar y reducen a un guardia que había en el interior del mismo a través de golpes y con amenazas de arma de fuego, sustrayendo del interior de este predio una caja fuerte que contenía dinero y así también sustraen prendas de vestir que estaban utilizando para la comercialización en ese negocio.
10: Rosalía Cazorla, Cadena 3, Tucumán.
4: Deportes.
12: En la previa del partido frente a Jordania habló Lionel Scaloni.
13: A ver, yo creo que jugar con esta camiseta da igual el momento, da igual si necesitas los puntos, da igual si juegan los que no jugaron los últimos partidos, da igual. Esta camiseta implica salir a jugar y hacerlo bien, intentar ganar todos los partidos. O sea que de ese punto de vista a mí no me modifica nada. Estamos de la misma manera que estábamos el primer día, con ganas de ver a los chicos, ansiosos, analizando el rival. Porque eso implica significa eso, la camiseta de la selección argentina. Entonces, y se abre un panorama bueno para ver a los chicos que no han tenido minutos para saber en qué condición están y si se puede contar con ellos, que yo estoy convencido que sí, pero una cosa es pensarlo y otra cosa es verlo cuando juegan. Eso es evidente, pero la manera de preparar los partidos es siempre la misma.
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0: canción vieja de Miranda, ¿no? Es una canción, creo que del año 2014, por esa época. Pero ¿por qué la hemos traído nuevamente a la mañana para todos esta canción de Miranda? Y ahí tiene que salir todo el coro, pero se quedaron casados, chicos. ¿Por qué? En todos casos. Bueno.
1: Porque... ¡Dale de una vez!
0: Fue elegida, bueno, ya me apuro. Fue elegida como la sintonía oficial de la Vuelta a España 2026. Una de las tres grandes rondas del ciclismo mundial. El tema, este de Miranda, acompaña toda la campaña promocional de la carrera. Tradicional carrera que se va a disputar ahora en agosto y septiembre desde Mónaco hasta Granada. En el spot oficial con la que se promociona esta competencia tan tradicional y mundialmente conocida, combina las imágenes del Mediterráneo, el sol, el mar y con esta música de Miranda, señoras y señores.

0: Álvaro, Álvaro, ayer pasé por tu casa y no escuchaste mis pasos. Es que pasé en bicicleta.
1: Para la carrera de ciclismo. Bueno, también pueden reírse, chicos, pero están todos callados, chicos.
2: No, no, ¿sabes qué estábamos haciendo, Chabatón? Y estábamos dándole un abrazo bien fuerte entre todos acá atrás a Maxi Molina, que le encantan las demostraciones de cariño.
1: Ah,
2: porque... Pero no sabés el abrazazo que le dimos.
1: Para que traigan de Maxi, sí. Che, hablando de España, David Bisbal... Ustedes saben que está sacando el álbum Tributo Eternos. Es un álbum tributo que se llama Eternos, con clásicos que ya muchos han escuchado acá. Por ejemplo, Vivir Así Es Morir de Amor, uno de los temas que más ha sonado. Bueno, sigue tirando cositas de ese álbum David Bisbal. Ha grabado, señoras y señores, en Eternos, este clásico.

0: Este es Janet, pero Janet Melano, ¿te acuerdas nuestra compañera? De Janet Melano, que cantaba así también. Sí, sí, nuestra compañera, le mandamos a los.
1: ¿Cómo no cantar? ¡Qué hermoso!
0: Frente a frente, señor. Datos del tiempo, esta hora en Córdoba, actualizamos, Silvina, ¿eh?
1: 8 grados, 8 décimas la temperatura, con cielo ligeramente nublado, la humedad 70%, hay viento del norte a 2 kilómetros por hora.
0: Dame la deportiva, Maxi, por favor, rápido.
2: Bueno, los Pumitas fueron implacables en el arranque del Mundial Juvenil.
0: ¿Cuándo están rápido?
2: En Georgia.
0: Rápido.
2: Ah, bueno, rápido. Los Pumitas, yo con el rápido, acelere.
0: Es un chiste.
2: No, los Pumitas fueron implacables en el Mundial de Juvenil de Georgia. M20 golearon 78-14 a Estados Unidos en la primera fecha de Grupo C. Volverán a jugar el jueves frente a Irlanda.
0: Bueno, los oyentes, algunos oyentes nos empezaron a mandar mensajes. Estábamos viendo las redes sociales de Orlando Morales, que ha subido unas imágenes, Orlando, de que ha sufrido un incidente, Orlando Morales. La verdad es que yo no sabía. Creo que acá del equipo de La Mañana para Todos no nos habíamos enterado, nos pusimos a investigar y efectivamente nuestro compañero Orlando Morales sufrió un accidente automovilístico. Entonces mucha gente estaba preguntándonos cómo está Orlando, cómo está Orlando, cómo está Orlando, y le hemos llamado a Orlando. Nos ha atendido gentilmente después de lo que le ha pasado. Hola, Orlando, querido.
3: ¿Cómo te va, Titi? Gracias, gracias siempre por ser generoso vos y Lucila. Sí, me llamó y hay un accidente que podemos tener cualquiera en la ruta. Gracias a Dios, yo siempre, vos sabés que soy muy devoto del cura Brochero y le agradezco tanto porque ha sido una desgracia con suerte, ¿no? Porque si ustedes ven cómo ha quedado la camioneta, veníamos en la ruta, chocamos con un caballo, ni el chofer ni yo, pero te puedo hacer ni un raspón, Titi, pero nada de nada.
0: ¿Dónde fue esto, Orlando?
3: Nada de nada. Esto, nosotros fuimos, estábamos haciendo la cobertura de la radio del operativo de invierno en la provincia de La Rioja, y habíamos ido en ese día a Villa Unión, un lugar hermosísimo para conocer. Habíamos salido en vivo a la radio y nos quedamos a producir para el programa de la noche y para el otro día a la mañana. Y en vez de volvernos por la cuesta, en la cuesta, no me acuerdo cómo se llama, que es como el dique, lo morir ocurre con de Miranda, la cuesta de Miranda, dijimos no, vamos a ir por el bajo, que es todo recto, para ir hacia la ciudad capital de La Rioja, que teníamos 270 kilómetros por allí. Y es todo recto. Y bueno, veníamos, salíamos, eran a las 7:30, habríamos salido del lugar. Y cuando veníamos a la ruta, en la parte recta, porque es todo derecho, derecho, una curva de 90 grados, viste, doblamos. Y cuando agarramos a velocidad, se nos apareció un caballo de golpe. Y. Fue terrible, que decir que estábamos en una camioneta, porque si hubiésemos venido en un auto y le hubiese pasado lo que nos pasó, no estaría hablando con vos, te lo puedo asegurar, porque
0: ¿y con quién ibas hablando? ¿Con quién ibas?
3: Con un chofer de ahí de que me habían puesto para hacer el operativo.
0: Está bien. Manejaba, el chofer manejaba, vos venías de acompañante, sí. En el asiento acompañante.
3: Sí, yo venía de acompañante y el caballo cayó sobre él, del lado mío.
0: ¿Y el chofer, cómo está, Orlando?
3: Bien, bien, los dos estaban bien.
0: Ah, bueno.
3: De frente venían dos autos, que no sé los nombres de las personas, que venían, nosotros cuando doblamos veíamos que venían los dos autos de frente, a más, mucha distancia. Bueno, sí. Cuando chocamos, los autos esos pararon, bajaron dos muchachos de cada auto, y los ayudaron, viste, nosotros estábamos bajando de la chata, y nos decían... a ver, levanta los brazos, ¿cómo te llamas? Agachate. Claro. No, lo hicieron un montón de ejercicios para ver cómo estábamos, claro. Cómo reaccionamos.
0: Che, pero Orlando, estamos, ¿eso fue de noche o de día?
3: De noche, a las 8:30 de la noche fue.
0: Oscuridad total en el lugar.
3: Sí, está río oscuro, sí. Pero decir que veníamos despacio y que no. en una camioneta. Pero después todo el servicio de la policía, ahí al toque estaba la policía, tuvo una ambulancia, los vinieron a buscar de ahí del gobierno, del ministerio, con otra camioneta para llevarlo a la ciudad. Pero gracias a Dios, sanos y salvos, y nada, es agradecer, porque si ustedes ven las imágenes, y por qué puse yo en la radio, yo le decía recién a mi querida Luli, porque viste cómo te llamaron a la radio, y ellos se enteraron, y me ha explotado el teléfono de verdad, y le digo, voy a tener que hacer algo para poner las redes, para yo puedo contestar, y estoy contestando cada mensaje, porque yo soy así de contestar, pero lo tengo que hacer para que vean que estoy bien, me firmé el día del accidente para mandar a la radio porque se queden tranquilos, yo me firmé, miren cómo estoy bien, no me pasó nada, porque viste que esto vuela, las noticias vuelan, y bueno, hablé con mi familia también para tranquilizar a Leire, que no le cuente a los chicos hasta que yo llegue, pero me emociona porque somos públicos como vos, como mis compañeros, y que la gente te dé este cariño de verdad, yo por ahí me sorprendo eso, ¿no? Que están siempre al lado de nosotros, Tite.
0: Bueno, Orlandito querido, me alegra entonces que estés bien, que no haya pasado nada, que sea solamente un susto. Acá me manda un mensaje a Analia, dice, en toda La Rioja es normal lo de los caballos sueltos en la ruta, dice Analia. Sí, lamentablemente tenemos ahí un poco de cultura muchas veces en la ruta de animales sueltos, lamentablemente, cada tanto siempre hay un accidente de esto. Bueno, esta vez le tocó a nuestro compañero Orlando. Bueno, te mando un abrazo grande, Orlandito querido, cuídate, ¿eh? Y bueno, ya pasó el susto.
3: Ya pasó el susto, mañana vamos a seguir trabajando. Así que Luli, gracias a Titi, gracias a toda la gran audiencia por estar pendiente y mimarme de esa forma, así que muchísimas gracias, soy un agradecido de Dios, muchas gracias.
0: Gracias Orlandito Morales, señoras y señores. Nos asustamos un poco porque también vimos nosotros las imágenes de cómo había quedado la camioneta, dijimos qué pasó, pero bueno, había también ahí un video donde se lo veía bien a Orlando dentro de todo, bien, un susto. Vamos a Argentina, vamos a Gordiez.
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0: Y como Gordiez propone el gran asadazo para esta noche, ¿dónde nos vamos?
1: Y nos vamos al Mundial.
0: Nos vamos a la gran previa, señoras y señores, de Argentina para esta noche.
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0: Grandes relatores que tiene la cadena 13, ¿eh? El Gato Greco, señoras y señores, y Juancito Vallejo desde Dallas, Estados Unidos. No sé quién saluda primero, saludo a los dos. Hola Gato, hola Juan.
5: Hola Titi, ¿cómo te va?
0: Qué sonido ambiente que hay, ¿dónde están, che?
6: Bueno, en mi caso estoy en Miami. Miami, acá te cuento, Titi, son 9:48 de la mañana, 30 grados de temperatura tenemos en Miami, siempre húmeda Miami, siempre calurosa, pero bien, con bronceador hay que salir a la calle, para no llevarte ese color coloradito, ¿no? Los blanquitos tenemos, así que tenés que tener una protección solar.
0: Para, entonces vamos a ordenarnos, tenemos al Gato Greco en Miami y Juancito Vallejo entonces está en Dallas. Gato, no sé si tenés que bajar a lo mejor algún puntito ahí, Pachu, del equipito de él, del volumen de él. Ah, no me está escuchando el Pacho. Bueno, porque está saturando un poco. Juancito, ¿estás en Dallas?
7: Exactamente, bien. Estoy en Dallas esperando el partido de esta noche. Ayer fue una noche larga, ¿no? Larguísima, porque hubo banderazo.
0: ¿Qué es eso de noche larga?
7: Sí. No mía, Titi, porque mirá, estoy entero acá, yo estoy al pie del cañón. Pero vos imaginate que está lleno de argentinos. Se hizo el banderazo más grande desde que estamos en Estados Unidos. Y ayer tocó Ciro. Así que imaginate lo que fue la noche para los argentinos, larguísima. Y hoy se juega tarde también. Entonces, hay muchos argentinos que se levantan un poquito más tarde. De hecho, estoy en el... Me vine hasta el lobby del hotel. ¿Por qué? Porque está lleno. Es temprano, acá son 2 horas menos. Entonces, me vine porque el hotel está lleno. Digo, voy a encontrar a alguien argentino seguro de casualidad, porque va a haber ansiosos. Pero escucha, a ver, hay 2 personas que acaban de llegar. Vamos a ver si son argentinos o no. A ver, hola, ¿cómo están? ¿Todo bien?
8: Hello,
7: usted, you speak Spanish?
8: No, I'm sorry, no.
7: Where are you from?
9: Colorado.
7: Colorado, and you are here for the World Cup?
9: No, Misa's wedding.
7: Ah, ok. Misa, está por una foda. Mira, viene de Colorado la señora y el señor no tiene ni idea de la Copa del Mundo. Y ahora le voy a preguntar a otro que está acá. A ver. Hello, how are you? Do you speak Spanish or not?
10: No.
7: Where are you from?
10: Texas.
7: Ok. And you are here for the World Cup or no?
10: No.
7: No. Ahí está Titi, ¿eh? Mira, este es el panorama en el hotel para reflejarse una noche larga de argentinos. Está lleno y no hay ninguno.
0: O sea, están todos los argentinos durmiendo.
7: Olvídate. Y encima esta noche se juega contra Jordania y hay promesa de seguir la noche acá. Yo no, obviamente, solamente me informo para saber dónde andan, pero ellos sí, mire, no, se van.
0: Pero ¿por qué no? Porque mañana cuando salgas al aire, te vamos a preguntar, che, ¿y cómo siguieron los festejos de Argentina?
7: Pues tenés razón, puede ser.
0: ¡Ah! Puede ser. ¡Qué lindo centro que tenés!
7: Puede ser que haga el sacrificio, ¿no? Porque no puedo hablar si no sé. Eso tiene razón. Hoy tengo que decir que fue larga, pero capaz que se fueron a dormir a las 2 o 3 de la mañana. Que, bueno, no sería tan largo, pero bueno, hoy el lobby del hotel está así. Es por eso que hicimos un montón. Ahí entra un argentino. Para. A ver, ahí entra un argentino, Titi. A ver.
0: A ver.
11: Hola.
7: Usted tiene cara de argentino. ¿Cómo le va? ¿Todo bien?
9: ¿Cómo está, Titi? Acá Mateo Ferrer. No tengo retorno.
0: Ah, ese sí, argentino, sí.
9: Hacer unas compritas para el desayuno con los muchachos.
0: ¿Y qué se desayuna? ¿Qué compraste?
9: Compramos un poco de fruta, unos cereales, jugos. Viste que acá hay productos en venta por... Levantás la vista y te quieren vender algo. Y la verdad que te terminan tentando, Titi. Así que no sé si vamos a comer todo, pero es más barato que salir a desayunar a un bar.
11: Perdón. ¿El desayuno lo estás pagando vos, Mateo?
9: Nos vamos turnando, Lu.
0: ¡No! Hoy me tocó a mí. Eso viene.
9: Me mandaron.
0: Esos tickets vienen por WhatsApp.
9: Sí. Siempre paga la radio. Digo, ¿quién se ocupa? ¿Quién se ocupa de ir a hacer las compras?
0: Sí. Bueno, chicos, así que tempranito todavía ahí en Dallas. Bueno, veremos cuando se active un poquito más la mañana, cuando se vaya haciendo la hora del partido. Ha terminado tarde la jornada, como decía Juancito Vallejo, porque claro, anoche estuvo el banderazo que terminó bastante tarde. Bueno, después volvemos con ustedes, chicos. Desayunen y volvemos.
7: Dale, perfecto, Titi. Ayer estuvimos, rápidamente te cuento, hablando con un montón de argentinos. El problema principal acá son las entradas. Precios exorbitantes en el banderazo aprovecharon para ir con los carteles de compro y de vendo. Así que estamos hablando de que para un partido contra Jordania en la reventa se está vendiendo $2,000. ¿Qué se compra? No sé. Porque la verdad, nosotros estuvimos viendo y hicimos un testeo de cuánto pagarías y la verdad, nadie se tira $2,000. Pero esa es la situación hoy. Imagínate lo que es contra Cabo Verde, lo que va a ser contra Cabo Verde en Miami, va a ser de terror.
0: Tremendo lo que se está esperando. Bueno, gracias Juancito, gracias Mateo. Me voy con el Gato Greco, que está justamente en Miami. El Gato ya listo seguramente para relatar el partido de Colombia, me parece hoy, Gato, ¿no?
6: Vamos a estar compuesto de comentaristas, Titi, en ese partido en el Hard Rock. Ahora, la puesta en escena que hizo Juan recién manejando la lengua inglesa me pone en un pedestal bastante complejo. A ver, me acerco a hinchas colombianos. Acá mucho más sencillo. Los hinchas de Colombia palpitando el duelo con Portugal el día de hoy. Bueno, ¿cómo lo ven?
12: Es duro, pero lograble.
6: ¿Vienen desde Colombia? ¿Residen aquí?
12: No, venimos desde Colombia.
6: ¿Qué parte?
12: Desde Manizales.
6: Perfecto. ¿Le ganan a Portugal el equipo de CR7?
12: Ojalá. Creemos que sí.
6: ¿La señora dice?
13: Ojalá que sí. Creemos 3-2.
6: 3-2. Sí. ¿Quién? ¿Luisito Díaz? Está bien, pero Luisito Díaz, James.
13: James siempre es muy bueno para pasarla.
6: Aquí está la señora también, se arrima y quiere aportar.
14: Hola, buenos días, ojalá ganemos. Que viva Colombia, viaja por ella. Muy bien, excelente.
6: Ahí está, el amigo de Portugal, a ver, lo llamamos. Porto, al amigo del Porto, a ver si se arrima. Aló. Buen día. A ver, lo corremos un poquitito, Titi.
0: Buen día. Dale.
6: Vos sos torcedor de Porto.
15: De Porto.
6: Ah, bien, hoy va...

0: 1.000 y 500.000 colombianos residen en el sector de la Florida, y ayer estuvimos en el banderazo, lo que fue, la verdad, que extraordinario la convocatoria que tuvo Colombia.
1: Bueno, y deberás estar atento, Gatito, porque van a empezar a llegar los argentinos en cualquier momento. Ya se sabe que Argentina juega el próximo viernes en Miami. Normalmente los tours para este partido son de 4 días, pero hay muchos que ya están haciendo los 7 días, la semanita en Miami, y terminan con el partido. Así que se inunda de argentinos, ¿no?
0: Yo te digo, ya está inundado de argentinos. Ahora, lo que va a ser mañana, porque se estima después que lleguen desde Dallas los que van a estar presentes en el partido de hoy, y también argentinos que vienen de nuestro país hacia aquí para ver precisamente el juego del 3 de julio, se estiman 100.000 argentinos. Una locura total, una marea, va a ser inundado de argentinos Miami.
1: ¿Y el tema de las entradas ahí ya se está manejando, el tema de reventa o algo para el partido de Argentina?
0: Vos sabés que sí, ayer estuve con algunos amigos que ya en precio FIFA, $5.000 y $8.000 se manejaban para el partido del 3 de julio. No te quiero ni expresar lo que puede llegar a ser la reventa de los partidos de 16avos en página FIFA. El partido más caro que aparecía era el de la Argentina.
1: Qué bárbaro, entre 5.000 y 8.000. Qué bárbaro. Bueno, gracias, Gatito.
0: Porque el resto está... El resto está todo agotado, sí. Titi, ¿sabes? No, además son lugares preferenciales.
1: Es un estadio con capacidad. ¿Cuánto tiene la capacidad del estadio?
0: 65.300 espectadores.
1: Claro. Se va a llenar fácil. Gracias, Gato. Abrazo.
0: Abrazo, Titi.
1: Chao, chao. El Gato Greco, señores, desde Miami. Juancito y Mateo desde Dallas. La cadena 3 Argentina, señores. Desplegada en el Mundial. Es que...

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0: Y bueno, ahí va un pedacito de una intro.
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1: 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Ahí voy contigo, Guille. Qué bárbaro la gente, cómo es, ¿no? El pulso de nuestros oyentes. Pablo me dice esa canción, Frente a Frente de Bisbal, me hace acordar a Carmen, una compañera de la escuela normal de... Viene la ciudad, pero no
4: por la duda, no, chaval.
1: La duda no va. Solo quedan las caras. Dice que Carmen la cantaba mejor que David Bisbal a esa canción.
4: ¿Ahí, ahí en Villa María?
1: No, otra ciudad. Nada que ver. Es otro punto, otro lugar. Claudia dice: horrible cómo arruinó ese tema David Bisbal. Walter dice: tema, sotitón de David Bisbal. Saludos para todo el equipo. Dice Walter, el pirata. Daniel dice: espectacular.

0: ¿Puede hacer sonar alguna bubucela de esas que están ahí usted?
1: A ver, Sofía, ¿qué bubucela podemos hacer sonar? ¿Cómo se llama, Tony?
0: A ver.
2: ¡Dale de una vez!
0: Este Barrio Nuevo, se enoja bien, se enoja. Qué bárbaro, Barrio Nuevo. Bueno, TN está poniendo el título, señoras y señores, de que Milei se reúne con Adorni, el título que dio esta mañana tempranito, 8:30 a.m. aproximadamente, nuestro compañero Mauricio Conti. Es el título principal a esta hora en el canal TN, señores, la reunión o el recibimiento de Milei a su llegada de España con Adorni. Querido Guille López, ¿qué pasa con Insaurralde? Se me está haciendo...
3: ¿Qué pasó con la mesa de goma?
0: Se me está haciendo costumbre golpear la mesa.
4: Ah, mira. ¿Por qué será, Chabatoni?
0: Se me está haciendo costumbre golpear la mesa.
4: ¿Será por imitación? ¿Ves a alguien que golpea algún objeto y...?
0: ¿Viste cuando dicen le falta golpear la mesa?
5: Claro. Un golpe de autoridad. Alguno golpea la mesa, otro el vidrio.
3: Es que si lo haces tan seguido...
0: No, el del vidrio es no, otra categoría.
3: Si lo haces tan seguido ya pierde autoridad. No, porque uno que se acostumbra.
0: No sé si me va a salir el del vidrio.
5: A ver. No creo. No.
3: Le falta.
0: No estoy para el productor.
3: No.
4: ¿Vos sabías? Me contaron esto de información fidedigna.
3: ¿Qué?
4: Contada de primera mano.
0: ¿Qué pasó?
4: Que hay...
5: Es verdad.
4: Voy a decir productoras. Vamos a ampliar el conjunto. Sí. Que se han lesionado.
0: ¿Ah, sí?
4: La mano por pegarle fuerte al vidrio.
3: Se lo merecen. Digo, no, pobre.
5: Yo pensé que llamando.
0: ¿Quién será el conductor que no hace caso para golpear tan fuerte?
3: Vamos a las noticias, Chabatoni, urgente, dale.
4: Mira que era el servicio de traumatología.
0: Ahí se hubiese lesionado la garganta, pero sí. La garganta está bien.
4: No, está bien. Tuvieron que ir al servicio de traumatología de un reconocido nosocomio, hospital privado de aquí, de la ciudad de Córdoba, que queda en las inmediaciones de...
3: ¿La entablillaron?
5: ¿Cuánto?
4: Radiografía.
3: Por eso algunas productoras ahora golpean con el puño, porque ya les duele el dedo este de golpear.
0: Le contamos a la gente que nosotros con la sala de producción estamos separados por... Son dos vidrios.
3: Un doble vidrio.
0: Triple vidrio. Es un triple vidrio por una cuestión acústica. Pero bueno, él se ve.
4: Sí.
0: Son vidrios, ¿no?
4: Queda uno sano, ¿no? Pero le decimos también a la gente.
0: Claro. Y son buenos, ¿eh? Buenas marcas. No sé de qué marca serán esos vidrios, pero mamita lo que han aguantado. Y claro, como muchas veces uno no está mirando permanentemente a la sala de producción, entonces ¿cómo
3: ni a la llama? Pantalla, ni a los mensajes de WhatsApp. Claro.
0: Bueno, claro, porque uno está interactuando con gente. Acá ahora la estoy mirando a Silvina cuando hablo, por ejemplo. Entonces, ¿cuál es la manera de llamar la atención de los productores cuando nosotros estamos mirando por otro lado? Adelante, por favor.
3: Hágalo.
0: No es.
3: Así es.
0: No, eso, ojalá fueran esos ruiditos, nada más. Habría que poner una luz roja, ¿va? En el medio de la mesa,
3: sí.
0: Como una luz roja de así como de un patrullero policial.
3: No.
0: Que entonces toquen un botoncito cuando nos quieren avisar los productores de algo urgente y se enciende la luz roja.
3: No, Chabatoni, tenés al frente tuyo una pantalla enorme para mirar todo el tiempo. No hace falta.
0: Pero. ¿Querés que hable con Silvina mirando la pantalla? ¿Cómo que querés que le diga Maxi
3: Molina? Pero Chabatoni, a veces pasa media hora que no ve la pantalla.
0: Me va a decir Maxi Molina, pero mírame la cara, por favor.
3: A veces hay que decirle a los oyentes que los productores muchas veces hacen señas antes de golpear. Hacemos así, mira, como si estuviéramos aterrizando un avión.
5: No.
0: ¿Sabés qué me hace con esta conversación? Cuando voy con mis hijos que van atrás en el auto. Dice, mira, papá. Y yo no estoy mirando atrás.
3: No. No, Chabatoni, perdóname, pero en una conducción de un programa vos podés mirar para distintos lugares, no hace falta. Cuando vos estás manejando un auto tenés que mirar para adelante. Cuando vos estás conduciendo un programa podés mirar también, la Silvina, mirar después mirar la pantalla, después mirar la seña de luces que te estoy haciendo.
4: Escucha, porque no hace mucho que estás conduciendo, así que escucha los consejos.
3: Pero con productora, conmigo, con producción. Hace 10 años que estamos y siempre tengo el mismo problema.
0: Escucha una cosa. Chicos, ustedes pueden laburar, les doy la espalda, ¿no hay problema?
4: Sí.
0: Pancho, me voy a sentar en este momento.
3: No seas exagerado.
5: No, en serio.
0: Es más, si el micrófono no me toma, problema del gozo.
3: ¡Qué exagerado! No. A la pantalla, mira, a la pantalla.
6: Tenés que mirar a la pantalla.
3: A la pantalla, Chabatoni.
0: Adelante, por favor, Pachu, con una cortina. Adelante. Frente a frente,
7: carguen con el muerto los productores.
0: Y así quedamos frente a frente. Claro.
3: Con frente a frente de la pantalla, loco.
0: Bueno, sí, vamos.
3: Vamos a las noticias, Chabatoni, urgente, dale.
0: Basta, porque la de allá se ha puesto en basta.
5: Qué vecina, ¿no?
0: Basta, chicos, basta.
8: Bueno, cuando Lucía dice que hay que apurarse, seguramente es porque el reloj de la radio no perdona, ¿no?
0: Bueno, vamos, que tenemos que hacer una noticia, chicos, por favor, tenemos un montón de cosas todavía. Hay mucha gente mandando mensajes por Orlando, ¿no? Poniéndose contento, gracias a Dios no pasó nada con Orlando. Dice Laura, Rodrigo, nos alegramos que esté bien Orlando y algunos oyentes más que han enviado mucho. Lucas también, grande Orlando, que alegría escucharlo, que está bien, no ha pasado nada, por suerte. Bueno, Guille, sí. Pedido de detención de Insaurralde y Jessica Sirio.
4: Sí, lo contábamos al principio del programa cuando hacíamos la pregunta, estaba relacionada a esta noticia, a la decisión de la justicia de pedir la detención de Martín Insaurralde y Jessica Sirio en la causa por presunto enriquecimiento ilícito de ambos. Lo requirió el fiscal Sergio Mola. Ambos pidió el fiscal que sean indagados, teme que se fuguen o que entorpezcan la investigación. Y esto ocurre unos días después de que se conocieran videos donde la modelo y ex conductora muestra en un placar millones de dólares que estaban guardados en cajones allí en una casa del ex intendente de Lomas de Zamora. Recordemos, Insaurralde es todavía un jugador muy relevante dentro del peronismo bonaerense, mantiene una buena relación con intendentes, sobre todo de la tercera sección electoral, a donde están la mayor cantidad de votos en la provincia de Buenos Aires, provincia donde está la mayor cantidad de votos de la República Argentina. Tiene además un poder significativo en la Cámara de Diputados provincial, tiene vínculos con empresas, con funcionarios de la actual administración de Axel Kicillof, por ejemplo Carlos Gallo, que es el director de Loterías y Casinos de la provincia de Buenos Aires, un hombre que tiene una vasta trayectoria de militancia política en la provincia de Buenos Aires. Hablamos con Graciela Ocaña. Graciela Ocaña es legisladora, en este caso está en la Ciudad Autónoma de Buenos Aires, y fue quien denunció a Insaurralde para que se lo investigara por enriquecimiento ilícito hace 3 años, cuando se conoció un video de Insaurralde en un yate, el yate Bandido, con Sofía Clerici. No sé si es vedette,
5: sí,
4: no sé cómo la catalogaría, modelo.
3: Modelo, vedette, fue conductora de televisión en algún momento también, sí.
4: Bueno, pero todo el mundo más o menos la conoce. Se conocieron esas imágenes de Insaurralde con Clerici. Allí presentó aquella denuncia Ocaña. Le preguntamos, obviamente, por esta nueva situación con ese video, con millones de dólares en un placar, y nos dijo lo siguiente.
9: Creo que es importante que el juez ahora se ponga a la altura de esta causa, porque realmente en estos 3 años en que se ha venido desarrollando la investigación con 2 jueces que la tuvieron a cargo, no ha avanzado mucho, incluso a los esfuerzos del fiscal. Creo que obviamente el fiscal Mola debe tener elementos que lo llevan a pedir esta detención basado fundamentalmente en el hecho de el temor a que se fuguen y que no respondan por su accionar ante la justicia, ¿no? Porque Insaurralde no se sabe muy bien cuál es su paradero, lo mismo que Sirio, y por otro lado creo que pueden contribuir, como seguramente lo deben haber estado haciendo, a destruir o eliminar pruebas que pudieran comprometerlo, ¿no? Lo cierto es que el fiscal en los últimos días, a partir de la aparición del video en el diario La Nación, la investigación por parte del periodista Cabot, creo que pudo lograr avanzar con algunos testimonios que estaban pendientes por decisión del juez, y creo que lo debe haber llevado a esta convicción, ¿no?, de pedir la suspensión de las libertades individuales con esta orden de prisión, de detención, y ojalá el juez esté a la altura y lo concrete de una vez por todas. Claramente, digamos, Insaurralde ha tenido una protección extrema, y lo mismo que Sirio, porque Sirio, aparte de su vínculo con Insaurralde, antes también tuvo vínculo, recordá, con el hijo de Devido, cuando Devido era ministro y tenía gran poder en el gobierno de Cristina. Y yo creo que evidentemente a los dos jueces nunca les interesó o mostraron voluntad de investigar profundamente. Es bastante escandaloso esto que se conoció de los dólares que ha comprado Jessica Sirio, porque incluso podría haberlos actuado comprándolos. Es que pudo haber actuado incluso como testaferro de Insaurralde en esas compras. Así que creo que el fiscal Mola debería llevar adelante la investigación, que el juez debería derivársela para que por fin podamos conocer algo de la verdad sobre la situación patrimonial de Insaurralde y Sirio, ¿no? Todos sentimos que cuando se investiga la corrupción, la justicia es lenta, parece que nunca llega. Después termina llegando, ¿no? Cuando vemos que Cristina hoy, presidenta con tantos poder en su momento, hoy está presa con prisión domiciliaria en la causa de vialidad. Pero uno tiene la sensación de que en los hechos de corrupción hay mucha impunidad, ¿no? Lo estamos viendo también con el caso Adorni. Y realmente la gente siente que el poder siempre encubre y protege a los corruptos.
4: Bueno, hasta ahí parte de lo que decía Graciela Ocaña sobre este pedido de la justicia, del fiscal Mola, de detener a Martín Insaurralde y a Jessica Sirio, y hablando también un poco sobre los casos de corrupción que ocurren aquí en la República Argentina con distintos funcionarios o exfuncionarios de nuestro país, algunos condenados, otros que están siendo investigados y están en la picota en estas últimas semanas.
0: Gracias, Quincy López, con toda la actualidad en la Cadena 3 Argentina.
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11: Saca del cajoncito de los recuerdos.
0: Y hablando de los cajoncitos de la Sirio y de Insaurralde, la pregunta de Lópezito iba por ahí, ¿no? Hay mucha respuesta de la gente. Marta me dice, chicos, si el orden del placar y los cajones es el estado mental de cada uno... Porque por ahí venía la pregunta.
4: Claro, eso dice la psicología, los estudios de psicología dicen eso. La psicología
0: dice que habla lo que hay en los cajones, o cómo están los cajones del placar, habla del estado...
4: Revelan los rasgos de nuestra personalidad.
0: Ahí está. Si el orden del placar y los cajoncitos es el estado mental de cada uno, yo estoy chau. Tengo carpetas de los jardines de mis hijos. Hoy tienen 29, 26 y 23 años. Hace 11 años me casé. Tengo el vestido, hasta cartas, fotos de la ex de mi hijo mayor. Ja, ja, ja, dice Marta. Está complicado. Dice, ella dice, no.
5: Foto de la ex.
0: Marta dice, estoy complicada. Dice, Marta sí habla del estado.
12: Tiene una fuerza. Ayer lo encontré, cruzaba la calle. Ya, llevaba un ropero al hombro. Le digo, dejá de renegar con ese ropero, decirle a tu hermano que te ayude. Se está adentro teniendo las perchas, me dijo.
0: Gustavo me dice de las cosas guardadas en los placares, en los cajones, que no se tiran. En mi casa, un placar es media morgue.
3: ¡No!
0: Mi vieja guardaba de todo, Chavatoni. Los rulitos de cuando nosotros éramos niños.
3: Ay.
0: Los dientes de leche. Dentaduras que ni siquiera se acordaba de quiénes eran. Seguramente de algún abuelo que se fue. Cordones umbilicales. Una bolsita que tenía cálculos de vesícula.
3: No, no puede ser.
0: Qué manera de juntar gilada, mi vieja, dice Gustavo. Qué chido, la gente, cada uno guarda. 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
0: 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La buena deportiva, Maxi, que ya me voy con el Fer.
5: Bueno, en tiempo regular empataron los Leones 4-4, siempre teniendo en cuenta que está disputando la Pro League, frente a Alemania, y perdieron en el punto bonus por los penales. Y mañana juegan las Leonas 9:30 en Londres, frente a Inglaterra.
0: Che, acá nos mandan un mensaje. Salita de 4 años del jardín, mi estrellita de Termas de Río Hondo.
3: Sí.
0: Saludando a Messi. Nos mandaron un video. No sé qué será esto, a ver. Salita de 4 años del jardín, mi estrellita de Termas de Río Hondo. Es un video saludando a Messi. A ver.
14: Que lo cumpla, no Messi, que lo cumpla feliz.

0: iniciativa que se ha repetido mucho en el día de Messi. Están todos saltando, festejando, todos contentos. Y la nenita que aparece primero ahí en el video, ya me parece que eso es una bubucela.
1: Sí.
0: Me parece que toca mejor que Fernando.
2: No, bueno. Sí.
0: Parece que toca mejor que Fernando. Hablando de Fernando Barrio Nuevo, señores, sí, y señores, la gran previa del partido esta noche se vivirá con asadito. Está en el Mercado Norte. Fer, te escucho.
3: Titi, querido, bueno, primero, hermosa la mañana a esta hora en la calle de Córdoba. Después, me ven los puesteros acá en el Mercado Norte y me dicen que por qué ya no ponemos un estudio directamente acá. Porque
0: todos
3: ya
0: es como el cuarto los sábados. Que... Claro,
3: exactamente. Entonces ya los puesteros que ya nos conocen me dicen, apenas se desocupe un puesto, nos dicen para que armemos el estudio de una mañana para todos acá en el Mercado Norte. Pues hemos venido para el Día del Padre, Mundial, el partido de la semana pasada y ahora este, que bueno, cae justo sábado a las 11 y estuvimos preguntando a la gente. Lo primero que te voy a decir, Titi, veo menos gente. ¿Sí? Se nota que estamos a fin de mes y que el aguinaldo pasó de largo. Porque veo menos gente que el sábado pasado, por ejemplo.
0: Lo que pasa,
3: sí,
0: es que son
3: que está más lindo a esta
0: dos
3: hora.
0: Fin de semana de asado grande, ¿no?
3: Claro, claro, sí. Así que, pero de todas maneras, hay gente comprando. Y primero entrevistamos a un señor, la suerte mía, Chavatoni, porque a pesar que hay menos gente, hay mucha gente del mercado. Vengo y me encuentro justo con un hincha de Belgrano. Tenía la camiseta, la campera de la selección argentina. Pero bueno, le pregunté qué iba a comer, con quién se juntaba esta noche, y me decía lo siguiente. Y después entrevistamos a una señora que también me dio sus pálpitos, pero además con quién se junta y qué va a comer esta noche. Los escuchamos. ¿Qué va a comer esta noche viendo el partido?
4: Asado.
3: ¿Eh?
4: Asado.
3: ¿Ya compró acá en el mercado?
4: No, estamos viendo.
3: ¿Con quién se junta?
4: Con los amigos. De grano.
3: ¿A todos de Belgrano son?
4: Todos son.
3: ¿Incluido usted?
4: No, incluido, obvio.
3: ¿Ya? ¿Qué cortes va a hacer?
4: Asado. Costilla.
3: Costillita, un costillar. ¿Y la doña acá se suma del partido o no?
5: Sí, por supuesto.
3: ¿Sí? ¿Con los amigos? Mira,
5: sí.
3: ¿Qué opina del equipo? ¿Tiene que jugar Messi? ¿No? ¿Tiene que descansar?
5: Tiene que entrar en el segundo tiempo.
3: Segundo tiempo.
5: Sí.
3: Perfecto. Bueno, entonces, ¿qué va a comer entonces esta noche?
6: Un arroz con pollo.
3: Arroz con pollo y va a ver el partido. Es tarde. ¿Se come antes? ¿Se come durante?
6: No. Antes. Antes, más cuando ya la gente es grande, para hacer una buena digestión hay que comer temprano.
3: ¿Y para no pasar nervios con el partido?
6: Para no pasar nervios con el partido. Y aparte de eso, tomar una rica cervecita.
3: Ajá, bien.
6: O mejor un licor.
3: ¿Un licor? ¿Licor de qué?
6: Café.
3: Licor de café. Bien. Eso ya viendo el partido.
6: Exacto.
3: Bien. Sí. ¿Cuántos vasitos de licor?
6: No es para excederse, tiene que ser como para probar, no para...
3: Bien, no para después salir a festejar.
6: No, ya no salgo yo a festejar con la edad que tengo, no.
3: No. ¿Pero por qué no? Está joven todavía.
6: ¿Usted dice eso?
3: Sí.
6: No.
3: O sea, unos vasitos de licor, el partido y a dormir.
6: No, unos vasitos, un vasito.
7: Así que vos te vas a chupar.
0: Fer.
3: Sí.
0: ¿Es española la mujer?
3: No, yo también le digo, usted no es de acá. No, me dice, soy de Jujuy.
0: Pero no es, mira, la hacía con acento.
3: Sí, yo también le pregunté lo mismo y sí, un acento español, pero no, me dice, soy de Jujuy. La señora claramente no va a ir al patio Olmos porque va a tomar un vasito de licor de café y se va a ir a dormir.
7: Así que vos te vas a chupar hasta las patas.
0: Buah. Así que poco movimiento.
3: Sí, yo no diría poco, pero menos de que mucho lo que fue, por ejemplo, el fin de semana pasado, ¿sí? Que era el Día del Padre, claro, el Día junto. Del Padre, y se empalmaba el partido de Argentina, claro, que era el lunes.
0: Exacto.
3: ¿Sí? Se ve menos movimiento, a pesar que, ya le digo, la mañana está espectacular con el cielo completamente despejado.
0: Y el centro me dijiste también, ¿no? Una sopa de letras. Una sopa de... Bueno, sí. Gracias, Fernandito.
3: No es un océano de gente.
0: No es un océano. Gracias, Fer, querido.
3: Abrazo a ti.
0: Chao, hermano, renuevo, se verá si sé. ¿Y entonces qué se comerá esta noche? A mí me invitaron a comer.
2: Ah, qué suerte.
0: Esta noche. Mi amigo, el gringo. No, vamos a decir, pero sí,
2: mejor no quiere.
0: No, claro.
1: ¿Y qué van a comer? ¿Asado?
0: ¿Qué pasa con eso? ¡Ah! ¿Hace juntar en tu casa y yo no estoy invitado? No, entonces no vamos a decir. Mi amigo Roberto. Pero dice que no va a ser asado, va a sorprender con otra cosa. Por eso también es mucho de eso, ¿no?
1: Claro. Bueno, en mi caso nos juntamos en casa y yo propuse no asado porque si no queda después toda la limpieza para el dueño de casa y es mucho. Claro. Dije como una picada de empanadas, que cada familia lleve la cantidad de empanadas que quiera y del sabor que quiera.
8: Y la canasta clavaste.
1: Claro,
8: no
1: de una.
8: Nada, no compramos, no limpiamos, no, nada. Me encanta, es
0: una
8: genia.
0: ¿Una de las que está esperando el asado de ahora de fin de mitad de año?
8: ¿Esta? Sí.
0: Sí. ¿Y dónde va a ser? ¿Dónde va a ser?
8: Pero si históricamente la que termina lavando soy yo.
1: Sí,
0: ¿dónde va a ser ese asado?
8: O Máximo Olina, sí, ¿en claro. tu casa?
0: Ah, mira.
1: Pero un asado, cuando no hay un partido, es relajado, no importa. En cambio, cuando empieza el partido, vamos.
8: Es verdad, vas a estar lavando las copas y empieza a las 11 de la noche el partido.
0: Lucía, estás hablando y mirá la hora que es.
8: Sí, basta, realmente, basta.
0: Vamos a las noticias.
8: No, iba a decir que en cualquier que hay que ver cómo está el movimiento hoy, dijo en el Mercado Norte, poca gente, dijo el Fer, hay que ver cómo está el sábado que viene.
0: Yo haría una visita a las casas de comidas dulces. Porque insisto con eso, mucha gente se va a juntar y va a llevar... Para lo que sería ya el partido.
8: Claro.
0: Para
8: heladería.
0: El picoteo.
8: Una heladería.
0: Y bombones,
8: también.
0: ¿Qué sé yo? La
8: más
0: gente
8: rico.
0: ¿Qué puedes llegar a comer a esa hora con
8: tome nota, Chabatoni, para el asado.
0: ¿Sabés quién está cumpliendo años hoy?
8: ¿Quién?
0: Nació en el año 1970. Su único éxito. Va, por lo menos a nivel masivo, así, que conoce todo el mundo. El Robbie. ¿Lo tenés al Robbie?
8: ¿Robbie?
0: Nació en el 70, el Robbie. Nada que ver con Batman. Este es Robbie solo.
9: Batman, me decepcionaste.
0: No, este es Robbie. Tenía este tema, escuchá.

0: a las noticias, chicos. Se ha conocido un primer dato de la autopsia practicada del cuerpo de la periodista y conductora Ernestina Páez. Los primeros datos confirman que murió a causa de las graves lesiones sufridas en el accidente ferroviario ocurrido este viernes por la noche en Acasuso, partido de San Isidro en Buenos Aires. De acuerdo con el informe preliminar, la víctima presentaba un traumatismo de cráneo grave, además de una laceración hepática y una contusión esplénica, que es una lesión en el vaso que ocurre frecuentemente por golpes en el abdomen durante accidentes viales. El estudio se ha realizado durante la noche, su resultado ya fue incorporado a la causa que está caratulada como averiguación de causales de muerte y está a cargo de la fiscal Paula Hartrich. Durante la autopsia también se tomaron muestras de ADN, se extrajeron otras de sangre y orina que serán sometidas a estudios toxicológicos. Estos análisis complementarios van a determinar si la conductora circulaba bajo efectos de droga o alcohol. Los resultados estos podrían demorarse semanas. Antes, sin embargo, se hará la examinación del pool de vísceras. Se trata del conjunto de muestras representativas de distintos órganos, como el corazón, pulmón, hígado, riñón y cerebro, que los médicos forenses extraen durante una autopsia. Ernestina Páez, recordamos, murió en la tarde de este viernes luego de que una formación del tren de la costa impactara contra su auto mientras intentaba cruzar las vías con las barreras bajas. El episodio fue registrado por varias cámaras de seguridad municipales que ya están en manos de la justicia.
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0: Cachu, no pongas vos tampoco el tema completo y vamos a las noticias.
1: Soy precario en eso, no entiendo nada, perdóname.
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3: Buenos Aires. En mayo, los argentinos compraron un 18% menos de dólares que en abril, de acuerdo a un informe del Banco Central.
4: Datos del billete de color verde. La compra de dólares cayó en el último mes de mayo y registró su nivel más bajo en lo que va de este año. Los argentinos adquirieron 2.212 millones de dólares durante el mes de mayo, un 18% menos que en el mes de abril, según informó el Banco Central de la República Argentina. Al mismo tiempo, volvió a ampliarse el déficit por turismo y viajes al exterior. El Banco Central de la República Argentina informó que las compras en dólares por parte de personas humanas se desaceleraron durante el mes de mayo y alcanzaron el nivel más bajo de este año 2026. De acuerdo con el informe cambiario mensual, los argentinos adquirieron 2.212 millones de dólares en billetes estadounidenses, un 18% menos que en el mes de abril. Mauricio Conti, Cadena 3, Buenos Aires.
3: Salta. El Ejecutivo Provincial evalúa expandir el plan para el acceso integral al deporte en toda la población.
5: El senador provincial Danilo Lasco confirmó que evalúan el crecimiento del plan Meta con más instituciones deportivas del interior de la provincia, con financiamiento para infraestructura, mérito deportivo y competencias.
6: Un programa muy importante para el desarrollo institucional, ¿no?, de cada uno de los clubes que tienen personalidad jurídica. Ya hubo una primera partida, ahora estamos esperando una segunda partida en la que ya está el dinero disponible para hacer entrega a las instituciones, que se va a seguir inscribiendo a otras instituciones que quieran participar.
5: Elisa Zamora, Cadena 3, Salta.
3: Tucumán. Agravaron la imputación de los 3 detenidos por trasladar casi media tonelada de cocaína en una camioneta.
7: Agravaron la imputación contra 3 de los 6 detenidos por el secuestro de 470 kilos de cocaína, cargamento que fue descubierto oculto en una camioneta durante un operativo realizado a fines de mayo en el sur tucumano. La justicia federal ahora los acusa a estos 3 como coautores funcionales del transporte de estupefacientes. De los 3, solo Rodrigo y Chávez declaró, negó haber participado del hecho y sostuvo que había entregado la camioneta involucrada 2 semanas antes del procedimiento. Su defensa insistirá con un pedido de falta de mérito. Rosalía Cazorla, Cadena 3, Tucumán.
3: San Luis. Detuvieron y trasladaron a Corrientes a un hombre acusado de abuso sexual.
8: Un joven de 26 años detenido en Villa de Merlo fue trasladado a Corrientes, donde quedó a disposición de la justicia por una causa de abuso sexual. El hombre tenía un pedido de captura vigente emitido por tribunales correntinos y fue detenido tras una consulta al Sistema Federal de Comunicaciones Policiales. La investigación está vinculada a un hecho ocurrido en Montecaseros. El traslado fue realizado por una comisión policial de Paso de los Libres. Alejandro Heredia, Cadena 3, San Luis.
9: Deportes. Fórmula 1, Franco Colapinto pasó a la Q2 en la quali del Gran Premio de Austria. Fútbol, Iker Muniain será el nuevo director técnico de San Lorenzo de Almagro. El español de 33 años regresa al Cuervo para dirigir al primer equipo en el torneo clausura.
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0: ¿Por qué no hablan? ¿Por qué la no música? Hablan?
1: Acá estamos, la música de la cadena 3 Argentina, señores, la Lali. Su show en vivo en River y que tuvo nada menos y nada más que la participación de la gran Kylie Minogue, señoras y señores. Haciendo No Puedo Sacarte de Mi Cabeza, una linda versión que compartieron juntas las chicas en el Monumental de Núñez, en River en vivo.
2: ¿Cómo dice? ¿Me repite?
1: Sí, cómo no, Kylie Minogue, señores y señores, con Lali, No Puedo Sacarte de Mi Cabeza. Los Caligaris, nueva versión.

0: amigo Maxi.
1: Que pase lindo día, feliz cumple. Me dijeron que diga que es muy buena persona.
2: ¡Feliz cumple, Max! No,
3: muchas gracias, muchas gracias.
2: Muy bien, muy bien. La música cierra con los Caligaris y la Mona Jiménez, todos locos, nueva versión. Datos del tiempo, actualizamos, por favor, Silvina.
4: Cielo despejado, 12 grados, 9 décimas la temperatura, humedad 56%, hay viento del noreste a 4 kilómetros por hora, máxima para hoy 19 grados.
2: ¡Qué temazo el de Robbie Rosa, Chabatoni cruzando puerta! Dice Marcela, está cumpliendo años hoy, gran Robbie Rosa.

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0: Este sábado, 11:42, estamos re atrasados. Julia me dice, Titón, quiero que le mande saluditos a mi hijo. ¿Sabes cómo se llama el hijo?
1: ¿Cómo?
0: Diego Armando Tulián. Cumplió 40 años el 23 de junio y hoy lo celebramos. Nació en pleno mundial del 86. Claro. Hoy vemos el partido con los invitados y la consigna es traer algo para alentar a nuestro equipo. Te escucha todos los días, Chabatón y la Popo, y también acá los sábados. Te esperamos, saludito genio, mamá Julia y toda la familia desde Capilla del Monte. ¿Terminó la clasificación de Colapinto, Maxi?
2: Sí, terminó la Q2. Me parece que Franco afuera, ¿eh? Había clasificado, había entrado a la Q2 y en esta no tuvo suerte. Se fue en una curva. Así que fuera.
0: ¿Se accidentó?
2: Sí. No, pero quedó, perdió tiempo.
0: Se pasó.
2: Y entonces, sí, en la curva 1. Y bueno, por eso fuera de
0: quedó en la Q2, señoras y señores. Creo, si no vi mal, sí, que largará décimo sexto.
2: Bueno. Atrás. Una pena porque había clasificado. En la Q1 entró décimo primero, ¿no?
0: Y mira, ahora, bueno, bastante bien. Terminó
1: décimo sexto, sí.
0: Fuera. Bueno, nos vamos a con nuestro compañero y amigo Lucas Bota. Prácticamente compañero acá de la radio, Lucas Bota. Sí, señor. Está desde Pilar, Lucas, allí en el lugar. Porque dice el título, Pilar, la primera ciudad belgraniana,
3: claro,
0: de Córdoba. Ah, ¿vos tenías ese dato?
3: ¿Lo pensito? Sí, bueno, lo va a decir Lucas seguramente, pero Belgrano está muy relacionado con esa ciudad del
0: Pilar.
3: Sudeste, con Pilar.
0: Bueno, ahora ha sido oficialmente declarada la localidad de Pilar como la primera ciudad belgraniana de Córdoba. ¿Por qué? Lo va a explicar Lucas Bota. Hola, Luquitas, buen día.
4: Hola, queridos amigos. Hola. ¿Cómo están? Qué gusto saludarlos desde Pilar, primera ciudad belgraniana de la provincia de Córdoba. ¿Cómo
0: cuando
4: están ustedes?
0: Cuando hablamos de belgraniana estamos hablando, sí, del prócer, ¿no?
4: Exactamente. No, porque si no se pone muy contento mi amigo Alvarenque, ¿viste? Entonces, sí, no. Estamos mucho hablando, claro. Estamos hablando del prócer, exactamente. La verdad, un título, Titi y equipo ahí, que la coloca la ciudad de Pilar, ciudad en la que vivo hace ya casi 10 años, en un lugar importante dentro de lo que es la ruta belgraniana en la República Argentina, porque Belgrano va a tener un pasado súper interesante acá en Pilar. Todos sabemos que Belgrano fallece el 20 de junio de 1820. Bueno, en junio de 1819, o sea, un año antes de fallecer, ya muy mal de salud, ya un Belgrano bastante venido a menos, aún al mando del Ejército del Norte, va a estar, se va a fincar en Pilar durante 3 meses, de junio a septiembre. Y ahí viene el reconocimiento oficial que la legislatura de Córdoba le ha dado a la ciudad de Pilar, el último acto público como el encargado, el que está al frente, el general del Ejército del Norte, el último acto público lo realiza aquí en Pilar, porque delega ese mando justamente al por entonces Juan Bautista Busto, que estaba, digamos, no era general todavía, porque se va a convertir en general después justamente de ese acto. Y eso sucede acá en la capilla de Pilar, la capilla histórica, que es hoy en día es patrimonio cultural de la provincia de Córdoba, patrimonio histórico, se la puede visitar, un lugar súper bonito y que aparte tiene una historia muy interesante también vinculada. Siempre decimos, viste, los próceres parece, Titi, que son de bronce, viste, claro, que siempre nacieron ya siendo cracks. Y en realidad este muchacho, Belgrano, para junio de 1820, ya muy venido menos de salud, va a tener un acto muy... A ver, demuestra la humanidad de Belgrano. Él venía bajando desde el norte, ¿no? Desde Tucumán. Y en Córdoba, estando aquí en Pilar, se entera que había nacido en mayo su hija, Manuela Mónica, producto de una relación que Belgrano había tenido con una jovencita tucumana de apellido Elguero, Dolores Elguero. Entonces, estando en Pilar llega el chasqui, ¿sí? Este el WhatsApp de 1819, vamos a decir, ¿no? El mensajero a caballo diciéndole: general Belgrano, usted ha sido papa en Tucumán. Y desde Pilar, Belgrano se va a Tucumán a conocer a su hija, de ahí se vuelve a Buenos Aires y a los pocos meses termina falleciendo. Así que el pasado belgraniano en Pilar es sumamente, se respira, está en todos lados por aquí, y la verdad que bueno, invitamos también a quienes quieran venir a conocer esta capilla histórica.
0: Bueno, ¿y él vivió mucho tiempo ahí en Pilar?
4: 3 meses estuvo, entre junio y septiembre del año 1819. O sea, de sus últimos 12 meses de vida, ¿sí?, los primeros 3 los pasó acá. O sea, ya tenemos un Belgrano que está bastante venido menos, ¿no? Como te decía, y justamente este último acto público entregando ya el mando del Ejército del Norte a Bustos.
0: Y esa histórica capilla ahí en Pilar, Lucas, ¿se puede ir a visitar? ¿Tiene una rutina para que la gente vaya, se acerque, puedan visitarla?
4: Sí, exactamente. La capilla se visita, es de muy fácil acceso. Acá Pilar, estamos pegados a la autopista Córdoba-Rosario. Bajan en el acceso de Pilar, estamos a 5 minutos desde la autopista. Es una capilla que, bueno, que en esos momentos no existía Pilar como ciudad. Pilar está cumpliendo 150 años recién este año. Entonces era apenas un oratorio, una capilla y un par de familias que vivían en torno a esa capilla, y que hoy en día, como bien decís, se puede visitar, ha sido restaurada hace ya algunos años, es patrimonio histórico y cultural de la provincia de Córdoba, y la verdad que te permite respirar un poquito, pisar los lugares donde anduvo Belgrano por nuestra provincia.
0: Qué lindo, qué lindo. Bueno, ha sido declarado oficialmente Pilar como la ciudad belgraniana, señores, esto lo aprobó la legislatura de Córdoba por unanimidad. Pilar, ciudad belgraniana. Gracias, Luquita.
4: Querido amigo, cuando estés por acá me avisas, comemos un asadito y vamos a conocer la capilla, dale.
0: No, y tenemos que hablar de Belleville, también en algún momento tenemos que hablar de la historia de Belleville.
4: Sí, señor, sí, señor.
0: O acá López propone Oliva.
4: Oliva, claro, escuchan acá nomás cerquita.
0: Silvina y el Pachu proponen Altagracia, sí. El Maxi Molina propone Despeñaderos, y así sucesivamente.
4: Qué lindo el interior de Córdoba, por favor, qué lindo, los esperamos, los esperamos.
0: Gracias, Loquita. Abrazo grande.
4: Amigo, abrazo grande. Chau, chau.
0: Saludos a toda la gente de Pilar.

0: escuché la marcha de mi bandera y me emocioné. Ya casi no se escucha en los colegios. Y bueno, ahí va un pedacito de una intro. Bueno, la perrita empieza a aullar, se acabó.
1: Se desconcentró. Empezó la perrita y se desconcentró. Esto fue el sábado pasado, ¿se acuerdan?
2: Sí.
1: ¿No? 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
1: Bueno, Silvina, vos también has traído una linda noticia de esta mañana, ¿no? Una escuela de Córdoba premiada.
2: Así es. Mira. Son dos escuelas argentinas, una de ellas en Córdoba, que quedaron entre las 50 mejores del mundo por sus proyectos de innovación y sustentabilidad. Pero compiten por este premio junto a otras escuelas de Brasil, España, Hungría, México, Nigeria, la India, Filipinas, Turquía, Uganda. A este concurso se lo llama el Mundial de las Escuelas. Dos escuelas argentinas, una de ellas de Córdoba. Por eso la educación de Córdoba es noticia y es motivo de orgullo. Estamos hablando del Colegio San Pedro Apóstol, que se convirtió en la primera institución educativa de la provincia en llegar a la final de los World's Best School Prizes, conocidos como, te digo antes, el Mundial de las Escuelas. Son cinco categorías: innovación, acción ambiental, colaboración con la comunidad, superación de la adversidad y promoción de vidas saludables, las que participan de este premio. En este caso, la Escuela San Pedro Apóstol fue reconocida por un trabajo innovador de educación ambiental. Y esto lo ha ubicado entre las 10 mejores escuelas del mundo en esa categoría. Tras investigar en equipo, los alumnos diseñaron y realizaron un prototipo de biofiltración utilizando plásticos reciclados para recuperar aguas grises. El ganador del premio va a ser anunciado en noviembre, pero mientras tanto la institución también compite por un premio del público. Lo va a contar mejor Romina Burton, que es la representante legal del Colegio San Pedro Apóstol, que ha sido reconocido a nivel mundial en este Mundial de Escuelas.
3: Y alrededor de mayo nos llaman y nos dicen que habíamos quedado entre los top 10. Así que bueno, nada, ahí fue una emoción. Viste, uno se postula y después de tanto tiempo, porque pasaron como 2 meses, nada, estás ahí a la expectativa. Así que así empezó todo. Y después fueron reuniones de Meet donde te hacen preguntas para profundizar en los proyectos. Con los diferentes niveles y, bueno, los diferentes cursos, grados, así, tenemos un montón de cosas. Pero creo que el diferencial fue un proyecto que hicieron los chicos de secundaria con biofiltros. Ellos detectaron que en los bebederos del colegio, del patio, perdía agua, ¿no?, la canilla. Y, bueno, desde ahí, desde esa inquietud, surge este proyecto que se fue desarrollando y los llevó a ellos a ganar una beca en la Universidad Blas Pascal. Tienen ahora los bebederos, tienen como un estanque de contención donde hay peces y plantas acuáticas. Entonces, bueno, todo eso se filtra. Y la verdad que es como vos decís, es un compromiso y es una responsabilidad. Estos premios, lo que, digamos, su objetivo, su propósito es inspirar a otros, ¿no?
2: Así lo contaba Romina Burton, el orgullo que tienen y el compromiso que continúa ahora para que los chicos sigan trabajando en la sostenibilidad ambiental. Hablan de huertas, claro, ellos están en un entorno verde muy importante, entonces todo lo que tiene que ver con la naturaleza y la sustentabilidad justamente ambiental es un proyecto de la escuela. Un reconocimiento que enorgullece a toda Córdoba. Ahora la Escuela San Pedro Apóstol espera la elección del proyecto ganador, se va a dar a conocer en noviembre, pero mientras tanto ya está participando por el premio del público, el Community Choice Award. ¿Cómo pueden hacer ustedes para votar a esta escuela? Deben entrar a la

0: y una felicitación enorme. Les deseamos realmente muchísimo éxito.
1: Muy bien.
2: ¿Qué pronunciation, eh?
3: ¿Qué pronunciation? El mundial nos hace bien, ¿viste? Juancito estuvo hablando, estaba hablando en Incabe. Mejor sale Juancito allá entrevistando a la gente en los Estados Unidos. El mundial nos pone así. Una linda noticia, felicitaciones. Acá se armó lío, ¿eh?
0: ¿Por qué? Últimamente, ¿qué pasó?
3: Mari Carmen Regueiro. Ah, ¿se acuerdan de esa actriz? ¿No se acuerdan?
4: No.
3: Mari Carmen dice que el primer pueblo belgraniano fue Chalacea, en la provincia de Córdoba.
2: Sí, es cierto.
3: Declarado en el 2024. Pilar es el segundo, me
2: dice. No, el Pilar es la primera ciudad y Chalacea fue el primer pueblo.
3: Mira quién. Claro, estaba leyendo la historia de Chalacea, una pequeña localidad del departamento de Río Primero, en el norte de Córdoba. Exhibe con orgullo ser el primer pueblo belgraniano de la provincia de Córdoba, una designación que reconoce el paso del general Manuel Belgrano por allí el 27 de febrero del año 1819, cuando bajaba desde Tucumán hacia Villa de los Ranchos, hoy Villa del Rosario, para combatir a los sublevados contra el gobierno central. Entonces, ningún lío. Chalacia es el primer pueblo y Pilar la primer ciudad. Muy bien.
4: Un dato, la diferencia entre pueblo y ciudad, un dato pertinente, es la cantidad de habitantes.
3: 180 tiene aproximadamente.
4: Claro, son con 10.000, más de 10.000 habitantes hay ciudad aquí en la provincia.
3: En ese momento era un paraje, Chalacia. Está ubicado a unos 140 kilómetros sobre el antiguo camino de las tropas. Una vía alternativa al camino real por el que circulaban los ejércitos patriotas y destacados protagonistas de la historia nacional como Belgrano, San Martín, La Madrid, Paz, Bustos, entre otros. Y estaba leyendo esta nota que hablaba justamente con la gente de Chalacea, y sobre el final de la nota que encontré por aquí dice el apellido Belgrano. Bueno, Manuel Belgrano es el presidente del Instituto Nacional Belgraniano, quinta generación. Chosno directo de general Manuel Belgrano por la línea de su hija Manuela Mónica. El apellido Belgrano lo lleva por su bisabuelo, que se casó con la nieta del general Belgrano, Flora Vega de Belgrano. Manuela Mónica se casó con un sobrino de ella por parte de una hermana del general, Manuel Vega Belgrano. De tres hijos que tuvo la pareja, es decir, los nietos del general Manuel Belgrano, Flora es la única que tuvo descendencia. Flora se casó con su primo y sobrino nieto de Belgrano por parte de un hermano, Juan Carlos Belgrano. Ahí se recuperó el apellido Belgrano de esta línea genealógica. Es decir, que el presidente del instituto desciende de Belgrano, de una hermana y de un hermano Belgrano. Desciendo de tres hermanos, resume Manuel Belgrano, para quien es un honor y un orgullo pertenecer a esa familia. Es el presidente
4: del instituto.
3: Del instituto, ahí debe ser instituto belgraniano, así en esa zona. Mira qué bien.
1: Ah, es un quilombo bárbaro.
3: No. Acá está Manuel Belgrano, presidente del Instituto Belgraniano y chosno del general Belgrano.
2: Te vengo a dar la deportiva yo, Chabatón, y por eso me siento acá.
3: Vamos con la deportiva, Lucía González.
2: Por si tenían dudas de dónde está Máximo, él está editando la nota que grabó a las 8 de la mañana. De verdad.
3: ¿Qué está grabando? ¿En un Rancer?
5: Yo le voy a decir algo. 8 de la mañana grabé, pero después de ahí más no paré. Y me dicen los chicos, ¿no? ¿Qué sentís que Lucía te respira permanentemente cerca para que termines con la nota? Le digo, estoy acostumbrado porque mi esposa se llama Lucía y me hace exactamente lo mismo. Entonces, por eso estoy sumamente acostumbrado.
2: Pero no sé cuántos cafés se tomó desde las 8 de la mañana hasta acá. Es todo lo que voy
5: uno
2: a decir.
5: Porque no tenía crédito. Me quedé sin. Así que el que quiera colaborar, bienvenido sea.
3: Pero la nota esa que tenés que grabar desde las 8 de la mañana, sí. ¿Ya está grabada?
5: Sí. Titi, obvio.
3: Bueno, y entonces...
0: Ah, la grabó a las 8, pero todavía no la editó.
2: No, claro. Todavía la puede sacar al aire.
5: Es que tengo los dedos medios.
3: Sí, fíjate en el programita que hay una tijerita.
5: Sí.
3: Con eso cortas. Sí.
6: Que carguen con el muerto los productores.
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0: Batata Claire. No lo escuchamos nunca, Batata Claire. Cuando
1: claro.
0: Dice, ¡qué lindo! Muy bien, López en el tenis. Cuando comenta y hay un punto lindo, Batata Claire dice, ¡qué lindo!

0: Triple.
1: La 57-54.
0: Triple, me dio otra vez. Carla Mesetitón, por favor, repitan la página en la que hay que votar a nuestros estudiantes en la competencia de WordPace.
2: Tienen que ingresar a WordsBet School Prizes. Allí van a encontrar el link para votar, pero en las plataformas digitales de Cadena 3 va a estar publicada directamente la dirección web. El enlace para que entren y puedan votar rápidamente.
3: El Titi Chabotón no había terminado el secundario.
0: No, acá dice WordPace. Yo lo leí.
2: Sí, dice así.
0: ¿Cómo está escrito? No sé, la verdad que no. Pero ¿y cómo es la página? Correcta.
2: La página es WordsBet School Prices.
4: Que estaban los frenos bloqueados.
0: Claro. La gente me mandó el mensaje así. Pero no entendí.
2: Pero no, ustedes ingresen a cadena3.com, va a estar publicada la nota con el enlace, hacen clic y directamente ingresan a votar.
0: Muchas gracias, Silvina.
5: 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Y ahora.
6: Póngase la camiseta argentina, no solo cuando juega la selección.
0: Luis,
6: como ser.
0: Muy bien, tiene razón. Y ya nos vamos a los Estados Unidos de nuevo. El Mundial ya se vive en la cadena 3 por donde vos quieras.
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0: Bueno, nos vamos, señores. No solamente el Mundial nos ocupa, la situación en Venezuela, querido Guille.
7: Sí, el desastre, la catástrofe en Venezuela después de los terremotos del pasado 24 de junio, de mediados de esta semana, las réplicas, toda la situación que hemos estado describiendo en este programa y en los distintos espacios informativos de Cadena 3. Hablamos con Tomás Sarkis, que es el director de Programas de Desarrollo Humano de Cruz Roja Argentina. Cruz Roja es una de las organizaciones de ayuda internacional allí en Venezuela. Hablamos con él para que nos cuente un poco cómo se está dando la ayuda humanitaria allí en Venezuela y además cómo hacer para donar a aquellos que quieran donar algo en este momento en Cruz Roja Argentina para enviar a Venezuela. Hablamos con él, nos dijo lo siguiente.
8: Bueno, como bien saben y lo venimos compartiendo no solo en nuestras redes sociales, sino en todos los espacios que nos están brindando para conversar sobre este tema, Cruz Roja Venezolana viene llevando adelante desde el primer momento un proceso de respuesta, acompañando a las personas que más lo necesitan a causa de estos dos terremotos que ocurrieron el 24 de junio. En los primeros momentos, bueno, con apoyo fuerte en materia de búsqueda y rescate, se desplegaron equipos técnicos con estas competencias para acompañar en las evacuaciones y en los procesos de búsqueda de las personas que se encontraban afectadas por el terremoto, ¿no? Y a su vez, a lo largo de los primeros días se llevaron adelante con cuatro equipos las evaluaciones necesarias para poder poner en marcha un plan de respuesta que va a permitir asistir a 300.000 personas durante los próximos 2 años, ¿no?
9: Tomás, para aquellos que estamos en Argentina, ¿cómo podemos hacer para colaborar vía Cruz Roja con ustedes y obviamente para ayudar a los hermanos venezolanos?
8: Este plan de respuesta que está implementando y que va a llevar adelante la Cruz Roja Venezolana tiene 5 ejes que son el apoyo en la vivienda, los medios de vida, la atención en la salud, el agua, el saneamiento, la promoción de la higiene, el apoyo psicosocial y la protección de las personas en mayor situación de vulnerabilidad. Y para aquellas personas que nos estén escuchando desde su casa y quieran acompañar el trabajo humanitario que está llevando adelante la Cruz Roja Venezolana, pueden hacerlo ingresando a www.cruzroja.org.ar/dona. En este momento, por las características y los desafíos logísticos que implica el proceso de respuesta, Cruz Roja Argentina solamente está recibiendo donaciones por este canal en términos monetarios, digamos. Uh-huh. No estamos recibiendo donaciones en especie. Eso también es importante aclararlo porque por ahí salieron en las redes sociales información diciendo que estamos recibiendo en algunos puntos, sobre todo de la ciudad de Buenos Aires. Eso no es así. El único canal que tenemos disponible para la recepción de donaciones es el enlace que te comentaba recién, www.cruzroja.org.ar/dona.
7: Bueno, hasta allí entonces, Tomás Sarkis de Cruz Roja Argentina. Todas las donaciones que se realicen para dar respuesta a la emergencia por el terremoto en Venezuela tienen que ser a la siguiente dirección, cruzroja.org.ar/dona. Donaciones solamente en dinero, ¿sí? Así tienen toda la plantilla para completar el formulario, para completar, le piden nombre, apellido, mail, bueno, algún teléfono y algunos datos personales. Allí pueden hacer la donación. No se reciben otro tipo de donaciones en cruzroja.org.ar/dona, la actividad de la Cruz Roja aquí en Argentina, pero de manera mancomunada con Cruz Roja Venezuela. Allí están trabajando en esta catástrofe miles de integrantes de esta organización.
0: cruzroja.org.ar/dona. Dona. Pero esto creo que es una cuenta...
7: No, es la página oficial de la Cruz Roja. Allí se envía la donación en dinero y ellos envían a Cruz Roja Venezuela. Hay distintas actividades, lo decía recién en la nota, que están desarrollando. Hay, porque uno a lo mejor...
0: Pero es como una aplicación que permite recibir dinero, digo.
7: No, te pide ahí los datos después de una tarjeta de crédito, etcétera. Vos te pregunta, hay una pestaña que dice quiero donar, apretás ahí, quiero donar con transferencia, te da los datos del CBU, el alias, etcétera, etcétera, y ahí lo podés hacer.
0: Mucho cuidado con las estafas, ¿no?
7: Sí, por favor, bueno,
0: chequen bien.
7: Al último de la nota él decía algo así, como que ya habían detectado que estaban pidiendo donaciones en especie, que agua, colchones, medicamentos. No está recibiendo ahora Cruz Roja ese tipo de donaciones. Aclaró eso para que no se generen justamente estas estafas. ¿Viste cómo es? Hay muchísimos, la mayoría son solidarios, pero siempre
0: sí,
7: hay algún...
0: Sí, seguro, olvídate que van a aparecer estas cosas. Gracias, Guillermo López.
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0: Ariel Mesetito, ¿no hay algún lugar para ver el partido tipo bar o algo así? Porque estoy solo, no tengo con quién verlo. Dice Ariel, sí, esta noche, a donde vayas, va a haber un televisor.
1: Sí.
0: Sí, sí, sí. No sé si hay juntadas. Entiendo que sí. He visto por ahí algunas publicaciones en las redes sociales de lugares como, por ejemplo, boliches y todo eso, que a lo mejor ofrecen primero. Creo que hasta tarjetas se vendían. Como una cena.
1: Sí.
0: Después se arma el boliche, como suele funcionar, y ahí tenés la pantalla para ver los partidos, cenas y te quedas, después ves el partido, después arranca el boliche. Sí, sí, hay mucha movida de eso, hay que buscar.
1: Ahora, qué difícil ver un partido tan importante, porque juega tu selección, con gente desconocida, porque en tu casa tenés tus rituales, nadie grite, nadie haga tanto ruido, nadie esto, y de repente podés tener alguien que te vaya adelantando la jugada o que diga cosas que a vos te molestan. Difícil.
2: A ver, ustedes que son periodistas.
0: Anoche fui a ver Serú Girán.
1: Sí.
0: Y tenía que lidiar con los que se te paran adelante y con los celulares.
3: Ah, sí.
0: Que tampoco te dejan ver. Qué problemón, ¿no? Está, el que tenés adelante, que te puede tocar uno que justo le queda la cabeza adelante de David Lebón.
4: Bueno, pero vos sos alto. Imagínate.
0: No, sí, pero se nosotros paran. Pero se paran. Y además tenés que esquivar los celulares, porque ya entre un celular y el otro que está al lado del lado derecho, o el que está del lado izquierdo, o el que está un poquito más adelante, pero está en el medio del lado derecho con el lado izquierdo, y así sucesivamente, tenés que andar esquivando los celulares, sí, para verle la cara a David Lebón y Pedro Aznar. Pero bueno, son cosas que pasan. Maxi, ¿tenías que grabar la nota?
4: Pero claro, de editar. No, la grabé rápido.
1: ¡Bravo, Maxi!
4: Gracias, gracias.
0: ¿Saben de qué trata esa nota? Y bueno, Maxi, periodista deportivo. Señoras y señores, Argentina juega con Jordania esta noche. Y trae una nota de color el Maxi.
4: Claro, con José Comalini. José Comalini es un argentino, un bonaerense, nacido en Mercedes, que está viviendo desde hace 9-10 meses en Amán, que es la capital de Jordania. Está allí por cuestiones estrictamente laborales. Él pertenece a la Academia de Barcelona y entonces está, bueno, trabajando, tratando de instrumentar, de perfeccionar algunas cuestiones vinculadas a lo futbolístico. Y entonces, con Lucía González, nuestra productora, tuvo la ocurrencia de decir, che, y si hablamos con José para que nos cuente cómo palpita el pueblo jordano esta primera participación en el Mundial y hoy enfrentando a Argentina, y esto nos contaba José Comalini.
5: Hace 7 años estoy viviendo fuera de Argentina y soy entrenador de fútbol, y en este momento estoy aquí en Jordania porque estoy trabajando con la Barça Academy de Jordania. El Fútbol Club Barcelona tiene programas de academias por todo el mundo, bueno, y esta es una de las academias que tiene aquí. La verdad que ellos están muy contentos porque es su primera participación mundialista. Y la verdad que el país se preparó para esto, para esta fiesta del fútbol, porque así lo están viviendo ellos, como una fiesta del fútbol. En estos momentos, la verdad que nada, todos los bares de Jordania, los tres partidos que tenían asegurados de la fase de grupo, ya estaban todas las reservas hechas, ya no hay lugar para ver los partidos, los bares. Hay muchas banderas en las calles. Después el Teatro Romano, que está en el downtown, aquí en Amán, que es la parte del centro y los mercados, hay un Teatro Romano, y lo preparan para ver el partido, que entran 6.000 personas, y la verdad que nada, tanto del lado de entrada, que hay una explanada grande, como de la parte de adentro de donde está el teatro, hay aproximadamente entre 6.000 y 8.000 personas que están todos mirando el partido. La verdad que la gente está emocionada. Y ahora, con respecto al partido de Argentina, dicen que bueno, que tengamos piedad los argentinos con Jordania, porque bueno, ellos creen que son una selección muy fuerte, pero bueno, también yo les digo, no se olviden de lo que pasó en Qatar con Arabia Saudí, pero bueno, quizás ahora el proceso de Argentina es diferente, ya sabe cómo tiene que tomar estos partidos, y la verdad que nada, ellos están disfrutando. Y en este momento también la política deportiva del fútbol aquí es darle importancia para que siga creciendo y siga desarrollando.
4: Bien, hasta ahí testimonio de José Comalini. Le preguntamos, ¿el fútbol qué lugar ocupa dentro del deporte? Es el principal, que hay muchas camisetas de Barcelona, de Real Madrid, y muchas camisetas de Boca. Y nos dijo también, a la par, Messi y Maradona, ¿no? Está la nota, seguramente ya va a estar en la web, para alguno que descrea de algún dato, como que la camiseta de Boca puede estar a la altura de... en el continente asiático, Silvina, a la altura de Barcelona.
0: Silvina, de
4: está haciendo señas. Sí, sí, sí. De Barcelona Real Madrid, es lo que nos contaba el propio José Comalini, trabajando en Jordania y contándonos un poco con qué expectativa se aguarda el partido
0: de esta noche. Ahí dijo, uniendo un poco el mensaje del oyente de recién, que en Jordania también están preparando los lugares, los bares, los restaurantes, para pantallas gigantes, con promociones, para que la gente vaya a ver el partido.
4: Que se vive con mucho clima de mundial, ¿no? Decía banderas, la gente que sale a las calles a ver, a presenciar, o algún bar, para tratar de, a su modo y a su manera, vivirlo al partido, ¿no? O a los
0: partidos. Está eliminado, ¿no,
4: Jordania? Ya está eliminado, sí.
0: Pero bueno, esta noche van a jugar, ¿sabes con quién? ¿Quién le quita lo bailado? Van a jugar nada menos y nada más que con Lionel.

0: feliz de poder hacer feliz a los argentinos también.
1: ¡Respeten los rangos! ¡El rey ya llegó!
2: Hola Titi, ¿cómo te va? Bueno, soy Leo y nada, te quería mandar un saludo grande a vos, a toda la gente de la radio que siempre nos hace el aguante, a tu programa que hemos escuchado los sábados. Estamos escuchando acá en la pieza del Dibu, así que estamos con el Dibu escuchando el programa. Un beso grande a Silvia, al operador, a todos ustedes. Y bueno, esta noche alienten porque el primer gol va dedicado para ustedes. Así que no, salé, Dibu. No, el Dibu me está tocando el gol. Salé, vamos. Bueno, pásenla espectacular. Un beso grande, Titi.
3: ¿Alguien habla de pasión?
4: Lo que es ese Dibu en esa concentración.
5: No sabes.
4: Es tremendo.
6: Hombre, si no era.
4: Messi, no te escuchas.
5: Sí.
3: No se
1: ve. ¡Respeten los rangos! ¡El rey ya llegó!
7: No termino más.
4: Bueno, chicos, nos vamos a las noticias, ¿eh? Juan dice, decirle a esa señorita, si cuando va a la cancha conoce a todos.
5: No voy a la cancha.
4: Claro, en la cancha pasa eso.
5: Pero pasa eso, ahí, no conoces a nadie. Pero igualmente.
4: A veces te abrazas con uno que no sabe quién es.
5: Claro, pero el fervor que hay en la cancha, bueno, es diferente. Es diferente a cuando uno ve un partido en solitario o con gente conocida.
4: Carlos me dice, en el Resto Bar, me nombra uno de los que hay en el Parque Sarmiento. Hay varios en el Parque Sarmiento. Hoy se pasa el partido en pantalla gigante y después hay show. Es que les queda justo. Vos podés ir a comer,
5: sí.
4: Te pasan el partido en pantalla gigante y después metes un show, un boliche o algo pelotino.
8: For the match.
4: El match se va a jugar en un horario exacto. Ponemos las noticias, chicos, porque...
5: Déjame mandarle un beso muy grande a Capocho Orellana, que nos está escuchando. Muchas gracias. Y nos ha enviado ese mensaje.
4: Sí, señor, un grande Capocha. El Capocha Orellana. Nos vamos a las noticias, chicos. Hoy cumpleaños Germán Pesela, el futbolista argentino, nació en el 91.
9: Casi fuera de River, ¿no?
4: Sí. Cumpleaños Rocío Guirao Díaz, la modelo argentina, nació en el 84.
10: Que pase lindo día, feliz cumple.
4: Rocío Guirao Díaz, dijo
9: Luis Ventura.
4: Hugo Campagnaro, el futbolista argentino, nació en el 80, sí. De Córdoba.
9: ¿Cordobés? De Montevideo, creo.
4: Estuvo en el subcampeón del mundo.
9: Claro, sí, sí.
4: Subcampeón del mundo con la selección.
9: Huguito Campagnaro.
10: Que pase lindo día, feliz cumple.
4: ¿Cómo te saluda la gente, Maxi?
9: Sí, gracias.
4: Andy Chango. El músico argentino, nació en el 70. Mercedes Paz, tenista argentina, nació en el 66. Julián Weich, conductor de televisión argentino, nació en el 66.
6: Qué sorpresa.
5: Y media.
9: Bueno. Soquete. No llego.
4: Me vienen bien esas cosas, me vienen para tomar aire. Entonces.
6: Sí, estamos haciendo eso. Te dejamos los blancos para que puedas recuperarte.
4: Mira, 2020, la República Argentina se alcanzaba los 100 días de confinamiento obligatorio por la cuarentena en el marco de la pandemia de COVID-19, siendo una cifra récord para un país. 100 días de cuarentena. Mira, hace 20 años, Maxi.
9: Sí.
4: El futbolista brasileño Ronaldo se convertía en el mayor goleador de la historia de las Copas del Mundo de Fútbol. En Alemania, ante Ghana, alcanzando los 15 goles. Sucedió que después en Brasil, 2014, apareció Klose.
9: Claro,
4: Klose hizo 16.
9: 16.
4: Y sucede que ahora en este Mundial apareció Leo.
9: Un tal Messi.
4: Y lleva 18.
9: 18, 18, sí.
4: Y Mbappé que viene ahí.
9: Y tiene 27, ¿no? Le quedan un par de mundiales.
4: Mbappé viene con ¿cuánto? 14 ya tiene.
6: 16, creo
9: 16,
6: que tiene.
9: Sí. Creo que tiene. Y está ahí. Y tiene 27 años y varios mundiales por jugar.
11: ¿Qué aconteció? ¿Qué aconteció?
6: En 16 partidos jugados.
9: En mundiales, ¿no?
4: Una bestia. Pero el otro día cuando vi el resultado, porque no vi el partido, 17, pero vi el resultado de Francia.
9: De Francia.
4: Goleó, lo primero que hizo fue ver los goles.
9: No, Dembélé.
4: Claro, y no hizo ninguno. No. Dije, ¡bien!
11: No me cierran algunos números.
6: Tres metió.
9: Tres, claro, se llevó la pelota.
4: Pero no hizo ninguno Mbappé. No. ¿Y sabes quién cumpleaños hoy? Nació en el 99. Aitana. ¿La tenés, Aitana?
5: Ah, ahí está.
4: Sí. Ahí está. Es una cantante española. Uh-huh. En el mundo de la música de los más jóvenes.
6: Sí, por eso la tengo, porque la escucha
4: tiene
6: mi
4: un par de éxitos esta cantante española en el mundo de la música de los más jóvenes. Uno de sus últimos éxitos, entre ellos, esta canción. Me ven.

0: Que pase lindo día, feliz cumple.
1: No es fácil enamorarse de una superestrella.
2: Bachu, no pongas vos tampoco el tema completo y vamos a la noticia.
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5: Buenos Aires. El canciller Pablo Quirno confirmó que ya se encuentran en Venezuela los 3 aviones enviados desde Argentina con ayuda humanitaria para los damnificados por el terremoto que sacudió ese país el pasado 24 de junio. Las aeronaves trasladaron a rescatistas y equipamiento para buscar sobrevivientes y asistir también en la rehabilitación del aeropuerto de Caracas. Los traslados incluían médicos, una ambulancia, 2 plantas potabilizadoras de agua, carpas, kits de cocina, colchones, camillas y aires acondicionados. Salta. Buscan desesperadamente un corazón para un pequeño de 1 año y 4 meses. El niño está primero en la lista de Incucay por lo urgente de su condición.
6: Carolina San Gregorio, mamá de Lucas Mateo Reinaga, de 16 meses, imploró por Cadena 3.
7: Lucas tiene 1 año y 4 meses. Nosotros nos encontramos acá en Buenos Aires ya hace 8 meses. Nada, estamos a la espera de un corazón. Tiene sus defensas bajas, se agarró de 2 virus fuertes y eso fue lo que lo llevó a estar en un estado grave. Hoy Lucas está primero en la lista de Incucay por el tema de la gravedad de él, porque Lucas está muy grave. Me dijeron de que él necesita el trasplante urgente porque Lucas se puede cansar en algún momento y alcanzar su corazón no va a dar más. Lucas es un nene muy alegre, él tiene todas las ganas de vivir.
6: Elisa Zamora, Cadena 3, Salta.
5: San Luis entregaron 22 viviendas en Merlo a beneficiarios de distintos programas sociales.
8: El gobierno entregó viviendas en Villa de Merlo a familias inscriptas en los planes Progreso y Sueños. Con este acto se completó la entrega de 22 casas pendientes en la localidad. Desde diciembre de 2023, la provincia informó que ya entregó 1.529 viviendas. Además, hay 40 casas en construcción en la villa turística previstas para ser entregadas a fin de año. Alejandro Heredia, Cadena 3 San Luis.
9: Deportes.
10: Franco Colapinto quedó 16º en la clasificación del Gran Premio de Austria de Fórmula 1. El piloto argentino de Alpine no logró completar una buena quali y un error en la Q2 lo relegó en la grilla. Pierre Gasly saldrá 11º, George Russell se quedó con una polémica pole al cerrar su vuelta bajo bandera amarilla por el choque de Max Verstappen.
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0: felices de poder hacer feliz a los argentinos también. Es un grupo que viene dando felicidad durante tiempo y lo sigue intentando y sigue andando.
1: Qué hermosa reflexión.

0: Acá estamos. La música de la cadena 3 Argentina, señoras y señores. Lo que han escuchado recién, bueno, es el tema de uno de los temas de la selección que tiene muchísimas revoluciones. Sí. Se llama Argentina, la escaloneta llegó. Es un tema de Ross Beat.
1: ¡Argentina!
0: Te he agitado porque subí las escaleras.
2: Sí. Tranquilo.
0: Rápido, este, que es uno de los temas de los tantos que hay para la selección argentina que más reproducciones tiene en YouTube, este, ¿eh?
1: ¡Argentina! ¡Argentina! ¡La escaloneta ya llegó! ¡Martínez!
0: Los pibes, como siempre, sí, estamos marcando tendencia. Los pibes, nosotros los pibes marcamos tendencia. Los pibes son los que consumen mucho esta canción.
2: En TikTok, en Instagram, es este tema nada más.
0: Es este, sí. Argentina, la escaloneta llegó. El tema de Ross Beat. Respeten el rango, dice.
2: ¡Ay, justo! Vamos a las noticias, Chabatoni.
1: ¡Respeten los rangos!
0: Todo tiene que ver con todo, dice González. Respeten el rango. Bueno, y antes les puse el tema Bombing to the Sun, que es un tema de tres productores, DJ, que también se ha vuelto viral. Hogan, Ismael Ángel, así sin ese, Ismael Ángel y Ultra Night son productores y DJ. Algunos cantan el tema. Otro viral del momento, señores, Mobbing on the Sun. Nosotros los jóvenes manejamos mucho el tema de los virales.
2: Me imagino.
0: Y marcamos tendencias. Estamos marcando tendencias con la música.

0: 12 del mediodía con 37 minutos. Datos del tiempo hasta ahora en Córdoba, Silvina, por favor.
1: 15 grados 3 décimas la temperatura, con cielo despejado, la humedad 53% y viento del este a 6 kilómetros por hora con visibilidad óptima. Va subiendo la temperatura, vamos a llegar a una máxima de 19 grados.
0: Está Fernando Barrio Nuevo, información urgente. Caos de tránsito en Córdoba, en pleno centro. ¿Qué ha pasado, Fernando?
2: Caos total, Titi, de tránsito. Estamos en la esquina de Boulevard San Juan y Cañada. ¿Qué está pasando aquí? Hay un corte total de la mano que va de Boulevard San Juan desde Cañada a Ayacucho y también Cañada entre Duarte Quirós y Boulevard San Juan. ¿Qué está pasando? La bulevarización del Boulevard San Juan. ¿Se acuerda que hubo polémica en la semana porque se habían paralizado las obras? ¿Sí? Había un dime y direte entre la empresa encargada, aduciendo que la municipalidad le debía dinero, y la municipalidad dijo que estaban al día y por eso no se habían finalizado los trabajos que tenían que ver con instalación de señalética, pintar nuevamente las sendas peatonales. Bueno, aparentemente el conflicto se ha resuelto porque está la empresa trabajando. El tema, Titi, es que han resuelto volver al trabajo un sábado al mediodía. No te das una idea, y estamos recopilando fotos y videos en cadena3.com, para las redes también, del caos que es a esta hora. No te imaginas lo que es la mano de Cañada que viene desde Montevideo, porque todos los autos que vienen desde Montevideo, la mayoría es para doblar a su izquierda en Boulevard San Juan. Cuando llegan acá se topan con que hay un camión de gran porte, que el corte es total, no hay inspectores de tránsito avisando de la situación, y ni hablar todo el flujo de tránsito que viene por Boulevard San Juan desde la zona de Patio Olmos, y cuando llega a Cañada tiene que sí o sí doblar a su derecha. Sí, porque está cortado, no puede seguir subiendo para el lado de calle Ayacucho, calle Bolívar, Arturo Mebas, toda la zona de, para la zona de quien quiere ir para el sector de todo lo que es calle Mariano Moreno. No sé si me explico y logran entenderme. Es un caos, un verdadero caos, sobre todo, como te digo, calle Belgrano, calle Cañada, Cañada y Duarte Quirós en la mano que viene desde la Municipalidad de Córdoba, porque hay mucho movimiento en el centro, y realmente hay muchísima demora. Los automovilistas enojados porque una situación así, un sábado al mediodía, no prevista, no, y no hay inspectores de tránsito ordenando precisamente claro. Este caos que estamos viendo.
0: Bueno, cuando hablas de corte total. No es que pintan un carril, digamos, y dejan otro carril para circular. No, es corte total.
2: Corte total. Mira, en estos momentos el camión con los operarios está por comenzar a pintar la senda peatonal en la mano de Cañada, que viene de la Municipalidad de Córdoba y llega al Boulevard San Juan. ¿Sí? Ustedes van a escuchar de fondo mucho ruido, pues estoy al lado del camión. Entonces está cortado de manera total Boulevard San Juan y Cañada, entre Cañada y Ayacucho, ¿sí? La mano que viene de la zona del Patio Olmos. Por ende, tampoco pueden doblar a la izquierda todo el flujo de autos que viene desde Cañada.
0: Y pregunta, entonces, Fer, un embudo. ¿Se entran para mucho ahí? No has podido averiguar, porque está en Chico Argentina, por ejemplo. Sábado noche se mueve mucha gente en el centro. Probablemente si Argentina gana.
2: Mira, un automovilista. Amigo, ¿qué tal? Buen día. Mucho caos, ¿no?
3: Caos. Mira lo que es el camión que viene allá con un poste de luz que sobresale del camión. Eso llega a pasar con un auto. La multa que nos hacen, y un sábado al mediodía al frente del Patio Olmo.
2: ¿Vos venís por Cañada? ¿Mucha demora?
3: No, vengo por el lado del Patio Olmo, tuve que doblar acá.
2: Bueno, acá están pintando las sendas peatonales de la obra de Boulevard San Juan.
3: Felicitaciones a Pasearini.
2: Gracias.
3: Irónicamente, obviamente.
2: ¿Para dónde vas?
3: Me dirigía para allá, para Barrio Observatorio, pero tengo que doblar por este lado.
2: Gracias. Chao. Bueno, ahí me tengo que correr, Titi, porque los autos quieren avanzar por todos lados, doblan, no hay nadie, absolutamente nadie ordena el tránsito. Y es una situación complicada. Me dicen que tienen, al respondiendo a tu pregunta, Titi, tienen que pintar todas las sendas peatonales desde Cañada hasta Mariano Moreno.
0: ¿Cuánto llevará eso?
2: Van a ir por cuadras. Ahora van a cortar desde Cañada hasta Ayacucho. ¿Sí? Boulevard San Juan y Cañada, como te digo, desde Duarte Quirós hasta Boulevard San Juan. Después van a cortar la otra mano, es decir, la mano que viene desde el sector de Barrio Alberdi hacia el centro de Boulevard San Juan, pero no tienen ningún tiempo estimado todavía. Pero es realmente un verdadero caos, Titi, hasta ahora, ¿eh?
0: Bueno, caos, repetimos entonces la zona, Fer.
2: Repetimos los cortes. Corte total, Boulevard San Juan, entre Cañada y Ayacucho, ¿sí? En sentido Patio Olmos, Barrio Alberdi. Y corte total de la mano de Cañada, que viene de la zona de la municipalidad hacia la zona de Boulevard San Juan, desde Duarte Quirós hasta Boulevard San Juan. Son cortes totales.
0: Esto está pasando, señoras y señores, en el centro de la ciudad de Córdoba.
4: Pero estoy escuchando un ruidito en la línea.
2: ¡Otra vez los ruidos, Martín!
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0: Pero estoy escuchando... Bueno, señores, hay un ruidito en la línea, ¿saben por qué?
5: Porque
0: están el bocha y el alambre. ¿Tenés los números de la quiniela, por favor,
1: sí,
0: Silvina?
1: Sí, por supuesto, adelante, el sorteo adelante. De la primera de la mañana. A la cabeza el 8.859. Segundo premio, 0.665. Tercero, 9.864. Cuarto premio, 1.730. Y el quinto, 9.309. Reiteramos, primer premio en la primera de la mañana, 8.859. Las plantas en la quiniela de la Lotería de Córdoba.
0: Yo no tengo problema, Chabotani, con que haya un tema de Messi. El problema es la mala entonación en los apellidos. De acá a un mes los pibes van a hablar mal con el analfabeto que canta. Bueno, capo, por ahí para darle una rima, lo terminan acentuando.
1: Sí, o para que entre en el tempo, sí.
6: La canción lo nombra McAllister con... No dice McAllister, creo que dice McAllister.
0: Igual eso ya se está dando en las canciones comunes y corrientes.
1: Sí.
6: Bueno, aquí se da también cuando en Manhattan, por ejemplo.
1: Ah, también. También. Se da mucho.
0: Eso era para que
1: en boliches. En boliches de Libertador General San Martín, Jujuy, Cocodrilo, Manhattan.
4: Martínez, Molina, Romero, Senesi,
0: Puede que la IA también haga todo ese trabajo.
6: McAllister.
0: Fernández. Sí, recién me demoré un poquito porque ha venido a visitarnos un amigo oyente de la cadena 3 desde la zona de Río Cuarto, desde Bulnes. Más precisamente, ahí lo grabé.
7: Estamos acá con el amigo Gastoncito que nos ha venido a visitar, futuro periodista. ¿Cómo andas, Gastón? ¿Bien?
8: Muy bien, Titi. Así, bueno, la verdad que es un sueño cumplido venir a conocer una de las mejores radios de la provincia de Córdoba y es una alegría inmensa para mí.
7: ¿Tu apellido?
8: Bofa.
7: ¿De dónde?
8: De Bulnes.
7: De Bulnes. ¿Estás estudiando periodismo?
8: Sí. Sí, sí, así es. Estoy en segundo año de la carrera de periodismo. Es una carrera hermosa. De hecho, bueno, mi sueño es llegar a trabajar aquí en esta hermosa radio que es un emblema de Córdoba y
7: por ahí. Lo vas a lograr, ¿por qué no? Los sueños se cumplen.
8: Así es, ojalá que se. Ojalá yo quiera que se cumpla.
7: ¿Y quién te acompaña acá? ¿La U?
8: La U, sí.
7: ¿Cómo se llama la U?
8: Monona le dicen en
7: la Monona.
8: En el pueblo, sí.
7: Así. También de Bulnes.
8: Sí.
7: Qué bien.
8: Sí, sí.
7: Bueno, gracias Gastoncito por la visita.
8: De nada, Chiti y.
0: Bueno, está Gastoncito de Bulnes, señores. Gastón tiene un problema de nacimiento, está en silla de ruedas y está estudiando periodismo en Río Cuarto y su sueño es trabajar acá en la cadena 3 con nosotros. Nos ha venido a visitar recién, por eso me demoré un poquito y subí las escaleras
1: corriendo.
0: Totalmente agitado. Sí. Qué barro, no tengo
9: estado físico. ¿Está en estado? Bien.
0: No estoy en estado físico. Los que están agarrando estado en Estados Unidos, justamente.
1: Opa. ¿Quiénes son?
0: El bocha y el alambre.
6: ¿Están unidos ellos?
0: No, Estados Unidos.
6: Perdón.
0: Están agarrando estado en Estados Unidos.
1: Unidos, pero no están unidos.
0: No están vamos a echar, lo presentamos.
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0: Bocha, buen día.
10: Hola, querido Titi, ¿cómo le va? ¿Cómo anda usted?
0: Qué bien que está esa garganta, me deja tranquilo. Yo cada vez que el bocha, juega Argentina, lo saco al bocha, ya le miro la garganta para los relatos, para los goles, que hoy va a tener algunos. Y
10: bueno, lo que pasa es que usted ha sido relator de fútbol, así que usted sabe muy bien que, o no ha sido un gran relator de fútbol, usted, dígame la verdad.
0: No, gran no.
10: Sí, no sé que lo humilde, usted es un gran relator de fútbol.
0: No.
10: Y usted sabe que el día que uno relata hay que ver cómo se levanta, a veces la garganta es media traicionera, pero bueno,
0: sí, sí.
10: Gracias a Dios, hace mucho, lo único, Titi, Mire, debía, para que vea que mi vida no es tan fácil, debía leer la formación de Jordania. Quiero que se la lea.
0: Ah, oh, sí, ¿no? Sí. La tenés que estudiar, ¿eh?
10: Estoy en eso, pero no logro retener un nombre.
0: A ver, léela. No te pido que la retengas, sino que la leas, a ver.
10: Ataja ya sea bu la ila.
0: Sí.
10: Después en el fondo. Adalá Nasib Yazan al Arrabat.
0: Arrabat, ese va a ser Arrabat en la transmisión, sí, adelante.
10: Arrabat, ese va a ser Arrabat. Sí. Ese va al 5. ¿Sabés cómo se va a hacer la transmisión? El 5 va a ser la transmisión.
0: El 5.
10: Y después va a jugar. Usar Abu Dadada Ahad. Después en
0: Ahad. De la cancha. Ese va a ser Ahad, sí. Ahad, sí.
10: En la mitad de la cancha. Hesan Adad está este que es Nizar Rayan Hadan. Y después está el 8.
0: Sí.
10: El 8 que se llama Nor. Ese va a ser Nor.
0: Ah, no. Nor, porque... listo, perfecto, perfecto, listo.
10: Nor
0: al... Caldito, dice acá que le digas. Caldito, decirle.
10: El único fácil es Mohamed Taha. Mohamed Taha, tranquilo. Ajá. Después juega Musa Al-Tamir, Ali Al-Owan y Al-Mohamed Nardi. Bueno, ahí estoy. Que salga lo que Dios quiera. Contá que la tenés. Mire, ojalá que la posesión sea 8 a 2, una cosa así. Así la tienes siempre o no.
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0: Bueno, ellos dirán lo mismo de los apellidos nuestros, ¿no? También, obviamente. En este momento debe estar leyendo la formación de Argentina. Está bien, los jugadores son un poco más conocidos, pero bueno, dirán lo mismo. Bueno, Bochita, ¿sí que te has levantado bien y con buenas sensaciones?
10: Sí. Porque me parece a mí que, más allá de que yo tengo la preocupación, y ya lo he marcado, de que Cabo Verde no tiene nada que perder y Argentina sí, digo, no hay peor cosa que jugar contra un equipo que no tiene nada que perder y todo por ganar. Más allá de eso, yo creo que normalmente deberíamos pasar el 16avo de final, cosa que se supo ayer. Y hoy no estoy de acuerdo del todo con Scaloni. Déjeme decir esto, Titi, y le explico por qué. El Chelo Lamberti le hizo una pregunta en conferencia de prensa y el tipo dio a entender que van a jugar todos suplentes, ¿verdad? Bueno, porque el tipo también da su respuesta y su fundamento. Son chicos que merecen jugar, que están en un mundial, que son buenos jugadores. Está bien, yo banco lo que dice. Ahora, todos los técnicos dicen que el mundial es tan cortito que el equipo se va formando durante la misma competencia.
0: Uh-huh.
10: Y si Argentina no viene jugando del todo bien, como él mismo ha dicho, que no pueden juntar pases, como dicen ahora los técnicos, y que no viene jugando bien, qué linda oportunidad esta. Era para darle más rodaje a los titulares frente a un partido que no tiene presión, que no tiene resultado, que no importa el resultado, que ya está todo definido. Hubiese sido bueno. Total, hay 5 días entre un partido y otro. Me parece a mí que hubiese sido bueno. Pero bueno, uno respeta absolutamente las decisiones de los que más saben, en este caso Scaloni, que prefiere poner todos suplentes y Messi en el banco, seguramente, para que por ahí tenga la posibilidad de entrar y seguir sumando goles para seguir quedando la historia, ¿no? Que sería maravilloso.
0: Bueno, ¿y el Alambre está con vos ahí?
10: No,
0: acá
10: no
0: está contigo,
10: pero...
0: Está en otro lado.
10: Está en mi corazón, está siempre en mi corazón.
0: Bueno, Bochita, te libero para que vayas, sigas estudiando la formación de Jordania. A ver, ¿qué nota te ponemos esta noche? Estudiá y esta noche te hacemos el examen y te ponemos un 8, un 9, un 10. Vamos a ver cómo andás.
10: Usted es muy generoso, Titi. Le mando un abrazo grande a vos, a toda la mesa, a toda la gente. Y vamos, Argentina, caramba, que vamos bien.
0: Gracias, Bochita. Alambre, ¿dónde estás vos?
9: Yo estoy a 3 kilómetros del Bocha. ¿Cómo le va, Titi? Buen día.
0: Ah, mira,
9: a 3 kilómetros. Cerquita. Estamos en el Hotel de los Facheros. El de los Facheros está de este lado y el de los demás está un poquito más retirado.
0: ¿Y el del Bocha cómo se llama? ¿El Hotel del Bocha cómo se llama?
9: Los número uno, ellos son los número uno. Nosotros nos tuvimos que autobautizar los Facheros. Ese. ¿Cómo andan todos por ahí?
0: Bien, ¿vos cómo estás, Alambre? ¿Bien? ¿La estás pasando bien?
9: Muy bien. Rabiando con el aire acondicionado que le ponen temperatura Antártida y hace un ratito explicándoles, escuchen esto, cómo usar el lavarropa a Nico May y a Mario Celedón. No sabían
0: pará, porque yo te escuché a vos esta semana con tu historia de lavarropa.
9: De la secadora, no de lavarropa.
0: Era la secadora, 45 minutos de la secadora y no te quedó nada. Por eso digo, qué raro ahora haciendo esta experiencia, ¿no?
9: No, lo que les estaba explicando, cómo funciona el lavarropa, que la ropa de color va por un lado y que la ropa blanca va por el otro, porque si no se te tiñe, te quedan las remeras, te quedan las blancas, te quedan rosaditas si le metes una remera roja. Así que clases damos en casa, para Nico May y para Mario Celedón.
0: Mira. Bueno, está bien. Está haciendo un poco de todo el alambre así. Bueno, alambrito querido, van a estar haciendo toda la previa, todo desde temprano.
9: Sí, desde muy temprano, ahí en el estadio. Hoy creo que la térmica va a estar cerca de los 37, 38 grados. Hace un calor tremendo en Dallas, pero vamos a ir a estar recibiendo a los hinchas. Ayer fue el banderazo lleno. No tanto como el segundo partido, pero había muchísima gente. Y paralelamente había una pantalla gigante donde una parte de los hinchas argentinos estaban siguiendo lo que sucedía en el partido entre Uruguay y España. Después salimos, hicimos mucho color, nos fuimos al show de Ciro y los Persas, aquí en Dallas, que tuvieron que ampliar el aforo, buscar un lugar muchísimo más grande, y ahí se llenó. Y entre canción y canción, cantitos argentinos. Ciro que repite lo mismo de Qatar y que después sigue la gira por donde juega Argentina. La próxima,
0: ¿hizo
9: Miami?
0: ¿Hizo el himno con la armónica?
9: Por supuesto, claro. La última canción. Claro. Terminó el farolito, último tema, y en el cierre, en un silencio total, la armónica con el himno nacional argentino.
0: Bueno, ¿eso está registrado?
9: Sí, señor, en las redes de Cadena 3. Ya pueden entrar y pueden ver los mejores momentos de Ciro, que nos espera en Miami para una nota mano a mano el próximo 1 de julio.
0: Bueno, Lambrito, te escuchamos en la previa, ¿eh?
9: Les mando un beso, Titi. Saludos
0: chau,
9: a todos.
0: Chao, chao. El alambre, el bocha, señores. Antes estuvimos con los demás chicos, todos preparándose por la gran transmisión de la Cadena 3. ¡Juega Argentina!

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0: ¡Dame la deportiva, Maxi!
2: Bueno, saliendo un poco del Mundial y pensando en el mercado de pases de nuestros clubes, hablar de River, que tiene casi listo el regreso de Rafael Santos Borré. 30 años y el colombiano va a firmar contrato hasta junio del 2030.
0: Vuelves, Rafael
2: Santos Borré.
0: Vamos, Argentina, vamos a Cordies.
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0: Dame un título, Lopecito, que se viene el retro.
3: Bueno, vos sabés, Titi, que en lo más alto de la pirámide del Poder Judicial de Córdoba está el Tribunal Superior de Justicia.
0: Sí.
3: Debajo de ese vértice viene. Tienen cuatro estamentos.

0: cargo de defensor adjunto del Ministerio Público de Defensa, que es otro de los estamentos que está en la cúpula del Poder Judicial. En lugar de Gómez, que deja libre Gómez, que es un funcionario muy cercano al gobernador y que trabajó con Zarzora en la Intendencia de San Francisco, va a ser ocupado por Jorge Foloni, que después de ser secretario de Ambiente Municipal en la gestión pasada, había sido designado como juez del Tribunal Administrativo Ambiental. En la Procuraduría Penitenciaria también juraron Guadalupe Trillo Pelizari como procuradora adjunta, Florencia Degano, que es cercana al dirigente radical Julio Ochoa, y también procuradora adjunta, y Melanie Matías, que es secretaria. En paralelo, y a pesar de que hace 6 meses el pliego de designación de Iván Rodríguez ya está firmado, el procurador penitenciario adjunto, y lo habían votado por mayoría en la unicameral, no juró ayer. El título es, hablando de justicia cordobesa, juraron las nuevas procuradoras penitenciarias, pero Rodríguez sigue en capilla.
1: Bueno, muchas gracias, Guise, querido. Samuel me dice, Bocha, ¿qué pasó con el pronóstico mediante la observación de bichos y animales? Claro, ¿se acuerdan que en Qatar el Bocha se levantaba y decía, hoy claro, vi un sí, camello que tal, tal, tal, tal, tal, y eso era señal de que Argentina ganaba? Pero acá no, acá en...
2: más difícil.
1: Y no, no se está encontrando con algunos animales. No
0: hay muchos bichos en Dallas,
1: decís. En vos, pleno centro de Dallas, no sé. Matías me dice, Titón, preguntale al Bocha qué animal le da los indicios de que gane Argentina en Estados Unidos. ¿Qué? En Qatar teníamos los camellos, dice, pero bueno.
3: Sí.
1: No hay camellos en Dallas. Paola me dice, no me pierdo el relato del Bocha, chicos, ¿eh? Claro, hay que acomodar el tele con el relato. Yo lo hago eso.
0: Ah, no sabía que se podía hacer.
2: ¿Cómo es? Empatarlo. Claro.
1: Se pause. Vos que tenés editas de audio.
2: Claro, sí, sí.
1: Vos que sos rápido.
2: Le tengo
1: rápido,
2: claro con eso.
1: Vos que sos rápido para editar audio.
2: Sí, claro.
1: Hoy, si hoy te ponemos a las 11 de la noche que empieza el partido, a emparejar el audio del Bocha por la radio, por la aplicación o por YouTube, por ejemplo, que lo podés frenar, lo podés pausar. Y el tele, que también lo podés pausar. Yo calculo que...
2: A las 11 lo tengo listo.
1: Si empezás a las 11 lo tenés listo.
2: Claro, pero de la mañana.
3: Bueno.
1: Pero hay que hacer eso. Por ejemplo, poner YouTube o la misma aplicación de la radio. No sé si la aplicación de radio tiene la posibilidad de...
0: Por YouTube es fácil.
2: Lo vas igualando.
1: Sí. Empatas
2: la imagen.
1: No hago eso esta noche. No me pierdo el relato del Bocha, Chabatón, hasta que termine de nombrar un jugador de Jordania. Ya tienen el descanso refrigerante, dice Pau.
3: La pausa de hidratación. Hablando de pausa, ya llega el retro y todavía no nos dijiste de qué se va a tratar. ¿Se va a mantener la cábala o no?
1: ¿Vos decís que ya es cábala eso?
3: Y no sé, te pregunto.
1: O sea, me pones en un compromiso, porque si yo hago otra cosa...
3: ¡Ay!
0: Pero todo el mundial con la misma, el mismo género musical.
1: Por eso, yo pensé eso. Che, pero ¿y la gente que no le interesa las cábalas?
2: Le cambiamos, no cree.
1: Cambiamos el retro. Pero otros dicen, ¿pero cómo vas a cambiar eso si venimos bien? Me pones en un compromiso. Bueno, ahora lo
3: veo. ¡Qué difícil!
0: Ahora, ¿no lo tenés decidido todavía?
1: No, ahora vamos a seguir con el Pacho. Después de la tanda nos juntamos con el Pacho. Ahí en la tanda nos juntamos con el Pacho. Y decidimos, Pacho. Ya estamos.
4: Sí,
1: ya estamos, ya estamos, ya estamos. Pará. Manejá este tema primero.
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1: 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Natalia me dice, Titón, el conductor que se quejó porque el camión llevaba el palo de luz, que es más grande y sobresale del camión, es un... Bueno, le marca el error. Por no decir otra cosa, ¿qué pretenden? ¿Que corten el palo de luz a la mitad para que no sobresalga del camión? Por favor. Ese traslado está permitido. No hay otra forma. No hay un camión que sea del mismo tamaño. Y si está señalizado correctamente, no debería haber problemas. En un auto no está permitido. Habla porque tienen un micrófono, porque ustedes les ponen un micrófono.
4: Tranquilízate.
1: Sí, se supone que los que hacen ese traslado de ese tipo de elementos, digamos, deben estar...
0: No, deben tener
1: debidamente autorizado.
0: No, no hay forma de hacerlo por el
4: hacer. Tranquilízate.
0: El tema me parece que la crítica es un sábado.
1: No, pero
0: mañana, pero digo, más,
1: porque él dijo, si yo llevo un palo.

0: Porque sobresale en mi auto, me hacen la multa. Pero no,
1: eso supone, no se puede hacer, sí. No,
0: se supone. Sí, lo otro es largamente.
2: Discúlpame, no sé qué decirte.
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0: Sí, nos han mandado acá una notita que no la podemos mover mucho. Porque, ¿qué son, empanadas?
1: Sí, son empanadas.
0: Claro. Y el mismo calor, está la nota dentro de la bolsa, el mismo calor rompe el papel. Se ha humedecido el papel y se rompe si lo saco. Así que tenemos que leerlo.
2: ¿Sabe lo
0: así,
2: que tenían para comer?
0: Con el papel puesto. A ver. Hola, Titi y equipo. Les mandamos nuestras empanadas de María. ¿María María? ¿Cómo quise acá? Ay, no alcanzo a ver porque justo le
3: claro, dieron. Justo se cruza una pasa de uva.
0: Sí, sí, sí, sí.
4: Silvina, que
0: para que comience arriba la previa. Somos, ah, no, es un emprendimiento familiar del barrio Crisol. Yo las preparo, ya las probó el turco y le dio el ok.
5: Ah, sí, el turco.
0: Bueno. Sí, el turco le dio el ok. María, Nasa y... Ah, Rol. ¿Rol será? Bueno. Y ahí se rompió.
3: ¿Quieres que probemos con Maxi para ver si...
0: Sobre Maxi ferroviarios. Sobre ferroviarios, dice. De acá, de la dirección.
3: O barrio ferroviario, a lo mejor.
4: No, porque dijo no, Crisol.
0: Sobre ferroviario. Sí, claro. Perdón. Se desmadró la hoja. Por el mismo calor de la bolsa de las...
3: De las empanadas. Bueno,
0: María Nasa, estamos... Sobre ferroviarios 1483,
1: ah, ahí está.
0: Ferroviarios 1483. Mirá las empanadas. Esto tiene una pinta.
1: A ver.
2: Te partieron el ar.
1: Empanadas.
0: Sí, ya no. Bueno, tenelas ahí, porque ahora vamos a entrar en zona retro y no vamos a tener tiempo para.
2: Empanadas que le sobraron de ayer para dos personas.
0: Ay, Maxi, por favor, te lo pido. Señoras y señores. Se viene el retro. 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
0: ¿Cuántas repeticiones se puede considerar cábala? Un hecho.
1: Ah, qué buena pregunta.
0: Desde la primera, la segunda, tiene que pasar tres veces, por ejemplo, para que sea considerada cábala. Porque nos pusieron la presión con esto de la música del 78 y el 86, que empezó hace un par de sábados, con los títulos mundiales de Argentina, 78-86, las canciones de esos años, y la gente nos dice, sigan, sigan, chicos, sigan, sigan, sigan, sigan. Es una presión para nosotros.
6: Oh, no termina más.
0: Bueno, vamos a ver qué pasa esta noche. Vamos a hacer un sábado más. Señores y señores... Con ustedes, una vez más, los éxitos del año 1978 y los éxitos del año 1986, arrancando por Mario Alberto Kempes.

0: 1978. La banda Kraftwerk, señoras y señores, y el modelo. Sebastián Vicentitón, recién, yo soy camionero, recién paro. Camionero en larga distancia. ¿Puedo responder ahora a la pregunta de Lopecito?
1: No.
0: Hubiese parado antes. No hay tiempo, señores. Ya arrancamos el retro con el año 78 y Mario Alberto Kempes. Y en el 86, con Diego Armando Maradona.

0: Miguel Ángel, Mesio Titón, buen día chicos, Titi, equipazo, los escucho y me empiezo a reír con ustedes. Me alegran el día ustedes, sí. Titi, si yo fuera un avión, le diría a Lucía.
1: ¿Qué?
0: Hola, pista de aterrizaje para mi corazón en vuelo. Toma, ¿te gustó, Lu? Te preguntan.
1: Bravo, bravo.
0: No, no le gustó, así, con esa onda, no. No, con esa onda. Era Bielsa respondiendo las preguntas de la periodista, no, yo no tenía nada.
1: Más o menos.
2: No. Por si fuera poco, la abuela presentó un novio.
0: El loco Miki le ha mandado un piropo a Lucía, pero desde allá le contestó Marcelo Bielsa, recientemente eliminado con pocas...
1: Si no quieres que se sepa, no lo hagas.
0: 1978, señores, y sonaban estos temas.

0: Soy Alcides Chabatoni. 15 años escuchando la cadena 3 y jamás leen un mensaje mío. Saludos desde Villa Carlos Paz, dice Alcides. Llegó el momento, Alcides.
1: Este 15 es tu años momento.
0: Esperando. 15 no años esperando y llegó el momento, Alcides. Así que, no. Chau, Alcides, un abrazo muy grande y nos reencontramos en el 2041. Sí, 2041, querido Alcides. No todo era música movida o fiesta.
2: No lo dejes ir, Alcides.
0: En el 78 y en el 86. También en el 86 sonaban estas canciones.

0: Buenos días, equipo acá esperando desde Riley, Carolina del Norte, Estados Unidos, saludos. Bueno, la gente esperando el partido de Argentina, debe ser, o esperando el retro.
1: No, debe ser el retro, sí.
0: Lu, ¿tenés más información del corte en el centro?
1: Exactamente, nos confirman desde la municipalidad que se levantó provisoriamente el corte que comentaba recién Fernando Barrio Nuevo en Boulevard San Juan y Marcelo T. de Alvear y La Cañada, pero va a volver a las 2:30 de la tarde, claro. Porque originalmente estaba programado para las 14:30, por eso se excusan de que por eso no había inspectores municipales, a la hora que estaba Fernando Barrio Nuevo se habían adelantado, claro. 14:30 vuelven a cortar.
0: Claro. Porque si no se claro, no, antes para la previa cosa terminaron más temprano.
1: ¿Qué?
0: Bueno, no, está un audio que se filtró acá.
1: Ah.
0: Lo más rápido posible, sin el partido de Argentina. Son audios que se filtran, chicos, no pasa nada.
2: Lo edité.
0: Sí, editado. 1978 y sonaba este tema.

0: Mariana, me dice, chicos, buen día, somos Johanna y Mariana, estamos en Aruba, siguiendo la cadena 3, no vamos a ningún lado sin ustedes. Y obviamente Argentina, vamos, que hoy ganamos, esta música nos prepara para el festejo esta noche, desde Aruba.
1: ¡Qué internacionales! Buenas y santas, somos Graciela y Guillermo de Sal Si Puedes, estamos escuchando por YouTube, los hemos descubierto hace unos días, saludos.
0: 1986 y aparecía esta canción. Bueno.

0: Eugenia Mencietitón, el mensajero, ¿no se usa más? Sí.
1: Sí, sí, cómo no. Sí. Sergio escribió en el mensajero: uy, me dio una sed de piña colada con blue curazao o con granadina. ¿Te acordás? ¡Juju! Dice, bien dulce.
0: Sí, sí, me acuerdo de esta canción del 78, ¿cómo no? Escuchá.

0: Alejandro desde Mendoza. Qué cabrones que son todos, chicos, ahí en ese programa, ¿eh? A pesar que no tengo ganas, me hacen reír ustedes. Y Pachu es un hijo de Cuca, ¿no? De Cuca, como la canción de Pocho, el hijo de Cuca. Saludos, dice Alejandro desde Mendoza. Gracias, Alejandro.
1: Acá escuchándolos como siempre. Adoro este programa, dice María Angélica. Estoy tachando los días esperando las vacaciones de julio y vamos a Argentina.
0: Sí, estaba viendo el tema que viene en 1986. Anoche fue o antenoche que se descompuso Lionel Rich. Antenoche fue, ¿no? Estaba dando un show y se descompuso justamente. Sí, pero aparentemente no pasó nada. Estaba mareado. Lo estaban filmando. Justamente estaba cantando esta canción del año 86.

0: Josécito Mechetito, ustedes son unos cracks, chicos. Y así se los escucha, ¿eh? Una juventud tienen. Contagian con la juventud.
1: Desbordamos juventud.
0: No vio la foto de esta mañana.
2: La audiometría.
0: Se sienten que tienen mucha energía, chicos. Son unos profesionales de la radio de primerísimo nivel. Nada que envidiar a ninguna radio del país y del mundo. Es al vicio. Apenas trabajan en la cadena 3, la radio número 1 del país, Sudamérica y el mundo. Y con sinceridad les digo esto. Los felicito, dice José.
3: Hola, amigo Maxi.
4: Joven conocido como Pitufo.
0: Mándaselo, pará, copialo y mándaselo a Guille y a Martín, que justamente sí. Te hacía mandar a tocar con ellos. Por favor.
5: Excelente,
0: no me digan que no saben de lo que estoy hablando, ¿no?
5: ¿Qué estás hablando?
0: Sí.
5: Excelente, retro, pero no me quemes, que otra semana más me deschaban la edad. Los quiero, dice Nura.
0: 1978. En realidad el tema es del año 76. Pero acá en la Argentina yo tenía ese disco. Lo tengo. Lo tengo en guarda.
1: ¿En el cajón del placar?
0: No. Me lo tienen guardado allá en Belleville, ya los voy a pedir.
6: ¿Qué están haciendo el lío?
0: Acá fue furor en el año 1978, este tema. Escuchá.

0: Mauro, me dice buen día, chicos, escuchándolo desde Puerto Madryn, junto con mi esposa Janina, mi hija Morena, fresquito por estos lados. Saludos, dice Maurito, escuchando el retro.
1: Ricardo también nos escribe y lo hace en el YouTube de Cadena 3, ahí en la transmisión. Algo de música de Barry White, ¿puedo yo programar? Dice Ricardo.
0: Anoto. Pero lo que pasa es que ahora estamos con esto que aparentemente para la gente es cábala. La música del 78 y el 86. No, estamos animando a cortar esto. 1986 y el gran Rod sonaba con esta canción.

0: Andrés me dice, Titón, yo no veo los partidos, solo escucho la radio, los relatos del Bocha y grito antes los goles. Entonces mi familia me quiere desheredar, Chabatoni. Vamos, Argent. Qué problema que hay con eso de los goles que se gritan antes, ¿no?
1: Cortito, estábamos los otros días viendo el partido aquí en la radio y hubo una persona que gritaba los goles antes que la oposición lo escuchaba. Nosotros habíamos cerrado en el estudio con el
0: entrenador
1: Sergio Díez y abrió la puerta y gritó los goles.
2: ¿Se puede decir el nombre?
1: Silvina Ledesma.
2: ¡No!
0: ¿Vos gritabas los goles antes?
3: Sí, bueno, yo lo estaba escuchando, ¿qué voy a hacer?
0: Si pero será, será con vecinos eso también. Con vecinos se da.
1: Claro.
2: En redes veía el otro día que estaba el sátiro del delay.
3: El sátiro del delay.
2: El sátiro del delay, uno que en un edificio de departamento en Buenos Aires le canta los goles 15, 20 segundos antes.
3: ¡Qué genial!
0: Yo tengo mis teles conectados con aplicaciones. La aplicación de Flow, por ejemplo, y es y no, no tiene el aparatito. Es una aplicación que llega por internet y llega, tiene su retardo. Y no sé, los vecinos, hay vecinos que tienen directamente el cableado.
1: Claro.
2: Claro.
0: Eso les llega más temprano.
1: Llega antes.
4: Maxi, ¿cuántos milisegundos le ponemos al tele?
0: 1900, en 78 no pasaba no, esto. En 78, listo, iba todo junto por un solo canal y salía todo junto.
5: Buen día, don López, ¿cómo le va?
6: Un cordobés que en una isla del Caribe se hizo pasar por Mario Alberto Kempes.
0: ¿Vos te hiciste pasar por Kempes en el 78?
2: No, no, no, le llegó mal la información a Juan Federico que no sé de dónde saca esas carpetas, ¿no?
0: Bueno.
2: Yo lo encontré a Mario Alberto Kempes y lo primero que hice fue saludarlo. Lo segundo fue decirle que trabajaba en el programa de Héctor Hugo Chabatoni. Y él me dice, no, del Titi, me dice. Y empezó a contar anécdotas tuyas. Me prohibió, lo tercero fue prohibirme que contara todo lo que me dijo de vos. A eso sí se lo pasé a Juan Federico.
0: Bueno. Pero no te hiciste pasar por Kempes.
2: No, no, para nada.
0: Me llegó Cucurela, Max.
7: Ah, mira.
2: Me confundió Frank.
0: Mira el pelo que tiene Cucurela.
3: Cucurella. Tremendo. Qué envidia, ¿no? Qué envidia.
0: Es tremendo ese pelo. Sí, yo lo cargo, le digo cachumba, Cucurela, mira el pelo.
8: Los pocos pelos que tengo me los voy a teñir celeste si llego.
0: 1978, señores, y sonaba esta canción.

0: Eduardo me dice, sos una bola de...
1: ¿De qué?
0: Malo, Titi, malo. No me pasás nunca un mensaje malo en dónde, dice Eduardo. Ahí está.
1: Ay, pero justo le vas a pasar ese, le hubieras pasado el anterior.
0: ¿Qué sé yo cuál era el anterior? El que vimos fue este.
1: Temazo de Toto, saludos desde Arroyito, Córdoba, dice Dani. Raúl, un retro nacional te pide. 78, 86.
0: Ah, bueno.
1: Son épocas geniales del rock nacional.
0: Pero ¿y si cambiamos y perdemos?
1: Ay, sí, qué compromiso.
0: Bueno, o sea, ¿qué pide? 78, 86,
1: claro,
0: nacional.
1: Nacional.
2: Oh, no termino más.
0: Pero acá anoto. 78.
3: El que viene es viernes el partido.
1: Ah.
3: 3 de julio a las 19 contra Cabo Verde. O sea, el sábado.
0: Suponte que si no pasamos a Cabo Verde, chao, se termina las cablas. Pero si pasamos Cabo Verde, el sábado, ¿qué hacemos? ¿Ponemos 78-86 sí, nacional?
4: 78-86.
0: ¿Pero nacional?
4: Sí.
1: Ah,
3: es romper la cábala.
1: Cambiarlo.
4: No, pero es parte de la cábala que queda.
0: 1980.
5: Che, mirá la hora que es.
6: Dale de una vez.
0: Dale, Marcelo.

0: una vez.
1: ¡UB40!
2: Los que escuchamos la radio en AM gritamos los goles como un minuto antes de los que lo ven por televisión, dice Patricia.
1: Puede ser, puede ser. Marquito Mesetitón, la modelo de la Clota Lanceta. Claro, pusimos el primer tema de Model, de Kraftwerk, la original. Pero ese tema, Lanceta, Clota Lanceta, ya fallecido. Un hombre de la noche de Buenos Aires lo había hecho, pero en versión es modelo.
2: Morí muerta con esos temazos y volví a mi adolescencia. Mil veces gracias, Mabel, desde Villa Celina.
1: 1978. Y en las pistas se volvían locos con esto.

0: María Mesetitón, escuchándolo como siempre. Adoro este programa. Tachando los días, esperando las vacaciones de julio. Vamos a Argentina, dice María.
1: Uno mejor que otro, los retros estos sábados. Desde Toto, Genesis, Queen, todo lo que pusiste, ¡bravo!
0: O sea que seguiríamos con esto. Bueno, no sé, veremos el sábado que viene. 1986, señores, y sonaba...

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1: Pachu, no pongas vos tampoco el tema completo y vamos a la noticia.
2: No, no lo pongas completo, por favor. Cristian, me siento en otro tema que estaba de moda en el 78, era el de Pedrito Marín, Aire. No. Después no supe más de ese artista, pero ese año lo ponían acá rato. No, eso fue en el 80. Pedrito Marín es un cantante español. El tema era Aire. Aire, me falta el aire. Era pibito, tenía cuando sacó ese tema, debe haber tenido 12, 13 años. Y después tenía otro tema que se llamaba No. ¿Sabes cómo decía?
1: ¿Cómo?
2: No. Pero no. ¿Qué no? ¿Qué no? Te quiero, pero no. ¿Qué no? ¿Qué no? No aguanto, no. Algo así.
1: ¿Qué no?
3: ¡Eres un erudito!
2: Ah, tengo mucho más.
1: No es que se gritan antes los goles, dice Silvia. La transmisión sale antes. Y bueno, si no les gusta, escuchen la radio y problema resuelto. ¿Por qué tenemos que guardarnos los gritos los que escuchamos el partido por radio?
2: 1978. Y sonaba.

0: dice Titón, yo nací en el 76 y me acuerdo de cuartetos del 86. Pero ¿había cuartetos en el 78? No me acuerdo. Sí. Para que anoto entonces.
1: Anótalo.
0: 78, 86.
1: De cuarteto.
0: Cuarteto. Listo.
1: Qué lindo es escucharte, Titi. Sos mi compañero sabatino. Celi desde Carlos Paz.
0: 1986. Discaso. Sonaba esta canción.

0: José M. Titón en el 86, Giorgio Moroder sacó un long play. Pone long play, jajaja, porque ya sabe que lo van a cargar. No recuerdo el nombre, pasa algo de él, por favor, y estoy a favor del que pidió Radio Nacional también, dice José. Lo hemos puesto, uno de estos sábados que hemos puesto esta música, 78-86, hemos puesto adelante.
1: Hablando de eso, Raúl dice, en mi defensa, el retro es de rock que defensa, sonaba en diré... el mundo, en el 78 y en el 86. Así que confía, Titi, confía, el rock más argento que existe tiene que sonar.
0: 1978 y sonaba esta canción. 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

0: la tengo anotada acá, no me la recuerdo porque hice un...
1: Bueno, hablando de Simeoni, mirá, ya que está ahí Nibia, me dice Titón, ¿cómo me bardeaste con la pista de Bongo, la pista giratoria? Pensé que fue Adrián Simeoni, no fui yo. Simeoni fue el que bardeó con la pista giratoria, ¿se acuerdan? No sé,
2: pero había muchos chistes respecto...
1: Pero fue Simeoni. Simeoni.
2: En boliches de Libertador General San Martín, Jujuy, Cocodrilo, Manhattan. Che, ya se venció ese audio.
1: Te cuento que ese tema del 78 lo bailábamos en La Mayor, de una confitería en la calle 9 de Julio y Sucre. Había un boliche que se llamaba Seven Sick. Mira, abría a las 4 de la tarde y cerraban a las 12 de la noche.
2: Qué hermoso retro, me recuerda a mi adolescencia y mi juventud, dice Laura.
1: 1986. Época de pistas de lentos. Claro, así se besaba, sí. Así sonaba la pista de lento. Y un poquito más fuerte sonaba esta música, sí.
3: Lamentablemente. Sí.

0: qué lindo se va a poner.
1: ¿Cómo sonaba la pista de lento, Silvina? ¿La música? Y también sonaba esta música. Sí. Josécito, me sentí tonto, todavía conservo el simple de los Rolling Stones. Te extraño, dice José, mirá, qué lindo.
2: Acá en el mensajero, acá en el mensajero, dice Gonzalo, Kempes y Maradona en retrocuartetazo, eso es lo que vos tenés que hacer.
1: Ah, no, ya está anotado, 78-86. Año 1986 en la Argentina, señores, sonaba este tema.

0: La canción La Modelo Chabatani Das Model de Kraftwerk, versionada como La Modelo por Lanzetta, tiene otra versión en alemán por nada menos ni nada menos, nada más ni nada menos, que por el grupo alemán Rammstein. Sí, sí, sí, tiene muchas versiones.
1: En estatus, esos lentos mataban, dice Teresita.
0: 1900. Este de Roxanne es del 78, yo dije 86, perdón, pero es del 78. 1986. Sí, me perdí. 1986 sonaba esta canción.

0: Hola Titi, ¿cómo va? Octavio te habla. ¿Por qué cuando yo estoy trabajando no pasan estos temazos?
1: Ah, sí, está trabajando, Octavio, pasamos. Titón, Yamila, estamos con mi marido. Él es clase 61 y yo del año 95. 34 años de diferencia con mi marido. Y él se está acordando de todos esos temas y de sus salidas. Y me dices... Vos no conocés esos temas, pero son los mejores de toda la época, le dice clase 61 a clase 95. Mira, seguramente clase 61, porque yo soy 68, así que clase 61 se va a acordar, era mucha música o había mucha música electrónica, instrumental. Y sonaba en el 78 este tema.

0: Patricia me dice 78, chavatoni. Bailaban el Santo Tomás con demasiado cielo, el lento de los Bee Gees. Por favor, dice Patricia. Se terminó.
1: Ya.
0: Ya, sí, ya, oh. Mirá ya la hora que es. Nos tenemos que ir, señoras y señores. Año 1986, para terminar. Y sonaba el gran Hugh Noise.

0: chicos, ¿eh? Nos vamos. A Pablo Melletitón, conocí a Adrián Simeone en los 80. Dice Pablo.
1: No me quemé.
0: En esa época, éramos de Acu Acu, así será, Boriche, y Ronanó, en Río Cuarto. Adrián era bastante patadura, dice, para bailar.
2: Sigue siendo.
0: Pero muy encarador, dice.
1: No me quemé.
0: Acá dice así, no sé. ¿Qué sé yo? Vos viste cómo son los oyentes, qué sé yo. Nos vamos, chicos, presentamos a Víctor Rapetti.
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0: Víctor.
4: Hola.
5: Hola, ¿qué tal? Buen día, equipo. Hola, Titi. Hola a todos. El barrio Banda Norte celebró la inauguración del octavo centro integrador municipal de Río Cuarto, que lleva el nombre de María Inés Pedretti de Castresana, una reconocida docente y referente comunitaria, cuya trayectoria dejó una huella muy importante en la educación y en la vida social de la ciudad. El secretario de Desarrollo Comunitario, Gregorio Berti, hacía esta referencia al ámbito que se dejó habilitado.
6: Estar hoy inaugurando un centro comunitario nuevo, la verdad que nos llena de satisfacción, porque es una política que comenzó cuando asumió el Guille, que la potenciamos mucho, ¿no? Trabajando en todos estos espacios, que por lo general están en diferentes barrios, que tienen muchas necesidades, y trabajar acompañando tanto las infancias, con apoyo escolar, con el deporte, con diferentes talleres culturales, a muchas mujeres, a muchos jóvenes en capacitaciones de oficios, así como tantas otras cosas, creemos realmente que son elementales en los trayectos de vida de la gente, y por eso hoy estamos sumamente contentos. La verdad es que este lugar tiene una historia, porque era el obrador de cuando relocalizaron parte de la Avenida Argentina, y si bien es chiquito, es un lugar que lo vamos a llenar de amor, porque fue un lugar que estaba tomado, en un lugar que era un foco de inseguridad, y que en un trabajo conjunto con la Secretaría de Seguridad y Prevención pudimos volver a recuperarlo, y que hoy estemos convirtiéndolo, ¿no?, en un espacio comunitario es fundamental para todos los vecinos. Creo que es una nota distintiva que tiene esta gestión.
5: Lo que decía Gregorio Berti al dejarse inaugurado el CIM, el Centro Integrador Comunitario de Banda Norte, María Inés Pedretti de Castresana. Abrazo grande, buen fin de.
0: Chao, Víctor, chao. 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
0: Presentamos a Marcelo. A Marcelo en Garán.
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9: Hola, Marcelo.
10: Hola, Titi, ¿cómo te va? Muy buenos días, el gusto de saludarte en una mañana hermosa. Estamos junto a Marcelo Camisa aquí a la entrada a la ciudad de Altagracia, casi que al final de la autovía Atilio López, donde está esta rotonda hermosa que da ingreso a la ciudad de Altagracia, pero también al Valle de Calamuchita, porque hoy, en un día muy especial, esta rotonda tiene nombre y apellido. Marcelo, ¿cómo te va? Buen día.
11: Así es, un día hermoso de sol y de invierno, pero lindo, está muy lindo, estamos todos disfrutando, hay mucha gente aquí para ponerle el nombre de Oreste Berta a la rotonda, que está a 500 metros de la fortaleza, y que bueno, ahí se sienten los aplausos de fondo. Raúl Barceló está haciendo, comandando la ceremonia de homenaje. Oreste no habla porque ya no habla, porque nunca habló demasiado y ahora habla menos, pero está, vino, hizo el esfuerzo para estar aquí, y bueno, se han recordado todas las cosas que ha hecho Oreste en el automovilismo. Yo decía ayer en la radio, digo que es la leyenda viva más importante que tiene el automovilismo, y diría, me asumo más todavía, una de las más importantes que tiene el deporte argentino.
10: Siempre le decimos, cuando nos llevan alguna charla y nos preguntan, jóvenes periodistas de automovilismo, ¿qué debemos saber? Es saber de memoria su libro, ¿no? Ese libro que él escribió, que ahí se entiende todo lo que es el automovilismo para esta parte del mundo. Bueno, todo esto que estamos viviendo con Marce Camisa aquí en Altagracia lo van a ver reflejado en las redes, en las plataformas digitales. Un sábado distinto, hay actividad nacional en el Roberto Moura de La Plata, hay el TC Pickup, Gastón Mazacane ganó el primer entrenamiento, pero todo eso lo vamos a ir reflejando a lo largo de toda la jornada, Marcelo.
11: Sí, ahora nos quedamos con las emociones que se están viviendo acá, aplausos, se recuerda a la gente, está el Negro Monguzzi, está Víctor Rosso, está Beamonte, ahí están René Zanata, vino la gente del Automóvil Club Argentino, vino el presidente de la Fundación Fangio, Juan Carli, que le dio un testimonio hermoso, los valores de Fangio, no se los entregan a cualquiera, se los entregaron a Oreste. Así que un acto muy emotivo, Marcelo, para todos, para los que queremos mucho a Oreste Berta y que significa mucho en su vida también.
10: Bueno, y esta palabra es un poco emocionado, Marcelo, porque Marcelo es el marido de Cheryl Berta, la hija mayor de Oreste Berta. Estuvimos compartiendo algunas cosas hermosas esta mañana junto a Orestito, junto a Brian, junto a los nietos del Mago. Van a ver todo reflejado en las redes de la cadena 3 Argentina. Titi, te mando un gran abrazo, les mandamos un gran abrazo desde Altagracia. Ya vamos a seguir contando todo. Hasta luego.
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2: Estoy cansado, estoy con poca fuerza. Sí.
0: Nosotros también, nos vamos. ¿Te quedó la última, Guise?
4: Bueno, empezamos el programa diciendo que eran horas cruciales para saber qué va a suceder con Manuel Adorni. El jefe de gabinete, Milei, el presidente de la Nación, lo va a recibir en su residencia en Olivos. Se define su futuro. Hay muchas versiones, pero una que se repiten desde fuentes oficiales es que el anuncio se podría hacer hoy mismo, un rato antes del partido y a través de redes sociales, con la posibilidad de una renuncia del jefe de gabinete de ministros.
0: Gracias, Guille.
4: Hasta el próximo sábado.
0: Maxi, ¿te quedó la última?
12: Sí, juega la selección a las 23, desde las 21:30 transmite la cadena del gol, la posible, Dibu Martínez, Montiel Otamendi, Senesi, Tagliafico, Simeone, Paredes, Palacio, Lo Celso, Julián Álvarez y Nico Paz, sería el 11 de Scaloni.
0: Gracias, Maxi.
12: Por favor, un placer como siempre, Titi.
0: Juan me dice, Titón, poné la banda de La Coneja y Calabró. Es del 85 ese disco.
13: Ah.
0: Sí, sí, sí. Ese era el disco que traía... ¡Qué alegría, qué alegría! Alegría. ¡Olé, olé, olé! ¡Vamos, blanco toda! Entre otros temas. Claro. La barra de La Coneja, sí, sí, sí. Nos vamos. Se ha conocido el video de... el choque de Ernestina Páez. El cruce, en el momento que se produce el impacto de la formación de tren... Un video de una cámara de seguridad ha registrado el momento del accidente. Ya lo tiene la prensa. Ya está circulando el video del momento en que impacta el tren con... Se ve un auto que pasa primero hacia un lado, casi con la barrera baja, e inmediatamente después se ve que desde otro sector viene el auto. Le impacta de costado, totalmente de costado al auto, ¿no?
4: Está en cadena3.com el video.
0: Sí, sí, sí, estamos viendo ahí de cadena 3. Impacta totalmente de costado. Viene despacio. Lo que llama la atención es que pasa por el costado de la barrera que está baja.
4: Sí, sí, está la barrera baja.
0: Está la barrera baja, pasa por el costado. Y muy como sin prisa. En ningún momento como que...
4: No, advierte, me parece.
0: Sí, sí, es como si no lo viera, como si estuviera cruzando una calle normal. Uh-huh. En ningún momento se ve como que una aceleración de la desesperación de que viene algo. Pero bueno, ya se ha conocido el video del impacto donde murió Ernestina Páez. Que tengan una gran semana, chicos. Nos encontramos el próximo sábado. Chao.

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tal? ¿Cómo les va? Muy, pero muy buenas tardes. Sábado 27 de junio del año 2026. 13:55. Comienza Tarde y Media por la Cadena 3 Argentina.

¿Cómo les va a todos? Bienvenidos. Soy de los que piensan que si no hay pasión, no va, como dice la hermosa canción que nos pone en marcha. Hoy volviendo, después de haber estado ausentes el sábado pasado por el fútbol, hoy también en modo selección, juega la selección argentina esta noche. Va a ser una gran transmisión, una gran previa de la cadena 3 Argentina que vamos a tener a partir de nuestros corresponsales que se encuentran en diferentes lugares de Estados Unidos para contarnos de la previa ayer. Y tienen ustedes a través de las redes todo lo que fue el banderazo, la gran expectativa, la definición de cuál será el rival. Cabo Verde entonces será el viernes 3 de julio. La posibilidad de Argentina ya de entrar en los mata-mata, entrar mano a mano. Pero hoy vamos a hablar de la selección argentina, así que los invito a quedarse. Hoy vamos a hablar de las canciones, canciones de cancha. No las canciones de los mundiales, no las canciones de los mundiales. Las canciones de cancha, las canciones que canta la hinchada argentina y que ustedes recuerdan, que ustedes tienen ahí pendientes, que se acuerdan, Mundial 86, ¿se acuerdan el Vamos, Vamos Argentina? ¿Se acuerdan del Brasil, Decime Qué Se Siente, del 2014? ¿Cuáles son esas canciones que identificaron a la selección argentina en algún mundial? Y vamos a ir buscando, porque esto se va produciendo, obviamente, ya quedó también en Qatar 2022 el Muchachos, histórico. ¿Y cuál se está generando ahora? ¿Cuál es la que está llegando a la gente en este Mundial Estados Unidos, México, Canadá 2026? Hoy vamos a tener a dos protagonistas, creadores de canciones que se han hecho virales, algunas de ellas que ya se están interpretando y cantando en la previa. Todavía en el estadio, adentro del estadio, se siguen cantando las canciones de mundiales anteriores, pero hay algunas que van muy bien perfiladas y hoy vamos a tener esa posibilidad. Así que ahí está el Muchachos Qatar 2022. ¿Con cuál se identifican ustedes? Empezamos a jugar hoy, sí, porque estamos en modo selección. Vamos rumbo al partido que esta noche relatará el Bocha Uriet, Argentina-Jordania. Así que vamos a estar en modo mundial y nuestra manera es acompañarlos con la música, claro, pero siempre en modo mundial, hablando de las canciones de la hinchada argentina.

Muchachos, Qatar 2022, Guillermo Novelli, La Mosca, dejó instalada para siempre esa canción que nos va a llevar al tercer título del mundo. ¿Y ustedes qué me dicen? ¿Con qué canción se identifican? A veces el resultado deportivo acompañó, a veces no, pero quedaron marcadas esas canciones. Así vamos a comenzar la batalla de canciones. Hoy ya está Lito Ramírez en la puesta y la musicalización del programa. Este es otro clásico.

los auténticos decadentes con la canción de Cadena 3 Argentina de este Mundial 2026 para escuchar la radio del Mundial. Pero quiero que los oyentes empiecen a participar. Vamos a jugar. Tenemos entradas para los cines Dino. Hay una cantidad de películas. Obviamente que entre los más vistos está Toy Story 5, pero si vienen estreno de Minions y un montón de novedades más que te vamos a contar a lo largo del programa. Así que con esa consigna vamos a regalar entradas. Vamos a regalar 4 dobles para ir a ver cine en Cines Dino. Así que aprovechen, pueden empezar a participar. Si quieren mandar audios, pueden mandar audios cantando la canción que los identifica a ustedes del Mundial. A ver, ¿cuál es la canción que los identifica? Ya le voy a preguntar a Lito Ramírez cuál es la canción, su canción para la batalla de canciones. Yo les voy a contar cuál es mi canción para la batalla de canciones, pero todas relacionadas con canciones de cancha que identifican a la hinchada argentina en los Mundiales. Así que, a ponerse las pilas con esa consigna, vamos a sumarla a Norita Kovács, y que hoy traerá Nora Libre también, a ver con qué canción de cancha.

De la selección argentina se identifica Norita Kovasi. Aquí estamos, Gustavo Corradini en la producción, Abril Vargas también acompañándonos en web, en redes, toda la cadena 3 Argentina. Estamos en la previa, vamos rumbo a Argentina-Jordania.

Claro, esta es la dedicada a Messi, la que hizo Novelli. Pero la, el clásico es el Muchachos con la selección argentina, ¿eh? De hecho, Florencia ya deja su mensaje. Dice, anótame para el cine. Mi canción es Muchachos, dice Florencia. Ahí está, Muchachos, Muchachos, la canción de Qatar 2022. Y la canción de cancha tuya, ¿cuál es? A ver, contame al mensajero. Participás por las entradas para el cine. Comenzamos bien mundialistas, la versión de tarde y media de este sábado 27 de junio. Delata un poco mi edad, pero voy a ir ya que la pusiste, Lito. Esa es la canción que me recuerda mucho al Mundial 86. El Vamos, Vamos, Argentina. Un clásico. Esta hinchada bullanguera no te deja de alentar. Bullanguera. Sí, se te cae una sota ahí, Lito, ¿no? Se te cae. Pero un DNI verde, sí, también. Un DNI verde se te cae también. Sí, pero a ver, vamos, vamos, Argentina, ahí está. Esta es la canción, esta es mi canción para la batalla de canciones. A ver qué recuerdos le traen ustedes. Ya le voy a preguntar a Lito Ramírez a ver cuál es su canción de la hinchada argentina en los mundiales.

0: Vamos, vamos, Argentina. A mí me recuerda el Mundial 86. No tengo precisión si esa canción quedó. Hace un ratito charlábamos con los chicos en la producción. Y claro, del Mundial 86 quedó la película Héroes. Y la película Héroes Argentina usaba en el vestuario la canción de Valeria Lynch. Más me das cada día más. Ese tema se sonaba en el vestuario. O el Te quiero tanto de Sergio Denis también. Que había canciones del Mundial 86. Dejo mi voto por muchachos, dice Liliana. Me parece una canción fabulosa. Y deja su mensaje. Hola Norma, dice, chicos, los escucho desde San Francisco, éxitos. Bueno, anotame para el sorteo, dice, para el cine, dice Patricia.
1: No lo sorteó al chancho.
0: No es un chancho, señora, son entradas para el cine. Me gusta porque van dejando algunos audios también, Cine, me identifico con el tema muchachos, dice, soy Ricardo Márquez, DNI 017. Bueno, a ver qué más tenemos.

está la canción de Lito Ramírez. Brasil, decime qué se siente. Mundial 2014. Bien, Lito, bien, Lito. Ahí está la canción con la que compite nuestro operador Lito Ramírez. Brasil, decime qué se siente. Miguel Ángel Ceballos dice: hola, hola, tarde y media. Sin dudas, muchachos. Sin dudas. Dice: anotame para el sorteo. Deja el DNI. Les pido la mano de Dios del Potro Rodrigo. Saludos. Bueno, muchas gracias. Anotame para Cines Dino. Dice Fabiana: la canción mía es Vamos, vamos, Argentina. Vamos, vamos a ganar. Dice: yo también soy de esa época. Dice Fabiana. Bueno, muy bien. Ahí está. Vamos, vamos, Argentina. Dice Patricia Liendo: tengo 58 añitos. Besos a todos. Deja su DNI. Bueno, muy bien, muy bien. Hola, Lenorita, dice a todos. Hasta el momento la canción que más me gusta es la del 78. Dice, participo para las entradas. ¿Cuál es la canción del 78? No hablo de la canción del mundial. Estamos hablando de canciones de las hinchadas, ¿no? De las hinchadas argentinas, con las que identificamos los mundiales, ¿sí? Bueno, a ver, ahí tenemos algunos audios también que van dejando los oyentes. Claro. Pero esa es la canción del mundial, no es la canción que cantaba la hinchada en la cancha. Hoy hablamos de canciones que cantan las hinchadas, la hinchada argentina en este caso, en la cancha. La de Brasil, decime qué se siente, se la cantaron en los estadios donde Argentina jugó en el Mundial de Brasil. El Vamos, vamos Argentina, vamos, vamos a ganar, se cantó en el Mundial 86, en el Estadio Azteca, en todo lado donde jugó Argentina. Esas canciones de cancha estamos buscando y vamos a contarles hoy. Y vamos a hacerles escuchar, probablemente muchos ya la hayan visto a través de las redes sociales, andan dando vuelta, algunas se han hecho muy virales. ¿Cuáles son las canciones que están sonando en este Mundial 2026? ¿Sí? ¿Cuáles son las canciones y quiénes compusieron esas canciones? Vamos a tener la posibilidad de escuchar a quienes compusieron esas canciones. Algunos de los que compusieron esas canciones, de hecho, están en Estados Unidos, están en el Mundial. Así que vamos a compartir en esta tarde y media. Bueno, no, eso es otra cosa, listo, ya cuando vuelve el torneo local, que ya le pusieron fecha, ya arrancan, ya difundieron las primeras tres fechas y todo, ahí vamos a volver con eso. 14:08, la temperatura, actualizo datos del tiempo, en Córdoba, dato de la hora 14, 16:07 la temperatura, está muy lindo, está agradable, el cielo parcialmente nublado, la humedad del 52%, la presión atmosférica 968 hectopascales, el pronóstico anuncia tiempo bueno, máxima para hoy 19 grados. Para mañana domingo, mínima 7, máxima 16, anuncian sol. Decían que se venía una ola polar mañana, que iba a venir el frío. Aparentemente va a seguir frío con una mínima baja, pero la ola polar llegaría lunes, martes y miércoles. Mira, lunes mínima 4, martes mínima 2 grados. Así que comienzo de semana bien, bien, bien frío, bien invierno. Bien invierno, obviamente, para despedir junio y arrancar el mes de julio. Nos vamos a ir al Mundial.

0: Nos vamos a Miami, nos vamos a Miami, comenzamos a vivir la previa. Estamos en modo mundial y lo voy a saludar a Emanuel el Gato Greco. Lo voy a saludar desde Miami y la primer pregunta que le hago, lo saludo, que me cuente cómo está todo por ahí, pero le pregunto al Gato Greco, uno de los grandes relatores de la cadena 3 Argentina, ¿cuál es la canción de la hinchada argentina que recordás, querido Gato Greco? ¿Cómo estás? Buenas tardes.
1: Hola Ale, querido, qué placer enorme saludarte. Aquí estamos en Miami, un 10-30 grados de temperatura, sol radiante, fabuloso, y estamos en la previa de Portugal, momento en el centro, por la Lincoln. En un ratito ya nos vamos al Hard Rock, la zona del Miami Garden, con todo el color de esta previa. A ver, te cuento, ¿qué canción recuerdo? Mirá, yo tengo en la retina una que hizo una famosa cerveza en el Mundial Corea-Japón 2002.
0: Ah, sí.
1: Tanta gloria, tanto fútbol
0: desplegado por el mundo. Y en cada gol, la pasión y la. Sí, me acuerdo.
1: Pasión. Sí, muy bien, sí. Muy bien.
0: Sí, señor. Claro. Muy buen aporte.
1: Esa es la que
0: muy buen aporte. Yo se me cae un poco el documento, pero tenía el vamos, vamos a Argentina, vamos a ganar. Ahí está, ahí está. Mira, ahí está, escucha.

0: Tuo gatto querido, qué hermoso. Qué hermoso. Te imagino saltando ahí, no sé dónde está, pero está como en el paraavalancha.
1: Se me pone la piel de pollo, estoy saltando como un hincha más, Ale.
0: Qué hermoso, qué hermoso. Bueno, contame sobre lo que se viene ahí, Colombia, la definición, me imagino, Miami, hermoso. La previa también de lo que vendrán los argentinos, que a partir de la semana que viene, imagino, lo van a inundar a Miami.
1: Bueno, yo te cuento, Ale, que esto acá siempre un argentino hay. Yo hace más de 10 días que estoy aquí, vengo de Los Ángeles, tramité el partido inaugural de Estados Unidos-Paraguay, llegué aquí a Miami, argentinos por todos lados. Me he llevado gratamente la sorpresa también de una gran cantidad de escoceses que aquí jugaron con Brasil, pero ayer Colombia dio la nota. Estuve lo que fue el entrenamiento en Fort Lauderdale, en el viejo estadio del Inter de Miami, atención a la prensa ahí con Juanfer Quintero y compañía. Previamente había estado en el estadio también con la conferencia de prensa de los técnicos de Portugal y Colombia, pero después en Fort Lauderdale, ahí cerquita de lo que tiene que ver con la zona céntrica, hizo un banderazo Colombia. Colombia tiene aquí en la zona de Florida más o menos 400.000 residentes. Claro. Bueno, explotó lo que fue el banderazo Colombia y me tomo el atrevimiento de arrimarme aquí a la mesa. Están almorzando los amigos colombianos. Una focaccia, qué rico, perdón, Buen provecho y les pregunto, estamos para Cadena 3 Argentina en vivo. ¿Cómo viven esta previa del partido con Portugal? Partidazo, el partido más importante de la fase de grupos.
2: Desde antes de empezar el Mundial se sabía que será el partido más importante y por lo menos empataremos para ser primeros.
1: ¿Viven aquí o llegan desde Colombia?
2: De Colombia, venimos de Bogotá.
1: ¿De qué parte?
2: De Bogotá.
1: De Bogotá, muy lindo. A ver, la señora también me arrimo aquí con los niños. ¿Cómo le va? Buen día.
3: Buenos días.
1: Bueno, gana Colombia, anota James hoy o no.
3: Gana Colombia, anota James. 2-1 ganamos.
1: Bien, y me arrimo a los niños también aquí. ¿Cómo les va? Buen día.
4: Buen día, buen día.
1: Bueno, fue óptima con Colombia, ¿no es cierto?
4: Claro, claro, le ganamos.
1: Goleada
4: histórica, 5-0.
1: A mí me llevó la impresión ayer gratamente de lo que fue el banderazo colombiano en Fort Lauderdale. Muchísimos colombianos aquí en Miami,
5: Demasiados.
6: Es una plaga.
1: Son una plaga,
4: Es una plaga.
1: Escúcheme, ¿la mejor hinchada del Mundial cuál es?
4: Colombia.
1: Ah, pero no vale decir Colombia, ¿cuál es? Otra.
4: Colombia.
6: Colombia.
1: Les agradezco, sigan almorzando.
5: Muchas gracias.
3: Gracias.
1: Ahí está, Ale querido. Bueno, los colombianos viviendo aquí con mucha gratitud lo que tiene que ver con la previa.
0: Vamos, vamos Colombia, vamos toda América, vamos, vamos por la clasificación de Colombia. Ojalá se dé, gato querido. Cuando quieras volvemos, hermoso. Gracias por el recuerdo. Te mando un abrazo.
1: A disposición, Ale, gran abrazo.
0: Abrazo, ahí está, desde Miami, así arrancamos. Vamos a ir viajando de un lado a otro. 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
0: Presenta. 14 con 14 minutos, así, vamos a puro ritmo, Me encanta, te están dejando los mensajes. Viviana dice, anotame para Cines Dino. Me encanta, muchachos, dice. Bueno, muy bien. Esther Castillo dice, hola, tarde y media, participo por las entradas para el cine. Mi canción es Vamos, Vamos, Argentina, dice Esther Castillo. Bueno, muy bien. Participo por las entradas, soy Norma, me identifica Vamos, Vamos, Argentina del Mundial 86, dice Norma, muy bien. Edu me dice, tengo 64 años, te informo que Vamos, Vamos, Argentina es del Mundial 78, fue un boom. Ah, mira vos, no sabía, Edu, querido, por eso preguntaba, yo la tengo registrada con el Mundial 86, que se seguía cantando todavía, yo creo que de hecho se siguió cantando hasta que apareció, no sé, Muchachos ahora, no sé cuántas canciones que hayan llegado, atravesado tantas generaciones, ¿no? Pero gracias, Edu, por el dato. Excelente, ahí está. Vamos, vamos, Argentina. A mí me quedó, dice Rocío, la de Muchachos, dice, porque fue la única vez que vi campeón a Argentina desde que nací. Muy bien, Rocío es muy jovencita, claro. No, ese es Clemente. Uy, te fuiste. Te fuiste allá a la década del 70. Bueno, Rocío Barroso, te mando un beso. Bueno, queda, vota por Muchachos. Mirta Luna dice, mi canción favorita es Muchachos. Hoy nos volvemos a ilusionar, dice Mirta, anotame Barrio Los Plátanos, entradas para el cine. Dice, nunca jamás me regalaron, a pesar de que hace años que escucho Cadena 3. Dice, bendiciones. Bueno, Mirta, te mando un beso. Buenas tardes, tarde y media, mi canción favorita es Muchachos, participo por las entradas al cine. Muy buen programa. Hola, pasen en algún momento la canción. Vamos por la cuarta, es hermosa y el video es muy emotivo, dice José Sheik. Bueno, atento José. No, quédate tranquilo que te vamos a a sorprender. Ya vamos a pasar las canciones de Vamos por la Cuarta. Son las canciones que están sonando en este mundial. Pero lo voy a saludar a Fran Vidal. Estamos regalando entradas para el cine. Estamos regalando entradas para el cine. Cines Dino. Lo saludo a Fran Vidal, que nos cuenta qué hay de novedades para el cine. Hola, Fran. Bienvenido a Tarde y Media.
6: Hola, Ale. Buen sábado para vos, para toda la audiencia de Tarde y Media. Y hay estrenos de cine. Y hay muy buenas pelis para ver. Por ejemplo, vos decías hace un rato Toy Story 5. La verdad que está, el que no la vio todavía, que vaya con la familia, que arme el plan, porque está buenísima. Es hermosa esta historia donde aparecen las tecnologías, ¿no? Como nuevo desafío ante un mundo donde los juguetes van perdiendo terreno. Así que aparece, bueno, una especie de tablet ahí que es una de las protagonistas de esta historia, que también tiene como protagonista a Jessie, que es la vaquerita de los juguetes. Y bueno, es el juguete de Bonnie, que es esta chica que es la protagonista de la película. Realmente hermosa, una linda enseñanza, así que se las recomiendo mucho para verla en el cine. Y por otro lado, otro estreno destacado de la semana es Supergirl, que es la historia de la prima de Superman. Tiene muchísima acción, tuvimos a Van Premier en la sala Popu de Cines Dino, y es una aventura espacial muy, muy punk, diría yo. Tiene mucha acción, es muy divertida, la música está muy buena, así que a los que les gustan las películas de superhéroes, también se las recomiendo para verla en el cine. Y por otro lado, estén atentos a las redes de Pasen y Vean, y también el martes que viene vamos a estar entregando a las 9 de la mañana en portería de la radio entradas para la van premiere de Minions y Monstruos, lo que promete ser el fenómeno de las vacaciones de invierno, así que vuelven estos personajes tan graciosos que nos hacen reír a todos. Está buenísima para ver y la vamos a ver, por supuesto, antes del estreno en la sala de Cadena 3 de Cines Dino. Les mando un abrazo muy grande y que tengan un excelente fin de semana.
0: Muy bien, muchísimas gracias. Gracias, Fran Vidal. 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Y ahí está, nos anticipó de las pelis que ya están en cartel y las que se vienen en cartelera para la próxima semana y que ustedes van a poder ver si participan del concurso. Estamos jugando, les recuerdo, ¿cuál es la canción que te identifica de la hinchada argentina en los mundiales? Quiero que me cuenten. Bustos dice, veo que no tenés ni la menor idea de fútbol. Vamos, vamos, Argentina. Es del 78. Actualmente se canta reversionada la parte que dice, esta barra quilombera, aguante Instituto de Córdoba, dice Adrián. Bueno, Adrián, te mando un abrazo grande. Yo la tenía identificada con el 86. Muy bien. Mi canción del mundial es Muchachos, Mauro Figueroa. Anotame para las entradas. Burum, bum, bum, burum, bum, bum. Yo soy el hincha de Camerún, dice Julio Orona. Claro, nos recordamos de Clemente, inolvidable. La canción que más me llegó fue Vamos, vamos, Argentina. Voy por las entradas, Nilda Gómez. Están participando, estamos jugando. Y nosotros vamos de un lado al otro, siempre con la selección. Ahora la selección de rugby. Ahora la selección de rugby. Nos vamos a ir al Kempes, nos vamos a ir al Kempes. Lo tenés que presentar. Lo presentamos a Emanuel Manita. Se viene la selección de rugby a Córdoba a jugar uno de los torneos más importantes del mundo. Lo presentamos.
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0: Hola, Emma, ¿cómo estás? Emma Manita desde el Kempes, ¿cómo andás?
8: ¿Cómo andás, Ale? Buenas tardes para todos. Exactamente, porque en 10 minutos aproximadamente los Pumas van a entrenar a puertas abiertas en el Mario Alberto Kempes, en la antesala del National Championship, que va a tener a los Pumas aquí el próximo sábado a partir de las 16 horas. Frente a Escocia. Te digo, primero, un Mario Alberto Kempes que luce sensacional el campo de juego. Algunas nubes, un poquito de viento, casi nada. Te digo que un día ideal para venir en familia a ver un entrenamiento a puertas abiertas de los Pumas en el Kempes. Veo mates, veo algunas papitas fritas, veo algunas gaseosas, pero sobre todo veo muchas delegaciones, veo muchos también colegios, quizás escuelas en donde se enseñan, donde practican rugby, aquí en la platea Gasparini, que hay mucha gente esperando que en 10 minutos salgan los jugadores de los Pumas para dar este entrenamiento a puertas abiertas. Alrededor de 1:30 será este entrenamiento, luego habrá una conferencia de prensa de algunos jugadores que sean seleccionados para hacerlos. Hablamos hace instantes con los hinchas, con los fanáticos que están esperando los Pumas, y esto nos decían.
9: ¿Tu nombre?
10: Emilio Coronel.
9: Emilio, ¿primera vez que venís a ver a los Pumas de entrenamiento?
10: Primera vez. La verdad que vine por él, que es el Buster Rugby y a Ronald. Pero está muy bueno el ambiente, toda la onda que se disfruta acá.
9: El día, los Pumas, rugby, espectacular. El Kempe está bárbaro para venir en familia.
11: Hermoso, la verdad que el Kempe está divino. La gente que viene también es muy amena, digamos. Está bueno el ambiente que se toca.
9: ¿Quién juega de los cuatro?
11: Ronald.
9: ¿Cómo andas? ¿Todo bien?
11: Bien.
9: Bueno, ¿qué sentís? ¿Qué te genera poder ver a los Pumas, por lo menos el entrenamiento?
12: Emoción, algo que siempre quise chiquito. Y cuando tenía 6 años y empecé a jugar por mi tío.
9: ¿Por tu tío empezaste a jugar?
12: Sí, por Siamo Ulises.
9: ¿Y te motiva, no? Poder venir a ver a los Pumas, estar aquí, quizás ver la jugada más de cerca, porque la vista que vos tenés es espectacular.
12: Sí, la verdad que sí. La otra vez vine a ver el partido de los Pumas contra los All Blacks. Y fue hermoso. La gente, todo.
9: Hermoso. Gracias.
12: No, de nada.
9: ¿Tu nombre?
13: Gonzalo Valdés.
9: ¿De dónde sos?
13: De San Cipoy Rugby Club.
9: Bueno, ¿jugás actualmente?
13: Ahora sí estoy jugando, no en San Cipoy, pero en Entre Ríos, sí.
9: Ah, en Entre Ríos.
13: Sí, en el club de Central Entre Ríos, no.
9: ¿Y estabas acá de pasada? ¿Viniste fin de o vinieron con una delegación?
13: No, yo vengo de pasada para traer a mi sobrino con mi club. Ajá. Organizado para venir ahora al entrenamiento y el sábado que viene al partido.
9: Bueno, es una gran oportunidad para venir en familia, para ver a los Pumas, el Kempe.
13: Lindo, sí, lindo para venir a ver lo que nos gusta. Lo que nos gusta, nos tocó un día hermoso, la verdad. Así que bueno, a disfrutar, a que los chicos disfruten, tengan buen entrenamiento.
9: Y hay muchas familias.
13: Sí, muchas familias, muchos clubes, muchos chicos. Hermoso, la verdad, un día espectacular.
9: Gracias.
13: Gracias a vos.
8: Bueno, un día espectacular para poder venir en familia a ver a los Pumas aquí en el Mario Alberto Kempes. En instantes, 6-5 minutos, salen los jugadores, entrenamientos a puertas abiertas. Es la cobertura de la cadena 3 Argentina. Estamos aquí en el Kempes, también cobertura audiovisual. Van a poder seguir este entrenamiento a través de las redes sociales. Y bueno, a disfrutar en familia. Un sol espectacular para venir, tomar unos mates y ver un poco de rugby, un poco de los Pumas.
0: Qué lindo, ideal, está el día, Emma. El 4 de julio se juega el partido, los Pumas enfrentan a Escocia por la primera fecha del Nation Championship, que se va a estar jugando allí. No te quiero dejar, Emma, obviamente que te seguimos a través de las redes, sin preguntarte cuál es la canción de la cancha, de la hinchada argentina que más te identifica en los mundiales.
8: Ah, vos sabés, estoy mucho con muchachos ahora.
0: Muchachos, claro.
8: De vuelta.
0: Es que la primera vez que vos lo viste muchachos. Campeón Argentina del mundo, ¿qué fue? ¿2022?
8: 2022. Claro. Imagínate que estaba súper mega manija y me pasó algo muy curioso, que en el primer partido de la selección yo dije, bueno, tranqui, hay que pasar los primeros 3 partidos. Como que no estaba tan manija. 4 horas antes del partido agarré y dije, no, empanadas, unos choris, unos asados, invité a amigos, a familia, a ver el partido, manija, todo, con gorra, agitaste. Con pinta, con...
0: Y hasta la canción de Muchacho del 2022, cuando cantabas, ¿qué cantaba de Argentina o qué canción te acordás? Previa
8: vamos,
0: al 2020. El Vamos, Vamos Argentina,
8: vamos.
0: ¿Viste? Claro,
8: sí,
0: claro. Mirá vos, y esa canción arrancó, según me están diciendo los oyentes, en el Mundial 78. Fíjate si atravesó generaciones. Y estamos buscando ahora.
8: La vigencia.
0: Claro, la vigencia. Y estamos buscando ahora, preguntándole a los oyentes esto también. ¿Qué canción de cancha de Argentina te identifica? Así que, va, muchachos, hay muchos votos por Muchachos. Emma, te mando un abrazo, que pase una linda tarde. Te seguimos a través de las redes.
8: Un abrazo enorme, Ale. Gracias. Un saludo para todos.
0: Emanuel Manita desde el Kempes. Entrenamiento puertas abiertas. Es libre, gratuito. Si querés llegar, te entrenan los Pumas preparándose para el Nation Championship. la primera fecha que se va a jugar el próximo sábado 4 de julio. Los Pumas se enfrentan a Escocia.
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0: 14:27, no recuerdo el Puma Rodríguez que haya quedado en esa canción. Ah, este de los Pumas, no, este otro Puma, no, listo.
15: Puma, José Luis Rodríguez.
0: Claro, querido Ronnie. Bueno, Rosa Castro, 937, la canción ideal es Vamos, Vamos, Argentina. Fíjate vos cómo atravesó generaciones. Recién nos escribió Eduardo que tenía 64 años y nos contaba de la canción, después nos escribió Adrián también, de la canción del Vamos, Vamos, Argentina. Y Emanuel Manita, que tiene 20 y tantos y que la primera vez que vio campeón Argentina fue ahora en el 2022 en Qatar, tenía hasta el 2022 tenía la canción del Vamos, Vamos, Argentina. Chicos, la mejor canción de los mundiales, obvio, el spot de Quilmes. Sí, sí, tanta gloria, tanto fútbol. Lo que pasa es que está tan buena la canción, pero tiene tanta letra que las hinchadas, viste, la canción de cancha tiene que ser muy... Claro, bueno, el gol, gol, gol, en tu cabeza hay un gol. Claro, me acuerdo, Lito, también de esa. Sí, la del Quilmes del 2002, fue para el Mundial. Japón-Corea 2012, es cierto, una canción hermosa, tiene una letra muy linda, pero no llegó a instalarse como canción de cancha. Sí, lo que estamos proponiendo, el Vamos, Vamos, Argentina es un clásico, dice, como no puedo cantar porque estoy afónica, se la mandé con la flauta, dice. ¿A dónde está? A ver, bueno, a ver, tenés ahí, dale, pasemos algunos audios.
16: 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Bueno, nosotros nos sentimos identificados con esta canción, participamos por las entradas del cine, mi nombre es María Farías y los últimos tres del documento es 420. Y hoy ganamos, chicos, hoy ganamos.
0: Vamos, gracias María, te mando un besito, ahí está, la cantó y todo, a capela. Hola Ale, mi canción favorita es Vamos, Vamos, Argentina, participo por las entradas, dice Elena Salas, 867. Bueno, estamos en la previa con toda la gran expectativa para esta noche, Argentina, un programa mundial, y preguntándole a nuestros compañeros que están en Estados Unidos también sobre las canciones que identifican a la selección argentina en la cancha. Me voy a Nueva York, lo presento a Raúl Monti.
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0: En la previa de Panamá, Inglaterra, Raúl Monti desde Nueva York. ¿Cómo está, Raúl?
17: Bien, Ale, querido, ¿cómo estás? Muy buenas tardes para ustedes. Acá viviendo una jornada especial, esperando por Inglaterra y Panamá. Estoy un poquito disfónico, perdón. Pero bueno, se llueve todo, Ale, ¿no sabes?
0: Sí.
17: Tremendo. Sí. Y falta bastante todavía para el partido, pero no veo gran concurrencia todavía. Me parece que por el clima, ¿no? Si no, la gente estaría haciendo ruido, especialmente los ingleses.
0: ¿Ya estás adentro del estadio, Raúl?
17: Sí, me vine aquí al MetLife, a la zona de prensa, porque, bueno, aquí tenemos una carpa. Todavía el estadio está semicerrado, es muy temprano. Claro. Ni siquiera el FIFA Store, que habitualmente lo abren plenamente para vender todo, estaba todo dispuesto ya para que sea merchandising de Panamá, merchandising de Inglaterra. Los panameños venían muy poquitos de capa caída, jugaron dos partidos, lo perdieron a los dos, ya están eliminados, e Inglaterra tiene que ganar el grupo. Diría que el gran juego de este grupo es el otro, gana Croacia.
0: Claro. Claro.
17: Porque, digamos, Inglaterra tiene diferencia de gol, más dos, y gana más uno. Así que en esta fecha se define quién gana el grupo. yo entiendo que los dos van a clasificar, pero claro, está Croacia también, que tiene un punto menos que gana, y Croacia se la juega y es un equipazo. Así que ese es el gran partido. Aquí se supone es favorito y va a ser absolutamente mayoría en las tribunas Inglaterra, que el equipo de Tuchel va a hacerse de la victoria y va a conseguir en todo caso liderar este grupo para ya predisponerse a 16avos de final. Inglaterra y gana 4 puntos, Croacia 3, Panamá eliminado. Equipos: Pickford, Rice James, Konsa, John Stone, Nico O'Reilly, juega bien este. Declan Rice, que me parece el estandarte, la bandera del equipo en el medio campo. Elliot Anderson, Madueke y Bellingham, medio esternón fresco, diría el turco Osvaldo Hueve, finísimo, jugador muy fino, el del Real Madrid, pero viste, por ahí como que se desentiende del partido. Anthony Gordon, el otro día lo vi contra Ghana, es un coloradito así medio ruludito, flaco, de palancas largas, que se tira por izquierda hacia el área en diagonal, juega en el Newcastle. Me parece un jugador importantísimo. Vos sabés que no era tenido en cuenta entre los principales y le ha dado un aporte muy muy interesante, y por supuesto Harry Kane en el ataque, que es el jugador más importante, más famoso, y que además está lanzado a ser, si convierte más goles, el goleador histórico de Inglaterra en los mundiales. Tiene 10, igual que Gary Lineker, aquel que fuera gran estrella en el Mundial de México, ¿no es cierto? Bueno, a Harry le fue fenomenal en Rusia, donde metió un montón de goles, más o menos en Qatar, y acá arrancó con 2 goles. Así que, bueno, esa es la expectativa. Te digo que llueve mucho. Nosotros acá en la zona de prensa, voy a ver si puedo encontrar algún testimonio.
0: ¿Sigo llegando bien
17: por esta vía?
0: Sí, te escucho clarito. ¿Cuál es la diferencia horaria con New York, Raúl? ¿Qué hora es ahí?
17: Y acá es la 1:33.
0: Ah, una horita.
17: Tenemos una horita menos.
0: Una horita menos, una horita
17: sí,
0: menos.
17: Sí, digamos toda la costa.
0: Mientras va buscando.
17: Toda la costa este.
0: Claro, tiene una horita menos. Mientras va buscando ahí algún amigo o alguien para contactarte, pregunto, Raúl, ¿cuál es la canción de cancha de la selección argentina que más te identifica a vos, mirá, o que más cantaste?
17: Yo creo que actualmente sí. Ale sigue siendo Muchachos. No sí, ha habido alguna que la reemplace. Sin embargo, se sigue cantando mucho la de Brasil. Decime qué se siente, vos sabés que es increíble, porque, digamos, ya no habla para nada de algo que tenga que ver con este mundial en particular, pero lo cantaban mucho aquí en las calles. Voy a molestar un par de fotógrafos, son panameños. Señor, ¿cómo te llamas?
18: Hola, ¿qué tal? Joel Williams.
17: Bueno, penosamente ya estamos afuera, pero es un orgullo igual jugar un mundial.
18: Claro, así mismo es. Feliz por la manera en que los jugadores han representado al país, independientemente de las circunstancias que no ha tocado ahora, pero considero que lo hemos hecho bien. No hemos tenido suerte también en los sorteos, hemos competido contra los mejores en teoría en los 2 torneos que hemos estado del mundial, y siento que hemos evolucionado, pero no quiero ser mediocre, y hay que trabajar, hay que ser crítico también, porque ya estamos compitiendo con los élites. Sabíamos a lo que veníamos, pero bueno, gracias a Dios, representamos bien.
17: Tengo una duda existencial. ¿Es Rubén Blades o Rubén Blades?
19: Blades.
17: Claro, así le decimos nosotros los latinos, los norteamericanos dicen Blades. Gran cantante y gran actor.
19: Sí, gran cantante, actor y escritor también.
20: Un artista.
19: Sí, un artista, bueno, Panamá lo quiere muchísimo, y también acá en Estados Unidos y en el mundo entero.
17: Bueno, es muy bonita la camiseta de Panamá, y atrás, te cuento, Ale, tiene una inscripción a la altura del cuello, Canaleros, ¿no? Lógicamente, porque por el famosísimo canal que tuvimos la oportunidad de conocer, que es muy bonito, es muy lindo realmente Panamá, la ciudad, y el free. Cuando llegamos por el aeropuerto, nos zapatea la tarjeta de crédito con ganas de comprar todo.
19: Sí, el canal de Panamá, ícono de nuestro país, bueno, reconocido internacionalmente. Bueno, estamos contentos de estar acá en New Jersey. Hablando ya del partido, tenemos la ilusión latente de sacar un buen resultado. A pesar que hemos perdido los 2 partidos, estamos contentos porque el técnico Thomas Christiansen ha planteado un buen esquema de juego, y le hemos jugado de tú a tú a equipos que son de élite mundial y que nunca pensamos que íbamos a jugarle. O sea, los partidos fueron parejos prácticamente.
17: Sí. Si hoy se suma, ¿sería el primer punto de Panamá en la historia?
19: Sí, sería el primer punto de Panamá, y eso es lo que quieren todos los panameños. Estamos contentos, sabemos que, bueno, estamos eliminados, pero estamos buscando eso, un sueño que todos los panameños quieren, sacar el primer punto, y quien dice sacar una victoria, ¿no?
17: Claro que sí. Gracias, Cristian Rosales. Gracias, Joel William. Gracias, chicos.
18: Un placer, gracias.
17: Bueno, aquí colegas panameños, periodistas, fotógrafos, que vienen igual orgullosos por su camiseta, por su nación, no habiendo siquiera sumado nunca en la historia de los mundiales, querido Ale, un puntito, ¿viste? ¿Qué diferencia que hay con otras selecciones tan ganadoras, tan importantes, tan históricas? Esto, de algún modo, puede ser una crítica, pero también ha sido un detalle que le ha convidado de esta fiesta al mundo entero, ¿no? Inclusive a naciones que ni siquiera soñaban antes con jugar una competencia de esta naturaleza. Y te doy como último dato, porque sé que estás ajustado con muchos contactos, vi por primera vez, mirá que hemos venido ya varias veces a hacer coberturas acá, que está entrando, ¿no? Ya lo dijo Claudio Giglione en sus comentarios, está entrando el bichito del fútbol en el norteamericano nativo medio. El otro día, cuando jugó Estados Unidos el último partido de la fase de grupos contra Turquía, se jugó tarde, ¿no? Horario acá era tarde. Se jugó en Los Ángeles. Yo estoy exactamente en la otra costa, en la costa este.
0: Claro.
17: Bueno, vi bares llenos de gente. Vi bares llenos de hinchas norteamericanos mirando la tele, pidiendo cerveza, su comida, sus camisetas, sus gorros, sus banderas. Por supuesto se pegaban piña en la panza cuando le hizo el gol Turquía sobre la hora y perdieron el partido. Pero esas cosas tienen que ver con el fútbol, porque uno se hace hincha del fútbol ganando y también se enamora perdiendo. ¿Viste? Claro. Cuando te da una gran bronca y vos decís, pero ¿será posible? Porque venía muy bien Estados Unidos jugando bárbaro. De hecho había hecho un partidazo a Cheitiza con Turquía de ida y vuelta, pim, pum, pan, y en el último minuto del tiempo adicionado hubo un par de caños y un tipo se tiró a la rastra y metió una pelota al fondo del arco. Y los vi a los norteamericanos que se agarraban la cabeza y que insultaban al aire, cosa que hacemos nosotros. Antes eso no pasaba. Fíjate vos, yo vine el año pasado y me parece que el anteaño, cuando jugaron Copa América. Jugaron Copa América en el 2024. Yo veía en los bares que jugaba Estados Unidos y los tipos estaban mirando otra cosa, hablando de otra cosa, tomando gas. Así un gol de Estados Unidos, nadie gritaba, nadie miraba. No les importaba. Hoy creo que les ha entrado un poquito el bichito de la mano de un equipo que, por supuesto, ha dado la talla jugando muy buenos partidos, ¿no?
0: Qué buen apunte, Raúl, excelente. Volvemos cuando quieras desde Nueva York y quedamos pendientes allí de la continuidad de lo que va a ser Panamá-Inglaterra, que vas a tener en vivo y en directo desde el MetLife. Volvemos en un ratito, Raúl.
17: Cuando quiera, mi amigo.
0: Abrazo grande. Ahí está Raúl Monti desde Nueva York. Estuvimos en Miami, ahora en Nueva York, al estilo de la Cadena 3 Argentina, la radio del Mundial.
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0: está la T y la M, claro, una de las canciones que más prendió, pero en el vestuario, entre los jugadores, la gente la tomó también, pero no llegó a la hinchada, digamos, a cantarse para alentar la selección, ¿no? Pero ahí está la T y la M, qué lindo tema, dale.
1: Hola Ale, buenas tardes, mi querido para todos. Ale, no sé si sabías que había una canción en la versión de Celia Cruz, ¿no es cierto? La vida es un carnaval, que la ha hecho muy famosa últimamente Instituto. Bueno, ahora con la letra relacionada con el Mundial, con la escaloneta, con la selección, bueno, no sé si lo sabían, pero esa es una de las que para mí más pega, ¿no? Por justamente la esencia que tiene la propia canción, que es carnaval justamente. Así que, bueno, muchachos, que tengan un lindo fin de semana. Walter los saluda.
0: Gracias, Walter, querido. Bueno, quédate ahí, Walter, porque te vamos a sorprender. Ahí está, escucha. Esta canción está muy identificada con la hinchada de Instituto. Sí, la Gloria canta ese tema en la cancha. Y hubo un... es oriundo de Bahía Blanca, un médico que le cambió la letra y le hizo viral. Y hoy lo vas a escuchar en Tarde y Media. Se llama Enzo, el médico que le cambió la letra, que le puso esta letra que está sonando. Y lo vamos a escuchar. Después de las 3 de la tarde vamos a escuchar a Palmito Música, que pone la cuarta estrella, que es un tema que se está escuchando mucho. Y a Enzo, que le cambió la letra a este tema de La vida es un carnaval, de Celia Cruz, pero que se llama Argentina es un carnaval. Así le puso. Así le puso. Y es una de las canciones que más está sonando allá en Estados Unidos, ¿eh? Es ese, tal cual. Bueno, muy bien. A ver, ¿qué más? Ya voy con Norita. Buenas tardes, Ale y equipo. Me identifico con la selección el tema de Opus Life is Life. Dice, porque me trae la memoria del Diego haciendo fantasía en el medio de la cancha, mientras todos lo observamos como un dios eterno en el fútbol. Dice Fabricio de Santa Fe. Bueno, inolvidable eso, querido Fabri. Las canciones de la hinchada tienen que ser repetitivas y pegadizas, dice María del Carmen. Claro, María del Carmen. Por eso no cualquier canción atraviesa generaciones, ¿no? La de Quilmes, el gol, está basada en el tema de Born Sleepy, de Underworld. Fue en Francia 1998. Un poco cansador lo del 2022, dice, en lugar de 2022, dice Gustavo de Mendoza. Bueno, gracias, Gustavo. Saludos grandes a Orlando Morales, un ser humano increíble. Dios lo ha protegido en este accidente, también a Mario, en la casa del Señor, logrando este milagro. Bueno, le mandamos un abrazo grande, lo contaba esta mañana en el programa del Titi, Orlando Morales, que tuvo un accidente en La Rioja. Gracias a Dios, tanto él como el chofer se encuentran en perfecto estado de salud, así que le mandamos un abrazo grande también al querido Orlandinho, que tuvo este incidente, pero que gracias a Dios está muy bien. Voy con Norita Kovacic. Vamos con Norita, a ver, Norita, ¿qué propone Norita? Uy, gol, en tu cabeza hay un gol. ¿Este de qué mundial es? 2002, 2006. O 90 y pico de su bolito. Bueno, los oyentes nos van a ayudar. Mientras tanto, Norita Kovacic, a ver, canción de cancha que identifica a la selección argentina. ¿Qué te moviliza a vos, Norita? Hola.
2: Hola, Leo, el equipo. Uno bien futbolero para esta tarde. Vamos a Argentina y en la radio del Mundial. Tarde y media y su batalla. Bueno, yo quiero participar y que gane Te Quiero Tanto, que se convirtió en un himno para todos los fanáticos del fútbol. Y que, bueno, si bien no recuerdo haber leído que fuera adaptada para alentar a la selección, sí sonaba en las canchas de todo el mundo. Así que yo voy por Sergio Denis, Te Quiero Tanto. Y como detalle, les cuento que Gigante Chiquito fue cábala de la selección campeona del mundo en México 86. Pero yo voy por Te Quiero Tanto.
0: Qué lindo, claro, sí, Te Quiero Tanto es una canción que fue muy adaptada en el fútbol argentino, sobre todo. No sé si habrá alguna letra adaptada de la canción para alentar a la selección argentina. Y el otro dato muy interesante, Norita, este cierto gigante chiquito también que se escuchaba en el vestuario que dirigía don Carlos Salvador Bilardo cuando Argentina se consagró campeón del mundo allá por 1986. Canciones que identifican a la hinchada argentina en los mundiales. Es la propuesta. Bueno, a propósito, hubo banderazo ayer en Dallas y allí está Marcelo Lamberti. Vamos a presentarlo a Marcelo Lamberti y le vamos a preguntar ¿cuál es la canción con la que él se identifica de la hinchada argentina y cuál es la que se está viviendo ahora allí en Estados Unidos? Pero lo presentamos.
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0: Marcelo Lamberti desde Dallas. ¿Cómo estás, Marce?
4: Ale, querido, ¿cómo estás? Muy, pero muy buenas tardes para vos. 12 horas 45 minutos, 34 grados la temperatura. El sol parte la cabeza. En el caso como mí, como vos y yo, sí, nos parte la pelada. Claro. Es tremendo.
0: Hay que protegerse, tremendo. Me imagino, ha llevado gorrita, todo para protegerse, protector, de todo un poco. Cuide la capocha, Marce.
4: Ale, querido, yo soy nacido en Ceres, provincia de Santa Fe, límite con Santiago del Estero, claro. A este sol, taquito hago con este sol, taquito.
0: Vos sos latino.
4: Pero claro.
0: Los latinos somos así, estamos al sol y no nos pasa nada, nos tostamos en dos segundos.
4: Hacemos jueguito nosotros, claro, con este solcito, total, me extraña.
0: Totalmente, qué lindo. Bueno,
4: con toda la expectativa, Ale, querido, de esta selección argentina que hoy va a estar enfrentando a Jordania, con muchos argentinos, en donde el típico banderazo del día anterior es ya una marca registrada del pueblo argentino en los mundiales. Es una marca registrada. Esto que por ahí a lo mejor el otro día copiaron los holandeses, algunos sí quieren empezar a copiar, pero van todo a la cola, Ale. Es un invento argentino. El banderazo que convoca tantas y tanta gente, con todo lo que somos los argentinos, puestito de choripá, venta de fernet, cervecita, es el combo completo, que es algo que también se trae, por supuesto, de Argentina. Claro. Acá se le llama banderazo, allá las previas, sí, las sí, previas, sí, las previas que están, ahí va, las previas que están y son las que se hacen. Los argentinos, ¿sabes cómo los noto? Los noto muy ilusionados. Ayer cuando vieron y empezaron con la tablita, 16avos Cabo Verde, en 16avos, bien digo, Cabo Verde, en octavos Egipto o Arabia, en cuartos Colombia o Portugal.
0: Vamos despacio.
4: Semi Brasil, claro, yo veo que van todos tranquilo, corriendo. Claro. Mira, yo lo único que te digo, que esto sí es información, sí, no es ni opinión ni nada, es que en la concentración, cuando miraron que Francia o España solo lo encontrase en una hipotética final, ¿viste cuando vos cerrás, haces el puñito así para abajo, así, ¡bum! Bueno.
0: Sí. Pero yo coincido, esta mañana lo escuchaba el Bocha Uribe, sí, con el Titi, y el Titi, y el Bocha le decía que son más complicados los equipos cuando no tienen nada para perder, el caso de Cabo Verde, viste, porque vos vas con una selección que viene con todo, Alemania, Francia, no sé, Portugal, los sudamericanos, Colombia, pero un Cabo Verde que es un equipo que llega habiendo ya ganado todo, porque que haya clasificado ya para ellos es ser campeones, y después ir a jugar así, muy desprendidos, te puede complicar, sí, un equipo así, ¿o no? ¿Qué parece?
4: Sí, a ver, es un mundial, claro, todos por algo están aquí, y si alguien pasó a los 16avos, por algo pasó. Sí. Lo que dice el Bocha es cierto. El fútbol es tan amplio, tan abierto, por eso es tan lindo, ¿no? En donde no hay una verdad absoluta y todo es opinable. Yo particularmente, entre enfrentar, que me digan, si se le pudiera poner puntuación, ¿no? Y me decís, mira, Cabo Verde es un equipo 6 puntos. Uh-huh. Y del otro lado estaría que te tocaría enfrentar, ejemplo, Uruguay 4 puntos, yo voy con Cabo Verde. Para mí, en una Copa del Mundo, cuando ya avanzaste, la historia pesa. Por algo, siempre hay lugar para la sorpresa, por claro. supuesto, siempre hay lugar. Yo me quedo siempre más para mí Cabo Verde, si yo tenía que elegir uno, sinceramente lo elegía Cabo Verde, ¿eh? Yo con los uruguayos no quería jugar, pese a que no estaban bien, no quiero jugar porque es cierto, Cabo Verde no tiene nada que perder, pero sabe que ganarte es utópico, los uruguayos te quieren ganar y ya. salen a ganarte y te la van a complicar, pero bueno, ya no están más. Lo concreto es que yo veo, no sé cómo está la cosa allá, pero yo acá lo que veo, la gente, querido Ale, me preguntan por entradas para la semi, me preguntan por entradas para cuarto, me preguntan por el... Es que la gente va rápido.
0: Sí, afortunadamente. Sí. Bueno, yo creo que los dos partidos, Messi, es como que ha habido un combo, claro. un combo, viste, muy, muy inflador. Muy, muy inflador. ¿Y te acordás claro. del inflador del Piojo López? ¿Viste? Muy, muy ahí, como sí, inflamo. Creo que con Jordania ahora vamos a tranquilizar un poco y después se verá la semana que viene qué va a pasar allí con Cabo Verde. Chelo, te hago una preguntita porque es la consigna que largamos Dale. Hoy, como estamos en modo mundial. Sí. ¿Cuál es sí. la canción que vos te acordás que identifica a la hinchada argentina cantada en mundiales? Acá ha habido varios ejemplos, obviamente, los más jóvenes, ¿qué te dicen? Muchachos. Te dicen muchachos, claro. la de Qatar. Pero sí, apareció sí, ahí el Vamos, Vamos Argentina, que me dicen que es del Mundial 78. Brasil, decime qué se siente, 2014. Claro. ¿Qué te acordás vos?
4: Yo, Ale, soy de la generación de él, vamos, Argentina, y nos levantábamos todos. Es decir,
0: pero y eso arrancó en el 78, Chelo, ¿vos te acordás? Eso arrancó en el 78, sí, yo decía 86, sí, porque yo me acordaba, sí. mi primer mundial que tengo conciencia, 86, tenía 8 años, y desde ahí arranco con el vamos, Argentina. Pero me dicen los oyentes que ya 78 ya se cantaba. No.
4: En el 78 fue prácticamente el himno, ¿no? Esa canción, Ajá. como es Muchachos, de Qatar 2022. Es una cuestión generacional. Yo creo que Muchachos, ¿sabes cuándo la canción es linda o fea? Si el equipo gana o pierde. Sí, Muchachos, sí, bueno. Lo tenemos por Qatar 2022. Para mí, Muchachos, vino a partir de la victoria también para enterrar al Vamos, Vamos Argentina. Claro. Porque la nueva generación va a ir con Muchachos.
0: Fíjate vos que recién charlaba con el Ema Manita, que tiene veintitantos. El Ema Manita, la primera vez que vio campeón del mundo a una selección, fue ahora en Qatar. Claro. Y se acuerda, él dice, para mí es Muchachos. Está bien, le digo, pero hasta Muchachos. ¿De qué te acordás? Del Vamos, Vamos Argentina. Que había quedado, que atravesó un montón de generaciones esa canción.
4: Claro.
0: Y
4: claro,
0: el sello me parece muy bien, como decís, Marce, el sello es el campeonato del mundo. Eso le da el sello, claro. el sellado a fuego, digamos, para que permanezca en el tiempo, ¿no?
4: Totalmente. Es como el nombre de las chicas que vos recordás, son lindos, feos los nombres, de acuerdo. Si tu primera novia se llamaba Mariana y tenés un lindo recuerdo, te preguntan, ¿qué te gusta el nombre Mariana? Y te encanta. Claro. Ahora, si no te dio bola, no te encanta.
0: Así. Pasó a la historia, se archivó.
4: Claro. Se archivó. No. Querido Ale, vos sabés que no está confirmado el equipo.
0: A ver.
4: Ahí, a esta hora ahí yo tengo ahí un tic-tac. En principio, aparentemente iría el Dibu Martínez, Montiel Otamendi, Marcos y Tagliafico. La defensa no hay duda. Sí. En mitad de la cancha estaría jugando Paredes, Simeone, Palacios y Lo Celso. Ese es a priori el mediocampo. Está la duda ahí si se podría meter Nico Paz, pero parece que no. Y para mí la gran novedad, que quiero verlo, sí. porque viste que vos recibís el mensajito, pero después esperar la formación.
0: Claro.
4: Es que arriba iría Julián y Lautaro. Ah. La verdad que verlo a los dos juntos sería toda una sorpresa. Ese es el equipo que estamos manejando a esta hora. Hay que esperar el gringo Scaloni, esto lo conozco hace mil años, lo maneja bárbaro. Respecto a que no se filtre el equipo, pero a esta hora esa es la probable formación. Messi al banco, va a jugar Messi seguro, minutos va a tener, y bueno, a esperar con toda la expectativa que salga esto de la mejor manera, ¿no?
0: Te escuchamos y te vemos en las redes esta noche. Abrazo grande para Claudio Gigliani y para todo el team allá en Estados Unidos. Chelo querido, te mando un abrazo, gracias.
4: Te mando un abrazo grande y aquí ya ha salido la propuesta que cuando volvamos un sábado tenés que hacer un asado ahí para todos.
0: Los vamos a esperar.
4: Si es bueno,
0: le pongo
4: y vamos a contar, viste lo que dicen, vamos a contar todo lo que no se ha contado. Mentira, si ya contamos todo, pero igual.
0: Hay que los así. Espero, pongo cita sin sacate la matera. Lo voy a hacer jugar de visitante a Giglioni, campeonato de cuadriles.
4: Señor.
0: Directamente.
4: Sí, señor.
0: Vamos al mano a mano.
4: Señor.
0: Los espero ahí.
4: Mano a mano y sin milico. Muy bien.
0: Un abrazo. Ahí está. Chau. Marcelo Chelo Lamberti, señoras y señores, Cadena 3, ahora en Dallas, con la selección argentina esta noche. Esta noche desde las 23, Argentina-Argelia.
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0: 14:55, dije Argentina-Argelia, no sé por qué, es Argentina-Jordania, bueno, se me está quemando la cabeza, Lito. Vamos a hacer una pausita breve, gracias a todos los que han mandado mensajes, impresionante la cantidad de gente para participar por el cine. Hola Ale, la mejor canción es Vamos, Vamos Argentina, esta noche ganamos, participo por la entrada al cine, dice Rosa. Chicos, Zamballón... Zamballoni reversionó su propio tema, Las cosas que dejé. Dice, queremos ganar la cuarta, dice Fanny Barco. Dice, Busto, te pido por favor que no pase la versión de Celia Cruz de la selección. La única original y repetible es la de Instituto de Córdoba. Lo demás es una copia. Aguante la gloria. Bueno, chicos, paren un poco, paren un poco. Es como que ahora nos tomemos nosotros los hinchas de Belgrano con la canción de la Berizzo, ¿viste? Y digamos, no, no la puede cantar más nadie. Vamos, somos todos argentino, Adrián querido, por favor. ¿Qué más? Acá les paso mi tema del mundial. Ah, nos han dejado ahí también algo de un temitalito. A ver los audios.
6: Uy, te quiero tanto. Ahí va.

Vamos, Argentina es para todas las épocas. Muchachos, y la cuarta estrella son fabulosas, pero creo que no trascienden, dice. Bueno, vamos a ver. El Mundial todavía está en pleno desarrollo. Bueno, y hay un montón de audios. Gracias a todos. Dejen nombre, apellido, terminación de documento, con qué canción argentina se identifican en los Mundiales y participan por las entradas para el cine. Mira, se nos fueron a las 3 de la tarde, pero hemos estado en Dallas, estuvimos en Nueva York, estuvimos en Miami, estuvimos acá en el Kempe con el entrenamiento de los Pumas. También estamos en todas partes, al estilo de la cadena 3 Argentina en tarde.

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1: 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Horas decisivas, Milei recibe a Manuel Adorni en Olivos para definir una salida. La cumbre en la residencia oficial se realiza tras la gira del presidente por España y aparece como la instancia definitiva para resolver el conflicto que paraliza la gestión gubernamental. En Rosario, trágico accidente en la ruta S26, un fallecido y 5 heridos en un despiste. El siniestro ocurrió este sábado en la primera curva de la ruta provincial S26 en sentido hacia Carcarañá. Uno de los pasajeros falleció en el lugar y el restante fue trasladado al Hospital San Carlos de Casilda.

0: En Córdoba, juraron las autoridades de la Procuraduría Penitenciaria, pero Iván Rodríguez sigue en capilla. Pasado el mediodía de ayer, asumieron los integrantes de la nueva Procuración Penitenciaria Provincial, un organismo judicial muy costoso que fue creado en el mes de diciembre. Más información pueden ingresar en www.cadena3.com.ar. A esta hora, la temperatura, según datos del Observatorio Meteorológico Córdoba, 18 grados. La humedad es del 50%, la presión atmosférica 966.5 hectopascales, el viento del este a 10 kilómetros. La visibilidad es posible hasta los 10 kilómetros, el pronóstico anuncia tiempo bueno para mañana domingo. Cielo despejado, sol, mínima 7, máxima 16 grados.
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17: Hola Ale, hola a todos. Y hoy, como anticipé, de a dos es mejor. Porque como cada tanto hacemos por acá en este bloque, traemos a dúos que se han formado por casualidad o aquellos que nacieron y se disolvieron como dúo. Hoy traigo De a Dos es Mejor, para que disfrutemos esas voces, esos compositores, esos intérpretes que decidieron estar como dúo.
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Les presento a Ashford y Simpson, un dúo estadounidense de compositores, productores e intérpretes que formaba el matrimonio Nicholas Ashford y Valerie Simpson. Como intérpretes, uno de los temas más conocidos es este. Hoy empezamos más arriba que nunca este bloque con el dúo Ashford y Simpson. Que más pegó, grabado en 1984. ¿Saben que en 2012 el dúo fue incluido en el Salón de la Fama de los Compositores? ¿No? ¿No lo sabías? Bueno, y que se separaron, por lo menos para las grabaciones. No sé si en la vida real siguieron juntos o dejaron de estarlo, pero hace 30 años dejaron de grabar y abrieron un restaurante en New York, un sugar bar en la ciudad de New York, donde ofrecían micrófono abierto o karaoke. Ashford falleció en 2011, cuando tenía 70 años en New York, y Valerie fue incluida entre las homenajeadas inaugurales del Salón de la Fama de las Compositoras en 2021.

Solid, Ashford y Simpson. Estos son los dúos, en el caso de Ashford y Simpson, que nacieron como tal y se hicieron famosos como intérpretes, como productores y cantando estas canciones que, por supuesto, nos hicieron bailar a todos.

hoy también nos toca encontrar esas canciones que fueron compuestas para un dúo, pero que reunieron para una ocasión especial, como por ejemplo una película. Esta canción tan dulce, Where We Belong, fue compuesta por Nitch y Mary y Will Jennings, grabada por Joe Cocker y Jennifer Warnes en 1982 para la película Oficial y Caballero. Fueron recomendados como dúo para interpretar un tema de la película debido a sus éxitos previos en bandas sonoras. Y ella propuso que la canción fuera un dúo junto a Joe Cocker. Se adaptó la música, estructuraron la letra, que tiene que ver con las dificultades de la vida y el amor, así como sobre obstáculos que las personas intentan sortear. El tema fue publicado en 1982, coincidiendo con el estreno de la película.

Tema principal de An Officer and the Gentleman de 1982 con Jennifer Warnes y Joe Cocker. Esta es la música de dúos.

historia dice que The Carpenters fue un dúo vocal e instrumental de los hermanos Karen Richard Carpenters. Aunque se los conoce como The Carpenters, el nombre oficial del grupo y usado en las grabaciones autorizadas era simplemente Carpenters. On the day that you were born, the angels got together and decided. Durante los 14 años de carrera, grabaron 10 álbumes, muchos sencillos y varios especiales para la tele. Impusieron un estilo musical suave, distinto. Una de las canciones que más pegó fue esta, Close to You, del segundo álbum.

Bellísima canción, Close to You, del álbum número 2 de este dúo musical de Carpenters, que lanzaron el 19 de agosto de 1970, porque hoy de a dos es mejor.

esta canción es Decí, 666, la que reúne al cantautor y músico inglés Paul McCartney y el recordadísimo y reconocido como rey del pop, que fue Michael Jackson. En octubre de 1983 fue el tema principal del quinto álbum de estudio en solitario de McCartney, Pipas de la Paz, producido por George Martin, y se grabó durante la producción del anterior álbum de estudio de McCartney, Tug of War. Aquí está Michael Jackson, lo escuchan tal cual fue la versión original junto a Paul McCartney de 666. Decide.

El primer dúo de ambos había sido The Girl Is Mine, Ella Es Mía o La Chica Es Mía. Y esta canción, Decide, Sí, Decide, fue publicada ya hace 43 años, permaneció en la cima de la lista Hot 100 de Billboard durante 6 semanas y se convirtió en el 7º éxito de Jackson en el Top 10 de 1983. Bueno, acá los dejamos a este recuerdo, a ellos juntos, que fue un dúo casual, Michael Jackson, Paul McCartney, para cerrar hoy De a Dos Es Mejor, con un dúo de música que nació como tal, como dúo, un dúo Eurodance del pop alemán, podríamos decir, porque nacieron en Alemania, y ese productor que ya había creado Bonnie M y otras tantas creaciones así, hasta el polémico Milli Vanilli, Frank Farian, les dio la oportunidad a estas dos personas, a Melanie Thornton y a Lane McGrath, de formar La Bouche. Y el segundo sencillo, Be My Lover, escaló 13 puestos en el Billboard Hot 100. Pero el número uno es este, y cerramos con La Bouche, Sé Mi Amante. Hasta el próximo Nora Libre.

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1: Miami me lo confirmó. 15:23, gracias Norita. Elena Gordillo dice, gracias Nora Libre, siempre excelente. Hola Norita, qué buenos temas, te mando un saludo desde Rosario, dice Selva. Pasó el Nora Libre y nos vamos a Miami, nos vamos a Miami. La presentamos a Manuela Moreta, volvemos a la Copa del Mundo 2026.
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1: Qué linda esta música, cómo me lleva a este hermoso lugar. 18 grados acá en Córdoba capital y en Miami. ¿Cómo está todo, Manuela? ¿Cómo estás?
2: Hola, Ale, querido. Voy a ver la temperatura porque acá está subiendo la temperatura, pero de una manera abismal. Estamos en 33 grados. Está lindo, pero la humedad se siente como si estuviéramos arriba de los 40. Ay. Bastante fuerte. Salís afuera y te derretís. ¿Viste cuando los pies se te quedan pegaditos al asfalto? Claro. Así estamos.
1: Pero déjame, yo soy team verano, déjame con el calorcito y no el frío que tenemos acá en Córdoba. Por favor, te lo pido.
2: Les mando un poquito de calor, les comparto un poquito. Ale, hoy vamos a tener un partido súper especial para el fútbol, porque se va a enfrentar Cristiano Ronaldo con Portugal versus James Rodríguez vistiendo la camiseta de Colombia. Cristiano versus James, una historia que recuerden que ellos eran compañeros en el Real Madrid, claro. Algo bien bonito va a pasar ahora y estamos viendo posiblemente una de las últimas veces que se enfrenten estos dos cracks del fútbol, así es que vamos a disfrutarlo. Miami se viste de fiesta porque este partido era el más esperado de la fase de grupos y es el que cierra la fase de grupos acá, y entonces en Miami era algo que se hablaba desde el principio, el enfrentamiento Portugal versus Colombia. Vamos a estar ahí, los vamos a acompañar y vamos a ver qué pasa con estos dos cracks en la cancha. Seguramente se saludan, se abrazan y después van a la guerra, ¿no? A ver qué pasa.
1: A ver qué pasa en el partido. Manu, ¿cómo lo ves a Miami esperando los argentinos? ¿Va a ser una invasión de argentinos la semana que viene? ¿Se están preparando? ¿Cómo está la ciudad?
2: Ya está invadida la ciudad. Ayer fui a un restaurante argentino para ver uno de los partidos que teníamos ahí pendientes con la familia. Dije, sí. Venía de viaje a mí me tocó cubrir el partido de Ecuador en Nueva York. Aterricé y me fui a ver directamente este partido de España contra Uruguay. Y en el restaurante estaba repleto. No te reservan. Atención a esto, datos que están pasando.
1: A ver.
2: Ningún restaurante está reservando. Te obligan en el caso de que llegues a que sean las personas, por ejemplo, si vos llegas con 4 personas, después no podés poner 10 en la mesa. Es los que llegan son los que tienen que sentarse para ver el partido. Y tercero, tienen una regla que a mí me parece una locura, que tenés que gastar $50 por cabeza.
1: Ah, 50. Ojo, pero ¿y con $50 qué como? ¿Seno bien?
2: Pero vos sí, pero es demasiado. Imagínate si vas con un niño. Una familia necesita $200 para comer. Es en un lugar en donde por lo general te gastás 20, 25 por cabeza. Si compartís una pizza, estás bien. No creo que, o sea, se están abusando de la cantidad de turistas que hay, de las personas que buscan un poquito más de clima porque se quedaron sin ticket y dicen, bueno, vamos a buscar un restaurante donde podamos ver el partido, donde sentirnos un poco más con los otros hinchas. Pero la mayoría de los argentinos que viven acá y que no consiguieron ticket para ir al partido del 3 de julio, yo creo que lo que van a hacer es verlo en la casa, porque se van a quedar en la casa a reunirse, van a hacer algunos parties, viste, así, fiestas en su casa, claro. Entre otras...
1: Un barbecue.
2: Los argentinos, un barbecue, como le dicen acá, al aire libre.
1: Claro, y listo. Sí.
2: ¿Vos te gastarías?
1: No, son 75,000 pesos hoy acá en Argentina. Con 75,000 pesos en Argentina.
2: Por persona.
1: Claro, por persona, claro. Y acá 75,000 en Argentina comes una familia de 3, ponele, o 4, te comes una pizza, te tomas una gaseosa y ya está. Y si tenés que gastar eso por persona, claro, se te van 300,000 pesos si va una familia de 4 para un almuerzo, para una cena. Es mucho.
2: Es mucho. Yo hice el trabajo de llamar por teléfono y ver si era verdad, a uno de los restaurantes más populares donde se juntan los argentinos. No lo quiero decir porque lo voy a quemar y ya estoy enojada, ¿viste? Porque sí. Se están abusando de la situación.
1: Ojalá recapaciten, no ojalá recapaciten, porque los argentinos van para gastar, para disfrutar. No, no está bueno, pero lamentablemente pasa en todas partes del mundo. Manu, vos que viajás, nosotros acá lo vemos, lamentablemente. Son los menos, te diría, los que se abusan, pero lamentablemente los hay en todas partes. Manu, antes de despedirte, te hago la pregunta que estamos haciendo, la consigna hoy. ¿Qué canción de cancha de la selección a vos te identifica, Manu?
2: La que me gusta.
1: De Argentina, obvio, ¿no?
2: De Argentina. Sí. De Argentina. Me gustan varias. Hay una que. No voy a decir muchachos porque es la que está sonando, sigue sonando acá.
1: Sí, bueno, pero es la que más quedó ya después de Qatar, digamos. Pero bueno.
2: Yo voy a decir algo de, como buena mendocina. Cuando yo iba a la cancha, yo cantaba una que decía bodeguero.
1: Sí, dale.
2: La voy a cantar.
1: Animate. Acá se han cantado, han mandado audio los oyentes.
2: ¿Han cantado?
1: Sí.
2: Bueno, pero... y hay una para... Y esta creo que esta es una frase. La que yo quiero ver pintado mi cajón. Y celeste y blanco como mi corazón. Esa frase a mí me identifica un montón. Así es que... Creo que esa canción la tienen casi todos los equipos. La que quiero que mi cajón esté pintado así, la tienen todos los equipos. Así que ahí me pongo como periodista deportiva, ¿viste?
1: Está bien, pero si te pones como hincha, la canción que vos más recordás de Argentina es el Vamos, Vamos, Argentina, ¿o no? Se me cayeron unos documentos ahí.
2: Vos sabés que la de Vamos, Vamos, Argentina, la me acuerdo, pero hay una que yo cantaba en la escuela cuando era chica, que es una de las publicidades más famosas, pero eran otros tiempos.
1: Ah, sí, era otra la de Quilmes. Sí,
2: no había medallas, claro. Solo hambre de gloria. Esa me.
1: Ahí está.
2: Solo hambre de gloria. Solo se jugaba por la camiseta. Me muero de hambre, déjenme con la voz de periodista. No,
1: pero te pusiste en el paravalancha un ratito, me encantó.
2: Ahí está. Me subí, salté. Todo. Dale. Yo voy, acá voy siempre. Vos sabés que los hinchas tienen ese recuerdo. Vos sos la periodista que se colgaba ahí y cantaba con ese. Y yo digo, esa soy yo.
1: Pero claro, todos fuimos hinchas y seguimos siendo cuando nos sacamos
2: los periodistas somos hinchas encubiertos. Claro,
1: pero por supuesto. Así. Manu, te mando un beso, gracias, que pases lindo fin de semana y nos reencontramos en la semana.
2: Qué alegría escucharte, seguí con esa energía y vamos con Cadena 3, que estaban todos haciendo un trabajo espectacular. Así es que quédense acá, que para mí es un orgullo formar parte de la cadena de la gente.
1: Hermoso equipo para hacernos vivir el Mundial. Vamos a Argentina esta noche. Manu Moretta desde Miami.
2: Chau, chau.
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1: Bueno, 15:30, entramos en la última media hora. Impresionante cómo se nos ha pasado el programa, ha volado, pero hemos estado en Miami, en Dallas, en Nueva York. Vamos a seguir de viaje porque así es, la Copa del Mundo por la Cadena 3 Argentina, la radio del Mundial, con 18 enviados especiales.
3: Hola, tarde y media.
1: Hola.
3: Mi canción que me sonó siempre en el 2018, no sé si fue para el Mundial de Rusia, te sigo por los calzones. Ese es uno de los temas que también alentaba a la selección. Te sigo, aunque sea de mi casa, viendo los partidos. Ese me suena. Y bueno, voto Dale, Dale Argentina, que es del año 70 y pico, pero yo soy clase 80, y en el 86 fue uno de los temas que más sonaba en mi cabeza cuando era niña. Un beso grande.
1: Dale, besito, muy lindo. Ahí está la canción Te Sigo de los Calzones. ¿Los calzones sueltos eran? ¿O los calzones rotos? Los calzones rotos, claro, Te Sigo. Sí, esa canción también se ha hecho de cancha, sí, totalmente. Pero se le quedó grabado el Vamos, Vamos Argentina, ¿viste? Cómo atravesó generaciones. Bueno, a propósito, vamos a ir al 2026. Nos metemos en el 2026 con las canciones de cancha que se están queriendo instalar. Ya dijimos, 2022 fue Muchachos. La del 78, Vamos, Vamos Argentina. Brasil, Decime Qué Se Siente, en el 2014. La canción que está sonando mucho, de hecho, ya lo vamos a reflejar porque se ha cantado en el banderazo. Se cantó anoche con Ciro y los Persas. Ahí estuvo el Alambre Jarmolzuk anoche. Es este tema que lo escribió Pablo Quintana. Pablo Quintana es Palmito Música. Para quienes no lo conocen, Palmito Música, en las redes lo pueden seguir así. Empezó haciendo una canción cuando necesitaba conseguir un alquiler de un departamento. Empezó cambiando la letra y a partir de eso se hizo viral en las redes y empezó a componer. Sí, se nos hubiera ocurrido, Lito, pero hay que tener un talento especial para eso. Y la canción que desde hace 6 meses a esta parte viene tratando de imponer es La Cuarta Estrella. La Cuarta Estrella, que suena así, mirá, a ver.

0: está, se llama La Cuarta Estrella. Dice así: soy hincha de la selección, la aliento con el corazón. Ganamos la tercera con Lionel, queremos ser campeones otra vez. Y 32 años después, la escaloneta va a vengar la copa que le robaron al 10, la que no nos dejaron levantar. Quiero ver La Cuarta Estrella brillar en la camiseta. Soy argento de la cuna hasta el cajón. Por Malvinas, por el Diego, por la última de Leo, Argentina, quiero verte bicampeón. Esa es la letra. El compositor de esa letra se llama Pablo Palmito Música en las redes. Y tuvimos oportunidad de charlar con él hace un par de días nada más. Está en Estados Unidos. Y escuchemos cómo surgió la letra de esta canción, La Cuarta Estrella, que se está tratando de imponer.
1: Con expectativas, viviendo muchas cosas al mismo tiempo también. Es mi primer mundial, vine gracias a la canción. Entonces es como muchas cosas juntas, pero la verdad que el balance es mucho más que positivo.
0: Vamos a la historia de la canción. ¿Cómo fue esto? Vos dijiste, para el mundial tengo que hacer una canción, voy a empezar. ¿Cómo empieza la historia?
1: Bueno, más o menos hace 6 meses... tomé la decisión de hacerla, de pensar a ver si algo iba a surgir con eso. Yo ya había tenido una historia en la Copa América con una canción que había hecho que no tuvo el éxito que tiene esta canción, pero sí le llegó a los jugadores y la cantaron y todo. Eso fue muy bueno, muy lindo.
0: Recordame un pedacito, a ver, ¿cómo era?
1: La canción anterior era la de ganar otra copa con Leo, es lo que imagino, para traer la gloria argentina de Estados Unidos. Nada, tengo videos de los jugadores cantándola en la previa de los partidos, en los festejos, bueno, una locura. Esta canción está teniendo una repercusión igual internacional, por decirlo sí, de alguna manera. Y bueno, nada, como te digo, empezó hace 6 meses, pensé en que tenía que tener un ritmo popular, una cumbia, que sea una canción de Gilda, me pareció correcto, porque es la número uno de la cumbia. Una canción que ya se cantaba en las canchas, como No Me Arrepiento de Este Amor. Y bueno, ahí empecé a pensar en por ahí los símbolos, las anclas, la cultura argentina en varios aspectos, la historia también, la coyuntura, el hecho de que volvemos a un mundial 32 años después y que es justo un mundial en donde a Maradona le cortaron las piernas, pensar en que es la última Copa de Leo. Bueno, fueron todos condimentos que le fui poniendo y está saliendo rica la comida.
0: Los compositores siempre dicen que son momentos, que a veces pueden pasar varios meses y no surge la magia, y a veces pasa de una noche para otra o de un momento para otro. ¿A vos cómo fue que te llegó lo de la letra? Digo, la melodía ya la tenías, estaba elegida, digamos. Pero la letra, ¿cómo fue?
1: No, y bueno, empezó con la punta de lanza de la primera frase, diciendo que soy hincha de la selección y que la aliento con el corazón. Y después el resto de las estrofas se fueron escribiendo con el tiempo. No fue una bajada de 2 minutos, pero porque también quería pensar bien cada parte, ¿viste? Tratar de que tenga sentido, fonética. Nada, fue escribiéndose a lo largo de las semanas.

Ahí está, la melodía es de Gilda, No me arrepiento de este amor. La letra la puso Pablo Quintana, que es Palmito Música, y ahí nos contaba a propósito de cómo fue que surgió, cómo fue que cambió la letra, cómo fue que la escribió y cómo empezó a pegar la canción. A propósito de pegar la canción, fíjense ustedes, anoche Cadena 3 estaba en el recital que dio Ciro en Dallas, ¿sí? Ciro Pertusi. Y escuchen qué sonaba en la previa. A ver, ahí está.

0: Esto pasaba anoche en el recital de Ciro en Dallas, fue el recital de Ciro, y en un momento, en una pausa, la gente empezó y los músicos acompañaron esta canción que se llama La Cuarta Estrella. Hablábamos nosotros con Palmito de cómo pegó la canción y esto nos decía.
1: Mirá, justamente lo que está pasando con esta canción es que está teniendo una repercusión muy grande. Uno puede subir un video en redes, puede tener un éxito en visualizaciones y puede estar muy bien, está muy bien de hecho, pero la gran traducción que estoy viendo de esto es dos cosas. Primero, la gente física, la gente real,
0: sí,
1: de que yo voy un banderazo y todo el mundo me ve y me dice: Palmito, qué buena canción, Palmito, qué te vas, me la cantan, me pide foto, un saludo para mi hijo, un saludo para mi hermano. Y hay una traducción ahí en lo real que es lo más difícil y bueno de todo lo que está pasando. Y después lo otro es que me mandan videos literalmente de países totalmente distintos entre sí, ¿entendés? O sea, me mandan videos de Venezuela y Puerto Rico, me mandan videos de Pakistán e Israel.
0: Claro.
1: Me mandan videos de Rumania, me mandan videos de Francia, o sea, adquirió una dimensión internacional para los que siguen el Mundial. No es que todo el mundo conoce esta canción, sino los que siguen el Mundial y siguen Argentina se encuentran con la canción y la mayoría les gusta, la canta, me avisan, me cuentan. Entonces es como que yo estoy viendo que se volvió algo mucho más grande de lo que yo pensaba.
0: El broche de oro, digamos, o el set. Esto era en el banderazo. El banderazo que se hizo ayer. Fíjense ustedes cómo en diferentes lugares la canción de a poco se va instalando. De a poquito la canción se va instalando y a propósito, lo que le falta, nos decía Palmito, era esto, de que se cante en la cancha, ¿no?
1: Lo que yo pensaba.
0: El broche de oro, digamos, o el sello definitivo, ¿cuál es? Escucharla en un estadio.
1: Sí, yo lo estoy pensando mucho eso, pensando en qué sería lo definitivo, qué sería lo más grande. Por supuesto que está ese deseo de que se cante en el estadio adentro, se cante con los jugadores. En el estadio ya se canta, es muy muy figurativo también, se canta en los pasillos, en la puerta de la cancha.
0: Claro.
1: Ahí se arma tumulto, se cantan canciones y se canta esa. Falta todavía la sensación de adentro, hacer una canción con la cual muchísima gente se siente identificada y de haber podido venir al Mundial gracias a la canción y a la música sobre todo. Entonces ahí está, por ahí lo que yo ya quería. Ojalá que venga más.
0: Ahí está, entonces, La Cuarta Estrella, Palmito Música, Pablo Quintana es el nombre, es oriundo de Buenos Aires, está en Estados Unidos y charlaba con nosotros y nos contaba la historia de La Cuarta Estrella. Pero esto no es todo, ya vamos a ir con la otra canción, que es la que tiene el tema de la hinchada de Instituto, ¿sí? Ya lo vamos a escuchar. La canción de Celia Cruz, Argentina es un carnaval, que lo hizo un médico oriundo de Bahía Blanca, le cambió la letra y la empezó a hacer viral. Ya en un ratito le contamos y hacemos escuchar el otro detalle, pero ahora lo vamos a saludar un minuto, hacemos una pausa y lo saludo a Francisco Pancho Marchiaro, Fuera de Foco, la columna de todos los sábados. ¿Cómo estás, Pancho? ¿Cómo te va?
2: Querido amigo, estoy muy bien porque hablo con vos y tu equipo y es el mejor momento de la semana siempre.
0: Qué lindo, bueno, qué lindo. La previa, ¿cómo estás ya? ¿Modo mundial? ¿Te prendiste con el mundial de fútbol o más o menos?
2: Sí, la verdad es que sí, viste que la otra semana habíamos hecho esa columna sobre cómo veíamos los mundiales en otras épocas y cómo, bueno, había otras magias, ¿no? Distintas, a lo mejor menos resolución en las pantallas y más imaginación en las cabezas.
0: Claro.
2: Y bueno, y hoy sí, estoy acá a punto de hacer un almuerzo tardío y ya fantaseando con una noche de amigos, con un poco de suerte, algún corcho y la competición más importante, la de Argentina, ¿no?
0: Que nunca falte el corcho, Pancho, por favor. ¿Con qué nos vamos a deleitar hoy en el YouTube de Cadena 3 con la columna Fuera de Foco?
2: Ahí sentí un corchazo, me parece.
0: Sí, sí, sí, pero este figurativo porque estamos en horario laboral, por ahora.
2: Bueno. Me debes esa invitación que me dijiste con asado.
0: Sí, a señor, un programa especial, ya estamos, ¿no? Se va armando, yo te voy a invitar a vos, van a venir los chicos que están haciendo en Estados Unidos también la cobertura, que ahí hay grandes asadores, todos los vamos a juntar en un sábado, tarde y media, sábado de la tarde, lo vamos a hacer en La Matera, ahí en Sinsacate, para que conozcan el lugar, disfruten y obviamente coman el mejor asado del mundo, que es el que se hace en Jesús María, olvídate.
2: Me encanta, estoy súper apuntado, prácticamente me voy subiendo al auto mientras hago la columna, ya yendo a Jesús María, pero una cosa que me llama la atención es que la expectativa del asado está puesta en otros y no en vos, pero bueno, en fin, así son las cosas.
0: Es que yo soy el que, yo soy como el, a mí me gusta ser un buen anfitrión, pero después, viste, yo invito y después el resto es el que hace, lo importante es ser buen anfitrión, faltar no le va a faltar nada, ni un corcho, ni una buena picada, un buen asado.
2: Excelente,
0: y después
2: excelente.
0: Que fluya, como dijo un amigo.
2: Me hace acordar a mi amigo Java Pez, que es un gran anfitrión en su casa, pero que siempre hago yo el asado en su casa.
0: Es un mérito ese. Bien por Java.
2: No, seguro, porque el tipo te va hidratando ahí con distintos líquidos, se va ocupando de todo, compró la carne. Yo solo cocino ahí arriba del asador. Pero bueno, hoy te quería hablar, sí, y te quería invitar a que reflexionemos sobre una figura que para los que tenemos más de 20 como vos, o más de 40 como yo, una figura que nos pasa lejos, pero en realidad está muy cerca, y es la figura de Bad Bunny. Una persona que pasó de ser un changarín de supermercado a una mega estrella global de la música. Benito Antonio Martínez Ocasio, así se llama Bad Bunny, un puertorriqueño que actualmente tiene 32 años y que su carrera arrancó hace apenas 10 años, que para un músico es poquísimo tiempo si te pones a pensar, y que se transformó en una figura, bueno, terrible. Nació un 10 de marzo de 1994. Esto a mí me da mucha bronca porque en esa época yo ya había egresado del secundario. Y es hijo de un camionero y de una profe de inglés. Empezó su camino en la música, siendo cantante de coro en la iglesia, y se transformó paulatinamente en el número uno del reggaetón y del trap. Pero en el medio fue un adolescente bastante nerd que llenaba las bolsas y te cargaba en el baúl del auto lo que vos comprabas en un supermercado. Así de abajo empezó Bad Bunny, que hoy es un número uno y que además se ha convertido, y esto me interesa mucho, en un antagonista ideológico de figuras como Donald Trump, ¿no? Pero un antagonista desde un lugar interesante, porque propone más amor que odio, o sea, no es un confrontativo, sino que agrega valor. Mientras nosotros hablamos ahora, él recorre España con una gira que ha vendido 600.000 tickets. Y en febrero nomás, cuando pasó por la Argentina, vendió tres monumentales que, hay que decirlo, caben 84.000 personas y se quedó mucha gente afuera. Es un tipo que ha conseguido dar una batalla lingüística y cultural de la mano de esa potencia latinoamericana que tiene, con el español como idioma, y además, esto hay que destacarlo y mencionarlo siempre, es una persona que cada vez que hace un show para que los turistas en Puerto Rico aporta tanto valor que la empresa que pone la calificación de riesgo país de todos los países le cambió la nota a Puerto Rico y recalculó el Producto Bruto Interno de todo el país a partir de la gira que Bad Bunny pensó en Puerto Rico. Un extravagante portador de una nueva masculinidad. Este año lo vimos con locura cuando hizo el show de medio tiempo más mediático de la historia en el Supertazón. Así que te invito a vos, a los oyentes, a los futuros asistentes al asado, que ya veo que voy a terminar haciendo yo, a que visiten el YouTube de Cadena 3 y se enteren de algunos detalles de la vida de este personaje tan global que es Bad Bunny.
0: Hermoso, me gusta. Bad Bunny lo conocí, tengo una hija que tiene 9 años y ella me lo hizo conocer. Eso delata también mi edad, obviamente. Pero primero lo conocí por el humorista que lo imitaba. viste que hablaba todo así burlándose, digamos, de la manera de hacer sus canciones. Y después cuando empecé a escucharlo por mi hija, dije, pucha, qué manera de decir cosas, qué manera de y esto ratifica lo que vos contás, esto de haberla vivido desde abajo, tiene mucho por decir y mucho por contar. No es alguien que nació en cuna de oro, o alguien hijo de, o alguien que tenía una buena posición y a partir de eso empezó a hacer música. Es alguien que ha vivido también lo que cuenta, o lo que canta, mejor dicho, Pancho, ¿no?
2: Sin duda, sin duda, y que reivindica permanentemente el papel de los latinoamericanos, las dolencias del pueblo puertorricense, su vínculo siempre traumático con Estados Unidos, pero lo hace con altura, con alegría, invitando a otros artistas, sin golpes bajos. Para mí, un artista muy interesante, me pasó exactamente lo mismo que a vos, lo descubrí de la mano de otra generación, pero hoy me siento contento de haberme enterado de este músico que eleva otra bandera y que propone, en cierta medida, también pensar que otro mundo es posible, ¿no?
0: Me encanta. Invito a todos los más 30, más 35, que por ahí escuchan la radio y que a veces solemos tener algún que otro prejuicio, a meterse, a disfrutar de la columna de Pancho Marquero de Bad Bunny y después escucharlo, para sacar esos prejuicios que a veces tenemos y que nos impiden abrir un poco el abanico, no solo musical, sino también cultural, como con este tipo de artistas. Muy interesante, Pancho, que tengas un gran finde y nos reencontramos, si Dios quiere, el próximo sábado.
2: Muchísimas gracias por tus palabras y efectivamente creo que lo que hay que hacer es derribar prejuicios.
0: Total.
2: Un abrazo enorme para vos y para el equipo.
0: Abrazo y quédate tranquilo que no vas a hacer el asado, vas a ir a competir por los cuadriles.
2: No, con mucho gusto, con mucho gusto.
0: Dale, te mando un abrazo. Feliz finde. Ahí está, Francisco Marquiaro. Vamos a hacer la tanda y tenemos que presentar el otro tema. Bueno, dale, hacemos la tandita, dale.
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0: 5 minutos faltan, entramos en la parte final del programa. Ahí está, pueden ver fuera de foco la columna de YouTube sobre Bad Bunny de Francisco Pancho Marchiaro. Nos quedaba, hicimos la canción de Palmito, que es La Cuarta Estrella. Y la otra canción es La Argentina es un Carnaval, y que la hizo Enzo Correa. Escuchen, a ver. A ver, a ver, a ver, ahí está.
19: Argentina va a perder, tiene que saber que no es así, que trae a dar la vuelta. Dar la vuelta, vas a ver, juegue donde juegue, va a matar. Vamos a

0: Ahí está. Hay que alentar que Argentina es un carnaval. Los hinchas de la Gloria la identifican porque la cantan y la han hecho suya. Y se llama Enzo Corradi. Es un médico, es oriundo de Bahía Blanca y tuvimos oportunidad de charlar con él. A ver, escuchá lo que nos contaba.
1: Bueno, yo no soy cantante, no, nunca compuse música. Solamente voy a la cancha y canto y me sé todas las canciones de los clubes. Me gusta hacer canciones para mis equipos. Y bueno, un día hice la de la selección, esta que se está viralizando ahora. La tuve guardada un tiempo hasta que junté coraje y salió.
0: Sí.
1: La subí.

0: así que de River no es. Y dije, che, voy a intentar hacerlo. Lo hice y le gustó. Lejos de decirme, este tema va a explotar, pero me dijeron, che, está bueno. Y lo empecé a probar con amigos, se lo mandaba y me decían que sí. Lo que pasa que de ahí a subirlo, viste, a la exposición, no me animaba. Claro. Y tardé hasta una semana antes del Mundial. Había hecho otras y estaban buenas, pero eran difíciles de aprender. Uh-huh. Incluso para mis amigos que eran futboleros, viste, que me decían, che, está buena, pero no sé qué canción es. Y la voy a tener que leer porque no me la puedo aprender. Entonces claro. Dije, no, bueno, tengo que buscar algo más apto para todo público. Y bueno, dicho y hecho, salió esta que es cortita. Dentro de todo, todo el mundo conoce el ritmo, aunque sea la parte de hay que alentar. Argentina hace un carnaval, esa parte la cantan todos. Y ya del momento que la hice, ¿viste? Cuando sentí que puede ir, ahí me puse la piel de gallina de toque y dije, uy, es por acá, es por acá. Todo aquel que piense que Argentina va a perder, tiene que saber que no es así, que otra vez vamos a dar la vuelta. Dar la vuelta, vas a ver, juegue donde juegue, vamos a estar. Vamos a ocupar cualquier lugar, quiero verte campeón del mundo. Como allá en Qatar, hay que alentar, que Argentina es un carnaval, y la cuarta ya está llegando. Hay que alentar, que Argentina es un carnaval, y la cuarta ya está llegando.
1: Ahí está Enzo Corradi, médico de Bahía Blanca, que hizo esta canción, que adaptó la letra en realidad. La canción la hizo Celia Cruz, se trata de La vida es un carnaval, esa es la canción, pero tomó el ritmo, cambió la letra y así suena.
2: Escuchá.

Ahí está, señores, le presentamos las dos canciones. Dos canciones, La Cuarta Estrella y Argentina es un Carnaval. Son dos de las canciones que más están sonando en este Mundial 2026 que canta la hinchada argentina. Habrá que ver si llegan al estadio, si llegan al partido de la selección. Será este en Jordania, será el próximo ante Cabo Verde el viernes. Y si Argentina sigue avanzando, veremos cuál llegan. Por lo pronto ya les presentamos estas dos. Hay más, lo vamos a seguir sorprendiendo. Esto fue Tarde y Media, versión mundial. Esta noche juega Argentina ante Jordania. Ustedes se quedan con la previa, todos los partidos en la radio del Mundial. Doy el nombre de los ganadores: Claudia 414, Rosa Venencio 383, Sebastián Vargas 521 y María Farías 420. Cada uno de los nombrados se lleva una doble para ir a disfrutar de Cines Dino. Claudia 414, Rosa Venencio 383, Sebastián Vargas 521 y María Farías 420. Nos vamos. Gracias, Lito Ramírez, impecable como siempre. Gustavo Corradini, Abril Vargas, impecable en la producción. Todos los compañeros en el Mundial. Hemos estado también con los Pumas en el Kempes. Nos reencontramos, si Dios quiere, el próximo sábado. Vamos a Argentina esta noche. Alejandro Busto los saluda. Que tengan un feliz fin de semana. Chau, vamos, Argentina.

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1: Son títulos del portal de cadena3.com. Venezuela reporta 1.430 muertos tras los devastadores terremotos de esta semana. El número de víctimas mortales por los sismos en el país asciende a 1.430 personas, según el informe del presidente del Parlamento, Jorge Rodríguez. Santa Fe alistó 40 brigadistas para viajar a Venezuela. Estamos a la espera, el jefe provincial de bomberos voluntarios, Walter Corsetti, dijo en Cadena 3 Rosario que el contingente espera la autorización de Cancillería. Llevarán tecnología para buscar sobrevivientes entre estructuras colapsadas.

0: En la provincia de Córdoba detuvieron a 6 limpiavidrios en Villa María y Villanueva. Fueron aprehendidos en el cumplimiento de la nueva normativa sobre la actividad en la vía pública. Son títulos del portal de cadena3.com, datos actualizados según el Observatorio Córdoba, dato de la hora 16. En la capital la temperatura es de 18 grados 5 décimas, la humedad es del 48%, la presión atmosférica 965.5 hectopascales, el viento del este a 12 kilómetros por hora, la visibilidad es posible hasta los 10 kilómetros. El pronóstico anuncia para mañana domingo cielo parcialmente nublado, mínima 7 grados, máxima 16.
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tardes, bienvenidos a la previa por Cadena 3 Argentina, el día del último partido de la selección en la fase de grupos del Mundial.

sábado. Tenemos un día largo pero emocionante por delante. Esta noche a las 23 va a jugar Argentina frente a Jordania, cerrando la última fecha de la fase de grupo, sabiendo que el próximo viernes 3 de julio, 7 de la tarde en Miami, enfrentará a Cabo Verde en los 16avos de final de un cuadro que aparece ameno, amable. Como se dice en el campo, no hay que contar los pollitos antes de que nazcan, pero Argentina en el horizonte no tiene cucos, al menos en lo inmediato. Hoy con Messi en el banco, hoy con equipo alternativo, hay un montón de cosas para contarles desde temprano con el equipo de la cadena del gol, a punto de salir rumbo a la cancha en un ratito.

0: Rodríguez en los controles, Gabriel Rodríguez en la producción. Ya vamos a ir saludando a todo el equipo de la cadena del gol de la previa, esperando por el partido de esta noche. En un rato se asomará Hugo Lombardi para contar todo el fútbol de la tarde, con partidos muy importantes: Croacia frente a Ghana, Panamá con Inglaterra, juegan Colombia y Portugal, partidazo que vamos a tener en la previa de la transmisión, ya directamente desde el estadio de Dallas, hacia donde nos estamos yendo en un ratito nada más. Esperamos al resto del equipo para completar la plantilla de Cadena 3 Argentina. El tercer equipo juega Argentina, juega con Jordania y juega en Cadena 3 y la cadena del gol. ¿Cómo les va, muchachos? Vengan, buenas tardes, estamos en vivo arrancando la previa. Oyentes de la radio, súmense, los vamos a saludar en vivo y al aire. ¿Cómo era tu nombre?
1: Emanuel Gatti, de Pilar, Santa Fe.
0: Emanuel, de Pilar, acaban de ir a hacer algunas compritas.
1: Unas compritas, nos vamos con los muchachos.
2: Arriba.
1: Acá. Unas compritas, nos vamos con los chicos que nos hicimos amigos acá, de Santa Fe. Hace un poquito la previa, nos vamos a tomar una cerveza para esperar el partido.
0: ¿Qué compraron? Cervecitas y un poco de agua para no deshidratar.
1: Sí, viste, hay que ir mezclando. Si no nos deshidratamos, viste que el alcohol por ahí te puede afectar. Nada, pero tranqui. 12 cervecitas somos.
0: Tranquilo.
1: Es para pasar el tiempo y esperar el partido.
0: ¿Tienen entradas para ir a la cancha? Sí.
1: Sí, tenemos entradas, así que nosotros fuimos a ver el de Kansas, este de Dallas, y bueno, mañana lamentablemente esto se termina, nos volvemos.
0: Pero fue increíble.
1: Una experiencia única, increíble. Vimos 5 goles de Messi, así que, ¿qué podemos pedir?
0: Más no se puede pedir. Recordame, ¿cuál era tu nombre?
3: Mi nombre es Edgardo Gatti, también de Pilar, Santa Fe.
0: Edgardo, los de Pilar, los de Santa Fe, la gente que... ¿Han encontrado gente de muchos lugares de Argentina, de distintos lugares? ¿De dónde vieron?
3: Sí, encontramos gente de toda Argentina, desde el norte hasta el sur, de cualquier lugar. Mucha gente de Tucumán, mucha gente de Mendoza, de Tierra del Fuego, Río Negro, de todos lados.
0: Y el gran tema es el de las entradas, ¿no? Está muy difícil conseguir, están muy caras.
3: Lamentablemente, sí, yo creo que es algo que se desbordó completamente. Hoy están pidiendo unos precios que son una barbaridad. Realmente creo que hasta lejos del alcance de la gran mayoría de la gente, muy pocos la pueden comprar. Y así mismo, el que la pueda comprar, me parece que es una barbaridad pagar lo que piden.
0: Se está pidiendo, por ejemplo, ¿cuánto? ¿Nos escucharon algo de lo de Miami, sobre todo?
3: Estamos en un grupo de reventa y nada baja de los $3,500.
0: $3,500 para el partido en Miami.
3: Para el partido de Miami, estamos hablando de una categoría 3, categoría 4, y si querés ahí al lado del arco saludarlo al Dibu, tenés que hablar arriba de 5,000.
0: Muchas gracias, ¿eh?
3: Gracias a ustedes.
0: Tenemos que agradecerle doble. Primero porque son oyentes de la radio y segundo porque nos salvaron con la yerba del mate.
1: Sí, le dimos, pero obviamente, somos fieles oyentes de Cadena 3 de hace muchísimos años. Uno hace 20 años que está en la profesión, que siempre salimos al campo y siempre Cadena 3 suena en la emisora. Así que es un placer poder encontrar y bueno, encontrarlo a todo el equipo, a ustedes, al Bocha.
0: Fueron charlando con el Bocha, con el Turco.
1: El Bocha, que es un maestro para nosotros, siempre escuchamos los relatos.
0: ¿Qué pasó con el japonés? ¿Cómo es la historia?
1: Ahí, mi amigo que filmó el video te va a contar la historia del japonés.
0: ¿Cómo es la historia del japonés?
3: Mirá, estábamos en un bar después del partido que había jugado Japón, estábamos tomando algo, comiendo, obviamente en el mismo bar había gente de todos lados, y en un momento llega un grupo de japoneses, muy tranquilos, menos uno. El que llegó descontrolado empezó a saltar, a cantar. Dijimos, bueno, este es más argentino que japonés. En un momento se descontroló, se sacó la remera, se bajó los pantalones. Y bueno.
0: ¿Calzoncillo quedó?
3: No, nada, cero.
0: ¿Cero, cero?
3: Como Diosito lo trajo al mundo.
0: Sí. ¿De verdad?
3: No lo podíamos creer. Mi amigo acá dice, yo en mi vida pensé que iba a ver a un japonés desnudo.
0: Bueno, siempre hay una primera vez para todo.
3: Siempre hay una primera vez y bueno, y fue en un mundial, así que es parte de esto.
0: Muchas gracias. ¿Qué imagen que te llevas?
1: Los japoneses que estaban ahí, que estaban en el grupo, no sabían cómo pedirnos disculpas.
0: O sea que viste 5 goles de Messi y un japonés desnudo.
1: Exactamente. Son cosas del mundial. Es historia del mundial que no se pueden creer.
0: Gracias, ¿eh?
1: No, gracias a ustedes y bueno, arriba la cadena 3.
0: Gracias a la gente de Pilar que nos trató tan gentilmente. Son oyentes de la radio. Estuvieron siempre acá en el lobby del hotel. Los cruzábamos día por medio. Charlamos con ellos. La verdad, espectacular. 2:15 en la Argentina. Hacemos una breve pausa y ya volvemos con más sorpresitas desde Dallas. Ya saludamos a todo el equipo de la previa por Cadena 3 Argentina, la radio del Mundial.
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0: pasaron de las 4 de la tarde en todo el país. Estamos en la previa por Cadena 3 Argentina. Enseguida empiezo a saludar a los compañeros que están aquí esperando en Dallas para juntarnos todos y salir rumbo a la cancha esta noche a las 23. Va a relatar el Bocho Uriendo, va a comentar Claudio Giglioni con todo el equipo de la Cadena del Gol. Argentina frente a Jordania. El primer partido tranquilo que tiene Scaloni como técnico de la selección. Va a ser el número 99 de su trayectoria y el décimo en Copas del Mundo, sabiendo que ya es primero y que nada modificará esa situación el viernes 3 de julio en Miami contra Cabo Verde. Y pensar que todo el mundo sacaba cuentas que si era España, que si era Uruguay, el partido del Mundial parecía el de Miami y al final termina tocando Cabo Verde. Saludo al Bocho Auriel, que esta noche va a relatar 21 hora local, 23 hora de Argentina. Bochita, ¿cómo estás? Buenas tardes.
1: Hola, Mauri, querido. Sí, y la duda era Uruguay, España, en todo caso Arabia Saudita, pero nunca Cabo Verde, nunca nadie metía a Cabo Verde la posibilidad, y bueno, se metió Cabo Verde, una maravilla para Cabo Verde, que recién escuchaba a un entrenador de ellos decir que aman la Argentina, aman jugar contra Messi, no les importa el resultado, están felices, no solamente por haber pasado a 16avos de final, sino por jugar contra la Argentina. Ellos tienen así una especie, ¿viste esos países que nos hacen la barra? En todo...
0: Como Bangladesh.
1: Como Bangladesh, así. Bueno, entonces, para ellos va a ser un momento muy especial, y para nosotros la gran chance de meternos en octavo, como bien decías vos recién, no hay que contar los pollitos de que nacan, pero es una gran posibilidad.
0: El turco Genesir, que va a ir hoy a la cancha a ver a la selección argentina. ¿Primera vez, turco, que ves a Argentina en un mundial o no?
2: Primera vez que veo a Argentina en un mundial, y además es un privilegio estar acompañado por ustedes, así que la verdad que estoy muy contento y vamos a ir un rato antes a la cancha.
0: Un ratito bastante.
2: Unas 7 horas antes del partido. Me encanta, me encanta.
1: Pensé que es muy ayer.
2: Sí, sí, ya estamos partiendo junto al gran equipo. Así que creo que vamos a ser los primeros en llegar.
0: Los primeros en llegar, los últimos en irnos, como siempre. Está Day Terradas, que vino a acompañar con todo el color, con todo lo que pasó ayer, Day, en el banderazo, que fue una locura. ¿Cómo estás? Buenas tardes.
3: Buenas tardes. Sí, nos quedamos hasta el final en el banderazo, hasta las 11 de la noche. Noche disfrutando ahí con todos los argentinos, y hoy estamos ahí con algunos regalitos que vamos a llegar, así que si hay oyentes de La Popa y oyentes de Cadena 3, que nos busquen, que tenemos regalitos de la buena suerte para ellos.
0: Pero la cantidad de gente que se juntó en el banderazo, no se tienen un número, calcularon más o menos, se podía, porque era una locura. Desde 4 cuadras hacia adentro se escuchaba el griterío de los argentinos, era como un estadio.
3: Algunos hablaban de 10.000 personas, pero para mí había bastantes más, no sé, me parece que había más, pero era mucho. Muchísima gente, además no pararon de alentar, estuvieron más de 6 horas a los gritos cantando las 3, 4 mismas canciones. Bueno, todas esas horas se quedaron hasta el final. Y después un dato importante, ¿sabes qué hicieron los argentinos cuando terminó el banderazo?
0: ¿Qué hicieron?
3: Se pusieron a juntar la basura.
0: ¡Ah, muy bien!
3: Que quedó limpio ahí el parque donde estuvimos festejando todos, los argentinos limpiaron, aparte limpiaron cantando, decían, bueno, acá juntamos la basura, y alentaban a los otros a que también lo hicieran.
0: ¡Qué espectacular! No lo había visto, no lo sabía, a los japoneses. Entonces, los argentinos, muy bueno.
3: Se ve que nos están contagiando cosas lindas los japoneses.
0: Lindo, espectacular, bárbaro. Además, porque había tanta gente. Le voy a preguntar a Marcelo Lamberti algunos títulos de la selección argentina, porque no hemos dicho nada de lo deportivo. Chelo, ¿cómo estás? Buenas tardes.
4: Buenas tardes, gran placer de saludarte. Feliz y contento de formar parte, perdón, de Cadena 3, que estamos por ir para el estadio. ¿Será que será? ¿Será que será que juega Julián y Lautaro juntos?
0: ¿Eh? Sería muy raro, porque el técnico lo hizo muy poquitas veces.
4: Y dijo, en mi manual, ¿te acordás? En las conferencias, cuando le preguntaron, ¿pero por qué no juega? Dice, mi manual no está.
0: Y dijo en aquel momento, me acuerdo, miren las estadísticas, que siempre juega uno o el otro.
4: Tengo que juega Julián y Lautaro.
0: ¡Epa! Sería una bomba.
4: Tengo que juega Julián y Lautaro. Después, espero por el Dibu. Mirá lo que te voy a decir. Espero por el Dibu. Montiel va a estar, los centrales, a esta hora prácticamente confirmado ya, ¿no? Otamendi con Senesi, Tagliafico por la izquierda, en la mitad de la cancha Paredes con Ezequiel Palacio. Hay un lugar, por supuesto, para Lo Celso y para Simeone, Lo Celso y Simeone. Y arriba yo tengo a esta hora planilla, no, pasa al banco con Messi, planilla Cadena 3, solamente digo Lautaro, y Julián arriba.
0: Lautaro y Julián arriba, la bomba Bocha, ¿te parece?
1: Una prueba, va a ser una prueba, tiene la oportunidad. A mí me gusta, yo lo vengo diciendo hace rato que tiene la gran chance de probar en serio en este partido. Yo hubiera puesto más titulares todavía, pero bueno, ponerle que no. También el tipo fundamento, cuando el Chelo Lamberti le pregunta en conferencia de prensa ayer por qué pone titular suplente, en otra forma le preguntó, pero se lo preguntó entre líneas, dijo el técnico que también de su fundamento, son muchachos que merecen jugar el Mundial, son muchachos que son buenos jugadores, que merecen jugar algún partido. Así le respondió el Chelo. Está bien la respuesta, yo hubiera puesto más titulares. Ahora, esto que acaba de decir el Chelo es una bomba, que no la tiene nadie. Lautaro y Julián de arranque es una prueba fenomenal que tiene la chance de hacer Scaloni esta tarde.
0: Me gusta, y además en la última pregunta de ayer, viene una chica, no recuerdo ahora, creo que era de un medio del interior, le preguntó por el tema del sistema, sí. Y Scaloni dijo... voy a probar. Me parece que esto también puede formar parte del probar otra cosa distinta de lo que venía haciendo.
4: Exactamente. Están llegando en un vuelo charter los familiares de los futbolistas. En media horita más o menos, se están aterrizando aquí en el aeropuerto. Se van después, por supuesto, ya para Kansas. Y termino con esto. En la concentración, cuando se armó todo más o menos, la llave, alguien muy importante miró, viste cuando vos mirás así de reojo, vio España, Francia del otro lado.
0: Bélgica del otro lado.
4: Cerró el puño, viste cuando vos hacés para abajo.
0: Bien.
4: Sí.
0: El cuadro está lindo,
1: Oh, pero lo mismo me lo dijo usted en su habitación. Bueno, no, confesé que tuvimos la misma habitación. No, porque el único que tiene hierba es Coco, la que toma mate ahí en la habitación de él. Bueno, y Coco, cuando entré en la habitación, me dice, ¿cómo pinta de lindo este mundial?
4: Es lo único que miro, importante, ¿no? Miró así, vio cómo estaba España, Francia, puño para abajo, viste cuando vos hacés...
0: Está lindo el cuadro, pinta lindo el cuadro. 16 horas 26 minutos en todo el país. Hacemos una breve pausa. Ya sigo saludando compañeros. En un ratito nos vamos rumbo a la cancha. Pausa, listo, pausa y seguimos.
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0: país. Estamos en la previa por Cadena 3 Argentina. Voy a tratar de contarles lo que está ocurriendo en Dallas, pero le voy a pedir ayuda a los compañeros en Dallas con la foto. La foto antes de salir, es la primera vez que nos juntamos tantos. 2, 4, 6, 7, 8, 9, 10 y Vallejo 11. Un equipo de fútbol. Un equipo de fútbol de Cadena 3 Argentina en Dallas, frente al hotel, sacándonos la foto, esperando por ir rumbo a la cancha. Este es un buen momento para saludar a los compañeros que están en Estudios Centrales. Nos van a mantener informados durante todo el día. Cacho Mercado, Gaby Rodríguez. Cacho, Gaby, ¿cómo les va? Buenas tardes.
1: Hola, Mauricio, ¿cómo estás? Buenas tardes para vos, para todos los compañeros allá en Estados Unidos. Estamos con Lito Ramírez, con Gustavito Corradini, con Abril Vargas trabajando y con Cacho Mercado, por supuesto, a quien ya vamos a saludar. Y este día sábado que tendrá, además de la participación de la selección argentina, el cierre de otros tres grupos. A continuación de la previa vamos a tener los partidos de Croacia frente a Ghana y de Panamá contra Inglaterra, partido que vamos a transmitir junto a Huguito Lombardi, también Cacho Mercado. Inglaterra depende de sí mismo, está puntera en la zona para terminar en esa posición de cara a lo que viene. Y después está la lucha entre Croacia y Ghana, porque Panamá ya está eliminado de hace una fecha. Bueno, va a tener que ver el tema de la lucha por el tercer puesto, ¿no? En este momento Croacia ocupa el séptimo lugar entre los mejores terceros con 13 unidades y Ghana depende de sí mismo también para avanzar. Claramente un empate en ese partido coloca a Ghana en como mejor segundo o como segundo de la zona en la próxima instancia del Mundial y deja a Croacia con 4 puntos como uno de los mejores terceros. También está muy claro que una derrota del equipo croata lo va a eliminar de la competencia si se producen también algún otro resultado, porque hay que aguardar cómo sale Austria, cómo sale Argelia contra Austria precisamente, y qué va a pasar con la República Democrática del Congo, que tiene un punto, parece eliminada, parece vuelta a su país, pero una victoria del Congo, que tiene una sola unidad en dos fechas, lo va a depositar en la próxima instancia del Mundial. Y en el cuadro que viene, si bien ya venimos hace rato hablando del tema, hoy veo yo de un lado del cuadro, salvando la distancia, ¿no?, una Eurocopa. Y del otro lado estoy viendo una Copa América con algunos invitados. ¿Qué quiere que le diga, Mauro? Me parece más o menos que es así. Pero completamos la jornada de hoy. A las 6 de la tarde, Croacia contra Ghana y Panamá frente a Inglaterra en el grupo L. A las 20:30 en el grupo K, Colombia, que depende de sí mismo para terminar primera, enfrentará a Portugal. Además, República Democrática del Congo contra Uzbekistán. Y a las 23, en el cierre de la jornada del sábado, Argelia frente a Austria, que se juegan un montón de cosas, allí una cuestión histórica también de Mundial 82, y Argentina frente a Jordania, Mauri.
0: Excelente, Gaby, primer resumen con todos los títulos, lo que hay que saber a esta hora. Los saludos a Claudio Gigliotti, ya a punto de poner primera rumbo a la cancha. Claudio, ¿cómo estás? Buenas tardes.
2: ¿Cómo te va, Mauricio? Muy bien. Bueno, ya un poco nervioso porque es tarde para mí.
0: ¿Nervioso?
2: Es tarde para mí.
0: Dice Gigliotti que es tarde.
2: Para ir a la cancha ya es tarde.
0: Ya tendríamos que estar.
2: Sí, no vamos a ser los primeros, ya te lo aseguro.
0: Sí, más con un partido como el de hoy que va a tener, Claudio, muchísima gente, una expectativa inusitada, un estadio que va a estar rebalsado.
2: Va a estar rebalsado y es el último partido que lo vamos a ver como si fuera una fecha FIFA. Después es a matar o morir hasta el final. Así que vamos a disfrutar este partido. Los otros se sufren.
0: Marcelo tiró el dato de que jugarían Julián y Lautaro juntos. ¿Te gusta?
2: Yo creo que necesitan goles. Los dos necesitan hacer goles. Los necesitamos a los dos porque no vamos a depender siempre de Messi. Me parece que, para no contradecirse, porque él dijo cuando le preguntaron de los dos, dice, no es una opción que yo acostumbro a manejar. Yo creo que los pone a los dos frente a Jordania para que hagan goles.
0: Para que hagan goles, para que los delanteros de la selección argentina se reencuentren con eso que tanto necesitan. Cachito Mercado también del otro lado nos estuvo acompañando en la madrugada de hoy, Cacho, con lo que fue la goleada de Bélgica. América, el partido increíble entre Egipto e Irán. Carlito, ¿cómo estás? Buenas tardes.
3: Hola, Mauri, ¿cómo te va? Un abrazo enorme, un abrazo grande para Claudio, abrazo grande para Gabriel, para todo el equipo. Sí, ¿no? Lo que se vivió, lágrimas en los ojos por parte de los iraníes, que se veían prácticamente cómo se les escurría como el agua entre los dedos, porque en algún momento hacía temblar todo, porque el hecho de ese gol que finalmente era anulado al equipo iraní lo dejaba a Egipto como uno de los mejores cuartos colocados y armaba un zafarrancho porque se cambiaban un par de ubicaciones ahí entre los cuartos, ¿no? Pero bueno, se vivió con gran expectativa, lo hablábamos contigo anoche y con Claudio con respecto a esto que se abre, ¿no? La posibilidad de Argentina por otra llave, Argentina frente a Cabo Verde y después el camino Australia frente a Egipto, por ese lado va Argentina, así que realmente con toda la expectativa y bien lo decía recién Gaby, con lo que vamos a vivir en la tarde de hoy. ¿Por qué? Porque el partido que vamos a estar siguiendo minuto a minuto de cerca también junto a Hugo Lombardi tiene que ver con lo que va a jugarse dentro de un rato Ghana frente a Croacia. Ghana ya está prácticamente adentro, salvo caso raro, ¿no? Porque tiene 4 puntos, habrá que buscarle una explicación porque ya está prácticamente, ahora está como segundo, en caso de quedar afuera y pasar a un tercer lugar, estaría entrando también como uno de los mejores terceros, así que toda la expectativa está planteada en lo que se va a vivir una larga jornada hoy, muchos partidos que comienzan a definir la próxima instancia. Mauricio.
0: Excelente, Carlito, muchas gracias. Te pido, Gaby, que repasemos cómo viene el día de hoy. En un rato se va a sumar Hugo Lombardi. Vamos con la previa hasta las 5:30 porque tenemos transmisión de lo que se juega. Se definen cosas importantes.
1: Claro, claro, recién lo apuntábamos también, ¿no? La definición del grupo L entre el puntero de la zona. Tiene 4 puntos. Inglaterra enfrentando a Panamá, que ya está eliminado. Ghana, que también tiene 4 puntos, pero se encuentra debajo de Inglaterra, enfrentando a Croacia. Decíamos, en ese partido está también un poco la clave para entender quién va a ser segundo y quién va a terminar tercero, e incluso ese tercero que quede, si es Croacia, puede quedar eliminado de la competencia dependiendo de otros 2 resultados que se van a conocer más tarde. También definición en el grupo K, donde la líder Colombia, el equipo del argentino Lorenzo, enfrentará a la Portugal de Cristiano Ronaldo. El líder es Colombia, ganó los 2 partidos, Portugal tiene 4 puntos y República Democrática del Congo, que depende de sí misma, tiene 1 punto, le va a bastar la victoria frente a Uzbekistán para terminar como uno de los mejores terceros y poner su nombre de manera histórica en los 16avos de final de la Copa del Mundo. Y a la hora 23, Argelia frente a Austria, partido que, bueno, también interesa por esta cuestión de los terceros, incluso de quién va a ser el segundo de la zona. Ambos tienen 3 unidades por debajo de la selección argentina. Además, Argentina frente a Jordania, y ya, porque este mundial comenzó hace un tiempito, pero no ha tenido descanso, y de hecho no va a haber descanso. Mañana comienzan los 16avos de final de la Copa del Mundo con un partido programado que va a ser en Los Ángeles Stadium, Sudáfrica frente a la selección de Canadá, partido que por supuesto vamos a transmitir junto a los relatos de Gustavo Vergara.
0: Excelente, Gaby, muchas gracias. Ya se viene en un ratito entonces Hugo Lombardi con el doctor Jorge Parodi para Inglaterra-Panamá. En simultáneo van a jugar Croacia y Ghana.

0: la canción elegida en el auto de Cadena 3 Argentina denota la edad. Estamos la Mundial 94, pero bueno.
1: 78.
0: Sí, nació en el 78, veo.
1: No, no, pero esta es del 78.
0: Esta nació en el 78, sí. Pero se dejó de cantar cuando, 2006, 2010.
1: Y digo, porque se dejó de cantar.
0: Se cantó durante mucho tiempo, ¿eh?
1: Yo te digo que en el 2006.
0: Seis, ahí empiezan a salir canciones nuevas.
1: No, no tantas nuevas, ¿eh? No tantas como ahora que hay un tsunami. Yo soy argentino. La reemplazó esa, pero fuimos hasta Japón con esta.
0: Exacto. A ver, ¿qué dice Chelo?
2: En el 2014, cuando le empezamos a cantar a los brasileros, ahí me parece que quedó.
0: Ahí después viene Brasil, Decime qué se siente, la canción de Muchachos, obviamente, en el Mundial de Qatar, que es uno de los grandes temas de la actualidad, la cantan todo el tiempo los hinchas argentinos. Bueno, este es uno de los móviles, Gaby, Cachito, Lito, audiencia de Cadena 3 Argentina y de la previa, que está yendo rumbo al estadio de Dallas. Breve pausa y seguimos en la previa. Ya se viene Lombardi para saber qué pasa con Inglaterra. Después arrancamos la previa directamente desde el estadio, esperando por el partido de esta noche.
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0: las 5 de la tarde en todo el país. Ya viene Hugo Lombardi, 17:30 para el partido de Inglaterra frente a Panamá. En simultáneo, Croacia gana. Luego, partidazo, Colombia frente a Portugal, con toda la previa de ese duelo desde Miami. Emanuel Greco, Gato querido, ¿cómo estás? Buenas tardes, te escucho.
1: Abrazo grande, el saludo, muchachos. Aquí muy cercano a lo que tiene que ver con el Hard Rock Stadium de Miami, acaban a estar jugando Portugal y Colombia. Todo el fútbol por Cadena 3 Argentina. Nos acercamos a los hinchas colombianos que se sacan fotos y están palpitando esta previa. Aguardamos la foto para no entrar en la foto y le vamos preguntando, ¿quién gana hoy? ¿Quién gana, gente?
2: ¡Colombia! ¡Colombia!
1: ¿Moja James hoy, anota James o Lucho Díaz?
3: ¡Lucho, Lucho! ¡Lucho, Lucho, Lucho!
1: Escúcheme, candidato a ganar la Copa del Mundo.
3: Colombia y Francia.
1: Papa.
3: O Francia.
1: O Francia, bárbaro. Y la mejor, no digan Colombia, no se puede. La mejor hinchada del Mundial, ¿quién es?
3: ¡No, Colombia!
4: Noruega, Noruega y Colombia, Noruega y Colombia. Hay que ser realista, Noruega y Colombia.
1: Muy bien ahí, perfecto. Y la última, para Argentina. Cristiano va a ser rival de ustedes, ¿eh? Cristiano Ronaldo, Messi.
5: Messi.
1: Ay, Cristiano dice, la mujer, ¿a vos te gusta es más lindo Cristiano, decís vos?
6: Toda la vida.
1: ¿Pero quién juega mejor?
6: Cristiano.
1: El abrazo grande y el agradecimiento a los hinchas de Colombia. ¿Cómo cantan? ¿Cómo cantan en la previa los hinchas de Colombia?
2: Colombia, Colombia, Colombia, Colombia, Colombia.
1: Aquí palpitando en el Hard Rock lo que va a ser el gran partido de la fase de grupo. Juegan Portugal y Colombia por Cadena 3 Argentina.
0: Espectacular, Gato, haciendo cantar a los hinchas colombianos. Colombia, Portugal, Portugal, Colombia, Gaby, es un duelo que hay que seguir con mucha atención.
7: Sí.
0: Portugal puede venir por el lado del cuadro de Argentina.
7: Bueno, si termina primero, claramente, ¿no? En este momento que está primero es Colombia, por eso está del lado de donde está Argentina, donde está Brasil. En este momento sería Colombia contra Croacia, pero bueno, tenemos que esperar claramente el cierre de la fase de grupos, y en este momento la foto de hoy indica que del otro lado del cuadro viene Portugal enfrentando a Ghana. Claro, Portugal como segundo, pero puede ser a la inversa, ¿no? Pensando en los cruces de los 16avos de final de la Copa del Mundo. Yo pensaba, ¿qué les convendría más en el partido de Ghana contra Croacia? ¿Empatar tal como está y esquivar a Portugal, que digamos que sería el peso pesado acá?
0: Bueno, esas son especulaciones que se van haciendo, ¿no? Porque bien señalabas hace un ratito, del lado del cuadro de Argentina, hasta el momento, solo hay dos campeones del mundo, Brasil y la Argentina. Potencial cruce de semifinales. Argentina va con Cabo Verde. Si pasa, ¿es Australia o es Egipto? Y si pasa, por ahora, el único que está confirmado de este lado del cuadro es Suiza, es decir, un europeo de segundo orden. En cambio, del otro lado, Gaby, señalabas, tenés Alemania, Francia, Países Bajos, España, Marruecos. Han quedado los peces gordos, sí, del otro lado. Hay un guiño claramente, no sé, del destino, de la fortuna, porque no perdamos de vista esto, lo he visto mucho en las redes, vieron que es algo muy típico de esta época. Aparecen los mexicanos, aparecen los uruguayos, aparecen los españoles, todos tienen un punto en común, en contra de Argentina. Porque se ha instalado la idea de que a la Argentina la ayudan por Messi. Y entonces ahora todo el mundo está con que Argentina va con Cabo Verde, y si pasa Cabo Verde es Egipto o es Australia. Pero nadie dice que antes de eso, primero, Argentina cae en uno de los pocos grupos donde el primero no juega contra un tercero, juega contra un segundo. Además, que haya pasado Cabo Verde sin ganar ningún partido contra España y contra Uruguay, ¿qué culpa tiene Messi? O sea, no es que hay un arreglo ahí. Y Argentina hizo lo que tenía que hacer, ganar el grupo. Uruguay se va del Mundial sin haberle podido ganar a Cabo Verde y Arabia Saudita, es decir, no hay reproche, no hay excusa, no hay argumento posible en contra de eso. Por lo tanto, no sé, me parece que no, yo no le veo mucha vuelta a la historia. Después el partido hay que jugarlo, hay que ganarlo, pero en principio creo que coincidimos que Argentina va pintando un cuadro, llamémosle amigable, para faltarle el respeto a nadie.
7: Bastante benévolo, coincido plenamente contigo, pensando más adelante, si este es el cuadro hasta el final, y me quedo con esta foto, ¿no? Pensando que quizás el rival más fuerte recién venga en instancia de semifinales de este mundial, ¿no? Porque en octavo sería Australia o Egipto, en cuarto de final sería del cuadro donde vienen Suiza con Irán, más Colombia y Croacia en este momento, podría caer Portugal allí, y recién en semifinales podrían enfrentarse a un hueso duro. Puede ser Inglaterra, que también está en esta parte del cuadro, enfrentando a un rival muy difícil como Senegal. Podría ser México, ¿por qué no? Un clásico en instancias finales de la Copa del Mundo. ¿Y por qué no también pensar en un Brasil? Ahora, mirando la parte de arriba del cuadro, Mauri, ¿qué partidazo se nos viene si se aplica la lógica en el fútbol que no la tiene? Porque en octavo de final podrían cruzarse de una Francia con Alemania.
0: Sí. Ojo que Alemania primero le va a tener que ganar a Paraguay. No se ha mostrado tan sólido el equipo alemán y es el partido ideal para el seleccionado de Alfaro. Contra un grande, abroquelando, metiéndose atrás y tratando de meter alguna contra. Francia-Suecia es un duelo típico europeo. Francia parece que está muy firme. Y le quiero preguntar a Claudio, que anoche estuvo comentando Bélgica, porque en un momento Claudio dice, Bélgica querrá meter los goles que necesita para pasar primero, porque en determinado momento caía del lado del cuadro de Argentina, que como venimos comentando parece más amigable. Hizo los goles que tenía que hacer Bélgica, pero no es una máquina, Claudio.
5: No es una máquina, tiene un buen juego ofensivo. De Bruyne ha reconvertido su posición de dinámica para ser un poquito el más pensante del equipo, pero como siempre han sido los belgas, atrás son bastante flojos. Igualmente terminaron con una frutilla del postre. Yo quiero recordar que en el minuto 37 estaban segundos. Después llegaron los dos goles, los tres goles más, y terminaron primeros. Y también a la hora de lo que venías hablando recién, ojalá nos hubiera tocado Uruguay. Este Uruguay es menos que el Congo, eso está claro. Ojalá no hubiera tocado Uruguay, más allá de los títulos. Y lo otro, respetemos a Australia. En Qatar nos salvó el pecho del Dibu cuando parapetado aguantó en el borde del área chica. ¿Ustedes se acuerdan? Íbamos a la larga y nos estábamos arrastrando.
0: Y me acuerdo también de la conferencia de ayer, porque Scaloni no dice nada casualmente. Parece que tiene todo pensado desde la previa. En un momento, sin que nadie se lo pregunte, pone arriba de la mesa el partido Paraguay-Australia, ya viendo que un posible rival es Australia, y lo elogia a Australia, quizá, Claudio, haciendo referencia a esto que marcás.
5: Claro, porque lo que era un partido relativamente fácil, cuando hace el gol Australia en Qatar, se complicó y nos sometieron mucho físicamente. Después entra o no entra la pelota, yo digo que los partidos hay que jugarlos, tampoco hay que... Algo muy bueno, que ante los potables rivales en las dos próximas fases, nosotros somos más. Yo no me voy a avergonzar de ser más. Y que digan lo que quieran los españoles, los uruguayos, lo que digan en el fútbol, tus rivales o los que te tienen alguna, entre comillas, envidia, es como pretender que te alabe tu ex.
0: Ladran, Sancho, ¿te gustó, Bocha?
6: Sí, muy bueno. El gringo tiene esas comparaciones.
0: No, tu ex no te va a decir nunca nada bueno.
6: Nunca, al contrario. Yo no tengo ex hace 42 que estoy con la misma, pero de cualquier manera, lo que decía el gringo yo lo dije en su momento. Después que lo vi a Uruguay con Cabo Verde y con Arabia Saudita, dije, prefiero Uruguay. Porque además es un desmadre en el vestuario, es un desmadre en todos lados. Cuando vos juegas con un equipo que tiene tantos inconvenientes, en cambio Cabo Verde, a quien no tenemos que subestimar un segundo, no tiene nada que perder. No es peor que jugar contra un equipo que no tiene nada que perder.
0: Los tipos van a salir a la cancha a cumplir un sueño, y si le pueden ganar al equipo de Messi, mucho mejor todavía. Casi las 5 de la tarde en todo el país. Ya lo saludamos a Hugo Lombardi, también al doctor Jorge Parodi. Vamos a estar atentos a Inglaterra, por supuesto también a Colombia, Portugal, y esta noche ni hablar a la selección argentina a las 23, horario de nuestro país, frente a Jordania, cerrando la fase de grupo ya en un ratito. momento estamos en el estadio, rumbo a la cancha, rumbo al escenario. ¿Cuánto nos está faltando? Maneja Mateo Ferrer. 15 minutos. En 15 minutos estamos en la cancha. El último ratito de la previa lo hacemos desde el estadio. Arrancamos en el hotel. Seguimos en el móvil de Cadena 3 y si todo sale bien, en un ratito cerramos la previa desde el estadio. Así le damos paso al fútbol. Breve pausa, Lito, y seguimos en la radio del Mundial.
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6: Son noticias del portal de Cadena 3 Argentina de la hora 17. Nacionales, horas decisivas. Milei recibe a Manuel Adorni y Olivos para definir una salida. La cumbre en la residencia oficial que se inició tras el arribo del presidente de su gira por España parece como la instancia definitiva para resolver el conflicto político que paraliza la gestión gubernamental. Internacionales. Venezuela reporta 1.430 muertos tras los devastadores terremotos de esta semana. El número de víctimas mortales por los sismos en el país asciende a esa cifra, según el informe del presidente del Parlamento, Jorge Rodríguez. Córdoba. Detuvieron a 6 limpiavidrios en Villa María y Villanueva. Fueron aprehendidos en cumplimiento de la nueva normativa sobre la actividad en la vía pública. Actualizamos los datos del tiempo a esta hora en Córdoba capital. Cielo ligeramente nublado, temperatura 17 grados, humedad 51%, viento del sur sureste a 5 kilómetros por hora, visibilidad 10 kilómetros.
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